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5: Buenas noches y bienvenidos una vez más a La Ruta, la que transitaremos juntos hasta la medianoche a través

apertura musical de este que es el programa número 5762. Este miércoles, primero de julio, que arrancábamos con la música de Aerosmith junto a los Run DMC haciendo Walk This Way.

de Radio Provincia Casa Central. Hay gente que nos escucha por la aplicación Radio Provincia TDF.com. Perdón, Radio Provincia TDF. Con esa misma dirección estamos en YouTube, sin imágenes, ¿eh? No vayan a creer que vamos a aparecer ahí.

www.radioprovinciatdf.com.ar. Por supuesto. Saludos a la gente que a esta hora todavía está trabajando. A los que ya están regresando a la casa, ¿no? Después de una jornada laboral, volviendo a casa tranquilos. A los que recién entran a trabajar, porque hay muchos que entran a esta hora. Así que mandamos saludos a ellos y mientras estén laburando y puedan escuchar la radio, bueno, ahí vamos a estar haciéndoles compañía. También a los que ya están en casa esperando el momento de la cena, saludos a los que están dando vueltas en auto. A los que andan haciendo ejercicio, ya sea caminando, trotando o en bicicleta con los auriculares puestos. Si están con la radio, bueno,

nos apoya. Cuando todo está mal, ahí está. Bueno, de eso habla esta canción. Cuando el mundo se está desmoronando, vos hacés lo mejor de lo que todavía queda a tu alrededor. The Police.

de las suyas en esa época, en los 80. Se movían ellos con The Police y esto era cuando el mundo se está desmoronando. Vos hacés lo mejor de lo que todavía queda a tu alrededor. Título un poco largo, pero muy buena canción. Llega uno de los clásicos de Creedence, Clearwater Revival, Fortunate Son, algo así como hijo afortunado.

0: noche de miércoles, estamos promediando la semana y comenzando el mes de julio ya. ¡Wow! ¿Cómo pasa el tiempo cuando uno labura, eh?
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Bon Jovi, que dice que ya está listo para salir de gira. Recuerdan que hace un par de años tuvo problemas en sus cuerdas vocales, lo operaron, lo asistieron y bueno, finalmente pudo salir de esa situación y hace unas semanas comentó que gracias a Dios ya estaba listo para salir de gira para presentar nuevas canciones. La parte de rock argentino hoy está a cargo de Divididos, de su nuevo disco 5. No, Divididos. Esto es Revienta en Mi Mayor.

Esto forma parte del hasta ahora último disco de Divididos, que decidieron ponerle simplemente Divididos. Lo que escuchábamos era Revienta en Mi Mayor. Y ahora vamos con Guaira Iglesias, la que se hace llamar simplemente Guaira, que viene creciendo dentro del ambiente del rock. Esto lo presentó en marzo del año pasado, se llama Girando. Ella es Guaira.

su padre. Ella es Guaira, haciendo el tema Girando, una de las canciones que presentó hace ya 2 años. Y del 2024 transitamos por esta ruta hasta septiembre del año 2025, otra de las bandas nuevas que vienen sonando bastante. El Plan de la Mariposa suenan en la ruta con El Cantar de los Anzuelos.

el plan de la mariposa con el cantar de los anzuelos. Ya sabéis que en el próximo bloque comenzamos a tirar las noticias y las canciones que piden a través de nuestro WhatsApp, que ya está haciéndose notar. Pero antes, cerramos bloque con el Negro García López y el gran David Russo Lebón haciendo Será.

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clásico, que es el nombre del disco de Lenny Kravitz, Love Revolution, solo que el disco se llamó It Is Time for a Love Revolution del año 2008, y ese disco abría con esa canción que comenzábamos con el segundo bloque, Love Revolution de Lenny Kravitz. Esto es lo nuevo de los The Strokes.

presentaron dos canciones. Una es esta, Falling Out of Love, sin video. Y la otra es Gone Shopping. Perdón, sí, Gone Shopping. Que ese lo presentaron con video. Desde hace un tiempo que Julián Casablancas y compañía vienen jugando al misterio con una sutileza muy eficaz. Reality Out, su tan esperado nuevo disco, iba a publicarse a fines de junio, pero finalmente su lanzamiento se postergó hasta el 24 de julio. Mientras tanto, dieron a conocer dos singles, Falling Out of Love, que es el que estamos escuchando, y Gone Shopping. Este último acaba de estrenar un videoclip cargado de humor y protagonizado por el actor Walter Goggins, bueno, figura de White Lotus, Fallout y Danger, entre otros. En esta pieza audiovisual, en este video de poco más de 4 minutos, se puede ver a Goggins tirando unos pesos, tirando unos pasos en el video. También se lo ve a algunos integrantes de la banda, a Julián Casablancas, en una clara referencia al clásico videoclip de You Can Call Me All de Paul Simon, protagonizado por el actor Chevy Chase del año 66. Casi una parodia de esa canción. A través de sus redes sociales, Goggins expresó su entusiasmo por hacer participativo en el proyecto Los Malditos de Stroke, video del primer sencillo de su nuevo álbum Gone Shopping. Escribió junto a su publicación, obviamente una humorada del actor que participó del video. Nunca tuve la audacia de poner algo así en mi lista de deseos. He estado escuchando el disco Reality Awits desde marzo. Es tan jodidamente especial que me llamó poderosamente la atención. Habrá que esperar hasta el 24 de julio. Se iba a estrenar en estos días, se iba a presentar en estos días este disco, pero habrá que esperar hasta el 24 de julio para descubrir si el resto del Reality Awits está a la altura de las expectativas que la propia banda y uno de los protagonistas del video vienen alimentando desde hace unos meses. La otra canción que presentaron es esta, Gone Shopping, que es la que presentaron con video. En realidad el tema lo presentaron hace unos días, hace una semana más o menos, y el video lo presentaron hoy. Gone Shopping, lo nuevo de Deathstroke, del próximo disco Reality Awaits.

dijo que iba a ver la luz en estos días, pero vaya a saber uno por qué tomaron la decisión de postergar el lanzamiento para el 24 de julio recién, pero como compensación presentaron dos singles de ese disco de Going Shopping, es lo que acabamos de escuchar, es una de las canciones que presentaron con video incluido.

7 de mayo, Mick Jagger y Robert Smith se encontraron de casualidad en el estudio de grabación y surgió la idea de invitar a Robert para grabar con los Rolling Stones alguna canción o algunas canciones del nuevo disco de los Stones que sale el 10 de julio. Bueno, finalmente eso resultó, esto lo había comentado Mick Jagger en una radio, y el que habló ahora de eso fue Robert Smith. Comentó que, bueno, terminó grabando en el nuevo disco de los Rolling Stones. La colaboración entre Robert Smith y Rolling Stone sorprendió a los fanáticos cuando se dio a conocer Divine Intervention, uno de los adelantos, creo que el tercero, del nuevo disco Foreign Tongues, el disco de la banda de Mick Jagger y Keith Richards, que saldrá el 10 de julio. Bueno, sin embargo, el líder de The Cure confesó que en un primer momento él había rechazado la propuesta. Durante el podcast Speaking in Tongues, Smith recordó que todo comenzó con una invitación del productor Andrew Watts, quien lo convocó a los estudios Metrópolis de Londres para compartir una cerveza una vez terminada una sesión de grabación. Dice Smith: fui con la idea de tomarme una cerveza, nada más. Sabía que Mick todavía estaba grabando voces y pensé que lo mejor era esperar en el bar, porque cuando alguien está cantando, lo último que quiere es tener invitados dando vueltas, recordó Smith, y bueno, debe ser algo que a él tampoco le debe gustar. Sin embargo, Jagger no solo lo invitó a pasar al estudio, sino que después de una charla distendida y unos aperitivos, le hizo una propuesta inesperada. De la nada me preguntó si quería hacer algo en el disco. Me dijo: ¿te animás a tocar un poco de guitarra? Y yo respondí: pará, no estoy preparado para esto. Para sorpresa de todos, le dije que no. La verdad es que había ido con la única intención de emborracharme un poco, confesó entre risas Robert Smith. La negativa duró poco. Bueno, una vez que Jagger se fue del estudio, Smith cambió de opinión, tomó una guitarra y comenzó a improvisar junto a Andrew Watts. Bueno, Andy Watts es un músico que aparte ha producido discos de recientes y colaborado con los Rolling Stones en Hunky Diamonds, el disco anterior, y también está colaborando en Foreign Tongues. También colaboró con Pearl Jam, colaboró con Ozzy Osbourne, con Iggy Pop, Paul McCartney, entre otros. Bueno, de esa sesión surgió Divine Intervention, una de las canciones que forman parte de Foreign Tongues, que presentaron ahora como tercer single. El nuevo disco de los Rolling Stones, bueno, como dije antes, saldrá el 10 de julio, pero esa no sería la única participación del disco. Participación de Robert Smith, también aportó sintetizadores y coros en Never Wanna Love You, otro de los temas incluidos en Foreign Tongues. Como si fuera poco, el líder de The Cure reveló otro dato llamativo. Antes de aquella noche, nunca había conocido personalmente a Mick Jagger. Estamos hablando del 7 de mayo. Pese a que ambos llevan décadas siendo dos grandes figuras influyentes del rock británico. Finalmente, bueno, al principio Robert Smith dijo no estar preparado y finalmente tomó coraje, seguramente después de un par de cervezas, agarró unas guitarras y grabó para el tema Divine Invention, que es el tercer single que se desprende del nuevo disco de los Stone, y vamos a escuchar las guitarras. Ese solo de guitarra es de Robert Smith. 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

0: Recordemos que los Rolling Stones comenzaron a difundir la posibilidad de un nuevo disco, que bueno, hoy es una realidad. Hace a principios de año, ¿no? Lo comenzaron a difundir con otro nombre, un nombre que ellos habían usado en los 70, por eso es que este disco tiene sonidos de los Rolling Stones de los 70. Y de acá al 10 de julio han presentado 3 singles. El tercero es el que acabamos de escuchar, Divine Intervention, con Robert Smith en guitarras. Y hay una parte que se nota mucho el estilo de Smith en esa guitarra. In the Star fue el segundo single que habían presentado, y el primero había sido este, Raw and Twisted, que presentaron en abril, por ahí. Así que bueno, 10 de julio entonces, confirmadísimo el nuevo disco de los Stones. Gira, Mick Jagger dice que está listo, Keith Richards dice que los viajes agotan demasiado, así que habrá que esperar hasta el 2027 a ver si salen de gira para presentar este nuevo disco, Foreign Tongues.
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0: por los pagos de mi barrio, que había un tipo que se las daba el guapo, pero su mente estaba revirada, le decían el narigón.
1: Ayer fue un día extremadamente de luto para el rock argentino porque se cumplieron 6 años del fallecimiento de Gaddy Pampillón, que fue guitarrista en los 80 de La Torre. Estuvo en Ushuaia con La Torre en los 80. Bueno, Gaddy Pampillón nació en Valentín Alsina el 27 de octubre de 1961. En su juventud escuchaba artistas de rhythm and blues y rock and roll. Comenzó su carrera en 1983 cuando fundó la banda de heavy metal, glam metal, Alacrán, junto a Mario Ian, ex Rata Blanca, y Julie Ruth, ex Papo Blues, aunque se desvinculó en 1985. A finales de ese año se integró en La Torre, en reemplazo del guitarrista Carlos García López, liderado por el matrimonio de Patricia Sosa y Oscar Mediavilla. Con esta agrupación editó el disco Presas de Casa del 86, En Vivo de 1987, y Movimiento del año 1988. Participó en una serie, en una gira de 26 conciertos en la entonces Unión Soviética, 1988-1989, en las ciudades de Moscú y Leningrado, y en Estonia, junto a otros artistas internacionales de la talla de Vladimir Kuzmin, Stephen Hawking, Public Image, entre otros. Bueno, ayer se cumplieron 6 años del fallecimiento de Gaddy Pampillón, ex guitarrista de La Torre. Sufría una enfermedad en las cuerdas vocales. Pero también se cumplieron 23 años del fallecimiento de María Gabriela Pumer en una dudosa, digamos, atención médica. Ella esa semana había ido 2 o 3 veces a una clínica, a un hospital, porque se sentía como engripada, resfriada. Finalmente la mandaron a su casa y falleció de un paro cardíaco que tenía que ver con esta enfermedad viral. Falleció un día como ayer. Mapu, María Gabriela Pumer, que fue más conocida por ser parte de Viuda e Hijas de Rock and Roll y guitarrista de Charly García. Y además, como si eso fuera poco, ayer fallece a quien estamos escuchando, que es Daniel Melingo, fundador de los Twist. Bueno, compuso varias canciones de Los Abuelos de la Nada, de los Twist, digo, y después formó parte de los Twist. Así que, bueno, un día bastante de luto ayer con la muerte de Daniel Melingo, que falleció a los 68 años, después de una trayectoria de más de 4 décadas en la música argentina. El artista encontró bajo cuidados paliativos, de acuerdo con la información difundida el día martes. Músico instrumentista, multiinstrumentista y poeta, ocupó un lugar singular dentro de la cultura popular argentina. Su recorrido no quedó encerrado en un solo género, porque pasó por escenas muy distintas sin perder una identidad artística reconocible. Esa marca personal combinó lunfardo, teatralidad y una forma de narrar ligada a los márgenes urbanos, más allá de haber participado en 2 bandas que nada que ver con lo que vengo mencionando, los Twist y Los Abuelos de la Nada. Melingo fue considerado una de las figuras más originales de la música popular del país. También quedó señalado como uno de los renovadores del tango contemporáneo, desde una mirada que incorporó gestos del rock, climas teatrales y una escultura de fuerte impronta porteña. Esta búsqueda le permitió conseguir un lenguaje propio dentro de una tradición cargada de historia. Su formación incluyó estudios en los Conservatorios Nacionales, donde se vinculó con la música. Esa base académica convirtió luego en una carrera marcada por escenarios alternativos, bandas populares y proyectos personales. En esa mezcla apareció una parte central de su estilo, siempre cruzado por el conocimiento musical y la exploración estética. Conocido en el ambiente del rock, en el ambiente del teatro, en el ambiente under, pero más conocido aún por ser fundador de los Twist y formar parte de la segunda formación de Los Abuelos de la Nada, la de los 80, en donde compuso esta canción.

que se viene, más allá del rock and roll y de la música, a veces la literatura, la gente que escribe libros de bandas de rock hacen cosas maravillosas y nos llevan a otro ámbito, ¿no? Que es la lectura. Bueno, Serú Girán, La historia, por Walter Ignacio Domínguez, el 28 de julio de 1978. Me encontró abrigado, dice, había faltado al colegio. Estaba desde el mediodía haciendo cola en el Luna Park para entrar a ver algo denominado Festival de la Fundación Genética Humana. Iba a presentarse para un público masivo la nueva banda de Charly García. De esta manera, invocando sensaciones personales mientras se preparaban para asistir a los comienzos de la leyenda, inicia su análisis Walter Domínguez. De allí en más, acompañado por el relato coral de distintos músicos, el autor se sumerge en una desconstrucción exhaustiva de la obra de Serú Girán, uno de los grupos más importantes del rock argentino, a 40 años de aquel primer show que cambiaría la historia. Walter Ignacio Domínguez es músico y periodista.

ese orden cronológico, cantó y tocó en bandas como Soldado Bengalastro y Sus Boys y Veneno. Tiene 3 discos solistas editados: Rockero, Actitud y Tercero, justamente. Iba por el 4º, del cual adelantó 2 singles en 2017. Tiene amplia trayectoria en el periodismo gráfico. También trabajó en radio y televisión. Actualmente es editor, jefe de Spot, la sección de espectáculos, cultura, tendencias del diario Clarín. Y está al aire en AFM Nacional Rock con 2 ciclos, aunque pendientes, lunes a viernes de 8 a 10. Y domingos, Walters, la obra cara del rock, domingo a las 10 de la mañana. Bueno, ese hombre, que es periodista, escritor, músico, Walter Ignacio Domínguez, va a presentar el disco Serú Girán, la historia, que bueno, debe ser bastante interesante, ya que aparte de escritor, es músico, conoció la primera época de Serú Girán a pleno, la vivió, entonces debe ser un libro bastante interesante. Serú Girán, la historia, por Walter Ignacio Domínguez. Recuérdenlo.

Fantasy, bueno, le han puesto el título, habrán elegido una canción al azar para este documental. Fantasy es la canción que Charly García hizo en el año 89, cuando todavía no existían las redes sociales, grabado en el disco Cómo Conseguir Chicas, que habla un poco de lo que es hoy la tecnología, las redes sociales que te atrapan y todo eso. Ahora cuando escuchemos la canción te vas a dar cuenta. La hizo mucho antes de las redes sociales, año 89, la habrá escrito en el 88, por ahí. Bueno, Fantasy es el nombre elegido para esta serie, que inspirada en la vida y en el universo de Charly García, y la expectativa ya es enorme. Marco Antonio Caponi será el encargado de interpretar a una de las figuras más revolucionadas de la historia del rock nacional. Hablar de Charly es hablar de música, pero también es arte, locura, sensibilidad, rebeldía y genialidad. No fue solo un músico, fue y sigue siendo un antes y un después. La gran pregunta es inevitable: ¿cómo se retrata a alguien irrepetible? Si la serie logra capturar aunque sea una parte de su esencia, estamos ante uno de los proyectos más importantes que haya tenido el rock argentino en pantalla gigante. Serie documental Fantasy, protagonizada, la historia de Charly García, protagonizada por el actor Marco Antonio Caponi. Esperemos verla pronto. Esto es Fantasy. Escuchá la letra. Año 88, 89. No existían las redes sociales. Siempre.

0: cómo conseguir chicas, Charlie García anticipaba lo que iban a hacer las redes sociales. En estos días también se cumplió el aniversario de la muerte de Badía. Tengo por ahí grabado un homenaje a Badía, un generador de buenas ideas, conductor y locutor, que logró su objetivo mayor, que era mostrar la radio en la televisión, pero también participó de otras cosas como esta.
1: Corría el año 1960 y tantos, cuando el disparo de la escopeta del coronel Díaz destruyó la bocina parlante que interrumpía su sagrada siesta. Nuestra heroína, conocida en Paso del Rey como Sei, tuvo que conectar la radio al viejo combinado ortofónico para captar la señal de la pared de sonido, la única emisora que daba noticias de los platillos voladores. Ella tenía la manía de robar globos terráqueos de escuelas, instituciones y bibliotecas. Se aferraba al mundo con vehemencia, sintiendo que en parte ya se lo habían sacado un poco y no quería perderlo todo.
0: Voy a hacer una pausita porque van a escuchar que la gente se ríe, van a decir que maleducados. Está haciendo un relato increíble Badía y la gente se ríe. La gente se ríe porque en ese momento estaba Charlie haciendo mímica de lo que comentaba Badía.
1: Una noche de lluvia, el tren plateado, en donde Sei viajaba todos los días en busca de conocimientos imposibles, se detuvo misteriosamente, así como los relojes, los automóviles y todo aquello que estaba a la vista de los azorados pasajeros. Solo su radio a transistores siguió funcionando. Repetía continuamente: Clatú, Berracta, Nicto, Clatú, Berracta, Nicto. Dicen que ese mismo día algunos seres espaciales embarazaron a las más bonitas señoras de Paso del Rey. Si alguien te saluda con un Clatú, Berracta, Nicto, o levantando la mano derecha con un brazalete Say No More, no dudes en considerarlo un amigo y aliado. Sus poderes telepáticos y telequinéticos son capaces de paralizar la Tierra como advertencia a los que no se imaginan nada, a los que se siguen llamando chabones, a los que piensan que todo tiempo pasado fue mejor, a los que pretenden detener el poder del idealismo.
2: Como todo chico, jugaba a ser grande en una radio imaginaria. Grande como su papá, Juan Ramón. Y en 1959, acompañando a su padre, entró por primera vez al canal que tiempo después le daría su primer trabajo.
3: Yo fui tiracable de Nicolás Mancera.
4: ¿Tiracable no quiere decir tiramanga?
3: No, era lo que es un ayudante de cama.
4: Y así se aprende.
2: Y aprendió a mirar la tele desde adentro y a esperar su momento, poniéndole música a su amor de niño, la radio.
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2: Tiene un lugar privilegiado en el medio musical, como tiene la banda que revolucionó la música del mundo en su corazón.
6: Me voy a subir al escenario de la caverna, cumplir el sueño. Y aquí tocaron los Beatles, flaco.
2: Como aquel pibe, volvió a la tele una tarde de sábado, pero no fue solo. Tuvo una gran compañía.
7: Mi amigo Marcelo Tinelli, Soda Estéreo en vivo.

0: la gran fiesta de la música para hacerle compañía.
1: Para la presentación que haremos hoy, para ustedes, en Badía y Compañía.
2: Hoy estamos en Badía y Compañía.
3: Muchas gracias, Badía, por haberme traído a tu programa.
4: En los 90 unió sus dos pasiones, la radio y la televisión.
5: Cada día que vamos fomentando imagen de radio, fomentamos una vista.
4: Hoy, contra todas las vicisitudes, incansable, sigue adelante con su radio, viajando con las palabras.
6: Y entonces hoy por primera vez salgo de casa a un estudio de televisión.
7: ¡Juan Alberto Badía!
5: Para mí este canal es muy importante porque, bueno, porque de los 18 años empecé en la escuela del 13.
4: Esta es la historia de ese chico que jugaba y soñaba con ser grande y lo logró.
8: Y una de las cosas que hacen que nos vaya bien es creer. Creer en algo y creer en muchas cosas y creer en que uno puede.
9: Agradecer cada minuto a tanta energía reparadora de la gente que te está viendo, que nos está viendo, que nos está escuchando.
4: Hoy, Juan Alberto trasciende.
5: Trascender es seguir viviendo. ¿Eh? Digo yo que no sé nada.
4: El premio a la trayectoria, al apasionado locutor y conductor, el señor Juan Alberto Badía.
5: Gracias. Qué feliz me están haciendo, gente de Aptra. Qué feliz. La verdad estoy felicísimo.
10: Así es.
5: Y te necesito, hermana, como tantos momentos de la vida, entre otras cosas, para que me pellizques si hablo un poco de más, o me ayudes si hablé de menos. Porque en realidad este Martín Fierro es incomparable. Para los que ya lo tienen en casa, sabrán que es lo mejor que le puede pasar a un ser de este planeta llamado el espectáculo. Porque este Martín Fierro me alivia. No ha competido más que conmigo mismo, y con estos 42 tramos de vida que llevo en mi profesión. Y me pone muy feliz, porque en esos 42 tramos de vida yo levanto la vista acá ahora y tengo un par de amigos íntimos, un par largo. Tengo gente que yo sé que la quiero y me quiere, gente con la cual hemos estado formando familia en estos 42 años de vida, de tramos. Pero también sé que hay un montón de gente que estará diciéndole al padre y a la vieja, che, ¿y este quién es? Y es maravilloso, porque levanto la vista y no me cuesta encontrar un enemigo entre todo este auditorio. Me cuesta. Y no lo digo porque es fácil tener amigos, simplemente porque no he ido por la vida a buscarlos. He ido a encontrar otra cosa, y esta profesión me los dio. Es aliviador, muy aliviador, porque es inclusivo. Me incluye y los incluye. A ustedes que están acá, que tienen tanta o más trayectoria algunos que yo, a muchos que se lo van a llevar, y ojalá se lo den a todos Aptra oportunamente, porque a mí me lo dan oportunamente, a mí me llega en un muy buen momento de la vida, muy buen momento de la vida, muy buen momento. Este último tramo de mi vida, yo he abierto las manos así y aprendí a cosechar, cosa que me costaba siempre uno más y más y más, y el proyecto que viene, y cómo será. Cuando Villarroel me llamó para el proyecto de 360, por ejemplo, me hizo casi un pibe nuevo, de feliz, en ese último tramo, en este último tramo. Y porque además en este último tramo he recibido más que nunca al llamado ente público, ese público imaginario que siempre tenemos en la radio, en la tele. A mí me ha besado, me ha tocado, me ha abrazado y se ha preocupado y ocupado por mí. Así que estoy muy feliz por este Martín Fierro, muy contento de que me llegue en este momento alegre, de no tener que tener 20 palabras que salven a la humanidad. Así las haya escrito, las haya pensado, no hay 20 palabras que salven a la humanidad. Pero sí hay algo que quiero decirles a los que comienzan esta vida cada vez más comprometida de los medios de comunicación. La trayectoria no es de un día a otro, es tramo a tramo. Es remar muchas veces contra la corriente y aceptar el viento de cola, que no sabes por qué a veces te empuja para adelante y vos decís, ¿qué hice? Cada tramo de esa vida forma una trayectoria. Ojalá chicos, chicas, que arrancan en esto, sepan que eso no se construye de un día para otro. Y me acuerdo, revisando mis recuerdos, ya termino, Mari, revisando mis recuerdos, recuerdo muy bien una primera nota que allá Antena, TV Guía, Radiolandia me hiciese, y en mis comienzos, ahora 40 años, no sé, y me preguntaron qué era, como a Maradona cuando le preguntaron, Cebollita, ¿te acordás? ¿Cuál era su sueño? ¿Qué piensa para su futuro? Y yo dije, tener una trayectoria en lo que más amo en la vida, que es este trabajo. Gracias a mis seres más íntimos que en este momento están lagrimeando y que están felices por mi felicidad, a todos los que formaron esos tramos de la vida, y quiero dedicártelo, Mariana, que estás por ahí, que ha sido tan importante en estos últimos tramos de mi vida. Gracias a todos, muchas gracias, Atra, estoy feliz.
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0: faroles y va a ocurrir uno muy pronto. 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

bloque de hoy está a cargo, la apertura del tercer bloque está a cargo de AC/DC y una canción del año 1974 llamada Show Business.

0: creo yo que es el único EP de AC/DC. Tan solo 5 canciones formaban parte de este EP llamado Sevenfold Jailbreak del año 1984. Habían un par de covers en este disco como Jailbreak, So Business y Baby Please Don't Go. Un lindo disco para coleccionistas. Esto era Show Business, AC/DC, año 1984, desde el disco 74 Jailbreak. Mientras Metallica continúa recorriendo el mundo con la gira 72 Season, Kirk Hammett, volvió a hacer noticia por dos motivos. Días después de protagonizar una caída sobre el escenario durante un show en Irlanda, el guitarrista dio una entrevista en la que lanzó una categórica opinión sobre el estado actual de la música pop. Sí, Kirk Hammett opinando sobre el pop. El accidente ocurrió en el concierto que la banda ofreció en el IBAB Stadium de Dublin. Durante la interpretación del tema Seek and Destroy, Hammett perdió el equilibrio y cayó al suelo. Aunque el incidente no pasó de un susto, el músico se levantó rápidamente, continuó tocando y hasta se tomó el momento con humor sin que el recital se viera afectado por eso. Ya recuperado, Hammett participó de una charla organizada por The Hitch Time, donde reflexionó sobre cómo cambió la forma de aprender música y componer canciones con la llegada de Internet. Espero que todo este conocimiento que hoy tienen los músicos gracias a Internet sirva para mejorar la calidad del pop y de las canciones, porque en este momento el pop y la composición son una porquería, afirmó sin vueltas. El guitarrista explicó que cuando él empezó a tocar, el aprendizaje era mucho más lento y exigía una búsqueda constante. Según su visión, ese proceso ayudaba a que cada músico desarrollara una identidad propia y un estilo reconocible. Todo esto estaba en la lucha, en la determinación y en la inspiración. Eso era lo que te obligaba a encontrar tu propio sonido, sostuvo, aunque también reconoció que el acceso actual a la información representa una ventaja para las nuevas generaciones. Durante la entrevista también recordó el primer recital al que asistió como espectador, un show de Dean Lizzy en San Francisco cuando tenía apenas 14 años. Fue como ver salir de la tapa de un disco a unos superhéroes. No voy a olvidar ese concierto jamás. Mientras tanto, Metallica sigue adelante con su gira mundial y Hammett demuestra que cada tanto arriba del escenario como frente a un micrófono siempre encuentra la manera de dar que hablar. Enter Sandman, esto fue grabado en la Antártida hace unos 13, 14 años. Metallica.
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2: Y así llegamos al último tramo de La Ruta de hoy, en donde vamos a disfrutar de los mejores exponentes del blues en este segmento blusero que comienza de esta manera, hasta las medianoche, algo de blues para terminar el día relajados, tranquilos, escuchando buen blues. ¿Será que nos vemos mañana? No, no nos vemos. Yo los percibiré y ustedes me escucharán mañana.

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0: bien, hasta acá llegamos. Terminamos una noche más de rock and roll. Terminamos una noche más con La Ruta. Mi nombre es Dani Morales y esto fue La Ruta, la que transitaremos el próximo programa. Espero que haya servido de algo y lo hayan pasado tan bien como yo. Gente, gracias por estar ahí.
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1: Muy pero muy buenas a todos, ¿qué tal? Bienvenidos a Rock de las Pampas. Comenzamos este jueves 2 de julio del 2026 con La Mosca junto a Los Pericos haciendo Para No Verte Más, una reversión de este tema que se dio en el 2024. Bueno amigos, empezamos así, de esta manera, con un tema clásico pero reversionado en este día jueves. Y bueno, como siempre, acompañado yo, Valentín Cuño, de Marcos, que está en la operación, y de Pablo Sturzenegger, que está en la coordinación general. Amigos y amigas, hoy tendremos un programa de 2 horas, como de lunes a viernes, así que bienvenidos a subir el volumen y a compartir todas estas buenas canciones. Ahora seguimos con la banda Ser haciendo Chica Feliz. Bueno amigos, no los interrumpo más y a disfrutar de Rock de las Pampas, que así empieza.

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2: Los Abuelos de la Nada fue una de las bandas más influyentes del rock argentino en los 80, lideradas por Miguel Abuelo y con figuras como Andrés Calamaro en sus filas. Su propuesta mezclaba rock, pop y nuevas tendencias sonoras, convirtiéndose en un verdadero laboratorio creativo de la época. Y así sonaba Así es el calor, tema de 1983. Y ahora seguiremos con un tema del año 2009. Llega Ella es tan cargosa con Botella al mar.

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15: Bueno amigos, si recién se suman y no saben que están escuchando, esto es Rock de las Pampas. Nosotros estamos durante dos horas haciendo...

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2: Gracias, Charlie.
1: De nada. ¿Hacemos sucio? Vamos. Empiece, maestro.
2: Hacer un tema más que se llama Sucio y Desprolijo.

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1: Y así sonaba Papo junto a Charly García haciendo Sushi Desprolijo, una versión en vivo que se dio en el Cosquín Rock. Y ahora continuaremos ahora con un tema más clásico. Nos vamos a 1994, en donde Os Paralamas 2 Suceso lanzó Coche Viejo.

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2: La banda, liderada por los hermanos Ruiz Díaz, incluyó este corte en Cuentos Decapitados, un disco que marcó su consolidación dentro del rock alternativo argentino. La intensidad de su sonido y la experimentación sonora reflejan el espíritu innovador de Catupe Cumachu. Y bueno, lo que escuchábamos de la banda era Entero o a Pedazos, del año 2000. Y ahora nos vamos 8 años para adelante, en el año 2008, en donde Ataque 77 sonaba con Antorcha, versión en vivo.

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2: Continuamos en este 2 de julio del 2026 con muy buena energía, muy buena onda en este día jueves. Y ahora escuchemos esta versión en vivo de Los Ratones Paranoicos. Esto es Ya Morí.

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11: Que les está hablando y acompañando en este día jueves es Valentín Cunio y los invito a que me sigan en Instagram. Me encuentran como Valen Cunio-locutor. Ahí van a poder ver mi contenido y mucho más. Ahora es el turno de escuchar a Leo García con Hotel junto al aeropuerto.

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2: El grupo platense plasmó en el disco Hasta el Final su estilo crudo y melódico. Este tema transmite la fuerza emocional de sus letras y la potencia de sus guitarras, reafirmando a Guasones como referentes del rock barrial. Y bueno, mientras sonaba Guasones con Del Olvido, ya vamos escuchando lo que sigue. Llega Amigos Raros junto a Delfina Campos haciendo A Punto.

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1: ¿Cómo faltar ese tema? El amor después del amor, tema del 92 de Fito Páez, que no podíamos saltearnos en este día de Rock de las Pampas, por supuesto. Ahora vamos a continuar con la banda bonaerense que reinterpretó este clásico de Las Pelotas en una versión lanzada en marzo del 2024. El resultado aporta frescura y una mirada contemporánea, mostrando cómo los nuevos proyectos dialogan con la tradición del rock nacional. Estamos hablando entonces de la banda El Club Audiovisual, que hace Será.

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1: Jueves 2 de julio del 2026, acá en Rock de las Pampas, siguiendo con muy buena música, transitando el invierno de este año también. Y ahora pasaremos a escuchar a la banda uruguaya La Vela Puerca haciendo La Hiedra.

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5: Seguimos acá junto a ustedes para seguir colocando muy buenas canciones y acompañándolos en este día. Y ahora escuchemos este tema del 2009 de Cuentos Borgianos. Té Verde es lo que suena.

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2: Y así pasaba Aire, temón de los Cafres del año 2006 que no podía faltar. Y ahora te cuento que los hermanos Sardelli sorprendieron con este lanzamiento el año pasado, reafirmando su vigencia en la escena. El tema combina virtuosismo instrumental y una lírica intensa, consolidando a Airbag como una de las propuestas más sólidas del rock argentino actual. Estamos hablando de la canción Especial 56, que así suena.

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1: Para no olvidar, tema del 2006 de Andrés Calamaro, que no podía faltar. Y ahora pasaremos a escuchar un tema de Caramelo Santo en conjunto con La Yugular y José Alba. Esto es Flor de Cactus.

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1: De a poquito nos vamos acercando al final de este día jueves y ahora es el turno de disfrutar de una canción infaltable. Llega Gustavo Cerati con Lago en el Cielo.

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1: Y así pasaba Sacrificio Japonés en Rock de las Pampas de los Ratones Paranoicos. Y ahora pasaremos a escuchar una agrupación encabezada por Manuel Quieto, que se consolidó en la escena del rock argentino con un estilo directo y combativo. Desde sus inicios en los 90, la banda se caracterizó por letras de fuerte contenido social y un sonido crudo que conectó con la calle y la militancia. Con más de 2 décadas de trayectoria, Mancha de Rolando supo mantener su identidad en cada disco y recital, convirtiéndose en una voz representativa del rock contestatario nacional. Y lo que escucharemos ahora de La Mancha es Olvidarte.

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1: Y así iban finalizando los estelares con 12 chicharras. Y otra cosa que va finalizando es este jueves 2 de julio del 2026 en Rock de las Pampas. Gracias a todos por estar del otro lado, por ser parte de este programa. Mañana viernes, obvio que los esperamos en el mismo horario, en el mismo dial, para despedir la semana de la mejor manera. Hoy nos despedimos con Don Osvaldo haciendo Feliz y Seguro. Y así te tenés que retirar y terminar lo que sigue o continuar lo que sigue de este día. Así, feliz y seguro, amigo y amiga. Así que bueno, nos encontramos mañana. Gracias por estar. Chau, chau.

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1: Momento de presentar este viaje a través del tiempo y conectar con esos clásicos que tenemos ganas de escuchar. Jueves 2 de julio, bienvenidos a todos a otro Décadas. Con Oasis, con los hermanos Gallagher, con Don't Look Back in Anger, arranca este viaje. Nacho está en los controles y ya nos saluda con estos sonidos. Pablo Sturzenegger, producción. Quien habla con vos, Ana Córdoba, mi nombre, y se viene Ten Papá. Elsa, nos vamos al año 1986 para disfrutar de estos primeros sonidos de décadas. Súmate.

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1: Ya 2 de julio, jueves, y Décadas empieza a sonar en tus oídos con esta banda británica que lanzó este tema dentro del álbum homónimo inspirado en la película Highlander. A Kind of Magic Queen, qué lindo, con la voz inconfundible de Freddie Mercury, así arrancamos, y el estilo épico de Queen, que se convirtió en uno de sus himnos más recordados de los 80. Buen arranque para este jueves, y se viene mucho más. Quédate, dale. Nos vamos al disco Up. Año 1992 llega Rise Said Fred con I'm Too Sexy.

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1: Jason Donovan, Seal It With The Kiss, lo que estamos despidiendo. Tenemos mucha música y un playlist interesante para este jueves, así que no te muevas del dial. En Décadas, sumamos a Eric Clapton. Nos quedamos con Change the World.

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1: Mark Boyce, cantante estadounidense, radicado en Francia, quien alcanzó notoriedad en los 90 con este sencillo que mezclaba pop, un poquito de dance y ese estilo fresco que estabas escuchando. Una figura reconocida en la escena europea, especialmente gracias al éxito Hey Little Girl. Dejamos atrás a Mark Boyce y se viene The Traveling Wilburys. Prepárate para escuchar este que es Not Alone Anymore.

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2: Estás en Jueves, estás en Décadas, disfrutando de los mejores clásicos. Y llega Rick Astley con Take Me to Your Heart.

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2: Grupo formado por los hermanos Jackson, quienes popularizaron este tema en 1978, logrando un éxito inmediato en las listas internacionales. Energía juvenil, sonido disco irresistible. Los Jackson 5 reafirmaron su lugar como una de las agrupaciones más influyentes del pop y el soul. Blame It on the Boogie, así se iban ellos. Y nos vamos al 84 ahora para escuchar a Thompson Twins del disco Into the Gap. Esto es Hold Me Now.

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1: Invierno 2026, Bob Marley. Lo despedimos con Iron Lion. Zion, qué lindo. Y en este 2 de julio, en este jueves, se suma Jimmy Ray, cantante británico que debutó con este sencillo que rápidamente se convirtió en su mayor éxito. Are You Jimmy Ray? Disfrútalo.

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2: Motley Crue, nos vamos al disco Girls, Girls, Girls y este es el homónimo. Año 1987, disfrútalo.

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2: La artista británica que lanzó este tema en los 80 dentro de su álbum Never Forever. Acá le teníamos a Kate Bush con ese estilo teatral, esa narrativa intensa. Una de las cantautoras más innovadoras de la música pop y art rock. Babushka, lo que despedíamos. Seguimos viajando en el tiempo y llegan ellos, ahora Bee Gees. Año 1989, disco One, You Win Again.

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2: Roy Orbison, ahora con Pretty Woman. Momento de despedirlo porque se viene más. En décadas seguimos disfrutando de buenos clásicos, habilitando este julio que recién comienza con Fun Loving Criminals, I'm Not In Love.

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1: Se están yendo los británicos. Acá tenemos a la banda formada por Roland Orzabal y Kurt Smith, quienes se convirtieron en referentes del New Wave y el pop rock de los 80. Acá teníamos a los Tears for Fears, con este que se lanzó en el 82 dentro del álbum The Hurting, uno de los temas más emblemáticos, reflejando la sensibilidad y la profundidad lírica que caracterizaba a este grupo. Tears for Fears, Mad War. Un poquito de David Bowie no viene nada mal ya casi para el final. Vamos a escuchar This Is Not America.

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1: Y con Dire Straits, con esta canción del 91, nos estamos despidiendo. Nachito en controles, hasta mañana. Pablo Sturzenegger en la producción. Mi nombre es Ana Córdoba. Nos vamos con Kylie Minogue, jueves 2 de julio, hasta aquí, décadas por hoy, con Love at First Sight. Cerramos este jueves. Chau.

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1: ¿Qué tal? ¿Cómo les va? Bienvenidos a una nueva edición de La Canción Lógica en este jueves 2 de julio de 2026. Nos subimos al aire compartiendo la música con ese tremendo clásico de 1992 que recién pasaba, una obra de arte de Tears for Fears, titulada Laid So Low, Tears Roll Down. Acá estamos.

Para acompañarte en el dial, en el control técnico y armando la musicalización, lo tenemos a Miguel Kovacs. Y en la coordinación general de todo este gran engranaje está Pablo Sturzenegger. Quien te habla, Mariano Lainez, te invita a viajar ahora de la mano de la reina del pop. Se viene la inconfundible Madonna, trayendo toda la energía de su superhit, Ray of Light. Qué lindo encontrarnos en este jueves para disfrutar juntos de las canciones que marcaron tu vida. Sumate y quédate en La Canción Lógica.

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Qué temazo para sacudirse un poco la rutina. Veníamos escuchando a Los Indomables, Guns N' Roses, haciendo I Used to Love Her. Seguimos recorriendo el camino de los clásicos inolvidables en el aire. Y presta atención a la melodía que llega ahora, porque fue escrita originalmente por el músico Jules Shear como un tema folk rock. Pero cuando cayó en manos de esta increíble artista neoyorquina, le metió toda su magia de sintetizadores y la transformó en una balada pop irresistible que trepó directo al top 5 de Billboard a fines de 1983, dentro del icónico álbum She's So Unusual. Ponemos play para escuchar a Cyndi Lauper con All Through the Night.

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Recordando que estamos compartiendo este jueves juntos a Pura Radio, disfrutábamos recién en el aire de la sofisticación absoluta de Supertramp y ese temazo titulado Goodbye Stranger. Y la música no baja el nivel, porque ahora nos vamos a meter con una de las bandas más grandes e influyentes de la historia británica, reversionando en clave de rock potente un track que originalmente nació para el debut solista de su enorme cantante en 1985, pero que 10 años después, en 1995, brilló con luz propio en un álbum espectacular del grupo. Se viene Queen interpretando I Was Born to Love You, melodías eternas que forman la banda de sonido de tus mejores momentos.

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Qué elegancia y qué ritmo el de ese clásico de 1985. Pasaba el austríaco Falco con Vienna Calling, un track que vino incluido en su súper exitoso disco Falco 3 y que sirvió para consolidar del todo su suceso a nivel internacional en las listas europeas y americanas justo después del bombazo mundial de su hit anterior. Es un placer enorme saber que del otro lado estás disfrutando de las mejores canciones de la historia en nuestra propuesta de hoy. Pegadito nos mudamos al año 1988 con una banda de Escandinavia que marcó una época de oro, trayéndote la canción principal que armaron para la banda de sonido del agente secreto más famoso del cine. Llega Aha para hacer The Living Daylights.

0: Qué manera de meterle onda a este momento del aire con el gran Mick Jagger cantando Just Another Night. Ese clásico de 1985 de su álbum solista She's the Boss. Un track ideal para recordarnos que ya nos estamos aproximando a pasos agigantados al fin de semana. Esas canciones imbatibles que te cambian el ánimo por completo y te demuestran que la buena música nunca pasa de moda.
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La crudeza y el sentimiento a flor de piel en el aire de la radio. Recién pasaba El Jefe, el gran Bruce Springsteen, con ese clásico de 1984 titulado I'm on Fire, extraído de su obra cumbre Born in the USA. Seguimos compartiendo clásicos en esta sintonía inconfundible. Mirá qué buen recuerdo el que viene ahora, porque nos mete de lleno en el año 1985 con un track donde este referente del synth-pop despliega toda su maestría con los sintetizadores de la época, logrando una producción súper vanguardista para el álbum Dream Into Action. Te presentamos a Howard Jones haciendo Look Mama. Quédate en La Canción Lógica.

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Y en el jueves nos damos estos gustos espectaculares que te sacuden la estantería. Conectamos de inmediato con el año 2006, de la mano de una artista súper transgresora y con una personalidad gigante en la industria internacional. Llega Pink para hacer Stupid Girls.

0: Una joya absoluta del pop europeo que compartimos en este jueves 2 de julio de 2026, poniéndole ritmo y calidez a este invierno 2026. Pasaba la bellísima voz de Sandra, regalándonos su clásico We'll Be Together.
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Qué buena canción la que estábamos escuchando. Una pared de emotion absoluta. Sonaba ese dúo glorioso grabado en vivo a finales de 1991 y editado con un éxito arrollador en 1993 dentro del disco Duets. Pasaban los maestros Elton John y George Michael entonando Don't Let the Sun Go Down on Me. Qué lindo se pone el aire cuando nos cruzamos con semejantes interpretaciones en el dial. Yo soy Mariano Lainez y te acompaño en la conducción de este viaje sonoro, invitándote ahora a subir el volumen para prenderte a un clásico dance espectacular de los 90 que te hace mover los pies de forma inevitable. Llega Dr. Alban con su tremendo It's My Life Power Mix, el ritmo perfecto para hacerle frente a este invierno 2026.

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en este jueves 2 de julio de 2026, disfrutábamos recién de toda la clase y la guitarra afinada del maestro Eric Clapton haciendo Change the World. Un track bellísimo que brilló en el año 1998 como parte de su disco My Father's Eyes. Y ahora nos preparamos para destacar un verdadero tesoro del pop de guitarras de los 80. Una melodía ganchera y súper sofisticada que trepó alto en los rankings de 1987. Llega la banda Cock Robin para regalarnos su clásico Just Around the Corner, directo de su álbum After Here Through Midland.

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Paso a paso vamos desandando el camino, pero nos quedan un par de cartuchos de primerísimo nivel para compartir en este aire. Pasaba recién la frescura noventera de los hermanos Hanson con su éxito Where's the Love. No te muevas de la radio, porque te invito a disfrutar de las últimas canciones de nuestra lista con una verdadera aplanadora del pop electrónico oscuro. Un clásico de 1990, extraído de su legendaria obra maestra titulada Violator. Se viene Depeche Mode para hacer World in My Eyes. Música de alta fidelidad para cerrar este encuentro con la elegancia que nos caracteriza.

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1: Nos vamos despidiendo de esta edición de La Canción Lógica en este jueves 2 de julio de 2026. Qué buena música la que escuchamos hoy. Un verdadero banquete de clásicos que nos llenó el alma a pura radio. En el bloque anterior nos dábamos un gustazo con los australianos de In Excess y todo el groove bailable de su hit de 1984, I Send a Message, parte del disco The Swing. Como siempre, el enorme placer de hacer este aire es posible gracias al talento de Miguel Kovacs, manejando las perillas en la operación técnica y la musicalización, junto al incansable Pablo Sturzenegger, coordinando absolutamente todo el ciclo para que salga impecable. Para la última canción con la que cerramos este playlist, elegimos un himno absoluto y eterno de los 90, una composición que se transformó en leyenda en el año 1995. Ponemos el cierre definitivo con Oasis haciendo Wonderwall. Muchísimas gracias a todos por habernos acompañado del otro lado del receptor. La invitación ya está hecha para volver a sintonizarnos mañana con muchos más clásicos. Hasta la próxima, amigos.

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¿Cómo les va? Buen día para todos. 7 minutos pasaron de las 7 de la mañana. Estamos arrancando el cronista urbano, que habitualmente lo hace Adrián, pero bueno, ahora Adrián en un ratito ya está emprendiendo el regreso hacia la ciudad de Ushuaia y nosotros lo estamos cubriendo como para mantener, como siempre, toda la información de Radio Provincia. Buen día, ¿cómo andan todos? ¿Cómo están? ¿Todo bien? Bueno, una mañana agradable, no tan fresca, bastante agradable. Hay datos del tiempo que sorprenden por la temperatura que se está marcando, pero bueno, ya vamos a estar, por supuesto, actualizando en segunditos nada más todos estos datos del tiempo. En la operación técnica, Matías Fernández, quien les habla, Sergio Sarmiento, los vamos a acompañar hasta la hora 13, hasta la hora 9, que es cuando arranca entre nosotros, y después seguiremos hasta la hora 13 en esta mañana de jueves 2 de julio del 2026. Ya estamos en el segundo semestre del año, así que a tratar de ir desarrollando a esta hora de la mañana muchas de las informaciones que están apareciendo en los principales portales, tanto nacionales, internacionales y provinciales. Bueno, vamos a ir con los datos del tiempo, ¿le parece? Así más o menos, si usted está sintonizándonos a esta hora de la mañana, sabe cómo viene el clima. Mira, en internet me marca 9 grados, no hay 9 grados. Y en el celular me marca 3 grados, estoy confiando más en el celular. Así que estamos en 3 grados la temperatura en estos momentos, la humedad del 70%, viento muy leve del norte a 10 kilómetros, no produce casi sensación térmica, un grado sobre cero. Y la nubosidad es de un 35%, el cielo está parcialmente nublado. En Río Grande, buen día para Río Grande, 8 grados 2 décimos en la temperatura, la humedad del 84%, viento del oeste a 32 kilómetros, produce una sensación térmica de 4 grados sobre cero, y el cielo en la ciudad de Río Grande se encuentra parcialmente nublado, algo nublado. La máxima para hoy a Río Grande es 8 grados, así que va a aumentar la temperatura hoy, le voy avisando. Y en nuestra ciudad la máxima es de 7 grados, así que va a estar aumentando la temperatura en un rato nada más. Buen día para la gente de Tolhuin, buen día a los que nos están sintonizando a través de la 107.9. 2 grados en estos momentos la temperatura, no hay viento sobre superficie, no hay térmica y el cielo se encuentra parcialmente nublado. Bueno, estamos ya transitando esta primera hora del cronista urbano con todos los datos del tiempo. ¿Cómo está el paso Garibaldi? Tiene que tener siempre precaución en el Garibaldi. No es solamente porque no haya nieve o hay nieve. Bueno, acá no hay nevadas, pero pueden haber escarchas, así que precaución al cruzar el paso Garibaldi. Y si usted tiene que ir hacia Punta Bahía Azul, Punta Segunda en este caso, o el cruce de Primera Angostura, como se lo llama, vaya tranquilo, hoy, mañana, sábado y domingo no hay viento casi en el estrecho, 6 grados a 6-7 grados de máxima, así que va a estar bastante tranquilo como para poder cruzar sin ningún tipo de inconvenientes. ¿Qué dice el pronóstico en Río Grande? Que bueno, hoy algo parcialmente nublado por la mañana, casi despejado por la tarde noche, vientos del oeste con ráfagas de hasta 50-55 kilómetros y la máxima para hoy en Río Grande es de 8 grados. Para mañana, descenso de la temperatura, descenso de la intensidad del viento, va a arrancar con vientos con ráfagas de 40 kilómetros y después va a terminar con ráfagas de hasta 20 kilómetros y el cielo se va a encontrar algo nublado, apenas nublado. Y el sábado va a iniciar despejado el cielo, después se va a nublar, 2 a 3 grados de máxima y con poquito viento, del oeste-noroeste, pero poquito viento. Ya mañana se les va a dar los datos actualizados. En Tolhuin hoy nublado, con poco viento por la mañana y algo de viento por la tarde-noche, 7 grados de máxima para la ciudad de Tolhuin hoy. Mañana viernes despejado con 1 grado sobre cero. Y el sábado, parcialmente nublado por la mañana, con 0 grados de máxima y sin viento. Así va a estar Tolhuin hasta el sábado. Después seguramente actualizaremos para el domingo. Y en nuestra ciudad, hoy nublado, con una máxima de 6 a 7 grados,
sin viento, muy poquito viento. Para mañana algo nublado con 2 grados de máxima y casi sin viento directamente. Y el sábado también sin viento, pero se va a nublar hacia el mediodía con 1 grado de máxima. Así que bueno, vamos a tener un fin de semana tranqui, sin precipitaciones, sin lluvia, sin nieve, pero va a empezar a descender la temperatura. Después asciende de vuelta, ya para toda la provincia, para el lunes más o menos vamos a estar en 6 grados de nuevo. Bueno, este es el panorama meteorológico en nuestra ciudad, que vamos a estar actualizando en un ratito nada más, con otros datos del tiempo y mucha información meteorológica para lo que viene en esta jornada de hoy jueves y, por supuesto, para mañana viernes. Primer pausa y después comenzamos a desarrollar los medios nacionales e internacionales. Dale.

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Bueno, muy bien, acá estamos, 7 de la mañana, 16 minutos. Seguimos aquí en El Cronista Urbano. Bueno, Adrián no está, por si nos está sintonizando ahora. Adrián vuelve mañana con su programa. Hoy está regresando a la provincia. Vamos a ir con los medios nacionales que habitualmente leemos. Son 4 medios, en este caso Clarín, Infobae, La Nación y Página 12. Y vamos a comentar cómo están los títulos con respecto a las noticias actuales. El diario Clarín en primera plana: tras su salida de gobierno, Manuel Adorni presentó su renuncia al directorio de YPF. Bueno, el ex jefe de gabinete dejó su silla también en la petrolera. En las horas posteriores a su renuncia se habría especulado con la posibilidad de que mantenga un lugar, pero Milei habría adelantado que no formaría parte. Una empleada de Adorni ratificó que pagó 8 millones para comprar sábanas y un somier y dijo que hizo más compras para el exfuncionario. Santilli, en tanto, habló del abrazo triple con Milei y dijo que Adorni se va a ir a defender sin privilegios. Bueno, esperemos que se defienda. Vamos a ver cómo justifica toda la guita que se llevó. Desastre en Venezuela, continúa la remoción de escombros y el salvataje de algunas víctimas. Rescatistas argentinos están trabajando a contrarreloj contra los escombros en busca de un niño detectado por un perro. Así que, bueno, ahí están constantemente tratando de sacar escombros y ir rompiendo. Recuerde que cuando tienen que sacar escombros y removerlos, tienen que fijarse que no hagan peso ni hagan contrapeso contra el fondo, porque puede estar aplastando a una persona. Argentina llegó a Miami y se viene el banderazo en la previa del choque con Cabo Verde. Explotó Miami de argentinos. Además de que hay muchos argentinos que están viviendo, han viajado muchísima gente hacia Miami para este partido contra Cabo Verde. Las entradas se las están revendiendo a aproximadamente, por lo que escuchaba ayer, hasta $2,000, $3,000. Una barbaridad. Pero bueno, no solo en Argentina se revenden entradas, en Estados Unidos también se revenden entradas. También están los curros esos. La cuestión es que, bueno, hay muchísimos argentinos dando vuelta y tratando de ver si pueden comprar una entrada lo más barato posible. Más títulos del diario Clarín: pese a la producción récord, el gas no alcanza para la industria ni estaciones de GNC. Esto tiene que ver que Vaca Muerta no es suficiente. Otros títulos: la recaudación, según ARCA, la recaudación cayó el 7,4% en junio. Es una nota de Juan Manuel Barca con respecto a este tema. La indignación de algunos rescatistas tras descubrir a un policía que se robaba dólares de los escombros. Habían encontrado dólares en unos escombros y un policía se los quería llevar. Y bueno, y ahí se armó un despelote hasta que agarraron y lo detuvieron al policía. Más títulos: los alumnos argentinos de mejor nivel económico rinden como los más pobres del país desarrollados. Esto es una investigación que se realizó. Ya después les vamos a estar comentando qué pasa con respecto a este tema. Y, por supuesto, también todo lo que tiene que ver con el tema de Argentina, que juega mañana contra Cabo Verde. Hoy los partidos que hay aquí en la cronología del Mundial, se lo vamos a estar comentando en segunditos nada más, pero hoy, por ejemplo, a las 4 juega España y Austria, y a las 20 juega Portugal-Croacia. Son 2 los partidos que van a haber hoy para poder observar. Títulos de Infobae en su primera plana: la conexión invisible entre Cabo Verde y la imagen que protege a la selección argentina durante el Mundial. Es una nota de Juan José Sicheri, desde Estados Unidos. Nueva era para Milei: nace un gobierno abrazado al sistema con Karina como el jefe de casi todo. Tras el traspié ocasionado por el caso Adorni, la secretaria general de la presidencia se fortaleció producto de los cambios estructurales del gabinete. Otro de los títulos que aparecen en primera plana tiene que ver con respecto a que el riesgo país tocó mínimos en 8 años. ¿Puede seguir subiendo los bonos argentinos en dólares?, pregunta Infobae. Más títulos: el lado B del ascenso de Santilli, la jugada del partido justicialista que altera los planes al 2027 y los peligros
de la silla eléctrica, que es la jefatura de gabinete. Más títulos de Infobae: 7 hábitos que recomienda para vivir mejor. Y después una editorial del Pilar Rahola desde Venezuela, por el dolor y las molestias que hay con respecto a las cosas que se dan con respecto al tema de la recuperación de todas las viviendas y todo lo que ha acontecido con el terremoto. El gobierno efectuó un ajuste parcial del impuesto a los combustibles. ¿Cómo impacta en el precio de la nafta? Otra vez va a aumentar el precio de la nafta, por lo que se dice. Bueno, y después, por supuesto, varios títulos más del ámbito económico. El dólar tocó su punto más alto en 19 meses. Arrancan los mejores 18.

interrogantes de cara a la estrategia electoral en la provincia de Buenos Aires. Otro de los títulos, el chavismo por primera vez desliza cuál sería el saldo real de víctimas del terremoto. Más títulos del diario La Nación, el gobierno envió el anticipo del presupuesto 2026, baja de la inflación y superávit. Título, por supuesto, del Pollo Sobrero, que manifestó que Villarruel le abrió la puerta del Senado, en este caso, a este gremialista para denunciar el mal estado de los trenes. Y por último, Rusia lanzó un poderoso ataque contra Ucrania, al menos 17 muertos y 90 heridos. Otro de los títulos del diario La Nación, como editorial de Agustín Massa, los detalles de la reforma de la Carta Orgánica del Banco Central que prepara Milei, es un espanto, manifestaron. Más títulos que aparecen obviamente en el diario La Nación, en una carta a Horacio Marín, Adorni presentó su renuncia al directorio de YPF, que es lo que se estaba esperando, que no quede pegado a nada del gobierno. Tensión en el CONICET, científicos, técnicos y empleados protestaron por los ajustes y los problemas con la obra social. Más títulos, la ilusión de Cabo Verde, la historia del arquero de con Valdano y la palabra de los jugadores, el 1% de chance y 99% de fe, titulan. Y hay un video de una pareja atrapada bajo los escombros que pedía por favor que cuiden al hijo, porque no sabía si iban a poder ser rescatados. Así que, bueno, el tema de Venezuela es otro de los temas que también complica, ¿no? Y que me gustó mucho declaraciones de, por ejemplo, los jugadores de Colombia, son vecinos, y de muchos jugadores que antes de la conferencia de prensa se solidarizan. Es algo protocolar, porque no cambian nada. Pero bueno, se están solidarizando. Otros, como los mexicanos, lamentable. Lamentable el papel de los mexicanos y el papel de anfitriones que están teniendo en el Mundial, ¿no? Lamentable. Yo creo que la FIFA van a tener que efectuar alguna sanción, porque no puede ser que mataron gente. Hubo hinchas de Colombia que fueron asesinados. Murió una persona de Ecuador. La agresividad que tiene el pueblo mexicano contra los visitantes o hinchas de otros equipos es realmente impresionante. Lo que ocurrió en el hotel de Ecuador, que no los dejaron dormir toda la noche, las cosas que suceden cuando se cruzan con un hincha de cualquier otro país, lo insultan, en la cancha les tiran cerveza, es de un analfabetismo total, de una ignorancia total, y me parece que la FIFA debería sancionar a la Federación Mexicana o ver de qué forma efectuarle una sanción por los terribles abusos que están cometiendo los mexicanos en su país. Lamentable. Nos vamos a ir con el diario Página 2 en primera plana. En la vida de Adorni todo gasto es exorbitante. Solo con sus tarjetas de crédito Adorni gastó 139 millones de pesos desde que asumió. La cifra excede largamente sus ingresos salariales, pero igual no alcanzó. La secretaria que le compró blanquería por 8 millones reveló que también puso su tarjeta para pagar lavavajillas y lavarropas, lo que se suma al set gamer y los proyectores de videojuegos que abonaron con sus plásticos otro de los subordinados. Y hay una foto de una tarjeta que se llama Adorni Card. Realmente impresionante lo del enriquecimiento de este hombre. Más títulos, en busca de la titularidad de las propiedades de Andrés Vázquez en Miami. Esto tiene que ver con la investigación que está realizando ARCA en los Estados Unidos. El gobierno apuesta a la división opositora para llegar a competitivo hasta el 2027. Quieren eliminar o suspender las PASO. Y la otra idea es adelantar las elecciones a mayo. Avanza la reforma de la Carta Orgánica del Banco Central. Los detalles del proyecto para limitar el rol del Banco Central en las funciones habituales. Otros títulos, Milei bajo línea a la tropa libertaria para descongelar el Congreso. Habla de la eliminación de las PASO, el régimen de zona fría e inocencia fiscal, las prioridades. Otros títulos, becarios postdoctorales del CONICET en riesgo de perder su trabajo. Para los científicos, más ajustes y represión. ARCA reportó una caída real de ingresos del 7%. La crisis se ve en la recaudación. Y por último, hablan de la selección que ya llegó a Miami, que el equipo está casi listo y las entradas no. Bueno, eso ya se sabía que...

que iba a haber una movilización muy grande de argentinos hacia Miami. Fallo en favor del derecho de una protesta. La justicia desarmó una causa por la protesta contra Milei y Esper. ¿Se acuerda cuando le tiraron verdura? Que Esper se subió a uno de... creo que era Rapipago. No, ¿cómo se llama? O Pedido Ya o algo por eso. Se subió a la moto y se arrajó, cobarde. Bueno, esa persona que tiró verduras, que fue detectado, la justicia lo desestimó, desarmó la causa. Y por último, Santilli obedece y van por las zonas frías. El oficialismo quiere recuperar la agenda parlamentaria tras la denuncia de Manuel Adorni. Bueno, varios títulos del ámbito nacional que ya seguramente que iremos actualizando a medida que pase la jornada de hoy. Cuatro medios como para saber cómo titula cada uno y tener idea de lo que está pasando a nivel internacional y a nivel nacional. Bueno, 7:29 minutos en esta mañana. Nos vamos a ir a una pequeña pausa. 7 grados la temperatura en nuestra ciudad, la humedad del 75%, en tanto que en Río Grande también está en 7 grados 6 décimas, la térmica es de 4 grados y la humedad del 83%. Vamos a ir a una pausa y en un ratito, nada más en unos minutos, comenzamos a desarrollar las principales informaciones del ámbito provincial y del ámbito local. Dale.

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0: Bueno, muy bien, en 7 de la mañana, 34 minutos, seguimos aquí en El Cronista Urbano hasta la hora 9, que es cuando vienen los sátrapas de entre nosotros. Bueno, vamos a comenzar con el desarrollo de la información provincial y local, que es mucha, realmente es mucha. Hoy hay sesión en el Consejo Deliberante, varios temas que vamos a estar ampliando en un ratito nada más, con testimonio seguramente. Pero arrancamos con los medios gráficos provinciales. Tenemos de Río Grande, El Sureño y Provincia 23, y de Ushuaia, El Diario del Fin del Mundo y Prensa Libre. Hablando de Prensa Libre, tres títulos. En primera plana, compras con tarjetas ajenas derivaron en un allanamiento. La sospechosa tenía vínculos con el entorno familiar de la víctima. Una vecina de Ushuaia comenzó a recibir notificaciones de compras que no había hecho. Bueno, hizo la denuncia. Persiguieron el tema y detectaron quién fue la persona que hizo las compras correspondientes. Más títulos, en este caso de Río Grande, la demanda de asistencia social aumentó un 35%, una locura, realmente. Y por último, apagar el incendio sale siempre más caro que prevenirlo, es una editorial con respecto al tema de las ratas y de los roedores que aparecen, por supuesto. Esto tiene que ver con respecto a una editorial del doctor, una columna de opinión del doctor Rubén Rafael, que tiene que ver con las enfermedades que transmiten los roedores. Bueno, más títulos en este caso, pero ahora nos vamos al Sureño en primera plana. La creciente demanda social respalda el pedido del intendente con respecto al tema Camusi. Recordemos que Martín Pérez ayer pidió que, enviándole una nota a Camusi, que no haya cortes durante el invierno. Vamos a ver si Camusi le da bolilla. Asamblea de Petroleros Privados aprobó la desafiliación y bueno, se viene el rock and roll con respecto a este tema. Bueno, se concretó el primer vuelo desde Brasil a Ushuaia directamente por LATAM. Ayer llegó el vuelo este. La municipalidad invita a una nueva edición del Paseo de Emprendedores, ya después vamos a estar hablando de este tema, y eliminan los derechos de exportación a los productos industriales, títulos del ámbito nacional y provincial. Comienza el juicio contra un hombre acusado de abusar sexualmente de su hija, esto es en Río Grande. Más aportes para la nueva ordenanza de las termas de Río Valdés. Yo hoy en El Cronista vamos a estar hablando con respecto a las mesas de trabajo de Tolwin ahí. Hoy se conocerá el veredicto por la tentativa de homicidio en Río Grande. Y por último, Pedro Dinesio asumió en el Servicio Meteorológico Nacional. Títulos del diario El Sureño en web. Nos vamos a Provincia 23 en primera plana. La provincia entra en plena vigencia de la Ley Nacional de Catastro. Catastro puso en marcha la verificación obligatoria de parcelas y salda una deuda muy histórica. Ya vamos a hablar sobre este tema también. Sosa denunció que Belitec solo incorporó a 43 de los 260 trabajadores comprometidos. Hay problemas con respecto a este gremio petrolero que vamos a ver si después tenemos repercusiones. Pauli y Rodríguez analizaron junto al presidente Milei la agenda legislativa y los desafíos para la provincia. Estaría bueno interesarse saber qué pasó, ¿no? A ver qué hablaron con Milei. Reclamo de las mujeres de ex policías. Sentimos mucha bronca porque la justicia existe para algunos y para otros no. En este caso para nosotros, nada que ver. Esto lo dijo María Pérez, que es una esposa de un policía territorial retirado. Y después dos, tres temas. A 10 años del femicidio de Nilda Núñez, la memoria que interpela a la justicia fueguina. Y por último, todo se encamina al no inicio luego del receso invernal de los docentes. Es algo obvio que vaya a pasar. Esto ya es normal, costumbre. Ya lo tenemos desde hace 20 años más o menos, este no inicio de las clases después del periodo invernal. Y siguen, lo siguen dejando. Bueno, destruyeron, yo calculo que habrán destruido, no sé, tres generaciones de chicos, fácil, educativamente hablando, ¿no? Por supuesto. Intensifican, después salen llorando el capo Tutti de la mafia, sale llorando pidiendo, nos están criticando mucho los medios, mi Dios. Intensifican los controles por las nevadas y reiteran el pedido de extremar precauciones en la ruta 3 en todo Tierra del Fuego. Bueno, títulos que aparecen, en este caso en Provincia 23, y ahora vamos a ir con el diario local, el diario del fin del mundo. La industria fueguina perdió casi 2.800 empleos en un año. Esto es un informe que salieron datos oficiales que muestra que el sector industrial perdió 2.757 puestos de trabajo, una caída terrible. Pérez indicó que Nación profundiza la crisis fueguina. El intendente de Río Grande afirmó que las decisiones del gobierno nacional están profundizando en la crisis social. Después, von der Tusen consideró innecesaria la citación de Canals. El legislador provincial sostuvo que una convocatoria al jefe de gabinete en la actual instancia aportaría escasa información debido al secreto de sumario que rige con la investigación correspondiente a lo ocurrido en la unidad de detención de Río Grande. Además, destacó que el Comité Provincial para la Prevención de la Tortura ya interviene en el seguimiento de casos dentro de las facultades que establece la ley. Esto lo dijo con Adrián ayer, ¿no? Estuvo Raúl. Más títulos. Descubren nueva especie marina en la Antártida. Detectaron organismos que podrían corresponder a especies desconocidas para la ciencia. Más títulos. Partió de Ushuaia y manejó hasta el Mundial. Después de partir desde Ushuaia a bordo de un Falcon Ranchero modelo 77, Fabián recorrió 50.000 kilómetros por todo el continente americano. Llegó hasta Alaska y regresó a Estados Unidos para el Mundial de Fútbol. El Ford Falcon Ranchero es como el Ford Falcon, pero tenía cabina atrás. Tiene cabina atrás. Y le hizo todo como una casilla rodante. Está interesante, ¿eh? Bueno, otros títulos del diario. Se firmó el contrato para la electrificación de Chacra 8. Feria de talentos en los polos creativos. Esto es una propuesta que se desarrollará entre el 6 y el 8 de julio en Río Grande y Toluín. Se van a realizar jornadas de capacitación para ingenieros. Después, en otro de los títulos, habló la jefa de gabinete de la municipalidad, Jessica Garay. El que se beneficia es el vecino, y esto tiene que ver con el diálogo entre Mereya y Voto. Y después algunos títulos más. Abrieron las inscripciones para el curso de manipulación de alimentos en la municipalidad de Ushuaia, que se va a desarrollar entre el 14 y 16 de julio. Y desde la municipalidad de Río Grande advirtieron que la asistencia social aumentó entre un 30 y un 40%. Cada vez hay más familias que caen en deudas. Bueno, y por último, Ara San Juan advirtieron presión mediática y política sobre el tribunal. Los abogados querellantes en el juicio de Ara San Juan advirtieron presión mediática y política sobre el tribunal oral de Santa Cruz, que debe juzgar el hundimiento del submarino y todo lo que ha acontecido. Bueno, principales títulos del plano provincial, en este caso con el diario del fin del mundo. Otros títulos, pero nos vamos a los portales, en este caso digitales. En primera plana, Actualidad TDF de Río Grande, de mi amigo Fernando Medina. Fallo histórico por la venta de autos 0 kilómetros a precios continente, pero las automotrices ya apelaron. Obviamente que iban a apelar esto. Manuel Adorni presentó su renuncia al directorio de YPF y hubo un despiste en una compleja ruta 3 ante las nevadas. Otros títulos. Gobierno firmó la obra para energía a vecinos de Chacra 8 que fueron estafados por un emprendedor inmobiliario. Y en otros títulos, un grupo de trabajadores del puerto de Ushuaia impulsa una ofensiva judicial propia contra la intervención. Y por último, también títulos del ámbito provincial, declaraciones del ministro de Educación Pablo López Silva. El gran tema que hoy tenemos es el salario. Así que, bueno, varios títulos que aparecen en Actualidad Tierra del Fuego. En el portal Sur 54, me sorprende la insensibilidad del gobierno nacional y el silencio de quienes tienen que defender el pueblo fueguino. Son declaraciones de Nicolás Peloli en un medio radial. El oficialismo diagrama en Casa Rosada la hoja de ruta para las próximas reformas. Esto lo expresó en una gacetilla Agustín Coto, que tiene que ver con la eliminación de las PASO y los proyectos de desburocratización. desafectan un predio de la Armada en Ushuaia y habilitan su eventual venta. Son dos predios los que desafectan, no uno solo. Está el predio que está ubicado por las calles Yaganes, 44 Héroes del Ara San Juan y Joreb en Ushuaia, y el otro predio es el sector de los ex coreanos, del vivero de los coreanos, acá en Hipólito Yrigoyen, que hay un proyecto que se presentó para recuperarlo, para conseguir este predio, un proyecto que tengo, después le voy a leer el decreto, y no lo quiso tratar el Consejo Liberante. Se ve que algunos lobbies políticos no lo quiso tratar. Y por último, confirman descuento salarial a docentes fueguinos que desobliguen, día no trabajado, día no pagado. Sí, hacerme reír que se me cae la dentadura postiza, claro. Habían dicho en algún momento que iban a hacer los descuentos para los que hagan paro y después también para los de la desobligación, y nunca lo hicieron. Pérez reclamó a Camusi la suspensión de cortes de gas por falta de pago durante el invierno. LATAM aterrizó en Ushuaia con su primer vuelo directo desde Sao Paulo y programan corte de energía en el barrio Parque Industrial este jueves. Esto es en Río Grande, ¿no? Por supuesto, la parte industrial es en Río Grande. Títulos de Infofueguina. Nos vamos a Info 3. Firmaron obra de alumbrado eléctrico en Chacra 8. Más títulos: otro golpe a las textiles, 13 despidos en Sueño Fueguino. Milei pidió acelerar el achique de la zona fría para los aliados. Más títulos: nuevo cuadro tarifario de la DPE en las boletas de julio. Se viene un aumento de la DPE en julio. Ushuaia lejos de la preferencia en las vacaciones de invierno. Según Booking, Buenos Aires y San Carlos de Bariloche son las preferidas. En tercer lugar aparece Puerto Iguazú, Mendoza, Salta, y este año se extenderá durante casi un mes. Debido a estas fechas, varían según la provincia. El dólar oficial llegó a 1.500 pesos, supera los 1.500 pesos. Y después otro título: Argentina busca cerrar las puertas a la pesca ilegal. Bueno, títulos de Info 3 Noticias. Nos vamos a ir a Crítica Sur sobre precios de autos 0 kilómetro, quiénes pueden reclamar, cuándo deberán hacerlo y por qué advierten sobre posibles estafas. Esto es una nota que hicieron tras el fallo de la Justicia Federal, pero igual no se apuren porque ya apeló las automotrices, ¿eh? Así que esto va a seguir, ¿sabe qué? Va a tener para varios meses más. Más de 80 prestadores turísticos ofrecerán descuentos para la Fiesta Nacional del Invierno para nuestra provincia. Y el vocero de Milei, que me parece que sigue los pasos de Adorni en las declaraciones, recomendó reconvertirse a trabajadores de Aires del Sur. Bueno, es lindo el muchacho. ¿Cómo se ve que la tienen atada la vaca, eh? LATAM inauguró su primer vuelo directo entre Brasil y Ushuaia. Y el gobierno realizó la obra eléctrica de alumbrado de Chacra 8. Operativo invierno 2026. Recuerda las medidas de transitar en la ruta 3. Mucho peligro, mucha precaución. IOSEF pone en marcha el nuevo sistema de entrega de medicamentos con cobertura del 100%. Este tema que lo hablamos aquí en esta emisora con su presidente Gustavo García. Del Fuego Noticias, en primera plana: judiciales iniciaron un paro de 48 horas por reclamos salariales. El gremio dispuso un cese de actividades este miércoles desde el mediodía y en una huelga para jueves y viernes. Reclama una recomposición de los salarios, revisión de distintos adicionales y mejoras en las condiciones laborales. Y después dos, tres temas más. Despidieron a 13 trabajadores pese a un acuerdo para evitar cesantías. Esto ocurrió en la empresa Sueño Fueguino. Seguramente que ya después vamos a tener información por parte de José Piñeiro. Otro de los títulos: avanza el proyecto para construir una escuela y reducir la superficie del espacio verde a desafectar en Tolhuin. Más títulos: la UCES abrió la convocatoria para incorporar docentes en la carrera de abogacía. Y después, para ir cerrando, ya están disponibles los cronogramas de cobro de jubilaciones, pensiones y asignaciones del ANSES. Bueno, y ahora nos vamos a Red 23 Noticias. El Mundial de las Apuestas, un editorial. Ludopatía 2026, cómo el fútbol se convirtió en la puerta de entrada al juego online. Más títulos, el gobierno ratificó que descontará las desobligaciones a docentes. Bici Ushuaia, ya el gasto en este emprendimiento demandó más de 160 millones en la Municipalidad de Ushuaia. Ahora hubo un aumento más en este valor. Autorizó el intendente de Ushuaia el pago de 48 millones para Bici Ushuaia y ya suma más de 160 millones. Y después dos o tres títulos más, quedará vacante la titularidad de la Fiscalía de Género en Ushuaia. Y jubilados y pensionados de ANSES cobrarán un aumento del 2,15% y mantendrán el bono de 70.000 pesos. Y después la palabra es River, que es integrante del centro de almaceneros de Río Grande. Nos están mintiendo con la inflación mientras que la gente no puede ni comer. Bueno, y nos vamos a desde las bases. Sentimos mucha bronca porque la justicia existe para algunos y para otros no. Esto lo dijeron las esposas de los jubilados de la policía. El intendente de Río Grande dirigió notas a Camusi por los cortes de gas y todo se encamina al no inicio luego del receso invernal con respecto al tema de las clases, eso ya lo sabemos. Tenemos 1.000 trabajadores parados y la provincia está en una situación crítica. Esto lo dijo el titular de la UOCRA, la provincia. Y el RENATRE actualizó los montos de la prestación por desempleo a partir de julio. Y bueno, más o menos estos son el panorama de los principales títulos de los portales fueguinos. Hay muchos más, pero bueno, no nos va a dar el tiempo directamente, ¿no? Hago uno más, noticia de etapa, primer plana. Pérez profundizó su perfil opositor con fuertes críticas al gobierno nacional. Von der Tusen considera inoportuna la convocatoria del jefe de gabinete. Y después el Ejecutivo judicializó la derogación de la reforma constitucional. Y después el tema de la pavimentación de la calle del barrio Los Nires, de todo lo que es el sector de la calle allá, que falta todavía que se junte dinero y que hay muchos vecinos que no están a favor bajo ningún punto de vista, así que habrá que ver qué va a suceder con respecto a este tema. Provincia y municipio, ATE anticipa negociaciones salariales para acercarse a la inflación, esto lo dijeron desde ATE Río Grande, y por último, Río Grande va a festejar sus 105 años con propuesta para todas las edades, es el cronograma de los festejos por el aniversario de la ciudad de Río Grande. Bueno, muy bien, vamos a cerrar todo esto ya directamente con una actualización en los datos del tiempo de nuestra ciudad, datos que suministra el servicio meteorológico, 7 grados la temperatura en Ushuaia, la humedad del 75%, subió la intensidad del viento del norte a 19 kilómetros, produce una térmica de 3 grados sobre cero y el cielo se encuentra parcialmente nublado. En tanto que en la ciudad de Río Grande, 5 grados 6 décimas, la térmica es de 1 grado 7, producto del viento del oeste a 25 kilómetros, la humedad del 88% y el cielo se encuentra algo nublado. Así estamos con los datos del tiempo y toda la información que vamos a estar desarrollando en el transcurso de la mañana, con testimonios, por supuesto. Veremos qué puede llegar a figurar. Lo último que le voy a leer es el portal Crónica Fueguinas. Principio de incendio en una vivienda de Ushuaia. Un hombre fue hospitalizado por inhalación de humo. Esto ocurrió ayer. Se llevaron un chulengo en un camioncito y quedaron filmados. Mira qué bueno. Se llevaron un chulengo para hacer asadito. Tienen plata. Vehículo quedó cruzado en la subida del Centenario y complicó el tránsito. Sí, es una irresponsabilidad. Hay muchos que siguen estando con cubiertas lisas. No, no se puede creer. Robo de una garrafa en el barrio Escondido, quedó registrado por una cámara de seguridad. Muchísima gente está poniendo cámaras de seguridad en sus domicilios, ¿eh? Habida cuenta que han aumentado los robos. Y por último, lo que le decía, nos siguen bicicleteando. Voto autorizó un pago de 48 millones para Bici Ushuaia y ya suma más de 160 millones. Bueno, muy bien. Y por último, el BTF Tolwin y una constructora lanzaron el plan habitacional en medio de la crisis al acceso de vivienda. Esto lo hablamos aquí en la mañana de Radio Provincia días anteriores. Bueno, ahora sí, completamos todos los títulos que tenemos de los portales del ámbito provincial, así que más o menos este es un pantallazo por donde se están manejando las informaciones y donde estaremos nosotros manejando la información. Nos quedan 5 minutos para llegar a las 8 de la mañana. Nos vamos a ir a una pausa y después en un ratito ya vamos a comenzar a desarrollar títulos, pero con testimonios. Dale, vamos.
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0: Bueno, muy bien, exactamente las 8 de la mañana, un minuto en toda la República Argentina. Acá continuamos en Radio Provincia, en la 99.9 y en forma simultánea a través de la 107.9 Radio Provincia Tolhuin y 107.9 Radio Provincia Río Grande. Bueno, tenemos varios temas que vamos a estar ampliando en el transcurso de la mañana, pero uno de los temas que están en la palestra de la información tiene que ver con respecto al conflicto que atraviesa la actividad hidrocarburífera, todo lo que tiene que ver relacionado con el Sindicato de Petróleo y Gas Privado y algunos trabajadores, también con respecto al tema Belitec y la incorporación. Después de YPF, que salió YPF, bueno, quedan algunos conflictos que prácticamente incumplidos, ¿no? Y algunas situaciones. Vamos a hablar con el doctor Francisco Paco Jiménez, que lo tenemos al aire aquí para Radio Provincia. Doctor, buen día, ¿cómo le va?
1: ¿Qué tal, Sergio? Buen día, ¿cómo le va?
0: ¿Cómo anda?
1: Acá estamos. Bien, bien, acá estamos.
0: Bueno, ayer hubo declaraciones de quién es el titular del Sindicato de Petróleo y Gas Privado, Luis Sosa. Cargó muchísimo contra la empresa, contra Terra Ignis, y también cuestionó al gobierno provincial por la falta de respuestas. Habló de que 260 trabajadores fueron los que se acordaron para incorporar, pero solamente entraron 43, y quedaron 217 afuera, y obviamente está ratificando la medida de fuerza por tiempo indeterminado hasta que se cumpla el compromiso asumido. Obviamente que también habló de que no van a operar con una dotación inferior a la establecida en los acuerdos firmados. ¿Cómo está la situación de sus defendidos, doctor?
1: La situación está igual que la última vez que charlamos. Las empresas, algunas han cerrado sus puertas, pymes fueguinas, de alrededor de 100 trabajadores algunas. Otras, como tenían otras unidades de negocios, se dedicaron a otra unidad de negocio, pero los trabajadores que tenían afectados a la operación de YPF fueron despedidos, y con la gravedad de que Belitex está en una especie de cesación de pagos porque no les ha pagado absolutamente a nadie. Lleva dos ya de trabajos de las empresas que quedaron y no les ha pagado absolutamente a nadie. La situación es absolutamente grave, en donde hay trabajadores que no han podido cobrar el mes ya de junio que terminó, ni aguinaldos. La situación es extrema, de extrema gravedad, una situación que se advirtió hace un tiempo. Fuimos, en mi caso particular, me contestó todo el aparato propagandístico del gobierno tratándome de violento hasta extremista, y la situación hoy es la que veníamos describiendo y la que se consolidó allá por los primeros días de mayo, cuando ingresó Belitex a operar el yacimiento.
0: Claro. Claro. ¿Y cuántos sueldos ya no se cobraron? ¿Uno solo o dos?
1: Las empresas pagaron el mes de mayo, porque YPF había pagado el mes de abril, que iban con 30 días de atraso, digamos. Pagaba cada 30 días YPF, eso era lo normal, lo convenido. Lo cierto es que al hacerse cargo de Belitec, las empresas trabajaron todo el mes de mayo, no lo pagó, ni siquiera permite facturar, ni siquiera habilita sistemas para que las empresas puedan emitir facturas. O sea, hay empresas que han remitido cartas de documento a Belitec para el cobro, si no serán víctimas, quiero decir, no, será fruto de objeto de acción judicial, y ya no se pagaron el mes de junio ni el aguinaldo tampoco. O sea que tenemos alrededor de 200 trabajadores sin cobrar eso que obviamente les corresponde.
0: Claro, estaba el acuerdo con Belitec de los 200 y algo de trabajadores que no entraron, la mayoría. Directamente ayer hizo declaraciones Luis Sosa en esta emisora con los chicos allá a la tarde, con Buscando el Equilibrio, Alberto y Germán, muy preocupados porque solamente ingresaron 43 y obviamente van a continuar con las medidas de fuerza, ¿no?
1: Sí, y además hay una idea de Belitec que dice que pudo operar el yacimiento con 70 personas, lo cual es absolutamente imposible. Es como querer jugar un partido de fútbol que el reglamento dice 11 y quererlo jugar con 8. Y dice, bueno, no importa, el arquero lo mandó a cabecear, el defensor a veces viene de arquero porque no tengo arquero. O sea, el yacimiento tiene una dotación mínima de personal por distintos motivos. unos para mantener, ni hablar ya de invertir para sacar más petróleo, sino para mantener lo que había dejado YPF. Eran de 260 personas aproximadamente, número más, número menos. Lo cierto es que los yacimientos están absolutamente abandonados, no hay ni mantenimiento de ningún tipo, no hay herramientas, no hay maquinarias, y lo que estamos viendo es que empresas vinculadas al gobierno de Tierra del Fuego vienen ahora a cubrir o querer trabajar con Belitex. Eso es también de suma gravedad. O sea, más allá de la inoperancia, estamos viendo que todo pareciera que esto todo fue armado para que empresas vinculadas al gobierno o que prestan servicios en el gobierno, que todos sabemos quiénes son, ya se están metiendo en el yacimiento para tratar de trabajar en algo que no saben y que no saben fundamentalmente. Están manejando petróleo, gas, hidrocarburos, con todo lo que ello significa en términos no ya económicos para la provincia, sino en términos de seguridad.
0: Bueno, ayer Luis Sosa manifestó que hay empresas contratistas que el gobierno las instala a dedo, les dicen que entres, y bueno, él dijo que se hace cargo porque tiene la información correspondiente y es veraz, y aclaró que independientemente de cualquier que sea la empresa adjudicataria, el compromiso debe mantenerse intacto, pero denunció esto, ¿no? Empresas contratistas que el gobierno las pone, las ingresa a dedo.
1: Sí. Y estaría bien si esas empresas contratistas participaron de un proceso de licitación, de concurso de precios, que podríamos decir son las lógicas del mercado, ofrecieron una mejor calidad de servicio a menor precio, no tendríamos ningún tipo de objeción. Lo cierto es que son empresas ajenas al sector, pero no porque sean ajenas, sino porque no saben, no conocen cómo funciona este sistema, cómo funciona la actividad con todas las medidas, las normas que hay que cumplir. Hoy un yacimiento entra cualquiera, no hay seguridad, no hay ningún tipo de control en los ingresos. Hoy está todo abandonado, está todo atado con alambre. La verdad que la situación es absolutamente ya desesperante, y lo que me llama la atención es que ningún legislador, ningún intendente, ningún, absolutamente nadie le presta atención a este tema. Ayer salió a hablar un legislador, el legislador Van den Tulce, y uno veía que estaba completamente ajeno a manejar la información, ajeno absolutamente al tema por las cosas que decía, ¿no? Así que la situación es sumamente compleja. Se vino ya el invierno, pareciera ser que va a venir un invierno fuerte, y lamentablemente corre el peligro el suministro del gas. Hay derrames de petróleo, no hay empresas que vayan a controlar los derrames ni a repararlos. La situación es grave y todo está funcionando en piloto automático, por lo que dijo YPF. Pareciera ser que YPF no era tan malo, porque después de 2 meses de la retirada de YPF todavía sigue el piloto automático de todo lo que dejó andando YPF.
0: Claro.
1: Y cuando se rompa algo, no hay nadie que lo vaya a reparar. De hecho, se están rompiendo cosas y no va absolutamente nadie a repararlas. Entonces va a ser después recuperar todo esto, si es que se lo puede recuperar en algún día. Va a ser muy difícil, muy duro y muy costoso.
0: Sí, no sé cómo será la solución de todo esto, ¿no? Porque aparte están los trabajadores, las familias, la situación, está todo muy complicado.
1: Está todo muy complicado. El gremio petrolero no podemos reprocharle que no ha tenido paciencia, no ha tenido capacidad de diálogo. Nosotros hemos concurrido como representantes de las empresas a varias reuniones al Ministerio de Trabajo, en donde convocados por el gremio, y se veía uno la madurez, la responsabilidad para siempre mantener el diálogo y tratar de hacerle entender a esta gente que lo que están haciendo está mal, es desastroso, y las consecuencias para Tierra del Fuego van a ser muy, muy graves, y si esto sigue así, después va a ser muy difícil, si no le diría imposible, recuperar la actividad hidrocarburífera en Tierra del Fuego. Nosotros pasamos de la ministra Castillo, cuando presionaba la legislatura con los puestos de trabajo, a decir que esto, que si aprobaban el proyecto era para garantizarle 500 puestos de trabajo a la familia, los 500 puestos de trabajo, y hoy estamos hablando que apenas hay 40, 50, 60, si contamos lo que de Belitec, la gente de Belitec propia. La situación es extrema.
0: Claro. Y no creo que quieran incorporar a más trabajadores.
1: No lo van a hacer, irresponsablemente no lo van a hacer. Esta gente pretendió cortar la pérdida de un día para el otro. Cuando uno lo escucha a Melella y a todo el elenco del gobierno a criticar la motosierra de Milei, bueno, ellos han aplicado motosierra en lugares donde no se podía aplicar motosierra, cortaron cabezas. Y lamentablemente esto se paga con trabajo fueguino, con recursos fueguinos y una actividad hidrocarburífera que va a ser después muy difícil después que se vaya esta gente, porque se van a ir, no hay ninguna posibilidad que tengan alguna chance de éxito, no hay, en algún momento se van a ir y recuperar todo eso va a ser muy difícil, porque todos sabemos que una cosa es empezar de cero y otra cosa es reconstruir todo lo que se rompió para empezar de cero nuevamente. Entonces la situación es absolutamente extrema, y cómo es que ningún legislador, a ningún fiscal, ni hablar del fiscal de Estado, se les ocurre preguntar o pedir el convenio o el contrato entre Terraín y Belitex. Queremos saber a qué se comprometió Belitex, cuáles son los términos, el intercambio que utilizaron, a qué se comprometió, cuáles son las inversiones, etcétera, etcétera, y no lo sabemos. Es un contrato que se manejó entre amigos y seguramente para terminar de saquear los recursos fueguinos y llevárselos cuatro vivos, como pasa siempre en Tierra del Fuego.
0: Claro. Bueno, habrá que ver qué determinación se toma, ¿no? Porque comparto que en cierta manera la legislatura también está medio como que en pampa y la vía con respecto a este tema. No se le está dando mucha información o no está pidiendo información.
1: No la está pidiendo, es rarísimo que la legislatura, teniendo representantes en el directorio, no informe a la ciudadanía qué es lo que está pasando, porque la legislatura tiene representantes en Terra Ignis. Es muy raro que no convoquen al presidente de Terra Ignis, y ya mucho más raro aún que no convoquen ni siquiera a la ministra de Energía, que se pasa hablando por los medios de todos los temas, diciendo pavadas, absolutamente incoherencias, y ajena totalmente a la realidad, ni hablar ya del gobernador. Pero no es, ¿cómo es posible que la legislatura ni siquiera llame a algunos de los fusibles, que son el ministro o el presidente, la ministra o el presidente de Terra Ignis, para que dé explicaciones al respecto? Es muy grave la situación, es muy sospechosa, y uno ya no sabe qué pensar, ¿no?
0: Uh-huh. Doctor, ¿usted representa a esposas y viudas de ex policías?
1: A algunas, básicamente a policías. Después han ido falleciendo, lamentablemente, policías durante el transcurso del juicio, pero sí, tengo los clientes con los cuales iniciamos amparo junto con otros abogados como el doctor Rainbow, el doctor Medina, el doctor Papa, sí.
0: Uh-huh. Bueno, porque obviamente hay denuncias por violencia económica al directorio de la Caja, pero también estaban muy preocupados por la situación. Parece que no van a cobrar nunca más estas personas.
1: No, en el fallo del vergonzoso fallo del Superior Tribunal de Justicia que dijo que no pudieron demostrar la necesidad de cobrar su haber. O sea, cuando una persona cobra 2 millones de pesos y le rebajan la mitad, no necesita probar mucho. Va de suyo, se cae de maduro, que no necesita probar absolutamente nada, porque 2 millones de pesos, 2,5 millones, en el mejor de los casos, es prácticamente estar por debajo de la canasta de pobreza, sobre todo en Tierra del Fuego. Lamentablemente, mientras dure este gobierno, no van a cobrar nunca más. Es muy difícil alguien algún día les pague lo que ya deben, casi 13 meses, 14 meses, sumando aguinaldos. Lamentablemente, la situación es extrema. Gente vulnerable por las cuestiones lógicas de la edad, y que prestaron servicios en la policía cuando, en los 80, cuando todo se hacía a pie, cuando el clima era otro. Bueno, a esos policías que brindaron servicios a Tierra del Fuego, hoy los fueguinos, me hago cargo también como fueguino, uno siente vergüenza ajena, no les estamos pagando su haber de retiro, su jubilación, y los tenemos prácticamente sin obra social. Gente que tuvo que mandar a los hijos que se vuelvan, que estaban estudiando en el norte, gente que se va agravando su salud, gente que se va muriendo, y esto es un tema que los fueguinos, si bien está en la agenda, debemos hacernos cargos todos y sentir vergüenza ajena también, ¿no?, de lo que está pasando.
0: Claro. El tema es que, bueno, están, obviamente, es comprensible, ¿no? Están muy indignadas, habida cuenta de que siguen recorriendo los pasillos de la justicia, usted y los otros abogados, y no hay ni un atisbo de respuesta.
1: No, no se la van a dar. Y los mismos jueces del Superior Tribunal de Justicia, que dicen que ganan 25 millones de pesos porque es un premio a su carrera, porque no pueden hacer fortuna en la actividad privada, son los que le dijeron a estas mujeres, a estas viudas, a estas pensionadas y a los propios retirados policías que tienen que demostrar que no les alcanza para vivir con el millón y medio que están cobrando hoy, y que el resto de su haber jubilatorio deben hacer un juicio ordinario que le puede llevar 10 años en algún día tener sentencia, ni hablar de cobrar. O sea, jueces desde un lugar de privilegio que cobran 25 millones de sueldo, que son uno de los sueldos más altos, es el sueldo más alto del país, inclusive cobran más que los jueces de la Corte Suprema de Justicia de la Nación, para que tomemos dimensión de lo que están cobrando. Alrededor de $250,000 al año están cobrando, contando el aguinaldo, y son uno de los sueldos más altos del mundo occidental. ¿Sabe, Sergio, cuánto gana un juez de la Corte Suprema de Estados Unidos?
0: No tengo ni idea.
1: Alrededor de $300,000. O sea, apenas $50,000 más que un juez de la Corte Suprema de Tierra del Fuego. Creo que es necesario también que tomemos dimensión a veces de las cosas que pasan en Tierra del Fuego. Gente que cobra 25 millones de pesos, $250,000 anuales, les dice a policías que con menos de $1,000 pueden vivir en Tierra del Fuego.
0: Claro, sí. Haz lo que yo digo, pero no lo que yo hago.
1: Exacto, pero ¿desde qué lugar, no? Es increíble, ¿no? Porque si ellos vivieran con 2 o 3 millones de pesos, y sí le podrían demostrar y decirle tal vez con autoridad moral a un policía, una pensionada, una viuda que se las tienen que arreglar porque ellos sí pueden vivir, pero cobrando $250,000 dólares anuales, uno de los sueldos más altos del mundo occidental, no sé cuánto ganarán en los Emiratos Árabes los jueces, no creo que lleguen a los $250,000, pero en el mundo occidental y en países pobres como Tierra del Fuego, en provincias pobres como la Argentina, y sobre todo con lo que está pasando en Tierra del Fuego, es absolutamente ya no indignante, sino también inmoral lo que han hecho con los policías retirados y con las viudas y pensionadas.
0: Claro, claro. Sí, para colmo, ahora los trabajadores de la justicia de Tierra del Fuego comenzaron con un plan de lucha de nuevo, ¿no? En respuestas a los planteos que denunciaron desde el gremio, bajos salarios y otras condiciones de trabajo bastante complicadas.
1: Sí, lo de los bajos salarios podíamos llegar a discutirlo los empleados de la justicia. Lo cierto es que estas medidas de fuerza van a seguir indefinidamente porque el Superior Tribunal de Justicia, también un tema que tiene que ver, algún fiscal tendría que también ponerse a investigar, pero siempre es la misma familia, cómo es que no descuentan los días de paro. Y lo de los ingresos, sí, son bajos comparados no sé con qué. Le puedo decir que son altos con un sueldo superior, pero si comparamos que un ingresante al Poder Judicial hoy cobra alrededor de entre 1 millón y 2 millones de pesos por 6 horas de trabajo, por una jornada laboral de 6 horas de trabajo, y por teniendo 60 días de vacaciones, y comparémoslo con un policía o con un penitenciario que gana 1.200.000, yo discutiría si son bajos esos salarios. En el contexto, tal vez tomado aisladamente, sí, pero en el contexto de Tierra del Fuego no son salarios bajos. Y el servicio de justicia que se presta es un servicio. Cobran salarios del primer mundo y prestan un servicio africano de justicia, obviamente.
0: Claro. Bueno, lo que dicen acá, una noticia que aparece, una crónica en Del Fuego Noticias, dice que el gremio señaló que en una encuesta realizada entre los trabajadores reflejó que cerca del 40% necesita un segundo ingreso para sostener la economía familiar. Deben ser los más bajos.
1: Ah, pero perfecto, si a las 2 de la tarde ya están todos en la casa. Mucha gente tiene doble trabajo. Hay policías que manejan Uber, así que podría ser una buena alternativa si no les alcanza para vivir, o buscarse otro trabajo como hace la gente. Lo que no pueden hacer es tener paralizado el servicio de justicia, como lo han tenido prácticamente todo este año, y es fácil hacer huelga cuando tienen un Superior Tribunal de Justicia que no les descuenta los días. Entonces, los salarios del Poder Judicial son los mejores pagos de la administración pública en Tierra del Fuego, de los estatales. Más que un policía, más que un enfermero, más que gente de un camillero del hospital. Entonces, si lo vemos en el contexto, las huelgas que están realizando son salvajes y afectan, por sobre todas las cosas, a los pobres, aquellos que necesitan, aquellas madres que necesitan apurar un expediente por cuota alimentaria, o aquel trabajador que necesita cobrar su indemnización, o aquella víctima de un delito, o la propia persona que está siendo sometida a un proceso penal. Entonces, creo que tomar el dato de lo que ganan los judiciales aisladamente, fuera del contexto provincial, no hace perder la real dimensión de lo que están ganando, y obviamente en una jornada laboral de 6 horas, repito, los judiciales trabajan 6 horas y no 8 como trabaja cualquier empleado público, y tienen 2 meses de vacaciones y no una semana, 10 días o 15 días como tiene cualquier otro empleado público, y ni hablar si comparamos

0: ¿Qué tal, Sergio Sarmiento?
1: ¿Cómo anda usted?
0: Muy bien, ¿usted?
1: Bien, acá andamos.
0: Arrancando tempranito.
1: Sí, porque Morenito está regresando de la docta.
0: Muy bien.
1: A esta hora, justo está volando porque el vuelo sale a las 6 y algo más o menos.
0: Perfecto, entonces mañana ya lo tenemos, hoy mismo ya está por acá.
1: Hoy ya está, sí, hoy está llegando a las 10 y algo llega el vuelo de Córdoba.
0: Así que
1: bueno, lo estamos cubriendo para mantener la información.
0: Qué mañanita primaveral, ¿eh?
1: Sí.
0: Hacen 6, 7 grados, la verdad. Una locura la temperatura.
1: 7 grados marca ahora.
0: Corre agua fuerte por las calles, así que andar con cuidado porque se salpica. Viste, recién venía por Irigoyen, que se forma agua, había gente caminando en la por la vereda, lo salpicaron, hay que andar despacito.
1: Está bueno mencionar esto porque hay muchos... que hay mucha acumulación de agua en la parte de los cordones. Va gente caminando por el sector donde tiene que caminar y los mojan.
0: Sí, muchachos, por eso, hay que andar despacio.
1: Más precavidos. No sean tan hijos de su madre.
0: Sí.
1: Ya lo he visto varias veces. Y algunos, viste, que te dan ganas de correr y empaparlos
0: Sí, porque además la gente va caminando, niños yendo a la escuela, todavía estamos con periodo escolar, así que a circular con cuidado, hay bastante acumulación de agua y las temperaturas que han subido bastante. Así que, bueno, hay que andar con cuidado. La escuela 24, bien, todas las escuelas por las que fui pasando, 22, 24, funcionando perfectamente. Así que ahí saludos a los amigos de Setthauser también, todo el movimiento escolar bastante bien.
1: Bueno, le propongo ir a una pausa, 8:25 minutos, todavía tenemos varios temas para ir desarrollando en esta mañana, así que en un ratito estamos regresando, dale, vamos.
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0: Bueno, muy bien, 8 de la mañana, 31 minutos. Seguimos aquí en este espacio denominado El Cronista Urbano, en suplencia por el señor Adrián Moreno. Así que bueno, mañana ya va a estar él al aire aquí en la radio, como es habitual en su horario. Porque hay gente que dice, ¿qué haces ahí otra vez?
1: Tan tempranito.
0: Bueno, pero hay otros que me insultaron.
1: No.
0: Me dijeron, me acabo de despertar, me levanté, me pegué el pie contra la punta de la cama porque pensé que me había quedado dormido.
1: Claro, ese es el temor. La gente se despierta, prende la radio, te escucha a vos, dice, ¿qué pasó?
0: Claro.
1: Son las 9.
0: 5 personas me dijeron lo mismo.
1: ¿Viste?
0: ¿Qué haces ahí? Me dice uno.
1: Claro. ¿Por qué tan temprano?
0: ¿Qué haces? ¿Qué te haces? Pensé que me había dormido.
1: Le digo, tenés que rendir explicaciones.
0: ¿Viste? No, viste, tengo que dar encima que lo tengo que reemplazar al otro, tengo que me insultan. No se puede creer. La vida da para todo. Bueno, ya vamos a ir en segundos nada más a una comunicación telefónica y vamos a estar hablando de varios temas. Pero bueno, lo de me preguntaron a ver si podíamos hablar con el doctor Federico Rauch o el doctor Aciar con el tema del fallo de la venta de los 0 kilómetros a precio continente. Vamos a ver si la semana que viene podemos llegar a hacer una nota con ellos más tranqui, pero lo que le digo que hay que aguantar porque las automotrices ya apelaron.
1: Claro.
0: Este fue el primer fallo.
1: Claro, la primera instancia.
0: La primera instancia en este caso que le dio lugar a los que reclaman, a los compradores.
1: Claro.
0: Pero ahora viene la apelación y después no sé si no vendrá una tercera apelación, seguramente una segunda apelación a la Corte Suprema. Van a estar hasta las últimas consecuencias.
1: Sí, va a ser, sí, tal cual. No es algo que se vaya a resolver y sin apelaciones.
0: No. Andás a ver cuánta plata es la que deberían pagar. Y no creo que tengan ganas de pagar toda esa plata.
1: No, de ninguna manera.
0: Así que bueno, habrá que ver, vamos a ver qué va a suceder con respecto a este tema de las automotrices y todo lo que tiene que ver con respecto a ese tema. Bueno, y otro de los temas que tenemos para ampliar en el transcurso de la mañana, hoy hay sesión del Consejo Deliberante.
1: De los dos, ¿no? En Río Grande también.
0: Y en Río Grande también. Sí. En Río Grande, espérate que ya te digo porque me recibí la gacetilla.
1: Sí.
0: Sí, hay sesión, hubo ayer labor parlamentaria. Se concretó la reunión correspondiente, obviamente definiendo el orden del día, todo lo que se va a tocar. El temario aprobado incluye proyectos de ordenanza, decretos, pedidos de informe y diversos dictámenes elaborados en las comisiones temáticas. Además, los concejales resolvieron girar a comisión aquellas iniciativas que requieren un estudio más profundo. Así que hoy, a partir de las 11, se llevará a cabo en el Museo Virginia Choquintel la quinta sesión ordinaria de este periodo 2026.
1: Bien.
0: Y vos sabés que acá no, en Río Grande todas las actividades sin apuntar la información a un concejal definido, te mandan información de todos los concejales. En el Consejo Deliberante.
1: Lo institucional, digamos.
0: Es una prensa institucional del Consejo Deliberante. Te manda declaraciones de concejales, cuando hay un acto, cuando hay una actividad, cuando se junta con... ¿Acá?
1: Acá no.
0: Grillos.
1: Es más o menos... Depende mucho del trabajo que hace la prensa institucional, porque a veces lo ponen en redes, pero es verdad que acá la prensa se la hace cada uno de manera... No, desde la institución.
0: No, pero está bien, pero desde la institución...
1: Deberían
0: informar... Bueno, hay labor tantos parlamentaria.
1: Asuntos, sí, totalmente.
0: ¿Cómo hicieron? Pero es una gacetilla de.
1: Sí, sí.
0: Ponele que sean 800 palabras. ¿Qué 800? 500 palabras.
1: Sí.
0: Pero te informan que hoy a las 11 en el Museo Virginia Choquintel va a haber una sesión ordinaria del Consejo Deliberante. ¿Acá?
1: Sí, nada. Funciona, viste que, bueno, el Consejo de Río Grande funciona bien. Acá la legislatura lo maneja también bien la parte de prensa institucional porque mandan también los asuntos, el orden del día, el boletín de asuntos ingresados. Acá en el Consejo no sé por qué no pasa, o al menos informar ¿A qué sitio web uno, en qué sitio web uno puede buscar la información? Porque es verdad que depende mucho de lo que manda cada concejal. Y yo creo que el consejo tiene prensa institucional, ¿no?
0: Creo que debería. No sé, sí. Yo sinceramente no estoy al tanto.
1: Yo a veces me fijo en el Facebook, el Consejo Deliberante a veces lo tiene actualizado en el Facebook, así que vamos a ver si ahí hay alguna información. Pero bueno, sí, lamentablemente no es mucho lo que uno puede encontrar acerca de los asuntos ingresados, etcétera. Antes tenían una página web que estaba en la cual se podían buscar los proyectos, pero bueno, evidentemente no estaría funcionando. Pero sí, falta información, escasea un poco la información del consejo. No, raro además porque ahora tiene también, está la presidenta, digo, la estructura ha crecido, con lo cual se podría potenciar también para que la gente lo sepa. Con una presidencia, con
0: sí,
1: gente de la presidencia.
0: Sí, ¿no? Tampoco es una información de vital importancia, pero bueno,
1: no, pero
0: es
1: está
0: una
1: bueno
0: información
1: saberlo.
0: Complementaria para sí. Que los medios puedan llegar a comentar qué es lo que va a suceder o qué temas se pueden llegar a tratar, qué sé yo, no sé, no es tan difícil,
1: sí, porque
0: ¿no?
1: Es verdad que Río Grande uno ve reunión parlamentaria, la quinta sesión ordinaria, el orden del día, labor parlamentaria. Acá no, yo estoy buscando, no lo estoy encontrando.
0: Mira, el Consejo Deliberante de Tolhuin
1: también
0: de Río Grande tiene un canal de Telegram que sube
1: claro.
0: Toda la información ahí.
1: Claro.
0: Toda la información, lo mismo que la Municipalidad de Ushuaia, la Municipalidad de Río Grande, gobierno, el municipio de Tolhuin, la prensa legislativa, la info judicial. Bueno, suben todos, algunos partidos políticos suben todos en un canal de Telegram y nosotros, o los que suben información, se meten en los canales de Telegram y pueden obtener datos o información correspondiente.
1: Sí.
0: Tolhuin hace el Consejo de Tolhuin hace lo mismo, pero por gacetilla.
1: Claro.
0: Te manda tu correo que vos le ofreces y te dice, bueno, mira, va a haber te manda las gacetillas o te manda las informaciones o, bueno, mañana va a haber sesión en el Consejo Deliberante, algunos temas, qué sé yo, qué sé cuánto. ¿El único que no da información?
1: No, es el de acá. Bueno, te digo, ahí me estaba metiendo en el Facebook Consejo Deliberante de Ushuaia, el último posteo no tiene que ver con la sesión de hoy, sino es de hace una semana. Dice, el Consejo convoca Comisión de Información y Debate Ciudadanos del 25 de junio. Pero claro, sería más importante que nos cuenten de la sesión de hoy, porque de hecho ayer cuando hablamos con Tabarone nos decía que va a ser en el recinto de comisiones, que va a ser a las 11 de la mañana. Algunos de los temas que estaban presentados, que se iban a tratar, pero no tuvimos más información acerca de eso. Sí, estaría bueno. Además es fácil, porque hoy generar un canal de Telegram o actualizar las redes sociales, un Instagram,
0: Telegram,
1: no sé si tiene Instagram, la verdad es que sí, para una institución debería ser prácticamente obligatorio, porque es la manera en la cual uno informa sobre el trabajo que hace para el cual lo eligió la gente, ¿no? A los concejales, a la presidenta del consejo, los eligió la gente, o sea que está bueno también tener ese canal de transparencia, decir, bueno, visibilizar lo que va a pasar en una sesión y todo.
0: Sí, como para más o menos tener informado a la gente a través de los medios, ya que no ponen pauta el Consejo Deliberante, porque se ve que manejan la pauta a discreción. Sería bueno que, al menos, si tienen problemas para crear un canal de Telegram, avísenme que se lo creo en 2 segundos.
1: Sí.
0: Y de esa manera, bueno, tratar de informar qué es lo que está sucediendo dentro del Consejo Deliberante, sin distinción de partido político o de bloque,
1: sí.
0: Que se informe de todo. Porque hay concejales que no sé qué carajo hacen de su vida. Ejemplo, Escalante.
1: Sí.
0: Bueno, debe estar discutiendo si se queda en Forja o se va al PJ, ¿viste? Porque no le cumplieron, bueno, algunas cositas más, ¿no? Pero, qué sé yo, no sé. Yo, por ejemplo, de Frei Berger, de Espeche, de Tabarone,
1: Peloli, déjame pensar. De Nico Peloli.
0: Bueno,
1: sí, yo del que no sé nada, por ejemplo, Gabriel de la Vega.
0: No,
1: hasta me he olvidado por momentos, me olvido que es concejal. Viste que hay gente que
0: sí,
1: de Oyarzún tampoco he sabido mucho, bueno, Escalante tampoco.
0: ¿Hay de Ávila yo están... leo informaciones porque suben solamente en Sur 54.
1: Sí, sí, y manda gacetillas Laura Ávila. Gacetillas por mail.
0: No, a nosotros no, conmigo
1: yo,
0: están peleados.
1: Sí, yo no recibo. Lo que, después quizás es más complicado que salga, pero sí recibo. No, digo, no, uno sabe la información. Pero, por ejemplo, Gabriel de la Vega, no sé nada. Y digo, no es porque nosotros tengamos que bueno, saber con, puntualmente. No se ven los medios tampoco.
0: Con Fernando también pasa lo mismo.
1: ¿Eh? O Yersun.
0: No hay información no. de lo que están trabajando, de lo que están. Yo no les estoy diciendo que escriban todos los días una gacetilla.
1: No, tampoco. No, pero.
0: Pero aparte, una estupidez, porque pueden escribir el concejal o la concejal tanto, participó de la comisión de tal, donde se tocaron tal tema, tal tema, tal tema, tal tema, hay un pedido de informe o hay un proyecto. Sencillo, sí, es prensa institucional, muchachos. Si quieren, les doy un curso.
1: Sí.
0: ¿Cómo se hace la prensa institucional? La tenemos a Sol, que estuvo mucho tiempo con prensa institucional. Sí. No es muy difícil la prensa institucional, ¿eh?
1: No. Y además hoy hay muchos canales muy muy simples también de manejar. Porque esto que decimos, Telegram, podés hacer un grupo de distribución por WhatsApp y mandar, no te digo a todos, pero bueno, mandar a los medios de comunicación, pues en el Instagram también se puede ir actualizando. Hay maneras en las cuales uno puede acercar información. Y la realidad es que en menos de un año van a estar pidiendo el voto la mayoría de ellos. O sea que también me parece que es un buen gesto ir rindiendo cuenta. Pues después la gente se da cuenta. Entonces, ahora, hacer la plancha. Lo que pasa es que en esto también tenemos, bueno, quienes van por peso, quienes tienen peso propio y quienes van medio ahí enmascarados en algunas listas que después, viste, con su pequeño voto cautivo de algunos, porque, digo, de los que nombramos, que... ¿cuáles tienen un peso específico? Que vos decís, no, bueno, tienen gestión. Muchos han asumido con el viento de cola de formar parte de otras listas.
0: Sí.
1: ¿No? Bueno, del intendente, del gobernador. Son pocos los que tienen peso propio. Que vos decís, no. Los que tienen peso propio, yo creo que saben lo que cuesta generar y sostener eso, y ellos hacen el laburo de sostenerlo comunicando. Los que fueron con viento de cola se creen que lo tienen ganado como por una cuestión de mérito propio y no lo laburan.
0: Claro, claro.
1: ¿No? Y es precisamente al revés. El que sabe lo que cuesta porque lo tuvo que construir, lo sigue construyendo. El que fue en una lista y entró porque entró, más o menos se acomodó, ahí te das cuenta que, bueno, que cree que es medio como un tocado por la varita, que va a seguir por el peso, por el gremio, y siguen, ¿no?
0: Uh-huh,
1: hay que ver qué pasa después, porque después vos podés tener buena relación en una elección. En el 2023 podés haber sido muy amigo, muy cercano, muy gremio, muy del círculo chico, muy del riñón. Eso te cambia, pensás que tenés vuelo propio y ojo, porque los votos después se cuentan uno a uno.
0: Es más, ahí me lo está comentando acá un amigo. La inteligencia artificial sirve para hacer gacetillas, ¿eh?
1: Sí, obvio. Después hay que chequear, ¿no? Siempre supervisado, porque bueno, cada mocaso veo yo.
0: No.
1: Pero bueno, la base te la da, claro.
0: Si vos le das un prompt con las características que necesitas, te lo hace.
1: Sí.
0: Te redacta la información, vos le tirás 3-4 títulos y chau. No tenés que hacer mucho. O si no, ¿sabes qué? Grabás al concejal con un celular. Y ese audio lo pasas a inteligencia artificial y te lo desgraba automáticamente y te arma una noticia.
1: Sí.
0: Yo digo para aquellos que no les gusta laburar. Bueno, hay varios periodistas que lo están haciendo también.
1: Sí.
0: Pero...
1: Sí, es que digo, es una herramienta muy útil para ahorrarte a veces un laburo y tiempo, y está bien. Después lo tenés que retocar. Ahora, los que están ahí ni siquiera hacen eso, yo creo que es porque directamente no trabajan.
0: No les interesa.
1: Porque no les ves iniciativas tampoco. No es que vos decís, no, che, presentó tal proyecto de ordenanza, presentó... No, cosa que sabés que no pasa tanto en la legislatura. Viste que en la legislatura todos quieren tener visibilidad. En el consejo están como escondidos.
0: Tiene prensa de legislatura.
1: Sí, pero además cada uno de ellos... Hay como una, me parece que en el buen sentido, como una buena competencia de ver que... son bastante activos también en términos de mostrar redes sociales... En el consejo yo eso no lo veo. Y son 10. Es un montón de gente. No es que vos decís... No, son porque es 10 y vicepresidenta. Es un montón de gente.
0: Podés sacar una gacetilla por día si querés. Sin ningún problema. No, en prensa de legislatura, sinceramente, no nos podemos quejar.
1: No. Bueno, acá nos dicen, si no tenés para comunicar es porque no tenés nada para mostrar. También.
0: Puede ser.
1: Pero, digo, llama la atención.
0: Sí,
1: ¿no?
0: Para mostrar. ¿Cómo no vamos?
1: Evidentemente no.
0: Hay varios concejales que nos mandan gacetillas de su despacho.
1: ¿Cómo que no mandan?
0: Que mandan.
1: Que hay algunos que... Bueno, pero hay otros que no presentarán proyectos.
0: Y bueno, capaz porque no tienen nada que hacer en la
1: vida. No lo sabemos. Yo, por ejemplo, de y no es, digo, de La Vega, yo me había hasta olvidado que era concejal, porque no lo veo, no se lo ve. Mirá, bueno, el otro día me dijeron que lo vieron en un supermercado grande comprando con el descuento de empleados del supermercado.
0: Está bien.
1: Sí, pero si no sos empleado, ¿vale? Sí, bueno. Sos concejal, tenés... Claro.
0: Mira,
1: un empleado, otro empleado le prestó, le dijo, ay, mira, yo tengo el descuento, compra con el mío, y se lo pasó.
0: Y bueno. Hay en prensa de legislatura, por ejemplo, me mandaron una gacetilla por una actividad en una comisión preside Natalia Gracianía. Después otra actividad que realizó el legislador Seltzer. Después la convocatoria a la CNRT de von der Tussen. Después la evaluación de postulantes que tiene que ver con el Comité contra la Tortura, es decir, gacetillas de Villegas, de varios, Poto, Greve, qué sé yo, Urquiza. Te mandan de todos, no te mandan de uno solo.
1: No, porque es institucional. Eso es institucional. Después tenés cada bloque, digo, en el Consejo y en la legislatura también, cada bloque y cada legislador tiene o no equipo de medio. Uno entiende que una persona que lo ayude con temas de comunicación y de prensa tienen prácticamente todos. El tema es que además, eso es sector, eso es por sector. Después tenés la prensa institucional, que es lo que estamos remarcando, que marca de todo, que manda de todos. Lo que pasa es que en el Consejo Deliberante llama la atención que no se mande prensa institucional y que algunos parece que tampoco tienen otro tipo de prensa. Por eso está como que no se ve, no se...
0: O no hacen nada.
1: O no hacen nada, que probablemente sea así, más que levantar la mano cuando alguien les dice que hay que levantarlo, o bajarla cuando les dicen que no. Pero bueno, por eso decimos, ¿no? Estamos en julio. Tenemos elecciones en medio de un año. Ahí vas a ver cómo empiezan a aparecer todo. Tenemos que anotarlo. Decir, che, pará, pero este no hizo nada en 4 años. ¿Qué hace ahora? Sí, bueno, eso, ojo, porque la gente no es tonta ya. La gente se da cuenta. No por nada la Libertad Avanza ha cautivado el voto de sectores tradicionales que antes votaban al PJ, al radicalismo. Digo, me parece que hay algo ahí que el buen dirigente tiene que saber interpelar. Ojo, porque esto no, yo tengo el voto de mi sector, tengo el voto de mi gremio. Ojo, porque eso se desarma después, ¿eh? No por nada tenemos a nivel nacional la dirigencia que tenemos, y no por nada la Libertad Avanza ganó en el 2023 acá. Y si hay algo que la Libertad Avanza hace, nos guste o no, es comunicar, por ejemplo, a través de redes sociales, de gacetillas, tiene el newsletter La Libertad Avanza que mandan todas las semanas. Así que atenti con eso de relajarse, que no tengo la base. Bueno, después las bases, por algo ganó La Libertad Avanza.
0: Y no es muy difícil, ¿eh?
1: Con las bases de todos los que piensan que no hay que hacer nada porque ya tienen las bases.
0: Sí, no, está bien, pero no es muy difícil. Le aviso porque no es muy difícil la prensa institucional. Es mucho más sencilla que la prensa común.
1: Sí.
0: Mucho más sencilla, porque tenés todo ahí.
1: Sí, porque tenés la información.
0: No tenés que salir a buscar la información.
1: Y porque además tenés la estructura también, ¿no? Digo, una de las cosas que hay es precisamente eso, es la estructura y la posibilidad que te da una institución de generar información.
0: Sí, algunos no conocen la voz tampoco, ¿sí?
1: No se conoce.
0: Pero bueno, yo ahí no critico. Porque cada uno es libre de hacer lo que se le canta. Cualquier concejal es libre de salir a opinar o no, o puede opinar o no, quiere hacer declaraciones o no, sale con el medio amigo que le tapa algunas malas definiciones o no, todo cada uno con lo suyo. Ahora, lo que yo digo que como institución tienen que informar, tienen que sacar información.
1: Sí.
0: Hoy, por ejemplo, se va a tratar un tema que se lo vamos a consultar, creo que vamos a hablar en un rato con un concejal o una concejal. Por lo que tengo entendido, ingresaría sobre tablas un asunto que es aumentar a 4 UFAs el impuesto, el aporte, no sé si es aporte solidario, tasa, impuesto, no qué sé yo, con el tema de sepelio.
1: Pero si no está vigente todavía eso.
0: No, pero ahora lo van a cambiar, lo van a modificar. Dice que ya
1: ¿Pero ya se está pagando o no?
0: Yo tengo entendido que sí.
1: Ay, chicos, qué como... ¡Guau! Wow.
0: Sí, bueno. Pero lo que quiero saber yo también es cómo puede hacer, porque yo estoy pagando un seguro de sepelio.
1: Claro.
0: Entonces no
1: mucho
0: quiero
1: sobre... Sí, mucha gente paga un seguro de sepelio. Qué raro, porque además yo tenía entendido que no estaba vigente eso. Vamos a tratar de averiguar.
0: Sí, vamos a hablar en un rato con ese tema, pero bueno, vamos a ver. No se está cobrando.
1: ¿No se está cobrando? Ah, okay. ¿Sí o no?
0: Claro, porque nunca se reglamentó, me dicen, no bien. Se está cobrando. Pero hoy ingresaría sobre tablas una modificación.
1: O sea, algo que no se reglamentó, que no está, que ya aumenta, por la duda.
0: Claro.
1: Además, a mí me encantaría saber cuánta
0: gente...
1: No sé
0: cuánto es lo que se paga. Creo que es el 10% de... No me acuerdo ahora. Pero hay que ver cuánto 4 UFA serían 4 litros
1: sí,
0: de nafta.
1: Es una locura, porque en un país que va rumbo a la desregulación, a bajar impuestos, que supuestamente está todo planteado por ese lado, nosotros creamos un seguro de sepelio. Es una incongruencia realmente con lo que supuestamente son las políticas. Digo, pues vos podés tener un fondo específico de ayuda a personas vulnerables que no pueden afrontar ese gasto. Me gustaría saber cuántas son en nuestra ciudad. Porque hay muchísima gente, yo te diría que hay miles de personas que pagan el seguro de sepelio, porque además te da otros beneficios el seguro de sepelio, no es solo el sepelio, sino que te da otros beneficios. Y muchas veces uno colabora en iniciativas que a veces dice, bueno, falleció una persona, se ayuda. Pero ¿cuántas personas, te diría hasta por mes, son las que usarían este seguro de sepelio? Es realmente... Hay poca información respecto, porque a mí que vengan y me digan, no, mira, la verdad tenemos una persona por semana que no lo puede afrontar. Y te digo, hasta casi, pero tendría que ser hasta voluntario, ¿no? Decir, bueno, es como una acción de responsabilidad social, paga esto, ayudad, listo. Yo incluso esto lo ayudaría, como hay uno colabora con muchas ONG que hacen trabajo solidario. Ahora, el seguro de sepelio solidario, que sea mandatorio, que estén los impuestos... Bueno,
0: pero lo aprobó el Consejo Deliberante. No nos podemos, lamentablemente, no se puede hacer otra cosa. Pero bueno, hoy, sin haberlo empezado a cobrar, aumentaría, por lo que tengo entendido. Vamos a tratar de hablar en un rato nada más sobre este tema. Bueno, 8:52 minutos. Tenemos muchos, pero muchos temas para desarrollar en esta mañana. Mucha información que vamos a estar ampliando. Creo que la agenda recontra llena hoy para obtener testimonios y obtener declaraciones de varios políticos al respecto de varios temas que tenemos para hablar. Así que esto lo vamos a ir desarrollando a medida que pase el tiempo. En unos segunditos nada más ya termina el cronista urbano y arrancan los indeseables de entre nosotros.
1: ¡Ay, qué gente esa!
0: A partir
1: esa.
0: De las 9 de la mañana. No, son
1: retos. No, terrible.
0: Tienen repodrido.
1: Hablemos mal de Martín Pérez, que no está.
0: Sí, hablemos de Martín. Martín Pérez nuestro.
1: Ahora yo me voy a poner a comentar los partidos de ayer, que le encanta que yo participe en los comentarios.
0: Sí, le fascina que le saque la...
1: Le gusta mucho la opinión mía.
0: Bueno, y vamos a estar hablando también de varios temas. Les voy adelantando más o menos la agenda para hoy, que la maneja Sol Agusti, pero acá la tenemos. Porque vamos a estar hablando por una actividad que se va a realizar en Río Grande en un ratito nada más. También vamos a estar hablando con Ramiro Requejado por el evento de Antártida. Vamos a estar hablando con el doctor Federico Greve, con Alejandro Fopp, que está relacionado con las mesas de trabajo en Tolwyn.
1: Bien.
0: Y bueno, varios temitas más que vamos a estar ampliando en un rato.
1: De todo, estamos completitos. Además, temas variados. Me gusta cuando hay temas variados, ¿eh? Bien, entonces.
0: Bueno, 8:54 minutos. Nos vamos a una pausa y en un rato regresamos, dale.
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Bueno, muy bien, 8:59 minutos, nos despedimos, cerramos el cronista urbano como hace Adrián todos los días. Le recuerdo 7 grados la temperatura en nuestra ciudad, la humedad del 81%, el cielo se encuentra parcialmente nublado, en tanto que en Río Grande 7 grados 5 décimas la temperatura, la humedad del 85%, térmica de 4 grados y el viento del oeste-noroeste a 17 kilómetros, también el cielo está algo nublado, ¿eh? Tolwyn en estos momentos 3 grados sobre cero, cielo nublado, sin viento por el momento, así que así está la jornada meteorológica. Nos despedimos del cronista urbano, mañana vuelve Adrián, por supuesto, con toda la información desde las 7 de la mañana, si no se asustan, que piensen que se quedaron dormidos, ¿eh? Ya nos vamos a ir a las noticias y en segunditos arrancamos con Entre Nosotros, dale.

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0: 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Nacionales.
2: Inflación, Corte Suprema y Adorni fueron las definiciones sobre temas claves de Adrián Rabier, el nuevo vocero del gobierno. El funcionario estimó que el índice de junio rondará el 1,9 y reconoció que la imagen del gobierno ha caído.
3: La vemos en 1,9. Tengo que dar un número.
2: 1,9.
3: Siempre 1,9 la que va a venir ahora el 10 de julio, relativa a junio 2026. Es un número, yo lo proyecto a veces tomando a la Fundación Libertad y Progreso, que esos tienen sus propias estimaciones, y la verdad que muy cercanas. Si no es
2: este 1,9 no es el dato del INDEC, sino no, que son estimaciones,
3: es una
2: privadas, una proyección.
3: Que yo, si tengo que dar un número, me quedo con ese. Creo que el equipo económico también, no sé si lo escuché en alguna entrevista a alguno de los miembros del equipo económico, pero me puedo equivocar y puede ser 2 o puede ser 1,8, eso es difícil de saber. Sí que
2: pero la tendencia es hacia abajo, porque veníamos en mayo del año pasado en 1,5, ¿no? Y después llegamos a 3 y pico, 3,4, 3,5, ¿no?
3: Sí, duplicamos. Acá, académicamente, en la historia de muchos países que vienen de niveles de inflación arriba del 100% y más también, casos como Israel, Perú, Chile, con programas de estabilización que fueron exitosos a largo plazo, es lo que se observa es, primero hay una caída contundente en la inflación y luego hay una inercia que cuesta romper.
2: Sí, del 211 al 30 pareció rápido.
3: Ese 30 equivale más o menos a un 2 mensual.
0: Información general.
2: Los homenajes a Perón volvieron a exponer las diferencias dentro del Partido Justicialista. Se cumplió un nuevo aniversario de la muerte del líder justicialista. Kicillof hizo un encuentro cerrado en la Quinta de San Vicente. La Cámpora no fue invitada y en redes se pronunció por Cristina Kirchner. El aniversario de la muerte de Juan Domingo Perón dejó otra foto del momento actual que transita el peronismo con epicentro en provincia de Buenos Aires. Distintos sectores del peronismo optaron por recordar al líder justicialista por separado, una decisión que se da en paralelo a los cruces dirigenciales.
0: Deportes.
2: Una figura del Mundial asistió a un banderazo de la selección argentina y se hizo hincha de la escaloneta. Fue increíble. El volante sueco Elliot Stroud alentará por la albiceleste después de quedar eliminado ante Francia en 16avos de final. Los banderazos de los hinchas argentinos se han transformado en una marcha registrada de los fanáticos en cada mundial para alentar a la vigente campeona del mundo, y en ese tipo de congregaciones han enamorado a una figura del mundial que acaba de ser eliminada y ya se declaró que va a alentar por el equipo de Lionel Scaloni.
0: Hasta aquí.
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0: Bueno, muy bien, 7 minutos pasaron de las 9 de la mañana, ya entramos en territorio de Entre Nosotros, aquí en Radio Provincia, y estaremos, por supuesto, hasta la hora 13 con todas las informaciones que tenemos para desarrollar. Obviamente, si nos está sintonizando recién en nuestra emisora, ya estuvimos con el cronista urbano y ahora arrancamos nosotros. Bueno, nos vamos a ir a la primera comunicación de la mañana, bien. Rapidito, vamos a dialogar con la doctora Dayana Freiberger, concejal de Provincia Grande, por la sesión que se va a realizar en el Consejo Deliberante. Doctora, buen día.
1: Hola, buen día Sol, buen día Sergio, buen día para Mati también, que está ahí operando desde temprano todos. Sí, preparándonos para la sesión, ahora a las 11 tenemos sesión ordinaria en el Consejo Deliberante, en la sede del Consejo Deliberante. Creíamos que íbamos a tener una sesión tranquila, pero bueno, parece que no.
0: ¿Pero por qué no?
1: Ayer a última hora, nuevamente el Departamento Ejecutivo Municipal, en particular Walter Boto, vuelve a las andadas con el servicio de sepelio, el seguro de sepelio que tratamos en diciembre, ahora con las condiciones modificadas. La verdad es que siempre sobre la marcha, siempre sobre el pucho, ventajita, siempre viste hace una más. Nosotros en diciembre tratamos el programa municipal de sepelio solidario y en esas condiciones era viable. Dijeron en el Consejo Deliberante que desde el Ejecutivo Municipal, desde funcionarios de Walter Boto, que con aumentar un 10% de la tasa general de servicios municipales alcanzaba, correspondía, que estaban todas hechas las proyecciones, y con ese argumento se aprobó la ordenanza. Unos meses después, literalmente unos meses después, hoy estamos en los primeros días de julio, parece que ese dinero ya no alcanza, un dinero que no se sabe de cuánto es, y se pretende, aún cuando no se ha pagado un solo servicio de sepelio por parte de la municipalidad, incrementar el costo para todos los vecinos. ¿Viste? Y estas cuestiones llaman la atención, porque ¿qué pasó? Se equivocaron cuando hicieron los números, la calculadora no tenía pila, nos mintieron a nosotros como concejales en el Consejo Deliberante. La verdad es que las opciones no son mucho. Realmente, ¿cuál era el costo del programa del servicio de sepelio? Cuando se votó y se trató en el Consejo, creíamos que era una herramienta que iba a beneficiar a los vecinos, y parece que hoy, en definitiva, es un negociado más. La verdad es que por un lado estamos viendo que el municipio de Ushuaia dice que piensa en los vecinos, y por el otro lado, en lo único que piensa es en buscar cobrarle más impuestos.
2: Dayana, buen día, ¿cómo estás, Dayana?
1: Buen día, Sol.
2: ¿Hay algún número acerca, porque yo me preguntaba recién, ¿no?, cuando lo hablábamos con Sergio, ¿hay algún número sobre cuántas personas que necesitan seguro de sepelio fallecen en nuestra ciudad? Digo, ¿hay algún cálculo, algún tipo de valor, alguna información concreta que se dé, o todo es intuitivo?
1: No. Ya nos tiene acostumbrado la Municipalidad de Ushuaia, que es todo el tuntún, los números que nos dicen no son los que en realidad terminan siendo después. Lo único que tenemos cierto es la cantidad de personas que fallecen en los tres distritos, que es información que surge del registro civil, son más o menos entre 19 y 20 personas en la ciudad de Ushuaia, y después no mucho más. Después, si son contribuyentes o no son contribuyentes al Estado municipal, nadie lo sabe, porque hoy es esa información con la que no se cuenta. Pero bueno, esta dualidad que tiene Walter Boto, que por un lado no le quiere dar el beneficio a policías y servicios penitenciarios para que viajen gratis porque no se sabe cuántos son, pero por el otro lado nos quiere cobrar a todos los vecinos de Ushuaia un monto indeterminado, porque la verdad es que ni siquiera sabemos cuál es el monto que se nos va a terminar cobrando a todos nosotros como contribuyentes de Ushuaia. Se habla hoy de 4 UFs. Recordemos que la UF es la unidad valorativa fiscal que se establece de acuerdo al salario de los empleados municipales, un salario total y absolutamente despreciado de los empleados municipales, pero estamos hablando de que se va a estar determinando a través de la UF cuánto es que se va a pagar, porque no hicieron bien la cuenta.
2: ¿Cuánto se pagaría hoy?
1: De la improvisación.
2: Si esto se aprobara, suponete que están de acuerdo, esto se aprueba, ¿cuánto sería ese costo hoy?
1: Sí, se establece en... Te digo, se establecería, porque estamos hablando sobre supuestos, ya sí. Te digo, ni siquiera está presentado. estaría más o menos en 4 VF, que eso después se actualiza semestralmente, pero se va actualizando también el valor ese, sería UFA, más o menos 13.000 pesos.
2: Es un montón.
0: Lo que se le llama la UFA habitualmente, ¿no es por el litro de nafta o cambió?
1: No, es VF, la unidad.
2: Es otra unidad de medida.
0: VF.
1: Claro, la que se relaciona con el haber de convenio del empleado municipal.
2: O sea, 13.000 pesos, miles y miles de vecinos, ¿no?
1: Que no sabemos cuántos son, esto es lo grave. No sabemos cuántos son, porque en definitiva se vuelven a tratar distintas ordenanzas en este Consejo Deliberante y no tenemos número más que lo que nos dicen algunos funcionarios municipales, que nos terminan mintiendo en la cara, porque en realidad lo que significa es que nos terminan mintiendo en la cara y genera esto zozobra en un sector que de por sí ya está golpeado. Es muy chiquitito, también se han comunicado los empresarios. Realmente es muy grave que pasen estas cosas, siempre sobre el pucho, nunca se trabajan estas cosas donde se deben de trabajar, que es en el ámbito del Consejo Deliberante, que es el ámbito natural de discusión de las ordenanzas municipales. ¿Qué es lo que se busca? No se entiende qué es lo que se busca por parte del entorno de Walter Voto y qué es lo que está buscando para poder prestar servicios con aval municipal. Hacía muy pocos días, me mandaban ayer muy tarde en la noche, que habían salido búsquedas de personal también en este sentido. Realmente son datos que son graves.
2: ¿Búsqueda de personal en qué? No entendí, perdón.
1: Sí, búsqueda de personal para prestar servicios funerarios también de empresas que ni siquiera están funcionando.
2: ¿Como que eso lo va a dar como un servicio de sepelio del municipio?
1: Hoy por hoy son todos trascendidos. Porque estamos hablando de una modificación, de una ordenanza, de un programa que ni siquiera se utilizó al día de hoy. No se sabe cuánto dinero es que requiere, no se sabe tampoco cuáles son las condiciones en las que se va a prestar. Lo único que yo pido como concejal es previsibilidad. ¿Dónde está el estudio económico? ¿Dónde están los números? ¿Por qué se modifica hoy a 7 meses desde que salió esto? ¿Dónde está la rendición de cuentas? Si se ingresaron, si no se ingresaron, ¿cuáles son las proyecciones que se hacen? O sea, en definitiva parece que la receta por parte del municipio de Ushuaia es siempre tirar estas cuestiones sin datos concretos y siempre es referido a algún allegado de Walter Voto, o sería referido, si hablamos con condicionales. Y siempre la receta es aumentar impuestos y siempre es aumentar las tasas y pedirle más a los vecinos, que hoy los vecinos nos piden de que el Estado esté concretamente las necesidades de todos los días. Concretamente las necesidades de todos los días, porque la solidaridad no puede ser la excusa para volver a cargarle al vecino en el bolsillo por una aventura personal de Walter Voto y sus amigos.
0: Pero yo tengo dos o tres consultas. La primera, ¿esto no debería entrar en el tema de la tarifaria? ¿Se aprobó la tarifaria o no? ¿Qué pasó?
1: No, se presentó la modificación de la tarifaria que no se explicó para nada en su momento, lo hablábamos también. Nunca se trató en las comisiones, en la comisión de presupuesto, que es en donde está, y quedó. Sucedió esto, se presentó, si recuerdan, la tarifaria que también tuvimos que salir a los medios para decir necesitamos explicación, no podemos seguir cargando a los vecinos con nuevos impuestos, no podemos incrementarles a los vecinos las tasas municipales que se les está cobrando, cuando además no tenemos números claros. Y esto es una nueva aventura del intendente municipal para volver a recargar sobre el bolsillo de los vecinos en relación a un servicio que no se prestó al día de la fecha, no está ni siquiera reglamentada la ordenanza que se trató en diciembre, no se sabe cuáles son los números, no se sabe cuáles son los contribuyentes. Y 7 meses después se pretende modificar algo que nunca se incrementó, solamente para meterle la mano en el bolsillo a los vecinos de la ciudad.
0: ¿Y no podrían citar a la Secretaria de Economía?
1: Lo que pasa es que volvemos a hablar de comunicaciones informales. La Secretaria de Economía y todo el resto de los funcionarios de Walter Voto tienen la obligación de dar explicaciones. como corresponde, no en una reunión a puertas cerradas. Y las explicaciones, como los números, se dan por escrito para poder generar previsibilidad y transparencia. Uh-huh. ¿Qué es eso lo que estamos reclamando?
2: Claro.
1: O sea, la solidaridad nunca puede convivir con la sospecha de que alguien pueda tener un beneficio privado, porque deja de ser solidaridad y empieza a ser una prebenda.
0: Y ahora, entonces, ¿qué pasa con aquellos que, por ejemplo, están, que tienen el seguro de sepelio para toda su familia, ejemplo el de Ramón Oviedo u otros?
1: Sí, esas son las grandes interrogantes. En diciembre se trató esta cuestión y se trató dentro del Consejo Deliberante de una forma muy somera, muy rápida, y después se presentaron proyectos en el Consejo Deliberante para poder modificarlo. Nunca se trataron en comisión y nos desayunamos con que hoy quieren tratarlo en el Consejo Deliberante con modificaciones que no sabemos a cuento de qué vienen. Entonces, realmente esta falta de transparencia, que va a impactar directamente en los recursos de los vecinos, le van a meter la mano en el bolsillo a los vecinos, significa que la municipalidad no planificó, no tiene números ni tiene previstos de cuánto es que sale ni cuánto va a ingresar a las arcas municipales correspondiente a este servicio que pretenden prestar amigos de y allegados del intendente. Realmente muy poco serio, muy poco transparente, muy poco transparente. Y siempre esto, ¿no? La falta de discusión en las comisiones, la falta de debate, la falta de información. Nosotros seguimos sin saber cuál es el universo de contribuyentes que estarían comprendidos en este tipo de órdenes.
2: Claro.
1: Ese es el gran tema. Entonces, como no sabemos cuántos contribuyentes son, no sabemos cuál es la masa crítica dineraria que significa esto para las arcas municipales. Y ante la falta de transparencia, empieza después los problemas de gestión y administración de esos recursos que van a entrar al municipio de Ushuaia.
2: ¿El proyecto ya está? Dayana, ¿vos lo tenés? ¿Está por ingresar? ¿Qué sabés concretamente de eso?
1: Está próximo a ingresar. Está próximo a ingresar. Pero bueno, eso no significa nada. Nosotros estamos acostumbrados, nos han mal acostumbrado desde el bloque del PJ a presentar las cosas sobre tablas, y cuando tienen los votos los presentan y se vota.
0: La UV...
1: aún vulnerando el reglamento. La verdad es que eso es a lo que nos tienen acostumbrados.
0: La VF, según el decreto municipal 86-2026, rige para el primer semestre de 3.178 pesos con 73 centavos. Es decir, que serían unos 12.000 y moneda por
2: claro, multiplicado por miles, sin saber a dónde va y cuánta gente fallece y realmente necesita este sepelio solidario.
0: Yo no lo veo mal el sepelio, pero que sea voluntario. No sé.
2: Bueno,
0: pará. Déjame terminar. Yo no lo veo mal, pero que sea voluntario. Que la persona que no puede pagar un seguro de sepelio o no sé, lo que sea, bueno, que se adhiera a la municipalidad, que pongan una página web y que se adhiera.
2: ¿Es el rol del Estado municipal hacer eso?
0: Sí, pero
2: tienen que hacer eso.
0: Igualmente hay otro impuesto más que se está haciendo a nivel provincial, que es el tema de el porcentaje de la factura de energía también para el sepelio, que es la ley Furlan.
2: No, pero eso no está aplicándose.
0: No
2: sé si se derogó, eso no está. No.
1: Me parece que acá la discusión va un poco más, es anterior. O sea, nosotros hoy no sabemos cuál es el universo de sujetos contribuyentes obligados ni cuánto dinero va a ingresar efectivamente a las arcas municipales. Entonces, para poder comenzar a tener esa discusión, si es viable o no es viable, primero tenemos que saber efectivamente cuál es el universo de sujetos o contribuyentes comprendidos, de vecinos de la ciudad de Ushuaia. Eso no está. No está previsto tampoco cuál es el costo o cuánto significa hoy para la municipalidad de Ushuaia, para los vecinos de Ushuaia, efectivamente acompañar a estos vecinos en situación de vulnerabilidad. Entonces, la discusión es anterior. Más allá después si es voluntario o no es voluntario, que también es una discusión que se tiene que dar. El tema es, ¿cuántos vecinos son los que están comprendidos en este seguro? cuánto va a significar de ingreso para saber después cómo es que se administran estos recursos también, porque tengamos en cuenta de que muchas veces ingresan estos recursos y después nunca nadie sabe dónde está el dinero.
2: Claro.
1: Porque nosotros en el Consejo Deliberante después pedimos informes para saber cómo es que se utilizan las distintas partidas, y en muchas ocasiones estos informes no son contestados por el Ejecutivo Municipal. Entonces acá el kit de la cuestión es, ¿cuál es el a quiénes le van a cobrar? ¿Cuánto va a ingresar? ¿Cómo se va a administrar? ¿Quién lo va a administrar?
2: Sí, sí, sin esa información es imposible, parece hasta un chiste.
1: ¿Cómo es que se va a proyectar? Es que deja de ser un chiste cuando significa que estamos perjudicando a los vecinos de la ciudad de Ushuaia. Ahí es donde uno realmente tiene que poner el acento en la transparencia. ¿Cuál es el universo de vecinos que están comprendidos en esta cuestión? ¿Por qué hoy, cuando todavía no se ha cubierto ni siquiera un servicio, ya se está incrementando el valor y se está modificando el

0: No, y saber qué es lo que hay atrás, pues si vos decías esta búsqueda de empleo, quizás, no sé, a través de la UICE se quiere que sea un nuevo servicio de la UICE, digo, como que hay tantas alternativas que si no se tiene la información es muy difícil dilucidar eso, ¿no? Porque si no, bueno, capaz es un proyecto como, qué sé yo, Río Grande tiene RG Alimentos, nosotros vamos a tener Ushuaia Sepelios, no sé, pero es que no lo sabemos, entonces estaría bueno tener el universo, el conocimiento, saber el alcance.
1: Sí, realmente, qué sé yo, la UICE antes tiene que clarificar un montón de otras cuestiones, porque realmente están las distintas unidades de negocios que tienen que decir claramente cuál es el régimen de negocios que tienen y si tienen ganancias, si tienen pérdidas, si salen hechos, porque la verdad es que hasta el día de hoy no se ha incorporado un móvil más de colectivos. Entonces, eso ya corre por otro lado, porque además la UICE no es la empresa particular de Walter Botto, ¿sí? Es una, realmente es una sociedad del Estado que tiene que rendir cuentas como corresponde, porque si no todo se confunde. El tema es que nuevamente la improvisación y esta voracidad por los recursos que tiene Walter Botto nos lleva a estar discutiendo este tipo de cuestiones, faltas de transparencia. Nuevamente estamos en esta discusión.
2: Igual no se
1: antes de una sesión.
2: No está implementado todavía esto.
0: No.
1: Era lo que decía hace unos momentos, que aún no se ha previsto ni se ha cubierto ni un servicio y ya están pidiendo el incremento de los costos. Cuando seguimos sin saber cuál es el universo de contribuyentes comprendidos ni cuál es la necesidad por parte de Walter Botto y sus amigos de sacarlo. Que lo expliquen. Si es transparente, se explica fácilmente. O sea, 2 más 2 es 4, no es otro número. Que lo explique Walter Botto. ¿Cuál es la necesidad de sacarlo en este momento sobre tablas? Porque después salen los adalíes y laderos a decir, a dar explicaciones, a atacar el resto.
2: Esto depende. Una consulta, Dayana. Esto depende de la, va a depender de la UICE y la UICE va a determinar qué casa de sepelio utilizar.
1: No. Yo de lo que puedo mencionar es en relación a este proyecto que nosotros ni siquiera hoy lo tenemos ingresado. Respecto de esa empresa, lo que mencionaba era Sol y le contesté una pregunta de Sol.
2: Está bien, pero
0: no se sabe.
2: Ah, porque están pidiendo empleados para una empresa nueva de sepelio.
0: ¿En municipal?
2: No, privado.
0: O sea que de las dos que hay...
2: Co-crear H, capital humano sería, y están pidiendo auxiliar de servicios fúnebres. Me mandaron recién esta...
0: ¿Y es nueva la empresa o será para alguna de las existentes?
2: No, acá no está. No, pero las existentes ya tienen sus servicios
0: fúnebres. Sí, pero capaz es una consultora de recursos humanos que busca para alguna de las dos que ya existen.
2: Y puede ser. Pero bueno, este es el aviso que me acaban de mandar.
0: Bien.
2: Bueno, y cortito, ¿algún tema más que se vaya a tratar?
1: Se están tratando algunas ordenanzas en doble lectura que en su momento no nos acompañó, que era respecto de desafectación de tierras, en donde también faltaba información. Se están tratando después algunos proyectos de ordenanza. Uno de ellos es uno de mi autoría en relación a que no se le provea de nafta o que no se le cargue nafta a aquellas motos que están incumpliendo la normativa nacional de contar con casco y chapa patente, tendiendo a esta prevención respecto de los siniestros en motovehículos que constantemente tenemos en la ciudad de Ushuaia. Y después realmente otras cuestiones, hasta que no lleguemos no vamos a saber. Es lo que siempre nos pasa en todas las sesiones. Siempre hay alguna sorpresita que nos esté esperando, en este caso esta cuestión en particular que realmente preocupa y me preocupa mucho, más que nada ante la falta de claridad, la falta de transparencia. Realmente no se pueden tratar este tipo de ordenanzas en el Consejo Deliberante sin tener los números como corresponde. Vuelvo a decirte lo mismo, en diciembre se trató esto, no pasaron 7 meses y vuelve al Consejo Deliberante con modificaciones y con modificaciones que son más gravosas para los vecinos. Nunca deja de sorprender Walter Botto, desgraciadamente. Más que nada con estas cuestiones.

0: No, no, no, me estaban preguntando algunas cosas que cómo tiene que hacer una persona si no quiere pagar eso, si no
1: En
0: quiere pagar.
1: realidad, recordemos que esto aún no se encuentra reglamentado la ordenanza municipal de diciembre. Aún no se encuentra reglamentado. Esto es lo grave. Esto es la falta de gestión municipal y cómo afecta efectivamente a los vecinos, genera zozobra. Esa duda que tiene el vecino que te está escribiendo es la misma duda que tenemos nosotros. Más grave aún cuando nosotros no sabemos realmente cuál es el universo de contribuyentes comprendidos ni cuál es el monto. Porque realmente recordemos también que la UVF es un monto que se va actualizando semestralmente. Entonces, hoy comienza siendo este monto y en 6 meses va a ser otro, más oneroso, y en 12 va a ser otro. Volvemos a la falta de previsibilidad respecto de la administración de los recursos municipales. Porque además,
0: Sí.
1: sí.
0: No, no, no, sí, completa,
1: No,
0: por favor.
1: no, no, no, está bien, pregunte.
0: No, no, no, mucha gente me está preguntando lo mismo y bueno, obviamente es publicita con nuestra radio, pero me dicen, mucha gente me dice, yo tengo Ramón Oviedo, dice, ¿por qué tengo que
1: Claro,
0: pagar de vuelta?
1: claro.
0: Dice, ¿por qué no le preguntan a la gente que necesita sumarse a ese seguro y no hacerlo en forma compulsiva? Me hace acordar al aporte solidario de Bertone. Solidario, minga. No había nada solidario. Pero bueno, qué sé yo.
1: Sí, el tema es, vuelvo a decir de lo mismo, ¿viste? La falta de transparencia. La falta de transparencia por parte de la municipalidad de Ushuaia que hoy nos pretende meter por la ventana un proyecto de estas características. Sin discusión, que afecta a los contribuyentes, que afecta a los prestadores privados también. Sin tener claro cuál es el universo de contribuyentes que van a estar afectados por este, sin saber cuánto dinero efectivamente va a ingresar a la municipalidad, ni quiénes van a ser los prestadores tampoco. Este es el tema. La clave acá es la falta de transparencia.
2: Sí,
1: Es
2: bien. Sí.
1: realmente este no saber.
2: Sí, todo
1: Y
2: lo que
1: este
2: no
1: no
2: se puede
1: saber.
2: explicar genera como sospecha, ¿no? Porque en realidad si uno dice, qué sé yo, yo puedo estar de acuerdo o no con el seguro de sepelio municipal, pero si me dicen, mira, no sé, tenemos 30 personas, 10 personas por mes, no se puede, desarrollo social no tiene presupuesto para esto, la verdad es que lo puedo hacer hasta de una manera, como decía antes, voluntaria, pensando en la gente que no tiene, como algo solidario ahora. Si no se explica, si no se sabe, si no me dan el universo, el costo del servicio, qué se va a estar pagando, quién lo va a manejar, eso me parece que es lo cuestionable, ¿no?
1: Sí, lo que pasa es que, mira, la solidaridad con quienes atraviesan un momento doloroso en su vida merece y reclama una política pública seria. La solidaridad como tal no puede ser la excusa para improvisar como en este caso. No puede ser la excusa para cargarle otra vez al vecino una carga tributaria. Pero además, la solidaridad como tal nunca puede convivir con la más mínima sospecha de que alguien pueda tener un beneficio privado. Porque el dinero, cuando es de los vecinos, reclama transparencia y previsibilidad absoluta. Si vos tenés más preguntas que respuestas y el silencio del Ejecutivo hace que hoy haya más preguntas que respuestas, que esto es lo que nos está generando Walter Voto, deja de ser una mera casualidad y pasa a ser parte del problema. Porque en esto hay que ser claros también. La solidaridad no es la excusa para todo. Y cuando vos tenés una responsabilidad agravada, como la tiene Walter Voto, respecto de la vida de cada uno de los vecinos, respecto de la administración de los recursos de la municipalidad de Ushuaia, reclama que seas transparente, que estas preguntas que surgen sean respondidas a la brevedad, de forma concisa, de forma clara, que uno no sea lo primero que piensa que es el negocio de algunos amigachos. Vuelvo a decirte lo mismo, la solidaridad no puede ser la excusa para cargarle por parte de Walter Voto de una nueva responsabilidad tributaria a los vecinos. En la última sesión se sacó una moratoria porque los mismos concejales del PJ, mandados por Walter Voto, decían de que los vecinos no llegaban a pagar los impuestos y las tasas municipales. Y hoy, en la próxima sesión, se está incrementando una tasa por un servicio de sepelio que no ha cubierto ni un solo sepelio. A eso es cuando uno menciona de que es poco transparente, poco previsible.
2: Sí, sí.
1: Entonces, por un lado, se plantea de que los vecinos no están en condiciones de poder afrontar las cargas derivadas de tener una propiedad y ese tipo de cuestiones, las tasas municipales, los servicios municipales. Se sacó una moratoria. Y después, no, antes de eso, se había presentado la actualización de las VF respecto de cada uno de los servicios. Eso quedó en comisión. Está tomando estado parlamentario en esta sesión un proyecto de un concejal del PJ mandado por Walter Voto respecto de las fotomultas y cómo es que se van a cargar las fotomultas. Nuevamente una carga para el vecino. Y ahora se plantea este proyecto, esta nueva aventura de Walter Voto respecto sobre el seguro de sepelio, cuando no hay forma de saber cuáles son la cantidad de contribuyentes que están comprendidos. ¿Va a ser respecto de cada propiedad? ¿Va a ser respecto de cada servicio? ¿A dónde van a ir esos fondos? ¿Cómo sacaron las cuentas? ¿Cómo sacaron las cuentas? Esto es lo que uno pide. Uno pide transparencia, previsibilidad. Y esto es lo que los funcionarios de Walter Voto no le pueden dar al Consejo Deliberante.
0: Bien. Dayana, cualquier cosa, estamos en comunicación. Gracias, muy amable.
1: Muy amable a vos, un saludo
2: gracias.
1: Grande.
0: Hasta luego, gracias. La palabra de Dayana Freiberger, las 9 de la mañana, 36 minutos. Ya nos vamos a ir a otra comunicación telefónica. Bueno, hoy estamos muy llenos de información. Así que, bueno, ya vamos a estar hablando acerca de otros temas que vamos a estar desarrollando.
2: Sí.
0: Bueno.
2: Muchas preguntas, ¿no?, acerca de esto, pero bueno, es difícil saberlo porque todavía no se reglamentó, entonces quizás ahí la información se hace un poco más escasa. Veamos a ver si ingresa el proyecto y tiene más definiciones. Capaz el proyecto tiene más información de lo que podemos tener hasta ahora.
0: Claro, ¿está el aire ya? ¿Sí? Ah, bien. Bueno, vamos a hablar con Marcela Zurano, quien es directora del Centro Hermana Carla Rivas en la ciudad de Río Grande. Porque se viene el curso universitario Abordaje en Consumo Problemático. Vamos a estar charlando de este tema, obviamente, y cómo anotarse con el curso. Marcela, buen día. Sergio Sarmiento la saluda. ¿Cómo le va?
3: ¿Qué tal? Buenos días, Sergio. Un saludo a toda la provincia. ¿Cómo están?
0: Gracias, igualmente. Bien, acá estamos con Sol Agusti. Bueno, ¿cuándo va a ser este curso?
3: Este curso comienza el 8 de julio. Así que estamos a tiempo, los que no se inscribieron a inscribirse. Esto lo van a encontrar en las redes, en la web del municipio de Río Grande, entran y se pueden inscribir. Es virtual, esto da la ventaja de que uno puede cursarlo desde el lugar que quiera. Son 8 encuentros en total, que cada encuentro tiene 2 clases. Todos los miércoles de 6 a 7:30 y de 7:30 a 9:00 de la noche. Las únicas 2 semanas que no se dan clases son las de las vacaciones de invierno, para respetar el descanso, digamos, de la gente, que no se ausenten del curso y se pueda continuar. Así que la primera clase es el 8 de julio y luego seguimos el 29 de julio hasta el 9 de septiembre, todos los miércoles.
2: Bien, ¿y cuáles son los...? Buen día, ¿cómo estás, Marcela?
3: Buen día, Sol, ¿cómo estás?
2: Bien, el curso apunta a personas del ámbito de la salud, familiares, ¿quiénes pueden anotarse o cuál es el objetivo de ustedes al hacer este curso? ¿Que haya una red de contención en personas de salud o más que tenga que ver con lo social?
3: Tiene que ver con todo, porque si bien es una propuesta académica universitaria, eso lo que está diciendo es que todos los que vamos a estar dando nuestras ponencias en relación a los distintos consumos, herramientas de prevención, herramientas de detección y cuidados, si bien somos todas personas con experiencia, digamos, en consumo problemático, y tenemos invitados de lugares muy significativos, ya todos saben que tenemos un convenio con la Asociación de Psiquiatras Argentinos y con la Universidad de La Plata, que es la que va a certificar, digamos, este curso, si se aprueba. La intención es también, además de la formación que pueda tener cualquier estudiante o profesional, que también la comunidad tenga acceso. Uh-huh. Esto dentro del marco de la mirada en salud integral que tenemos y de prevención, que habla de poder informarnos, capacitarnos, conocer de estos temas. Este tema es un tema muy vasto, muy complejo, y que hay distintos tipos de consumo. Habitualmente se lo adjudica el consumo problemático a drogas y alcohol, porque sí, son los porcentajes máximos que hay, pero vienen creciendo otros consumos, como juegos y apuestas, tanto online como presencial, sobre todo online, porque está tan facilitado. También las problemáticas en relación a pantallas y las nuevas tecnologías, la utilización de la imagen corporal. O sea, hay un montón de temas que vamos a ir abordando que están vinculados con los nuevos consumos problemáticos, que es muy importante que como familias podamos tener conocimiento del tema. Con lo cual, digamos, esto es bien inclusivo para toda la comunidad, porque nos permite, con personas de mucha experiencia en consumos problemáticos, tomar conocimiento de cosas que por ahí, si no lo escucho en esta capacitación, ni me entero, porque por ahí estoy, bueno, cada familia va haciendo su vida y va teniendo sus cuestiones y no está atento a esto. Los especialistas sí estamos atentos, pero no las familias. Y esto le va a permitir el acceso al conocimiento y a la prevención, sobre todo, porque para nosotros realmente esto desde toda la gestión municipal de salud apunta a que la salud sea integral y comunitaria, es decir, que la comunidad pueda ir haciéndose parte del cuidado de su propia salud, de la familia y de lo social. Uh-huh. Esta es la intención.
0: Uh-huh. Claro, claro. ¿El curso está destinado a cualquier persona que quiera participar o algún profesional en especialidad?
3: No, está todo, es justamente a esto me refería, ¿no? Que a toda a la comunidad toda, de manera que las familias pueden informarse, capacitarse, conocer de qué se trata, herramientas de cuidado, herramientas de cómo intervenir. Ahí vamos a ver, por ejemplo, cuando hay consumo en embarazos, qué es lo que pasa, cuando hay consumo de juegos y apuestas en niños y adolescentes, que eso está avanzando bastante, cómo manejarnos, cómo puedo supervisar eso, cómo puedo controlar este consumo. Por supuesto, drogas y alcohol, que es lo más conocido habitualmente, a lo que se adjudica la palabra consumos problemáticos, pero hay también cuestiones, como decía, del cuerpo y de la imagen del cuerpo en las redes. Otro tema muy importante que vamos a abordar y que también es muy interesante que la comunidad pueda tener acceso es el tema de la medicalización y qué pasa con los medicamentos. Vamos a tener ahí un psiquiatra especialista que va a poder hablar de esto, un toxicólogo, porque a veces también hay mucho mito y mucha creencia popular de que, bueno, utilizo esta medicación para esto, esta otra para esto otro, y sin darnos cuenta a veces utilizamos medicaciones como parte de los consumos. Así que eso también lo vamos a abordar. Bastante amplio, digamos. Uh-huh. A pesar de que son nada más que 8 encuentros, estamos abarcando todos los temas posibles.
2: Es muy interesante esto que marcabas, que por supuesto que la lista quizás en términos de problemas de adicciones, de salud mental, está dada por las drogas y por el alcohol, pero que se incorporan estas nuevas adicciones como el juego online, que decían que además se ha disparado con el tema del mundial, que es una de las principales problemáticas y que incluso se está medido que en estos que se llaman hydration break, cooling break, en esos momentos se disparan las apuestas online. Y uno dice, qué loco cómo algo como el mundial de pronto se ha convertido en una explosión también del juego online y de las adicciones.
0: Hay un informe, ¿no?, en Infobae con respecto a este tema.
2: Ah, mira, bueno.
3: Bueno, exactamente, Sol, esto que vos decís. Cuando hay facilitación de utilizar acceso a lo que puede convertirse en consumos problemáticos y no hay limitaciones, no lo visibilizamos, por eso poder visibilizar las problemáticas que hay, de qué se trata, cómo se lleva adelante esto, porque el tema de las drogas y alcohol es más visible quizá, esto que pasa, que te llega al celular y vos lo podés manejar desde el celular, son consumos menos controlados, y si no estoy informado, no estoy en tema, ¿no?, como familia, realmente no me voy a enterar, no me doy cuenta. porque hay un montón de páginas que propician y te ofrecen un dinero inicial, ¿no? Como si fuera, digamos, es como el enganche, claro, ¿no? Y esto después genera todo un problema, porque sí, a veces los jóvenes no dicen estas cosas y empieza a incrementarse deudas, bueno, un montón de situaciones que tienen que ver con este nuevo consumo. Digo nuevo porque hace, no sé, 20, 25 años no estaba este tipo de consumo.
2: No, claramente.
0: No, no.
3: Entonces, como justamente, esto es lo que siempre nos invitan los consumos problemáticos, a tener que estar al día con las nuevas apariciones, tanto de combinación de drogas, que también existe y lo encontramos por las redes, como estas nuevas, estos nuevos consumos problemáticos, también la tecnología, esto también. O sea, hay un montón de, por ejemplo, les paso un dato muy, muy interesante. En las últimas estadísticas, que no abarcan todas las edades, pero sí en jóvenes, hubo un incremento sutil, digamos, de casi todos los consumos problemáticos y una baja del tabaco.
2: Mira.
3: Tabaco y alcohol son los más elevados en problemas de consumo, en consumo en el país, sobre todo acá en la isla. Pero ¿qué pasó? Subió la utilización del vapor. Entonces, también vamos a abarcar con el toxicólogo y las personas, digamos, que manejan los datos toxicológicos y qué pasa con estos tóxicos en el cuerpo, para también despejar esta cuestión de suponer que como no es tabaco, no me hace nada. Es decir, que fíjense que pestañamos y ya aparece algo nuevo.
2: Sí, sí.
3: Entonces hay que estar informado. Y esta propuesta académica apunta a esto, a que la población tenga acceso a capacitarse, a informarse, a conocer. Y además es sencillo, porque esto también, ¿no? los que somos especialistas hemos pasado por un montón de formación carísima, digamos, para poder especializarnos. En este caso es de fácil acceso, porque uno puede inscribirse fácilmente a través de un link. Puedo tomar todas estas clases de manera virtual, fácil, en el lugar que quiero, con la comodidad que quiero, con un mate, con lo que quiera. Luego son 8 encuentros en un horario que facilita la participación en general, ¿no? Para toda la isla. Y luego un examen final virtual, digamos, donde lo que se va a requerir, sí, es que no haya más de 2 ausencias en las clases.
2: Bien.
3: El presentismo lo doy, digamos, cada día, cada clase que tomo, para que se registre mi presencialidad. Y ya está, digamos, y adquiero conocimiento, escucho un montón de especialistas, de gente que de La Plata, de gente de APSA, de gente de acá de Río Grande. Es decir, la construcción de salud comunitaria que viene haciendo con sus políticas públicas Río Grande, que no es una novedad, digamos, porque hay mucho, mucho construido a través de todos los dispositivos de salud. Esto es algo más que se sigue sumando y da resultados, porque nosotros en el Centro Municipal Riva, que nos ocupamos de consumos problemáticos, vemos cómo las personas van cada vez adquiriendo más conocimiento, atreviéndose más a participar, a venir. Ya no hay tanto prejuicio, no hay tanta vergüenza de venir a hacer una consulta o de participar de un grupo de familiares. Entonces, sin dudas, la prevención es una base importantísima para toda una población. Así que están todos invitados a participar.
2: Totalmente, y ojalá que se pueda también destrabar lo que tiene que ver con los tabúes, ¿no? Porque tantas veces uno habla y encuentra vergüenza y encuentra miedos y cosas que llevan las adicciones, que quizás se desconocen, y qué bueno que es poder hablar y que estén estas instancias en nuestra provincia, que a veces uno los ve como alejados. Qué bueno que se puedan dar estos espacios también.
3: Exactamente, y esto, digamos, por eso hacía mención de la gestión pública del municipio en este sentido, en salud y en este tema que es tan tabú, tan complejo. Es una facilitación a este tema que hay que aprovecharla. Yo siempre digo, aprovechemos todos, porque ahí vamos a conocer un montón de ponencias, de temas, de de posturas y propuestas, inclusive de internación, de distintos tipos de modalidad de tratamiento, que también es importante conocer de esto, y tenerlo a la mano es salud, es construir salud. Ayer, les cuento esta breve, ayer recibí a una familia, y acá está la parte de lo comunitario y la importancia, ¿no?, de la participación familiar. Recibí a una familia y esta familia, a su vez, sin querer, ha resultado ser multiplicadora, porque tanto el hombre como la mujer tenían conocidos cercanos que, al ver los avances de la persona y la familia, pidieron, digamos, que le pase por favor la información de dónde habían logrado esto, porque la veían a la persona y a la familia como había mejorado. Claro. Entonces, toda participación que construya prevención, exactamente, sí, es multiplicador. No es que nosotros vamos a buscar a alguien a la casa, digamos, sino que las mismas personas, imaginemos que en cada uno de los dos grupos de familiares hay un promedio de 15 personas, de 15 a 20 personas. Son dos grupos por ahora, claro, estamos necesitando un tercero. Esas 15 son 15 familias cada uno. Esas 15 familias multiplican lo que logran y en lo que avanzan en su ámbito familiar y social. Entonces, sin dudas, la prevención hay que seguir construyendo, porque eso es construir salud. Así que por eso estas propuestas académicas son justamente apuntando a toda la comunidad.
2: Totalmente, muy interesante.
0: Aquellas personas que no pueden viajar por X circunstancias, ¿se puede seguir por red, por online?
3: Es que justamente no tienen que viajar, tienen que quedarse tranquilos donde quieran, porque lo pueden hacer, la inscripción virtual y la toma de las clases es de manera virtual. Ahí con un link, si no lo encuentran en las difusiones del municipio, entran a la web del municipio y pueden ingresar, ahí van a encontrar el link de inscripción. Igual lo estamos promocionando por distintos lugares,
0: sí, sí,
3: para la inscripción, y luego ahí mismo siguen todos los pasos que dice, la inscripción, todo, y ahí mismo lo van a poder hacer de manera virtual. Esta es otra de las ventajas. Esta es otra. Es lo único que dejó bueno, o una de las muy poquitas cosas que dejó bueno la pandemia, que uno el mundo tuvo que aggiornarse, y hoy uno puede tomar una clase sin perdérsela porque no está en el lugar, inclusive otras provincias, o sea, no solamente esta. Entonces, eso es una gran ventaja, porque me da acceso y participación a algo que, si lo tengo que hacer presencial, no lo puedo hacer.
2: Claro, claro.
3: Así que están todos invitados, aprovechemos, súmense.
2: Totalmente, es muy perfecto, interesante, y está buenísimo. Celebramos que se sigan generando estos espacios y que se difunde, sí, y que se trabaje en red con el propósito de bajar los altísimos índices de adicción que tenemos en el país y en nuestra provincia sobre todo.
0: Marcela, bueno, le recordamos entonces cuándo comienza este curso, horario y todo esto, ¿no?
3: 8 de julio, miércoles próximo, comienza a las 16 horas, que va a ser la primera clase, que vamos a tener un especialista en toxicología, así muy interesante, alguien con muchísima experiencia de Buenos Aires, que ya lo conocemos nosotros, pero bueno, ahí no les digo quién, así participan. 8 de julio. Entonces, 18 horas ahí presentes para escuchar esa primera clase, luego vendrá la segunda y luego viene el receso de vacaciones de invierno. Y nos volveremos a encontrar el 29 de julio. Así bien, que ahí los vamos a estar esperando, con mucho gusto.
0: Bueno, muy amable, gracias, y estamos en contacto cuando necesiten más información.
2: Gracias.
3: Muchas gracias, Sergio y Sol. Un saludo a todos.
0: Hasta luego, gracias. La palabra de Marcela Zurano, que es la titular de la de la casa hermana Carla Rivas, y este curso,
2: además está buenísimo que sea virtual, que uno lo pueda tomar desde la comodidad de su casa, los horarios, está, la verdad es que está muy bueno.
0: Está bueno, vamos a ir a la pausa, 9:53 minutos. Tenemos datos del tiempo, ¿no? El auspicio de los datos del tiempo, vamos con el auspicio correspondiente, dale, Matías.
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0: Temperatura en nuestra ciudad 7 grados, la humedad del 81%, la térmica es de 5 grados sobre cero y el cielo se encuentra nublado, en tanto que en la ciudad de Río Grande, 6 grados una décima, la humedad del 88%, el viento del oeste-noroeste a 14 kilómetros, la térmica de 3 grados sobre cero, y el cielo, por la foto que me manda el señor Cristian Biso desde su despacho en la IPF de ahí de Río Grande, de Belgrano.
2: En la costa.
0: En la costa. Uh-huh. Está saliendo el sol en el horizonte, así que el cielo está bastante despejado. Dale.
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14: Nacionales.
15: Pablo Servi, senador de La Libertad Avanza, dijo que si hay que cambiar el equipo se cambia, pero el rumbo no. El legislador nacional por Neuquén analizó el impacto del desarrollo energético, defendió la agenda de reformas que impulsa el oficialismo y anticipó una reunión entre legisladores libertarios para reactivar la actividad parlamentaria.
16: Es importante esto de tener el diálogo, la reunión de mañana, porque entiendo que el diálogo con el Ejecutivo nos toca a nosotros legislar, pero básicamente con las directivas o con la línea que viene llevando el Ejecutivo. Y como digo, hay una gran cantidad de proyectos todavía en línea para seguir adelante con las transformaciones que el país necesita. Necesitamos, como decía, la ley de hojarasca, tenemos cuestiones de salud, la idea, lo dijo el presidente en la apertura de sesiones, de mandar por distintos ministerios una cantidad de leyes importantes y entiendo que debemos retomar esa iniciativa porque es lo que nos ha pedido la sociedad. Si hay que cambiar el equipo, se cambia, pero el rumbo no se cambia, ¿no? De alguna manera y se reconoce a quién se va.
13: Información general.
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15: Senado. Primer acercamiento entre Santilli y aliados para destrabar la agenda y avanzar con leyes demoradas. El flamante jefe de gabinete y funcionarios claves de energía se presentaron en el bloque de la Unión Cívica Radical para analizar el proyecto de zonas frías aprobado por diputados en el mes de mayo. Hay una promesa de un nuevo encuentro. Con optimismo que aún no condice en cuanto a votos, el flamante jefe de gabinete Diego Santilli asistió al bloque de la Unión Cívica Radical del Senado y se reunió con jefes dialoguistas para intentar destrabar el reformado proyecto de zonas frías que fue aprobado en mayo pasado por diputados.
13: Deportes.
14: Deportes.
15: Una ex figura de Uruguay apuntó contra los jugadores tras la exposición de Bielsa. ¿No te bancás una charla de 20 minutos? Gustavo Poyet disparó contra los futbolistas luego de que el loco revelara que tuvo que acortar las sesiones de video durante su ciclo que terminó con la eliminación del Mundial, una falta de respeto al país. Gustavo Poyet cuestionó la actitud del plantel de la selección uruguaya durante el Mundial 2026 y apuntó contra los jugadores que, según reveló Marcelo Bielsa en su conferencia de despedida, le pidieron acortar las charlas técnicas. No te bancás una charla de 20 minutos, estás todo el día al pedo en el hotel, disparó el exfutbolista y entrenador.
13: Hasta aquí.
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0: Bueno, muy bien, 10 de la mañana, 2 minutos, con la reina del soul, la señora Aretha Franklin. Estamos arrancando esta nueva hora aquí entre nosotros en Radio Provincia, en la 99.9 y en forma simultánea a través de la 107.9 Radio Provincia Tolhuin y Radio Provincia Río Grande. Se acaba de incorporar a los estudios de esta emisora el señor Martín del Valle Pérez.
1: ¿Cómo les va? Bienvenidos a las primaveras, 7 grados otra vez, 9 anoche, bajé las calderas de casa, la verdad que se escuchó, fue una...
0: Anoche sí, yo también tuve que bajar este... Sí.
1: Mis hijas estuvo haciendo un trabajo arriba con una compañera y le digo, ¿qué hacen con las ventanas abiertas, papá? Hace un calor.
2: Claro.
1: Y evidentemente era un poco lo que pasaba. Lo que pasa es que es tan brusco, hace dos días...
2: Antes de ayer estaba nevando.
1: Fuerte. Y estábamos con temperaturas cero o bajo cero, y la sensación térmica había bajado unos grados más. ¿Se acuerdan que había voladeros de viento?
2: Sí,
1: voladeros,
2: claro,
1: de nieve por el viento. Bueno, lo cierto es que se está cumpliendo un poco lo que decíamos aquí. Bueno, acá estamos, sigue dando sorpresas el Mundial. Bueno, se asustó Inglaterra un rato hasta que le agarró Kane en un par de oportunidades, el número 9, y pudo dar vuelta una historia que parecía muy compleja. Y datos no menores, ustedes sabían, y si no lo sabían, lo recordamos. Estaba en la previa del Mundial Inglaterra siendo como el tercer favorito, el primer favorito según quien fuera, sobre Argentina, que es el campeón. Viste que en Europa calculan y hacen números y predicciones muy particulares. Francia y España se ganaban el primer y el segundo lugar según quien lo hiciera, y el tercer candidato era Inglaterra. Bueno, se estaba quedando fuera el tercer candidato ante Congo, y finalmente lo terminó ganando 2-1. Lo de Senegal. Hemos encontrado el equipo más pecho frío de África. Ganaba 2-0.
2: No, pero qué manera de sufrir.
1: Pero aparte estaba muerto, muchachos.
0: Pero
2: en los
1: 30
2: últimos
1: minutos del segundo tiempo. Empecé a tirarla para arriba.
2: No,
1: qué sé yo.
2: Terrible. ¿Qué? Y después la manera en la que perdieron.
1: Y el penal, te pueden pasar.
2: ¿Fue penal? Cosas. ¿Fue penal? Sí.
1: Sí, pero si no lo cobran, no pasa nada. O sea, ¿qué, me querés preguntar si hubo contacto? Y evidentemente sí, llamó el VAR, te muestran la foto. No creo que le haya querido pegar una patada, pero son acciones de juego. Ahora digo, quedarte afuera, ganando 2-0, en la última jugada, por un penal...
2: No, es tonto. No, totalmente, la verdad...
1: Sí, tonto, innecesario o imprudente, pero las jugadas imprudentes en el fútbol están permanentemente sucediendo. Bueno, lo de Estados Unidos ante Bosnia,
2: me falló todo el pro de ayer, Martín.
1: Los pro de nuestros son deseos y no se están cumpliendo.
2: Uno pone el corazón ahí, ¿no? Pero bueno.
1: Y hoy tendremos nada más que dos partidos, el choque de los crack veteranos a las 8 de la noche, porque juega Cristiano ante Luka Modric, porque juega Portugal con Croacia, y temprano a las 4 de la tarde España, que es uno de los candidatos, no tendría que tener inconvenientes con Austria. Veremos qué pasa. Un gran viernes en el que está incluido a las 7 de la tarde la selección argentina.
2: Bueno, muy bien, y estamos en línea, tenemos una nueva comunicación. Vamos a hablar de algo lindo, se va a hacer un evento relacionado con la Antártida. Vamos a hablar un poco de eso con quien ya está en línea, Ramiro Requejado de Finnova Fueguina. ¿Cómo estás, Ramiro? Te saludamos desde el piso.
3: Hola, ¿cómo andan, Sol? Igual el Mundial es lindo.
2: El Mundial es muy lindo, salvo para Senegal ayer, después el Mundial es lindo. Claro que sí.
3: Tal cual.
2: Ramiro, una buena noticia, ¿no? Nosotros siempre estamos ahí mirando la Antártida, viendo qué se puede hacer, y Finnova Fueguina logró que Ushuaia sea sede del 5 al 8 de octubre de una reunión muy importante para la Antártida en términos de coordinación, logística. Contanos un poco acerca de este evento.
3: Sí, bueno, la RAPAL, que es la reunión de administradores de programas antárticos latinoamericanos, se realiza hace ya casi 40 años. La última vez que se realizó en Ushuaia fue hace 30 años. Va itinerando entre los países que conforman parte de la RAPAL, que son Argentina, Brasil, Chile, Uruguay, Perú, Ecuador, y como observadores están Colombia y Venezuela. Entonces, bueno, esta reunión se realiza todos los años. El año pasado, por fin, no concurrimos a la que se realizó en Chile. Y viendo que este año le tocaba a Argentina, nos pareció interesante empezar a averiguar, a ver qué podríamos hacer para que se realice en Ushuaia, ¿no? Porque cuando hablamos de Antártida y lo que estamos haciendo desde FINOA es poner el foco que Antártida es Ushuaia. Uh-huh. Nosotros entendemos que es así, y esto que se habla todo el tiempo del polo logístico antártico, de la puerta de entrada a la Antártida, dejen de ser exclamaciones o títulos que suenan muy bien y que se transforman en realidades. Intentamos uh-huh. que la última vez que hizo acá, como decía recién, fue hace 30 años. Uh-huh. Y vamos, como las reuniones de Antártida no se hacen en Ushuaia, es algo claro. que aparece. Bueno, nosotros hablamos con la Dirección Nacional Antártica, con el Instituto Antártico Argentino, y les manifestamos que estábamos interesados en llevar adelante esto, en ser parte organizadora. Lo analizaron, les pareció bien, y estamos, creo, logrando algo uh-huh. algo inédito, que una fundación que todavía no tiene 3 años sea parte organizadora de esto, ¿no? Así que estamos muy felices, muy ansiosos.
2: Ramiro, y esto que destacabas, ¿no? De la articulación con el gobierno nacional también, porque recordemos que la Dirección Nacional del Antártico y el Instituto Antártico Argentina se manejan desde Buenos Aires en Nación. La importancia de poder tener ese diálogo entre el sector privado, el Estado provincial, el Estado nacional, digo, sin esa articulación es muy difícil que se hable o que se mejore todo lo que tiene que ver con la Antártida en nuestra provincia.
3: Totalmente. Y nosotros desde FINOVA, todo lo que signifique desarrollo para la provincia, estamos dispuestos a hablar con todos los estados que estén conformados en Argentina, municipales, provinciales, nacionales. Las oportunidades de desarrollo tienen que dejar de ser, como te decía recién, un título y empezar a trabajar para que sean una realidad. Uh-huh. Te vuelvo a repetir, es un desafío para nosotros como fundación, que somos muy muy poquitos, hacer todo esto. Ferquiesa, que es la cabeza técnica, la verdad que está haciendo un laburo impresionante y bueno, nos da esta posibilidad de tener esta reunión acá con la importancia que significa, porque todos los operadores antárticos entendamos que necesitan de servicios y se analizan cuestiones logísticas, obviamente científicas, de todo lo que significan las operaciones antárticas de diferentes programas científicos, y tienen que ver a Ushuaia como una oportunidad, tienen que conocerla, tienen que caminarla, tienen que ver qué pueden hacer, qué se pueden apoyar. Entonces, que se realice en Ushuaia es algo espectacular, que esperemos que hacia el futuro deje de ser una novedad y sea uh-huh. una realidad. Uh-huh. Que cada vez que va a ser una reunión en Argentina de Antártida se realice en Ushuaia.
2: Uh-huh. Totalmente.
3: Esperemos que así pueda ser.
2: Porque no solo hablamos de...
3: Convengamos que sea una algo, no toda una novedad, es raro siendo nosotros la capital de la Antártida.
2: Totalmente, bueno, sí.
3: Parece que eso es algo que tenemos que empezar a trabajar todos para que eso sea así siempre.
2: Sí, y este desafío que implica ser puerta de entrada y número uno en turismo antártico y estar muy alejado de lo que tiene que ver con la operación de los programas antárticos, de la ciencia, ¿no? Porque siempre destacamos eso, se hizo un muy buen trabajo en términos de turismo y nos falta mucho en un ámbito que es el científico, el de los programas, que deja probablemente muchos más recursos y mucha más capacidad y mucho más conocimiento a las ciudades que sí pueden dar ese servicio.
3: Intervienen cuestiones no quiero decir más importantes, porque todo es importante, el turismo claramente es importante.
2: Sí, claro.
3: Pero el rol científico y todo lo que puede hacer Argentina en ese sentido, siempre se habla de la importancia de los científicos en Argentina y la pasión con la que trabajan. Bueno, nosotros la pasada teníamos una reunión en Estadic y es impresionante ver esa gente que hace lo que hace por amor, por convicción, porque uh-huh. están convencidos de lo que hacen, y bueno, y chocan muchas veces con las realidades de nuestro país, que a veces es difícil. O sea, ellos mismos no entienden cómo que también trabajan muchísimo. Nos contaban que habían logrado también hacer una reunión importante en términos científicos en Ushuaia después de mucho tiempo, hace un par de años, y vuelvo a lo mismo, tiene que dejar de ser una uh-huh. una novedad.
2: Una excepción, sí.
3: En una excepción. Uh-huh. En ese sentido, siempre recordamos que hay 24 programas científicos operando en Tierra del Fuego, y perdón, 25, 24 operan en Punta Arenas, y uh-huh. uno no opera en Tierra del Fuego, pero en Buenos Aires, que es uh-huh. el argentino. Uh-huh. Y eso para nosotros tiene que hacernos ruido. Tenemos que movilizarnos para que esto cambie. Y el FINOVA lo tenemos como faro de desarrollo, y vamos a hacer todo lo que está a nuestro alcance para que las oportunidades se visibilicen y se puedan concretar, ¿no?
2: Uh-huh, totalmente. Ramiro, contanos un poco acerca de los datos de esta reunión. Estamos hablando de RAPAL, que es la reunión de los administradores de programas antárticos. ¿Cuándo va a ser? ¿Dónde? Si ya tienen estimado más o menos cuánta gente va a asistir. Un poco las características del encuentro.
3: A ver, la reunión va a tener dos aristas importantes. Una, la reunión de RAPAL, que es algo cerrado, propio de los programas que conforman RAPAL, de los países que te comentaba recién.
2: Bien.
3: Ellos tienen una agenda, están conformados en dos comisiones importantes, una que es vinculada a asuntos logísticos y operativos, y la otra que está vinculada a temas científicos, ambientales. Entonces ellos ya tienen una agenda en este sentido, que obviamente no es abierta al público, porque trata de las cuestiones que tienen que ver eso. Pero en el marco de la RAPAL y en el Congreso que se va a realizar en Dracur, bueno, ahí nosotros vamos a montar, o sea, además de lo que es RAPAL, que va a estar ahí, ellos también lo van a poder ver, visitas técnicas al puerto y al aeropuerto, para los miembros de la RAPAL, va a haber una relación institucional en el canal de Beagle, va a haber están empresas, instituciones, proyectos vinculados a la agenda. Va a haber, viste, los congresos que hacemos en FINOVA, bueno, seguramente sí. Va a haber un mini congreso donde van a exponer diferentes personalidades relacionadas a todo lo que es la exploración científica en Antártica, así que realmente es probablemente creo que con mucho respeto a todo lo que hicimos en FINOVA estos 2 años y medio, claramente es el desafío más importante que tenemos, porque por un lado tenemos que coordinar la RAPAL y por otro lado tenemos que darle todo ese marco de congreso que hacemos con FINOVA para que continúen y para que los mismos integrantes y que forman parte de la RAPAL lo puedan ver todo lo que les queremos mostrar. Así que va a ser en el Aracur del 5 al 8 de octubre y bueno, estamos trabajando en todo lo que va a ser lo que vamos a mostrar. Así que súper interesante.
2: Totalmente. Y la Antártida, que se ha convertido quizás en uno de los ejes principales que trabajan desde Fundación FINOVA, ¿no? Vieron que quizás uno de los ámbitos en los cuales más se puede desarrollar la provincia es por ahí. Ramiro, ¿qué es lo que ustedes ven como oportunidad?
3: A ver, yo creo que es salir del... Creo que si yo te digo a vos, y lo vemos en nuestra vida cotidiana, a cualquier persona decir Antártida va a decir sí, somos la puerta de entrada a Antártida. O acá tiene que funcionar el polo logístico antártico. Eso es una realidad en títulos, pero hay que trabajar para que sea una realidad en términos concretos y de desarrollo y de generación de empleo y de todo lo que significan esos títulos. Entonces en FINOVA realmente lo vemos como una oportunidad de desarrollo de las más importantes que tiene la provincia, y por eso hemos puesto el foco en todo lo que hicimos ya el año pasado con Antártida, que fue el congreso, pero también trabajamos en un análisis de competitividad, el clúster polar, que eso ya es una realidad, y que están todas las personas que están conformando parte del clúster entendiendo y generando ese networking para poder ver qué pueden hacer y dónde pueden pisar en términos económicos y comerciales en Antártida, qué servicios pueden prestar, qué es lo que hace falta. Entonces, tenemos ese desafío inmediato, que es un número, y que es que tenemos 24 programas científicos que hoy no están acá.
2: Claro.
3: Tenemos de a poco que empiecen a ver que en Ushuaia tienen oportunidades. Esto a veces hay que ser cuidadoso por las necesidades que hay de que las cosas cambien y de que mejoren. Estas cosas no ocurren de la noche a la mañana.
2: No,
3: nada,
2: claro.
3: Estas cuestiones ocurren de la noche a la mañana. Y es el trabajo, el tiempo, es convencer, es dar las seguridades de que acá también te lo podemos dar y estás más cerca. Que la cercanía deje de ser lo único que ofrecemos, porque la cercanía es algo que no se trabajó. Es algo que fuimos beneficiados por esta realidad. Somos el lugar más cercano, la puerta de entrada más cercana a la Antártida. Eso no hicimos nada para que sea así. Es una cuestión geográfica. Ahora, a esa cercanía hay que darle todo lo otro que nunca se lo pudimos dar. Ni el sector público, ni el sector privado. O sea, acá esto es en conjunto. No es solamente que el sector público no pudo hacerlo. No, ni el sector público ni el sector privado. Tenemos que entender lo que significa ser proveedores de servicios para estos programas científicos. Es calidad de exportación, es realmente dar servicios de calidad, uh-huh. y que ellos entiendan que lo pueden hacer acá en Ushuaia. Uh-huh. Entonces, el desafío es enorme, pero hay que terminar solo con esto de pensar que va a venir una mega obra y va a generar 10.000 puestos de trabajo. Eso no pasa. O sea, yo soy de la gastronomía, nunca hubo nadie que dijo voy a abrir 500 restaurantes. Empezó con uno y a poquito y trabajando llegó a 500, y esto en todos los rubros es así. Entonces hay que empezar de a poco, hay que empezar primero mostrando lo que podemos ofrecer, y cuando llegue el momento de empezar a concretarse esas acciones, entender el desafío de no fallar y de la calidad del servicio que tenemos que dar. Uh-huh. Entonces, nosotros entendemos, definimos que ese es el faro, y el desarrollo de Tierra del Fuego y Antártida es probablemente de las cosas más importantes que tenemos.
2: ¿Cómo fue el diálogo con Nación? ¿Ramiro fue, de alguna manera accesible? ¿Fue fácil? Porque siempre nos encontramos con que quizás lo más dificultoso es tratar de gestionar esto en estructuras que se mueven a otro ritmo, como son las del Estado. ¿Cómo les resultó gestionar esta reunión que finalmente lograron con el Estado Nacional, con el Instituto del Antártico?
3: La verdad es que fue propio de hablar, lo que significa hablar con el Estado, por llegar a las personas que están en este tema, pero siempre se mostraron muy predispuestos a que así sea, y en esto creo que tenemos que tratar de todos, desde el lugar donde estamos, de tratar de lograr que todo lo que es Antártida en el futuro pueda funcionar y operar desde Ushuaia. Entendemos, por ejemplo, que el Museo Antártico está en Buenos Aires.
2: Claro.
3: Si ¿cuántos turistas van al Museo Antártico en Buenos Aires? Deben ir tres. No quiero faltar el respeto, pero me imagino que no es algo que alcance todo y entendemos lo que significaría que esté en Ushuaia. Uh-huh. Para todos los turistas que vienen en Ushuaia y que no pueden ir a la tarde.
2: Claro.
3: Creo que el 20% de los que pasan en Ushuaia van a la tarde, el resto no. Entonces, soñar con el día de mañana poder tener un museo antártico acá en Ushuaia sería algo para el turismo que viene a Ushuaia, algo realmente increíble. Entonces, la verdad que súper predispuestos se han mostrado, y nosotros en algún punto también dimos las garantías, es decir, nosotros no tenemos, hablamos con todos, juntamos a los que sean, nos mostramos predispuestos a que lo importante sea que la reunión se haga en Ushuaia y que genere lo que, y que se visibilice todo lo que se tiene que visibilizar. Así que en ese sentido tuvimos el diálogo, no fue bien. Para nada complicado.
2: Bien, bueno, Ramiro, te agradecemos por esta comunicación, nos alegra que lo hayan logrado desde Fundación Finnova, y bueno, estaremos atentos ahí para octubre, para cuando se haga, a lo que significa también para nuestra ciudad. Muchas gracias por la comunicación.
3: Bueno, muchas gracias a ustedes, Sol, y bueno, les vamos a estar informando cómo se va armando la agenda y cómo seguramente ya más cerca de octubre, cómo queda conformado en esos días de trabajo. Así que muchísimas gracias por el espacio.
2: Gracias, hasta luego, Ramiro.
3: Un abrazo grande.
2: Adiós.
3: Saludos.
2: Muy bien, hablábamos con Ramiro Requejado, un amigo de la casa. En esta oportunidad hablamos acerca de lo que tiene que ver su rol en Fundación Finnova, en Finnova Fueguina, vinculada en este caso a este congreso que se va a hacer, la reunión antártica más importante de Latinoamérica, RAPAL, que es la reunión de administradores de programas antárticos latinoamericanos. Va a ser entre el 5 y el 8 de octubre en nuestra ciudad, en el Hotel Aracura. Así que una buena noticia en términos de desarrollo antártico. Ojalá que esto se empiece a dar de manera más frecuente. Muy bien, cerramos la nota, nos vamos a una breve tanda y ya volvemos.
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0: Bueno, muy bien, 10 de la mañana, 28 minutos. Seguimos aquí entre nosotros, aquí en Radio Provincia. Le tengo que mandar un saludo muy grande a todos los periodistas deportivos de nuestra provincia, porque es el Día Internacional del Periodista Deportivo.
1: Ah, internacional.
2: El nuestro es el 7 de noviembre, bien. El Día del Calicita, ¿no se acuerdan?
0: El Día de Cosa, exactamente.
2: El día que no hay diarios, históricamente.
0: El Día del Voceador.
2: Claro. Sí, sí. Nosotros particularmente no utilizamos mucho este.
0: ¿El qué?
1: No, el de hoy.
0: No, el de hoy no le damos hoy mucha bolilla, pero bueno,
2: porque
0: es internacional. Porque
2: sí, claro, soy chileno.
0: Chileno también.
2: No, el tema es que me hace acordar al paralelismo con el Día del Arquero. Hay el Día del Arquero Internacional y el Día del Arquero Nacional. El Día Internacional es

0: es por el Calero, el arquero colombiano, y el Día Nacional, por supuesto, por el Gran Amadeo.
1: Exactamente.
0: Es algo parecido con el periodista deportivo, sí.
1: Sí, en este caso, hoy se conmemora el Día del Periodista Deportivo Internacional, porque se creó la Asociación Internacional de la Prensa Deportiva.
2: Bien.
1: Y el 7 de noviembre, lo que dice acá el caballero, se conmemoró el primer Congreso Nacional de Periodistas celebrado en Buenos Aires, periodistas deportivos, en 1938. Así que bueno, igualmente doble fecha.
0: Sí.
1: Así que bueno.
0: Así que gracias.
2: Doble celebración, sí, qué doble bien.
0: Yugoslavo soy también yo. Soy croata. Yugoslavo. Quiero que gane información.
2: De todo un poco completo.
1: Entre el paradiagola.
0: Buen
1: día, Majo Fernández, ¿cómo le va?
3: Hola, ¿qué tal? Buen día.
0: Te levantamos la temperatura para que vos estés contenta y no tengas frío a la mañana, ¿está bien?
2: A ver tú.
3: Sentime.
0: No, tenés un problema con el termostato.
2: Está fresquita la mano.
3: Está fresquita la mano.
0: Se te rompió la termocupia.
3: Estoy destemplada tal vez.
0: Ah, totalmente.
2: Los cambios, son los cambios, ¿no?
3: Sí.
0: Hoy no podés tener frío.
1: Sí.
3: Yo puedo.
0: Bueno, sí,
2: ya la, que puede, la que puede. Ahí tenés, Martín Pérez, fíjate.
1: Bueno, vamos a ir a una comunicación telefónica.
2: Bien.
1: Lo tenemos al doctor Federico Ngreve en línea, legislador de Forja. Doctor, buen día, ¿cómo le va?
4: Buen día, ¿cómo andan, Sergio? Sol, ¿cómo les va a ustedes? Un saludo a ustedes y a la audiencia.
1: ¿Cómo
4: y también a Martín Pérez, el bueno.
0: Gracias. El viejo. No sé, es responsabilioso que le ve usted.
4: El del deporte, hay que decir.
0: Yo lo único que le quiero aclarar que nos escuchan en todo el territorio provincial.
4: Sí, nada, no, sabemos que es una chance.
1: Así que este es el bueno. Está bien.
4: No, el bueno porque siempre le digo eso en la radio.
0: ¿Cómo? Sí, yo me voy a retirar un segundo, solo voy a hacer una aclaración que seguramente me va a generar que me llamen para felicitarme en Río Grande. Somos los dos de Boca y somos los dos peronistas.
4: Oh. Muy bien, buen dato, no lo tenía. Muy bien. Claro.
1: Nadie es perfecto.
2: Son como hermanos separados en la
1: sala. Claro, nadie es perfecto, ¿qué pasa? Bueno, no importa, no hay problema. ¿Cómo muy anda, bien, doctor? ¿Todo bien?
4: Bien, también como con sol, un poco de frío. Se ve que los riograndenses no estamos tan acostumbrados al frío ushuaiense por ahí.
2: Claro, acá bueno, está igual, levantó la temperatura, antes de ayer estuvo bastante nevadito. Federico, vienen con trabajo en comisión, ¿no? Tuvieron ayer comisión, hoy tienen nuevamente. Contanos un poco qué es lo que están tratando en la legislatura.
4: Ayer en la comisión número uno tratamos algunos temas que tenían que ver con la posibilidad de poner una fecha conmemorativa del Día de las Bibliotecas. Vino la gente de la Biblioteca Sarmiento a contar un poquito el proyecto que tenían ellos para poder llevar adelante una fecha del Día de la Biblioteca. Recordemos, la Biblioteca Sarmiento tiene más de 100 años de existencia en la provincia, es la más antigua. Hay más de 10 bibliotecas populares en toda la provincia y ellos nos vinieron a pedir esta fecha conmemorativa, que uno entiende que es importante para la cultura, para conocer y para desarrollar lo que tiene que ver con las bibliotecas populares, que no son un lugar solamente para ir a buscar un libro, ¿no? Ellas nos aclararon, la verdad que no estuvo muy buena la comisión, porque aclaraban que bueno, es un lugar donde uno puede tener internet, puede ir a estudiar, puede hacer la consulta del libro en el momento y también puede llevárselo a su casa, pero la realidad es que son lugares de encuentro más que o de estudio, más que lo que era la biblioteca popular en antaño. Entonces nos parecía que es una iniciativa muy importante, que como decía fue una iniciativa de ellos como biblioteca, y nos parece que bueno, ayer los escuchamos y pudimos desarrollar ese tema. Otro tema que se trató en el día de ayer fue también conmemorar un día respecto del Día de la Educación Física. La verdad que vinieron docentes, profesores de Educación Física, que también nos contaron por qué ponían la fecha, si no me equivoco, el 8 de octubre como fecha conmemorativa de lo que tiene que ver con la educación física en el sentido amplio, ¿no? En el sentido que tiene que ver con la salud de la población, la salud sobre todo de los niños. Ellos nos recordaron y nos hacían saber que la provincia de Tierra del Fuego, dentro del país, tiene uno de los índices de sedentarismo y de obesidad infantil más grandes del país. La verdad que eso no es algo que nos llene de orgullo, pero es algo que sucede tras tres ciudades, y para poder corregirlo o para poder empezar a corregirlo, como decían ellos, este día, si bien no va a resolver todos los temas, sí es un día como de concientización de la educación física, ¿no? Como para poder hacer que esta actividad que se hace en todas las escuelas públicas y todas las escuelas de gestión privada, también se pueda desarrollar una jornada de concientización, de torneos, de todo lo que tiene que ver con la educación pública. Y fue muy interesante también escucharlos a los docentes para que nos pudieran venir a contar cada una de las ideas que tenían y poder materializarlas. Entendíamos nosotros ahí que había consensos como para avanzar, algunos temas están en otras comisiones, pero bueno, eso fue en el día de ayer la jornada que tuvimos con los invitados del día de ayer. Hoy tenemos comisión número 6, que es la comisión que preside Natalia Graciania, la legisladora. En la comisión número 6 se va a tomar entrevista a los organismos de derechos humanos que formarían parte o podrían formar parte del Comité contra la Tortura, ¿no? Que es un organismo creado por ley también, y que la comisión hace las entrevistas para poder formar ese comité y dejarlo conformado. Así que hoy después, tipo el mediodía, tendremos esa comisión y podremos seguir trabajando hoy en la comisión 6 en el día de la fecha.
2: Federico, ¿hay prevista sesión para la próxima semana? Porque se había dicho que iba a ser la semana pasada, finalmente creo que se estaba hablando para hacer una nueva sesión en la legislatura antes del receso la semana que viene.
4: Y eso es por lo menos lo que se estuvo hablando ayer. Dijeron que en esta semana se iba a ver si se fijaba esa fecha u otra fecha, así que la realidad es que nosotros todavía no tenemos otra información más que la que estás manejando vos, porque ayer se habló de ese tema, que bueno, obviamente estaba volviendo la presidenta de la legislatura, Mónica Urquiza. Recordemos que participó del comité de descolonización en Nueva York, así que llegó esta semana y la idea era hablar con la presidencia, porque bueno, de ahí tiene que salir la resolución para la convocatoria, ¿no?
1: Está bien. Doctor, bueno, se realizó y salió por todos los medios esta reunión entre el gobernador y Walter Wotto. ¿Se habló o sabe usted si se habló algo de tema elecciones, reforma constitucional y todo lo que se viene?
4: Yo entiendo que tiene que haber hablado de todo, fundamentalmente, obviamente, lo que más ocupa hoy a la relación entre los municipios con la provincia tiene que ver con la situación económica, ¿no? Uh-huh. Digo, la verdad que el agravamiento de la situación económica a nivel nacional hace que eso tenga un impacto directo tanto en la provincia como en cada uno de los municipios, y me parece que es el momento de hacer más cantidad de reuniones para poder afinar, digamos, los servicios y poder cumplir con todas las obligaciones de uno y otro organismo, ¿no? Independientemente de esto, entiendo que se tienen que haber tocado todos estos temas de importancia que tienen cada una de las ciudades y la provincia, y creo que, bueno, obviamente, eso se tiene que seguir adelante y ver cómo se puede resolver de la mejor forma para la gente, digo, eso es lo que digo. Con respecto a la reforma, Sergio, déjame decirte que, bueno, obviamente la provincia presentó una inconstitucionalidad, sí, respecto de la ley que se dictó de la legislatura. Digo, recuerden que el Ejecutivo promulgó la ley, ¿no?, de la reforma. Perdón, de la insistencia de la derogación de la reforma. Sí. Y la realidad es que la promulgación de la ley tuvo que ver porque se iba a plantear la inconstitucionalidad, ¿no? Uh-huh. Uno no puede plantear la inconstitucionalidad de una ley que todavía no es una ley, ¿no? Porque digo, la ley primero uno tiene que promulgarla y después plantear la inconstitucionalidad.
2: Claro, claro.
4: Bueno, esa inconstitucionalidad fue planteada y fue presentada por el Ejecutivo de la provincia y obviamente está a resolver en la justicia, y paralelamente, como ustedes saben, hay otra causa que tiene que ver con el tema del decreto que emitió el Ejecutivo de la provincia, que eso está en la Cámara de Apelaciones, ¿no? Porque fue la jueza de primera instancia que dijo que ese decreto era nulo, y en la Cámara nosotros apelamos esa decisión y estamos a la espera de que se resuelva, ¿no? Son dos causas importantes, que una tiene que ver, como decíamos recién, con la inconstitucionalidad de la ley, y la otra con la validez del decreto, independientemente de la que está a nivel nacional, ¿no? Uh-huh. Con respecto al legislador que había hecho la presentación de la inconstitucionalidad de la ley, la primaria, ¿no?
2: O sea que, si, Federico, si uno tuviera que entender cuál sería el próximo paso, ahora está en potestad del Superior Tribunal de Justicia definir si se avanza o no se avanza, porque en términos de cronograma electoral quedó suspendido, pero todavía, exacto, no hay ninguna determinación final. O sea, ¿podrían llegar a hacerse la reforma o no?
4: Sí, exactamente, digamos, hoy está en manos de la justicia, digo, independientemente de lo que podamos tener nosotros como criterio. A ver, la realidad que lo que nosotros entendemos es que acá tiene que haber una sentencia que pueda resolver todos los temas, ¿no? Porque si no, uno tendría, digamos, lo que pasa en la justicia, ¿no? Digo, vos tenés un expediente por una cuestión y otro expediente por otra, que son conexos, generalmente se unen, se tratan en forma conjunta para resolverse y demás. Eso es lo que se hace de usos y costumbres con respecto a la justicia. No sé cuál va a ser el temperamento a seguir en esto desde el punto de vista de la justicia, pero lo cierto es que obviamente la Cámara está en pleno ejercicio de sus funciones y puede resolver la apelación que se presentó hasta tanto el Superior Tribunal intervenga respecto de la inconstitucionalidad de la abrogación de la reforma, porque una cosa, si sale una sentencia en uno u otro lado, obviamente impacta en el otro. Entonces, claro, a veces obviamente hay que agarrar esas causas o esos expedientes y tratarlos, como decimos nosotros, en forma conexa, ¿no? Como para poder resolver uno y poder decir, che, esta es la resolución de toda la foto, por así decirlo, ¿no? Uh-huh. Digo, si uno estuviera viendo un panorama donde hay tres causas distintas, la realidad es que tendría que haber una sola y poder resolverse. Uh-huh. También podría ser esto la Corte Suprema de Justicia de la Nación, ¿eh? Digo, hay un instituto que se llama per saltum, que es cuando hay una gravedad institucional, la Corte Suprema de Justicia de la Nación podría tomar todas las causas y decir, miren, esto se resuelve de esta forma. Pero bueno, también es temperamento de la Corte Nacional, no de, ni de la Corte Local, ni mucho menos de nosotros como parte del proceso, ¿no?
2: Claro, o sea que de resolverse debería ser de todas maneras en los próximos semanas, digamos, por los tiempos que sí correrían si se resuelve a favor y porque nosotros ya estamos a menos de un año de las elecciones provinciales.
4: Sí, Sol, a favor o en contra debiera resolverse. Digo, la sentencia tiene que estar y tiene que haber una sentencia, como se dice, definitiva, ¿no? Como para poder terminar este tema y poder unificar determinados criterios y poder decir, bueno, a ver qué es lo que se sigue para adelante. La verdad que estamos a la espera de eso, que obviamente, vuelvo a decir, no son plazos nuestros, sino de la justicia provincial, ¿no?
1: ¿Usted cree que puede llegar hasta la Corte?
4: La verdad que yo creo todo, Sergio. Digo, soy abogado, te imaginarás que he visto tantas cosas que han pasado a lo largo de todos estos años, que puede llegar a la Corte o puede resolverse antes, puede tener una solución intermedia. Digo, hay un sinfín de posibilidades que te diría que es casi imposible, digamos, simular todos los escenarios. Uno puede simular, mira, un profesor en la universidad siempre me decía, che, vas a hacer un acuerdo de no sé, de alimentos, por ejemplo, y vas a arreglar los alimentos, las visitas, esto, lo otro, y vos haces un acuerdo que tiene 50 puntos, pero probablemente te falte el 51, que es el, no sé, el permiso de viaje, y vos podés hacer el mejor acuerdo, igual por ahí te falta algo, y la realidad es que esto pasa lo mismo. Digo, uno puede tener la mejor sentencia y todas las posibilidades de tratar de tener todas cubiertas, pero aparentemente por ahí sale algo que uno no tuvo en cuenta. Entonces, por eso digo, la capacidad de alguna manera de asombrarnos respecto de lo que pueda llegar a pasar con un fallo judicial tiene que ver con, obviamente, la situación en particular y lo que entienda el juez en su análisis del caso, ¿no?
1: Uh-huh. Claro. Uh-huh. Bueno, habrá que esperar porque los tiempos estaban corriendo, después no sé si se suspendieron ya medio como
4: sí,
1: que...
4: no están en proceso de, digamos, de resolución. Digo, la Cámara está en proceso para sacar la sentencia, el Supremo Tribunal también tiene la inconstitucionalidad, también está en plazo para poder fallar. Digo, está todo a la espera de por eso decía del Poder Judicial hoy que pueda dar su opinión y ver cómo se puede empezar a desenmarañar este tema, ¿no? Que está bastante tocado, por así decirlo, ¿no? Para usar una palabra.
2: Bien. Te llevo, Federico, nuevamente a la reunión que hubo entre el intendente de Ushuaia y el gobernador. También dio declaraciones el intendente de Río Grande. Dijo que aunque no haya foto, también existe el diálogo. Digo, ¿hay una mayor fluidez ahora en la comunicación entre los intendentes y el gobernador? ¿Cómo ves vos el panorama desde lo político y como presidente de Forja?
4: Mira, la verdad que son más o menos siempre hubo conversación, porque más allá de que por ahí no hablaron los intendentes o el gobernador, siempre habla algún ministro o hablamos quienes representamos la política de uno y otro sector con cada uno de los actores. Uh-huh. Digo, el diálogo no es que se corta ni mucho menos, sino que siempre uno tiene que mantener el diálogo por un montón de cuestiones institucionales que no se pueden dejar de tener. Obviamente, a veces uno tiene más afinidad, más cercanía en determinados momentos y más lejanía en otros. Entonces me parece que es parte de, digamos, de hoy de la relación política que se tiene con todos. Digo, la realidad que, a ver, también estuvo hace muy poquito, y ustedes saben también, por supuesto, vieron la foto de el ministro hoy, jefe de gabinete, Santilli, con el gobernador. Uh-huh. Y digo, la verdad que tiene que ver con eso, tiene que ver con que si hoy no tenemos el diálogo institucional con cada uno de los partidos que hoy gobiernan o toman decisión, la verdad que es muy difícil llevar adelante el gobierno sin tener ese diálogo y tener esa fluidez a los fines de poder obtener determinadas cuestiones para la provincia. Siempre, obviamente, defendiendo los intereses de la Tierra del Fuego, ¿no? Digo, me parece que eso es lo principal. Y acá pasa lo mismo, digo, cada uno de los intendentes, y uno entiende porque nos tocó estar en la intendencia de Río Grande, la importancia de, digamos, de gobernar un municipio y estar cerca de la gente, con la cercanía que tienen incluso los intendentes a la población, y entendemos que obviamente hay que cubrir cada una de las necesidades de las tres ciudades, ¿no? No es que una o la otra tienen más o menos necesidades. Obviamente sí hay que tratar de acordar hoy en un momento donde hay por ahí faltante de ingresos o digamos merma de recaudación respecto del consumo de la gente para cada uno de los estados municipales y provinciales, optimizar el gasto, tratar de ser responsables en el gasto y en la ejecución del gasto, y eso es lo que se trata de hacer desde la provincia con los municipios, digo, y me parece que cuanto más hablen los secretarios de finanzas con el ministro de Economía, cuanto más hable el gobernador con los intendentes, ese diálogo hay que mantenerlo porque me parece que hoy hace a la gobernanza de cada una de las ciudades y de la provincia, ¿no?
2: Claro, que haya una foto con uno y no con el otro no implica que no haya diálogo, porque en principio lo que surgió fue eso, ¿no? Bueno, se sacó la foto con Walter Wotto, está cerca de Ushuaia, lejos de Río Grande.
4: Pero ¿sabes por qué? No, Sol, porque entonces que la primera foto que sacó fue con Santini. ¿Qué quería decir? ¿Que nosotros teníamos mejor diálogo con el gobierno nacional? No, estamos en las antípodas del gobierno nacional. Pero la realidad es que la relación interinstitucional te lleva a tener que juntarte con el ministro, porque si vos no tenés la posibilidad de hacer algún adelanto de coparticipación, determinadas cuestiones no las podés cubrir. Entonces me parece que va de la mano de eso. Digo, una foto para mí no invalida lo otro, eso está clarísimo. Digo, me parece que existe mucho más diálogo, digamos, existe mucho más juntadas que fotos. Esta es la realidad. Digo, a veces la foto es algo simbólico y demuestra determinada situación, pero lo cierto es que me parece que el diálogo no se ha cortado ni se va a cortar, porque el gobernador de la provincia siempre lo ha instado hasta en las peores de las situaciones. Entonces me parece que esto es importante destacarlo, porque ha sido siempre un partido de concertación el nuestro, un gobierno de concertación en base a seguir adelante con la gobernanza, y de hecho somos un gobierno de coalición en los efectos prácticos de los dos partidos que gobiernan la provincia, ¿no?
1: Claro. Bueno, habrá que esperar entonces a ver cuáles son las otras reuniones, porque desde la parte municipal de Río Grande estaban hablando que, bueno, mencionaron en una rueda, claro, en una rueda de prensa el mismo intendente dijo que, bueno, que estaría esperando que sea convocado.
4: Sí, yo entiendo que va a ser convocado y que está pendiente esa reunión, porque, bueno, porque cuando lo hablamos con el gobernador en su momento, él nos mencionó que esta reunión iba a existir con los tres intendentes, por eso se ha juntado con el intendente de la ciudad de Ushuaia, pero entiendo que lo va a hacer con las otras ciudades también.
2: Bien, ¿cómo está Federico en términos políticos en la legislatura? ¿Cómo vienen trabajando? Hubo un momento en el cual hubo ahí diferencias fuertes entre los bloques. Ahora, ¿cómo está la situación?
4: Bien, la verdad que estamos trabajando, hay una buena, muy buena, te diría, participación en las comisiones, con trabajos, como te decía hace un ratito, de la Comisión 1, pero también de otras comisiones que se fueron dando a lo largo de este tiempo y se han discutido y se están empezando a discutir temas que la verdad que son importantes. Nosotros ayer planteábamos un par de temas de la Comisión 1, era un proyecto que había presentado el Ejecutivo respecto de el trabajo fueguino con respecto a los transportistas. Nosotros tenemos un proyecto que presentó el Ejecutivo que fue pedido en su momento por el Sindicato de Camioneros, que tenía que ver con los transportes de larga distancia, media distancia, que tenían empleados, digamos, de otras jurisdicciones, y que en realidad lo que se solicita en esa normativa es que, sean los transportistas, de alguna manera tengan esa obligación de poder contratar ese empleo fueguino que se necesita, ¿no? Desde hoy, como estamos en la situación, porque tienen radicados los vehículos en la Tierra del Fuego, pero por ahí los choferes son de Buenos Aires o son de otras localidades. Entonces, pedirle este esfuerzo a los transportistas, y son temas que están buenos, que tienen que ver con el trabajo fueguino y que son cosas que se discuten en la legislatura, que digo, por ahí no salen en los medios porque hoy no son.
2: A ver si... Ahí se cortó.
1: Me parece que nos quedamos colgados.
2: Bueno, quizás estaba en un lugar con poca señal, ¿no? Porque justo se cortó, veníamos hablando bastante. Mucho había durado la buena señal en las comunicaciones del día de hoy, ¿eh? Ya veníamos bien, pero bueno, ya habíamos... Ahí retomamos. Federico, ¿nos escuchás?
4: Sí.
1: Ahí estamos.
4: Sí, te escucho, perdón. Te decía que son situaciones que están buenas, que se discutan, por ahí no se hacen tan públicas porque todavía no han tomado estado público, pero sí son discusiones que se ven entre los bloques políticos y que, bueno, cada uno tiene su mirada, su posibilidad, y como hablábamos ayer, un proyecto cualquiera que sea en la comisión hoy tiene los aportes de muchos de los bloques, por ahí de la mayoría de los bloques. Entonces, la verdad que para mí enriquece eso, dentro de todo. Obviamente a veces para llegar a los consensos es difícil, pero después cuando uno llega a un texto ordenado, me parece que tiene que ver con el trabajo legislativo, que es lo que hay que hacer.
2: Bien, bueno, Federico, te agradecemos por esta comunicación. Estaremos atentos a las novedades, a ver si la semana que viene se realiza la sesión o cuándo es la nueva fecha. Gracias.
4: Muchísimas gracias a ustedes y un saludo a su audiencia.
1: Hasta luego, gracias, buen día. La palabra del doctor Federico Greve, las 10 de la mañana, 50 minutos.
5: Saludo,
1: Greve. Ahí estamos. Ahí espere que le da aire porque...
5: No, está muy bien. Un saludo.
1: Así que usted es el bueno.
2: Mira, bueno. Fíjate.
1: Bah. Le invito a que venga Greve.
2: No quiero ni saber cómo es el malo. No quiero ni saber cómo es el malo. Vos sos el bueno.
1: Sí. Dios mío. Es la misma opinión.
0: Tengo mucha info para contar, ¿eh?
1: Bueno, largue.
0: Bueno, lo que dijimos todos, ¿eh? Ayer en la tarde y noche se confirmó la apertura parcial del Cerro Castor, ¿eh?
2: Bien.
0: El 4 van a informar el transcurso de la jornada. Yo estoy hablando con la gente de prensa del Cerro. Me dicen que van a informar cuáles van a ser las pistas. Uh-huh. Porque claro, recordemos que nosotros vemos recién el fin de semana largo otra nevada. Uh-huh. Que sería el jueves, viernes, sábado y domingo, ¿no? Porque es el 9, 10, 11, estaba mirando que es jueves el comienzo de ese fin de semana largo, ahí aparecería, pero Cerro Castor informó que este 4 va a abrir, este sábado 4 se va a abrir parcialmente la montaña, claro. El Cerro Crum, y seguramente ya van a dar precisiones. Por otro lado, ayer comenzó, lo decía, 4 de la tarde, el Nacional de Futsal AFA de Clubes, victoria del Club Camioneros de Ushuaia, el único equipo que nos está representando. Le ganó Espartanos de San Luis 6-5, y hoy a la 1 va a jugar con Sindicato de Luz y Fuerza de Catamarca. Por otro lado, ayer, ¿se acuerdan que hablamos con la presidenta del Automóvil Club Río Grande?
2: Sí,
0: en relación,
2: claro,
0: a las inscripciones y todo lo que está, Sandra, pasando, sí, por el Gran Premio de la Hermandad. Hablé con mis amigos, los que saben, los periodistas deportivos especializados en automovilismo, específicamente al Flaco Giglione, que es integrante no solo del canal 13 de Río Grande, el canal de Lonita, sino también de Fuego Motor, junto con Cacho Gamboa, con Dubilo Uribe, y me decía que, escuché este dato.
2: A ver.
0: En el año 1996, porque digo, no busquemos el comienzo del Gran Premio, porque el comienzo, por una cuestión obvia, es que va a haber pocos inscriptos, porque a medida que fue avanzando, no nos vayamos al inicio del Gran Premio. Vamos con la era moderna, estas últimas 10, 20 años atrás. En el 96 hubo 57 inscriptos.
2: ¿Cuántos?
0: O sea, el 57. Bien. El antecedente más bajo de la era moderna del Gran Premio de la Hermandad se traslada al año 96 con 57 inscritos. Recordar que hay 66 hasta el momento y están las inscripciones abiertas durante todo el mes de julio online, tanto en Argentina como en Chile.
2: Muy bien.
1: Está bien. Bueno, muy bien. Le voy a dando una muy buena noticia.
2: Vamos. Ay, sí. Me encantan las buenas noticias.
1: Una muy buena noticia, una buena, muy buena noticia. El 9 de julio,
0: sí,
1: día de la independencia,
0: claro,
1: argentina,
2: sí,
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2: Mira, bien.
1: Sí,
2: muy,
1: claro,
2: bien.
3: Como dice, una bicoca, dice.
1: Una bicoca, sí. Una cosa. Aparte, te compras ahí de paso pan.
2: Claro.
3: El pan especial.
2: No, te digo.
3: Pan especial.
2: ¿Y por qué no pan de agua también relleno?
1: No, pero pan de agua para el locro, ¿no?
2: Todo junto. No, sí, no. Todo. Y te lo guardas para la merienda,
1: una,
2: quizás.
1: Una flautita, algo parecido que haya. Y obviamente algún bajativo.
2: Claro, un tecito de boldo viene bien con todo.
1: Con locro, un té del boldo.
2: Después, para el después. Yo estoy pensando en el después, no solo en el locro.
1: Para después una siesta.
2: También, claro. Sí.
1: Y quedás ahí dormido con la boca llena de locro.
0: De locro. Y babiando. Locro con la salsita picante arriba.
2: Sí, no, la salsita picante
1: yo
2: le,
1: no puede faltar.
2: No, la salsita picante.
1: No, no, yo paso, no me gusta.
2: Sí. Dame solo salsa picante. Si
1: no me gusta lo picante.
3: Sí. Dame una porción de salsa y una porción de locro.
2: Sí.
1: Claro.
3: Sacale todo el hueserío.
2: Del mismo tamaño. El hueserío también, fuera.
3: Fuera.
1: El hueserío yo le. No, obviamente no como hueso, sino los pelo ahí nomás y lo comés con la mano. Pero salsa picante no, no le entro a los picantes. Uh-huh. No me piache.
3: ¿No tenés huesitos por ahí?
1: Huesitos sí, pero no pica.
0: ¿Huesito? ¿Cuánto tardaron?
2: ¿Viste?
0: 10:55.
2: Sí. Lo que pasa es que acá no hay que
0: perder Majo
2: ejercicio.
0: Llegó y 20.
2: Sí.
0: Ni media hora tardó.
2: Está muy bien.
0: Ayer te defendí hasta donde pude.
1: Ayer me mandaban mensajes.
2: No.
1: Te están matando, te están haciendo.
2: Mentira. Mierda,
0: bueno. Las mujeres, que te manden el mensaje, las chicas te están matando.
1: Sí,
0: no me involucran a mí.
2: Es una falacia eso, porque nosotros nada dijimos de que quizás te habías ido a cucharear y no un turno. No, no dijimos nada de eso.
1: Fui
2: no,
1: a una.
2: Nada.
0: Es más, pidieron el VAR. Pidieron el VAR, ¿viste? El del Mundial, para ver.
2: No, si le creas. No le creas al Martín Pérez bueno, no le creas.
1: No,
2: es tan bueno.
0: Imposible defenderlo con estas dos arpías.
1: Yo ayer estuve en un consultorio y tengo testigos.
2: ¿Consultorio con vidriera o sin vidriera?
1: No, sin vidriera. No, sin vidriera.
0: ¿Cuánto duró un turno?
2: Entonces, ¿quién
0: ¿cuánto
2: dice,
0: duró un turno?
2: ¿Quién dice consultorio?
0: ¿Cuánto duró un turno?
2: Quien dice consultorio y dice cuchara.
1: Después estaba mal hepáticamente, entonces después me fui a mi domicilio. Antes de que largue todo acá arriba la mesa.
0: Me fui para acá. Un poquito escatológico.
1: No, sí, bueno, pero iba
2: no
1: a quedar
2: sabemos.
1: Medio feo.
2: Ponle
3: el misterio, no pasa nada.
1: No, sí, claro. 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
0: Bueno, dos quiero contar yo. Uno, vamos a contar que se viene la Peña de Tigre. Esto me lo pasó Nico Martínez, uno de los históricos jugadores de fútbol, creo que con más presencias a nivel torneos federales, identificado con el club Los Cuervos del Fin del Mundo, pero en este caso ya trabajando como entrenador y como papá en el club Tigre, que va a tener justamente el jueves 9 de julio en el Centro Cultural Estel Fadul, una peña que tiene que ver con recaudar fondos para el Nacional que van a jugar los pibes de la categoría 2015. Así que va a estar bueno porque va a haber artistas, música en vivo, comidas y bebidas y sorteos y sorpresas. La entrada va a tener anticipada un valor de 4.000 pesos y en la puerta 5.000 pesos, menores de 12 años sin cargo, el jueves 9 de julio, de 8 de la noche a 2 de la mañana se viene la Peña de Tigre, colaboren para los pibes. Y por otro lado, lo que ya todo el mundo sabe, que pasó con el Narigón, mi amigo el Narigón Nico Jara, se le prendió fuego a la casa.
2: Sí.
0: Es un hombre y parte de la casa de la hermana, es un hombre identificado con el deporte, principalmente con el rally, está en las redes, toda la gente está replicando, hay un alias, está vendiendo algunos vehículos.
1: ¿Sabes cuál
0: también?
1: ¿Sabes cuál es el alias?
0: Lo tengo, espere que lo busco, ahora lo decimos, pero yo particularmente hablé con Nico y decía si quería que desde aquí diéramos a algún alguna información más que la que está dando en algunos de las redes. Ya le le digo ahora, no es que me haya puesto en un aprieto, pero hay un montón de
2: más
0: gente
2: o menos.
1: Que
2: sí, la
1: está bueno, deje que yo vendo lo que usted busca.
0: Pero sí, claro. Sí, ahora lo decimos, pero lo quería contar porque, claro, muchas veces hasta en estos casos hay gente que no es la que pone cosas y quiere sacar algún tipo de beneficio. Nico Jara, el piloto de rally, es el que ha sufrido el incendio en su casa y está haciendo cuestiones para tratar de hacer alguna venta y recaudar fondos. En un ratito se lo decimos.
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0: Lo pedís, lo tenés, los alias, tanto de Nico como de su hermana, nico.jara.ush y el de vero.jara.2023. Han perdido gran parte de su casa, en el caso de Nico y el caso de su hermana, creo que tienen las casas pegadas. Nico.jara.ush, vero.jara.2023. Hoy nos unimos al pedido de la colaboración de la familia Jara.
1: Bueno, vamos a ir a una nueva comunicación telefónica. Se están llevando a cabo mesas de trabajo en todo Luín con respecto al tema de las termas, ¿no? Y todo este tema. Vamos a hablar con Alejandro Fo, quien es coordinador de turismo y producción, que él también está obviamente participando de estas mesas de trabajo, para que nos explique qué es lo que está sucediendo y cómo van avanzando en el tema. Alejandro, Sergio Sarmiento te saluda, buen día.
6: Hola, ¿qué tal? Buen día, Sergio, ¿cómo estás? Para vos, para todos tus compañeros ahí en el piso y a toda la audiencia.
1: Bueno, contanos cómo están avanzando, cómo están trabajando con estas mesas, que creo que hoy o mañana es la última, ¿no? La última juntada.
6: Sí, nosotros en este proceso participativo que estamos llevando adelante, que está bueno contarlo, nosotros lo que estamos trabajando es el proceso de elaboración de un proyecto de ordenanza que busca crear el parque termal, ¿no? Cuando hablamos de parque termal, nos estamos refiriendo a 504 hectáreas, que incluye las 40 hectáreas que son la de las piletas. Ese predio es el que corresponde al predio recuperado y al predio que se estaría trabajando la mensura, ya para que pase a ser propiedad del municipio. En ese sentido, en este proceso participativo, lo que nosotros propusimos es trabajar cuatro ejes temáticos como para poder organizar un poco la discusión y poder sacarle máximo provecho. La primera mesa a la que tuvimos fue la de ambiente, la segunda mesa que trabajamos es la mesa de turismo, después trabajamos la mesa de desarrollo productivo, que esa fue el día martes, y mañana a las 14 horas en la Casa de la Cultura nos queda la mesa de trabajo de gobernanza y administración. Con esas cuatro mesas abordamos lo que nosotros creemos serían los ejes principales de que tiene que contener esta ordenanza de creación. Y después elaborar o corregir el borrador que estuvimos compartiendo originalmente del proyecto de ordenanza.
2: Bien, ¿y qué contempla, Alejandro, qué contempla este proyecto? Porque nos decís, la ordenanza prevé el parque termal de más de 500 hectáreas. Además de las termas, ¿qué otros aspectos contemplan?
6: Bueno, uno de los disparadores que se trabajó en la mesa de turismo y que se dio a la luz es que estas termas tienen una singularidad muy muy especial. Primero, que son las termas más australes del planeta, o al menos de Argentina, seguro, y eso tiene un valor agregado de la marca destino Tierra del Fuego, que es la terma del fin del mundo, como uno de los eslogans que se podrían llegar a implementar. Y después lo que tiene es el entorno natural. Creo que hay un reconocimiento al menos de lo que estuvieron conociendo las termas, que la significancia de decir, bueno, estoy en unas termas, en una agua termal, en el fin del mundo, en un sector que tiene nieve, rodeado de la montaña, el aire libre, es un valor agregado que por ahí otras termas no la explotan de esta forma. Siempre por ahí nos referimos a complejos termales que están muy asociados por ahí a los cascos urbanos, y esta queda separada del casco urbano y tiene esa singularidad de que está en un medio natural muy bonito, muy prístino, que está bueno para seguir incursionando. Entonces desde ahí es que pensamos en otras actividades que se pueden llegar a desarrollar, no solamente la actividad termal, sino que todo lo relacionado al ecoturismo, cabalgata, uh-huh, bicicleta, turismo aventura, cultural también son otros los ejes que venimos trabajando. Entonces es permitir que el atractor principal sean las termas y poder complementar con otras actividades turísticas todo el complejo, que van a ser 504 hectáreas, como decía.
1: Uh-huh. Bien. Está bien. ¿Y cómo está la discusión con respecto al tema de...? Porque se hablaba en algún momento de concesión o la posibilidad de concesionar el tema de las termas.
6: La realidad es que dentro de este proyecto que estamos trabajando no se descarta la posibilidad de que exista un público privado. De hecho, creemos que muchas de las actividades van a tener que ser llevadas a cabo por un privado. El tema es cuáles son esas actividades y en función de qué inversión necesite será la metodología, ¿no? Por una de las cosas que venimos concluyendo a las mesas es que, por ejemplo, para lo que requiera demasiada inversión, obviamente una concesión sería la figura más adecuada, pero para los pequeños o medianos emprendedores o personas que quieran invertir, alcanzaría con tener un permisionario, sería la figura que tendría un canon de uso mucho menor que, por ejemplo, de una concesión y no necesita tanta inversión. Uh-huh. Este es un poco lo que estamos trabajando y mirando, no solamente las 40 hectáreas de las piletas, sino pensando en las 504 hectáreas, ¿no? La idea es eso, es como dejar un proyecto de ordenanza que sea flexible, pero que a la misma vez interprete que tenemos que proteger esas 504 hectáreas para que podamos explotarla de manera sostenida en el tiempo.
1: Mm, claro, claro. Dentro de estas discusiones, ¿se habló acerca también del tema tarifario? Porque hay algunas molestias desde el Ejecutivo que el Consejo no haya presentado el cuadro tarifario.
6: Mira, en esta última mesa, primero vamos a trabajar... Nosotros venimos implementando diferentes mecanismos de trabajo participativo. En este último vamos a trabajar primero la cuestión administrativa y un poco de gobernanza. Y después vamos a terminar tocando el tema tarifaria. No tarifaria, sino tarifa. Uh-huh. Nosotros venimos trabajando de manera muy abierta en las mesas. Venimos compartiendo toda la información que tenemos disponible porque una ventaja que tenemos en la apertura esta, tenemos datos que nos permite, por ejemplo, evaluar qué tipo de perfil de visitante hemos recibido, la cantidad de visitantes que hemos recibido, conocer la operatoria, que parece insignificante, pero es lo más importante acá, porque cómo hay que hacer el mantenimiento de las piletas, qué productos se pueden utilizar, qué productos no, los tiempos, bueno, todos los costos operativos que demanda tener el complejo abierto están cuantificados, y lo hemos puesto a discusión. En estas mesas puntuales de turismo, por ejemplo, hemos trabajado sobre estos valores. Nosotros en esta última mesa vamos a tocar un poco esto, cuánto nos cuesta mantener el parque termal funcionando y cuáles son las tarifas que se estuvieron implementando, un poco también ver el perfil de los visitantes, algunos detalles de disparadores de perfiles nuevos que se empezaron a sumar. Es conjugar todo, ¿no? Entonces tenemos ambiente por un lado, desarrollo turístico y productivo por otro, y cómo vamos a implementar toda esa idea de crecimiento económico, al fin y al cabo, en este parque. Uh-huh. Eso lo tenemos proyectado para esta última mesa, y ahí estaríamos en condiciones de hacer una corrección del proyecto de ordenanza que nosotros trabajamos originalmente, que fue el disparador, Y después viene la última instancia, que es la validación de ese proyecto, ¿no? Todos los que estuvieron trabajando en la mesa y todos los interesados. Las mesas son abiertas al público. Todas las personas que quieran participar pueden participar. Nosotros hemos cursado las invitaciones de manera abierta y de manera puntual a algunas instituciones, y están participando. Eso es lo importante de todo esto. Y en esta última mesa de validación, que va a ser ya en la semana próxima, ya mostrar el instrumento en sí y decir, bueno, este es el instrumento que se trabajó, y tener el respaldo técnico de las mesas que estuvimos llevando adelante.
2: Uh-huh. Alejandro, ¿ahora las termas están abiertas o cerradas? Digo, si alguien quisiera ir, pues nos preguntan si se puede ir. ¿Cuál es el estado ahora?
6: No, de momento las termas están cerradas.
2: Bien.
6: Nosotros, cuando presentamos la tarifaria, que fue idéntica a la que presentamos ya el año pasado, en septiembre, uh-huh. Lo que buscábamos era poder contar con esa cuota de aporte de los ingresos para poder mantener la logística operativa del complejo, ¿no? Muy básico: combustible, horas de personal, limpieza, insumos de emergencia en el caso que se hicieran uso. Nosotros ese costo operativo lo podemos absorber si tenemos abierta la venta de entrada. De otra forma, económicamente no lo podemos sostener ahora.
1: Uh-huh. Claro. Y en este caso, bueno, esta semana tengo entendido que cierran estas mesas. ¿Va a haber algún tipo de conclusión? ¿Van a emitir o publicar algún tipo de conclusión?
6: Sí, como les decía, la semana próxima va a estar la última, ya la presentación del proyecto final de la ordenanza. Uh-huh. Con todos los criterios técnicos que fuimos sacando de las mesas de trabajo. Y la vamos a presentar y la vamos a estar comentando con todos, para que todos conozcan qué es lo que elaboraron esta mesa de trabajo. Y después, finalmente, desde la municipalidad, presentar al Consejo Deliberante el proyecto de ordenanza con todas las cuestiones, con todas las mesas técnicas. Uh-huh. Y los resumen de todas las mesas técnicas, ¿no? Como para tener también el respaldo de decir, bueno, este artículo está escrito así y refleja esto, porque tenemos esta discusión, uh-huh. este respaldo, este dato, esta cuestión técnica que lo sostiene. Y no que sea una cuestión por ahí aleatoria o random de decir, bueno, a mí me parece. No, acá estamos tratando de que sea lo más objetivo posible y que tengan un fundamento, que tengan una visión integradora de todas las personas que fueron participando en las mesas.
1: Uh-huh. Está bien.
2: Bien.
1: Bueno, esperaremos entonces esas conclusiones y después seguiremos charlando. Alejandro, gracias. Abrazo grande.
6: No, por favor, gracias a usted por el espacio. Nuevamente invitar a toda la comunidad que esté interesada en participar el día de mañana a las 14 horas en la Casa de la Cultura, en la Mesa de Gobernanza y Administración. Y seguramente vamos a estar cursando las invitaciones a lo que va a ser la presentación ya del documento, para después poderlo elevar al Consejo Deliberante.
1: Gracias, que tengas buen día. Abrazo.
6: Abrazo.
1: La Gracias. Palabra de Alejandro Fogg, quien es coordinador en materia turística en la ciudad de Tolhuin, y estas mesas de trabajo que se están realizando relacionadas a las termas, ¿no?
2: Así es.
1: Esperemos que se llegue a un buen acuerdo, algún número. Así la gente pueda disfrutar.
2: Sí, porque además un recurso tantos años sin tener las termas, que la verdad es que ahora que sea inviable por una cuestión de que no hay acuerdo en las tarifas, es una lástima, ¿no? La verdad que es un lugar que es un privilegio tener. Las termas más australes, lo decía Alejandro Fo recién, más australes del mundo, bueno, estaría bueno que puedan ser aprovechadas con todo su potencial, porque además hay turismo. Yo me imagino ahora, por ejemplo, que no hay tanta nieve, que los centros invernales están ahí abriendo parcialmente. Quizás llegan turistas de Brasil en estos vuelos directos, y uno dice, che, una salida puede llegar a ser organizar las excursiones para que vayan a las termas, ¿no? Digo, me parece que esas pueden ser también un potencial.
1: Ahí tendrían que coordinar el InfoTour con los municipios,
2: claro,
1: ¿no?
2: Claro. Uh-huh.
1: Porque también se pueden aprovechar, por ejemplo, Río Grande, con uno o dos días. Hay lugares históricos muy importantes, ¿sí?, en la ciudad de Río Grande. En Tolhuin están las termas. Mm. Es decir, ahí ya...
0: Sí, un circuito.
2: Claro, sí, claro. Circuito. Más en este momento en el cual uno dice, che, capaz vas a esquiar dos días, pero como está la situación de la nieve, te queda un día que no sabes qué hacer. Bueno, hay otras opciones. Las termas es, la verdad, que algo muy lindo para disfrutar.
0: Sí, pero kilómetros. Da la sensación de que se apuraron. O sea, no estaba definido como producto, había una ansiedad, sobre todo por el cambio del quien tenía las termas y la había dejado llegar a los estados donde estaba, semi-abandonada, pero da la sensación de que había que prepararse mucho más la visión era el turismo nacional e internacional. Sí. O sea, como que no solo... si era para potenciar a Tolwyn, me parece que había que haberlo preparado un poco más, porque a uno se veía, ¿no? Cuando se empezaron a ver las primeras imágenes, como que había lugar para trabajar en todo lo que tiene que ver con la infraestructura. Si uno mira algunas termas que hay en el país, que son muchas, principalmente en Entre Ríos, hay en Mendoza, en un montón de lados, me parece que el servicio que vos le brindás a la gente, y no nos olvidemos que tiene un acceso complicado, ¿no?
2: Sí,
0: sobre todo en invierno, ¿no?
1: Uh-huh. Bueno, muy bien, 11 de la mañana, 14 minutos, pequeña pausa cortita y ya estamos regresando, dale.
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0: Bueno, muy bien, 11 de la mañana, 22 minutos, seguimos aquí entre nosotros.
1: Bueno, déjeme contarle, dentro de un ratito vamos a hablar con el Conejo Pablo Vidal, el hombre de Río Grande, que regresa al futsal profesional nacional después de haber hecho incursiones europeas tanto en España como en Italia. Lo vamos a hablar, hoy es el único día que tiene libre porque está entrenando el plantel profesional de Boca Futsal durante todas las mañanas y hoy justamente tiene libre. Pero decía que el primer turno, lo contaba casi en el pase, que a las 4 de la tarde España juega con Austria. Equipos confirmados: Unai Simón es el arquero español, Marco Llorente, Pau Cubarsí, Aymeric Laporte, Marco Curela, Fabián Ruiz, Rodri Pedri, Ferran Torres y Mike Oyarzabal, igual que Gaby. Tiene una particularidad este equipo, ustedes si no lo saben, se los cuento, no hay jugadores del Real Madrid. No hay jugadores del Real Madrid.
2: Es raro, ¿no?
1: Luis de la Fuente es el técnico. Va a jugar con Austria. Austria, ¿se acuerdan que también le conté por historia que es una selección amiga? Que nosotros le colaboramos en la Primera Guerra y que hay una calle que se llama Argentina y algo que tiene que ver con Córdoba también. Alexander Schlager es el arquero de Austria, Stefan Posch, David Alaba, Philip Lenard, Philip Mawene, Nicolás Eigual, Javier Schaller, Leimer también juega, Konrad Leimer, Marcel Sibitzer, Romano Schmidt y Marco Aunautovic. El director técnico es Ralf, que no es el Ralf que ustedes conocen, el de los dibujitos,
2: el de Demoledor, ¿no?
1: Sí. No es Ralf el otro. Usted, porque generacional. Ralf era el que se comía los gatos. No digan
2: nada. Ah, nada que ver.
1: Sí. Nosotros tenemos un Ralf igual. Rangnick es el técnico. Entonces es el primer turno. Hoy no busque ni tres ni cuatro partidos porque solo hay dos. El de las 4 de la tarde, España-Austria, y el de las 8 de la noche. Tremendo choque entre la Portugal de Cristiano y la Croacia de Luka Modric. Dos cuarentones. No, sí, chocando claro. Para ver quién sigue. Por otro lado, hoy arranca quien es uno de los candidatos a ganar el Mundial, porque nosotros decimos que los candidatos son España y Francia.
2: Ajá.
1: Después charlamos.
0: Lucas Modric dicen que va a estar en el Inter de Miami después que termine el Mundial.
1: ¿Se va a jugar con Messi?
2: No, mira.
0: Mira vos. Sí.
2: Sí, hablando de Messi, veíamos recién, Martín, el
1: lo estuvieron
2: video,
1: revisando en Kansas. Bien.
2: Pero ¿sabés de qué se reía? Lo estaba viendo recién.
1: Sí, de algún compañero, algo le pasó.
2: Que Cuti Romero tenía un magiclick. Le encontraron en el equipaje de mano un magiclick, entonces el de seguridad.

0: cualquier persona le pasan la espadita. Claro. Así que se reía Messi muy gracioso.
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2: vas a querer volver.
1: Bien, chiquilín.
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1: Bueno, ¿qué iba a comentar? ¿Le iba a comentar algo? Me quedé colgado, le iba a comentar algo.
3: ¿Por qué?
1: Bueno, precauciones en la ruta, en algunos sectores, porque está bastante escarchado. Uh-huh. Obviamente ahora, bueno, hay un deshielo importante. Así que mucha precaución con respecto a este tema. Y el otro tema que le iba a comentar es que ya empieza el receso invernal en los establecimientos. Así que cuando vuelvan, medidas de fuerza, porque el gremio docente va a comenzar con los paros correspondientes. Va a continuar con los paros, ¿no? Uh-huh. Así que bueno,
2: dos semanas y media justo enganchan.
3: Sí. Claro, porque el miércoles que viene, último día de clases, después jueves y viernes feriado, y ahí arrancan las 2 semanas de vacaciones.
2: Arranca con fuerza.
3: Allancá.
1: Y
2: arrancá con fuerza porque te sacó la cámara. El micrófono dijo: ¿no se acuerdan de ese meme? No. ¿No se acuerdan de eso?
1: ¿Cuál?
2: Había un notero, creo que era de TN o de Canal 13, que va a una villa, se mete en la villa y lo sale al encuentro una chica, una señora, obviamente de la villa, se ve que consumía y demás, la mina tenía un rayo en la cabeza y le dice: arrancá con fuerza, porque acá nadie la cachorra. Le dice: así se llamaba la chica. Dice: arrancá con fuerza, porque te agarro el micrófono, la cámara, así que arrancá con fuerza. Y el notero le dice: muy bien, arrancamos con fuerza entonces. Sí.
3: Arrancá con fuerza.
1: Bueno, hubo un temblor en Santa Cruz.
3: Ajá.
1: Un sismo de magnitud 4,2 durante la tarde de ayer. El epicentro fue ubicado a 50 kilómetros de Río Turbio.
0: Zona, ¿te acordás que ya pasó?
1: Sí. El movimiento ocurrió a las 18:35 y fue catalogado de intensidad ligera. Cerca de la medianoche, otro movimiento de magnitud 4,9 se registró en la región de las Islas Sandwich del Sur.
0: Y tuvimos el de ayer también de Córdoba.
1: El de Córdoba también.
0: Cuatro puntos.
1: Así que, bueno, esperemos que no continúen con estos movimientos.
0: Yo me guardé el videíto, ¿se acuerdan? Del año pasado, el de Santa Cruz, que una persona sacó que se movía la maceta, se movía un montón de cosas. Yo lo tengo guardado en la... y que creo que hablamos con Valoria aquella vez.
1: Claro, hablamos con tu amigo.
0: Un pequeño informe, él desde Gallegos, pero que se había sentido, y mucho. Se ve que es una zona, la de la cuenca carbonífera, que suele mover.
1: Exactamente.
0: Suele tener sismos.
1: Bueno, cuente.
3: Bueno, muy bien. Viste que ayer dijimos que se iban a reunir legisladores, senadores y diputados con Karina Milei y con el presidente Javier Milei. Estuvimos averiguando ahí un poco cuánto había durado la reunión, quiénes estuvieron. Estamos hablando de los oficialistas, ¿no? De la Libertad Avanza. Le consultamos a Belén Montes de Oca, por ejemplo. Ella nos dijo que no había ido porque estaba mal, estaba con un problema vinculado a una gripe muy fuerte, otitis, etcétera. Agustín Cotto sí estuvo ahí, también estuvo Pauli y Miguel Rodríguez. Pauli y Miguel Rodríguez se sacaron una foto después con el presidente, Cotto no, ahí hablábamos siempre, ¿no? No con ellos, digamos, no en el grupo. Pero bueno, nos dieron algunos detalles, nos dijeron que la reunión duró como 4 horas, que estuvieron casi todos los senadores y diputados, que fue informal. Que abrió Karina agradeciendo el trabajo del Congreso, que presentó al nuevo equipo después de la era Adorni, pos Adorni, nuevo equipo, que son Fabián Fernández y Ariel Ferrentino en comunicación, que estaban, pero bueno, ahora toman un poquito más de protagonismo, y Nacho David, que va a tener un rol importante en lo que va a ser el Ministerio del Interior. Ratificó Karina Milei a Patricia Bullrich como presidenta del Bloque del Senado y a Martín Menem en diputados. Después hizo uso de la palabra el presidente. Hizo un repaso muy

0: detallado y muy técnico de cómo va la economía. Terminó invitando a los diputados y senadores que estaban presentes a retomar la agenda que habíamos perdido por el tema Adorni, ¿no? Acá como plantando una nueva etapa, diciendo, bueno, se fue Adorni, nueva etapa, vamos a retomar la agenda. Se lo notó como aliviado, me decían, ¿no? Como con menos presión, como un presidente que después de lo de Adorni, dispuesto a abrir una nueva etapa en lo que tiene que ver con la gestión, aliviado, con menos presión. Evidentemente, la salida de quien fue su jefe de gabinete aflojó el nivel de tensión y toda la disputa interna que tenían, ¿no? Porque esto también hizo mella hacia adentro. Hablaron Karina, Santilli para agradecer, Javier Milei, Patricia Bullrich no habló, saludó formalmente, protocolar. La agenda legislativa de ahora en más, según se dijo en la reunión de ayer del presidente con sus legisladores, se va a enfocar en la reforma política para eliminar las PASO. Y la novedad fue la reforma de la Carta Orgánica del Banco Central para quitarle atribuciones, algo que ya está en los medios en el día de hoy. Bueno, volviendo un poco a las bases, lo que decían la mayoría de los que fueran, por supuesto, oficialistas, o sea que esta es la visión de los que estuvieron allí de La Libertad Avanza, decían que, bueno, que se lo notó al presidente muy aliviado, volviendo a las bases, a las promesas de campaña. Claramente se acercan las elecciones, hay que reconquistar al electorado que se ha perdido, así que luego de la exposición del presidente se abrió preguntas y respuestas, que hubo pocas, y siempre referías a la necesidad de mover la obra pública en las provincias. Algo que preocupa mucho a diputados y senadores es la obra pública en las provincias. La respuesta fue que se va a intensificar el trabajo con los gobernadores y que cada vez hay más diálogo con los gobernadores, sean del partido que sea, para colaborar con las provincias. Esto es una promesa, es lo que sucedió ayer en la reunión del presidente Karina Milei y Santilli con los senadores y diputados de La Libertad Avanza.
1: Bueno, tiene que caminar un poquitito el país también, ¿no? Uh-huh. Cosa que no hacen, hay mucho viaje al exterior. Es una opinión personal. Les prometí comunicación telefónica. Es como los carteros que tienen franco y salen a caminar, porque le decía que el conejo Pablo Vidal hoy no entrenaba, pero se ve que está entrenando en forma individual y está del otro lado de la línea. Pablo, buen día, ¿cómo estás?
2: Buen día, Martín, buen día para vos y para toda la audiencia.
1: Bueno, era no era que tenías libre en la mañana, ¿le metiste entrenamiento igual?
2: Una mini activación en el gimnasio.
1: Nuevo regreso al Club Atlético Boca Juniors después de esta experiencia europea que te tuvo principalmente en España y en Italia. Contale un poco a la gente.
2: Sí, de vuelta en el país, de vuelta, bueno, en Boca Juniors, que fue mi último club acá en Argentina, y bueno, después de 4 años de experiencia europea, se toma la decisión de volver y, bueno, contento por volver al país.
1: Bueno, uno que los tiene en la medida de las posibilidades y trata de molestarlo lo menos posible, pero tampoco abandonar la carrera, porque siempre es lindo contarle a la gente qué hacen los nuestros, qué hacen nuestros embajadores. ¿Cuánto ha pasado, Conejo, de aquellos 8 años cuando llegaste a Río Grande, ¿no? Pasó de todo.
2: Sí, la verdad que increíble. Cuando uno piensa en todo lo que pasó, es inimaginable. Todo lo vivido, todo lo que se pasó en esta carrera deportiva. Así que nada, feliz por todo lo vivido y con ganas de seguir consiguiendo cosas importantes y disfrutando del futsal.
1: A ver, puntiemos, Pablo, América del Sur, Boca, San Lorenzo, la selección argentina, y después puede ser que me esté faltando. Siempre recurro al archivo de la propia bestia, pero la Santa Coloma en España, Volpiano, el equipo de Turín y el Sporting Sala Concilina de Italia. ¿Qué me comí? ¿Qué me faltó?
2: No, perfecto.
1: ¿Son ellos? Ahí
2: sí, la vuelta entre Industria Santa Coloma y el 84, que fue mi vuelta a Boca, mi uh-huh. segunda vuelta.
1: Sí.
2: Pero después sí, todo eso fueron los clubes por los que me tocó jugar.
1: Y metidos en un momento de la historia del futsal de la Tierra del Fuego, que es donde abren la puerta para siempre, porque compartiste inclusive, y me acuerdo aquella vez que hicimos un reportaje, soy muy memorable. Y aquel momento que llegó la posibilidad de irte a San Lorenzo, vos compartías con los Vaporaki Boca, y dijiste, inclusive le consulté a los chicos porque tenemos una amistad y me dieron su opinión, más allá de que la decisión la tomé yo de que fuera a San Lorenzo. Digo que me parece que lo del Mundial de Colombia le terminó de abrir las puertas a los fueguinos y le dio un gran espaldarazo a la disciplina, ¿no?
2: Sí, tal cual, como vos bien decís. Hoy, bueno, justamente me toca volver a Boca, que que es uno de los clubes más importantes en lo que es futsal, y la verdad que sorprendido por la cantidad de fueguinos que hay, tanto riograndense, Chico de Ushuaia. La verdad que nada, increíble cómo se fue abriendo el mercado, digamos, ¿no? Para toda la gente de la isla, que ya vienen preparados de otra manera, ya vienen más formados, entonces ya vienen preparados para lo que es este roce de la elite, así que contento también por eso.
1: Pablo, te toca llegar y otra de las cosas que uno ve, analiza y cuenta, ¿no? Cuando un deportista de élite supera los 30 años, empieza a entender mucho más la cosa, sabe hacer movimientos precisos, pero estás en una disciplina en la que la dinámica es cada vez mayor, el uno contra uno está en todos los puntos del campo de juego. Bueno, tenés un poco de las dos cosas, ¿no?
2: Sí, trato de dar, de buscar ese espacio, de moverme, de adaptarme también a lo que es, bueno, esta liga, más allá que mi rol es por ahí de pívot, de ser esa referencia de ataque. También trato de adaptarme a lo que es el juego. Me voy a tener que adaptar todavía a la liga acá, que es muy física, que se corre mucho, así que nada, con el correr de los partidos seguramente me iré sintiendo más cómodo, pero bueno, con ganas de nada, ayudar al equipo y conseguir los objetivos.
1: Pablo, una de las últimas y agradecerte, por supuesto. Hablábamos de la experiencia europea que fue dividida en dos partes, que estuviste jugando en España y en Italia. En líneas generales, estuviste formaste parte de la elite del futsal internacional, la NBA, como me gusta decir a mí, del futsal. Has jugado con todos los pesaditos, ¿no? De Europa. Jugadores, me
2: Sí,
1: refiero, ¿no?
2: la verdad que, como dije antes, cuando hablábamos de esto de los 8 años, todo lo vivido, también me pongo a pensar en eso, enfrentar a los mejores de la elite mundial del futsal. La verdad que nada, que no tiene comparación. Se disfrutó, lo sigo disfrutando. También acá en Argentina hay grandes jugadores, así que nada, feliz por todo lo vivido.
1: La última, ahora sí, ¿pensás que la etapa, y lo digo porque uno cuando es jugador, independientemente de que esté en el principio, en la mitad o en la recta final de su carrera deportiva, nunca deja de pensar que lo más lindo es ponerse la celeste y blanca? ¿Pensás que esa es una etapa ya cerrada o siempre jugás un boleto?
2: No, la ilusión siempre está, la ilusión siempre de vestir la camiseta siempre está. Uno trata de dar lo mejor por el club que defiende y también por tener esa chance de vestir los colores de la selección. Así que nada, trabajaremos para poder estar, y si no se puede, bueno, seguirá estando ahí pendiente, latente, pero bueno, siempre con la mira en dando lo mejor y ver si existe la posibilidad. Pero bueno, uno siempre trata de entrenar y dar lo mejor, y después, nada, ya no depende de uno.
1: ¿Te quedas todo el 2027 en Boca?
2: Por ahora solo hasta diciembre, hasta fin de año, 6 meses, y bueno, después evaluaremos las opciones.
1: Te mando un abrazo y te dejo el cierre del reportaje para que saludes a toda la gente de la Tierra del Fuego, porque te escuchan tanto en Río Grande en este momento como en Ushuaia, como en Tolhuin.
2: Bueno, gracias Martín por el llamado, por estar siempre del otro lado, y también, bueno, a toda la gente de la isla que está siempre presente. Un abrazo grande para todos.
1: Ahí estaba Pablo el Conejo Vidal, tremendo pívot, aquel chico que a los 8 años llegó a Río Grande con su familia desde Balcarce. Yo pensaba que el Conejo había nacido en Río Grande, llegó desde muy chiquitito y es totalmente fueguino, más allá de lo que diga el documento. Hoy, a los 34 años, vuelve a ser integrante del plantel profesional de Boca Futsal.
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0: Bueno, muy bien, 44 minutos pasaron de las 11 de la mañana. ¿Querés degustar de algo rico y en un lugar muy cómodo? 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
2: Qué lindo comer una picada a las 8 de la noche y prepararse para ver entonces Portugal con Croacia. Diogo Costa va a ser el arquero de Portugal, Joao Cancedo, Rubén Díaz, Renato Veiga, Nuno Méndez, Rubén Neves, Vitinha, Bruno Fernández, Pedro Neto, Joao Félix y CR7, el equipo de Roberto Martínez. Ahora vienen los que terminan en Vic, como la Virome. Croacia, Dominik Livakovic, Josip Stanisic, Josip Sutalo, Marin Pongrasic, Luka Modric, Mateo Kovacic, Nikola Vlasic, Petar Susic, Martín Viturina, Iván Perisic y André Budimir, el equipo de Zlatko Dalic. Entonces, tremendo partido. El que gana sigue, el que pierde se va a su casa. Chocan Portugal y Croacia hoy a las 8 de la noche.
3: ¿Ese sistema de los apellidos es igual de siempre? De que claro. Hijo de el SIC sería.
2: No. Sich. Ahora te lo voy a decir, porque pero me encanta que me preguntes Sich. Por los.
0: SIC.
3: SIC.
0: Así se pronuncia, todos con CH al final. Es una C, pero es CH al final.
2: Sí, o B y C también, ¿eh?
0: B y C también, pero sí, pero la C se pronuncia ch.
2: Sí.
3: Ah, igual eso no es Luka Modric.
2: Claro. Sí, igual después de cualquier forma aparece un croata o aparece cualquiera de los que tienen apellidos raros, sí. Y la pronunciación de la forma de poner la lengua, sí, sí, y la sí, forma sí. De decir, ellos saben.
3: Vi el videito de cada uno de ellos presentándose y qué diferente lo pronuncian los propios jugadores. Sí. Me encantó los franceses, me encantaron.
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2: Yo no voy a entrar porque no, de estos locros que pasaron no comí porque me acuerdo que en uno me habían invitado afuera a comer otra cosa. Lo preguntó y tenía razón la señorita, el sufijo Vic, escrito originalmente Vic con ese acento que tiene, o Ic y C con un acento en la C, es croata, es un patronímico eslavo que significa hijo de.
0: Ah, mira.
2: Similar al son en inglés, claro. Indica descendencia directa. Si tu apellido termina así, generalmente deriva del nombre de pila del padre o de una profesión antigua. Claro, esto es claro, la profesión antigua tenía que ver con hijo del carpintero, hijo de ¿se entiende? Hijo del lechero, en el caso de
0: hijo de fruta.
2: Era una profesión. Claro. Y bueno, en este caso Vic, B corta y el acento en la C o bueno, Ic, claro. El acento en la C es hijo de en croata.
0: No, pero la C, me dijo un amigo que tengo yo hace tiempo, se pronuncia che.
2: Claro, sí.
3: Volví a leer todo de vuelta, ahora con la ch.
0: Con la ch. Llegó la promo. Sí.
2: No, que decía que justo el ejemplo en español lo hacen con el apellido de Majo. Dice, un sufijo equivalente español sería Ez, EZ, como en Fernández, hijo de Fernando.
0: Claro.
2: Fernández es hijo de Fernando.
3: Claro. O sea que mi papá no era Ángel.
2: El apellido Petrovic en croata significa el hijo de Pedro, de Petar.
3: Mira vos.
2: De ahí aparecen los apellidos, ¿no? Mira
3: qué loco.
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2: Estamos inmersos en los 16avos de final del Mundial que se juega en Estados Unidos, en Canadá y en México. Pero como a nosotros nos gusta ir al futuro, ya podemos hablar de lo que va a pasar en octavos de final porque hay llaves confirmadas con días y horarios. El sábado a las 6 de la tarde haga zapping porque hay dos partidos. Canadá juega con Marruecos y Paraguay con Francia. El domingo...
0: ganarle Paraguay a Francia, lo saca a Francia. Ay, ojalá. Mundial, y terminan mamados.
3: Que le gane
0: semana.
3: El chipá que le tiene que ganar, sí. Corazón. Vamos, chipá.
0: ¿Sabes qué? Lo llega a sacar Francia, Paraguay, no. A Francia.
2: Alfaro, ¿no? Presidente.
0: Sería hermoso. Alfaro, presidente, y Chilaver se tiene que exiliar. Chilaver se tiene que ir del Paraguay directamente.
1: Ya debería irse.
2: No sea mala. Decía, domingo 5 de la tarde, Brasil-Noruega. Tremendo partido. Porque juega Haaland y los vikingos contra Brasil. Y a las 9 de la noche, el partido del morbo de los argentinos. Ayer lo escuchaba Romonet y tiene razón. Nosotros es el primer partido en el que queremos que pierdan los dos. Porque no nos gusta México y no nos gusta Inglaterra. Sí.
1: Uy, claro. Qué difícil esa decisión.
2: Domingo, 9 de la noche, en el Estadio Azteca, México, Inglaterra. Yo quiero que gane México.
1: Yo también.
2: Pero es el único partido que quiero que gane México.
1: Claro.
2: Que le dijo, claro, hay que ser sincero. Yo no quiero, bajo ninguna circunstancia, que gane Inglaterra.
1: Nunca
2: nada.
1: Los ingleses. Colonialistas.
0: Yo quiero que gane, que quede afuera México. No es que gane Inglaterra.
2: Y bueno,
0: que quede afuera México. Está bien, bueno, ganará Inglaterra, pero yo no quiero que gane México. Que se den cuenta la realidad. Y aparte son malos anfitriones, yo lo comentaba hoy a la mañana.
3: Eso, bueno,
0: muy malos anfitriones, muy sobradores, muy asesinaron un colombiano.
2: Y hubo un
0: mexicano.
2: Un problema en la salida de un...
0: Sí. No, están muy, muy, muy excitados, muy acelerados los mexicanos. Sí. Y aparte insultan a todo el mundo. El otro día pasaba... con la camiseta de Ecuador, un papá con dos personas y una mexicana les tiró cerveza en la espalda.
3: Previo a esa acción venían ya discutiendo y le venía haciendo como el dedito del medio en la
0: ahora
3: cara.
0: La identificaron, recién salió la información, la identificaron a la chica y la van a meter en cana.
3: Eso lo han hecho.
2: Igual bueno, vamos a partir de una base. Yo no voy a defender a nadie y voy a por supuesto, todo lo que está diciendo Sergio es verdad. Ahora, boludos y piedras hay de todas las nacionalidades.
0: No, pero no justifica.
2: Por eso digo que yo no quiero. A mí, particularmente, yo no he tenido grandes contactos con el pueblo mexicano. He ido una vez a viajar. He viajado una vez. Yo la pasé fantástico.
0: Claro. Yo la pasé mal.
2: Yo la pasé fantástico y es lo que le digo. Por ahí es por una cuestión de la predisposición que vos tenés cuando visitás algún otro país. Yo soy un tipo que me adapto mucho, que charlo mucho, que trato de probar la gastronomía.
3: Claro, sí.
2: A mí me trataron muy bien hace muchos años cuando fui. Pero son experiencias particulares. Hay alguno que la pasó mal.
0: Fui a México,
3: en esta rama no nos cabe.
2: Bueno, y ya está confirmado con el partido de ayer, con la victoria de Estados Unidos, que Estados Unidos el lunes a las 9 de la noche va a jugar con Bélgica. Bélgica que zafó. De quedarse afuera contra Senegal y ahora va a jugar contra los Estados Unidos, contra el equipo de Pochettino. Después el resto de las llaves se va a ir armando con los partidos de hoy y de mañana, porque hoy son dos pero mañana tenemos cuatro partidos en el que se incluye a la Argentina a las 7 de la tarde.
3: Qué pena lo de Senegal.
2: Se están cayendo los africanos, pasaron muchos pero se caen sistemáticamente,
1: pero además,
2: salvo Marruecos.
1: Ridículamente se caen, ridículo lo de Bélgica ayer. ¿No? Increíble.
2: Y perdía 2-0.
0: Son momentos, ¿no?
3: Y en el empate yo dije, sí, a penales, de última, definan en penales.
2: Y le cobraron un penal en contra. Que viste, se puso nervioso el belga para patear. Lo dejó colgado en el ángulo.
1: Me imagino el ayer el vestuario de Senegal. Pobrecitos, una lágrima.
3: El último tiro libre de Senegal, que no se le dio, pero fue hermoso el último. Pobre, quedó destruido el muchacho ese. Lloraba con un desconsuelo, el chico.
0: 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Promo. No, esto ya lo leí. 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
2: Sí, no le gusta.
0: Yo la pasé muy mal en México.
1: ¿En serio?
0: Y muy agresivos los mexicanos con los argentinos. Mira. Muy agresivos. No, pero envidia. Bueno, son situaciones de cada
2: por vez. Eso, son anécdotas. Sí, sí. Yo cuento la anécdota de cuando llegué al aeropuerto y tenía que ir a esta Playa del Carmen y llegué a Cancún y el mexicano me dijo, espera que vienen unos yanquis y nos vamos en una... Argentino, ¿no? Me dice el tipo. Estoy hablando del 2001, ¿eh? Sí, sí, sí. Argentino, me dice el tipo. Sí, me dice, pues te sacan la tonada. Se confunden eso con los uruguayos y con los chilenos, se le mezcla todo al mexicano.
3: Sí.
2: Yo le hice lo mismo que le hiciste vos, le dije, con los chilenos que no tiene nada que ver. No, bueno, pensé que eso yo. El que manejaba una van, que tenía que ir desde el aeropuerto de Cancún hasta Playa del Carmen. Me dice, esperá que vienen unos yanquis, me dice. Y te subís a la van, yo estaba con Mariela. Evidentemente llegó el yanqui que viene con todo pago, con la familia, todo incluye la moto, el jet ski, todo. Entonces en una van, no sé, para 14 personas y íbamos 7 y el mexicano dijo, está todo pago, agarra la lonchera, toma cerveza, qué sé yo, me llevó, me cobró $10 por claro. Ese sentido, pero digo que si no tenía onda el tipo, no me llevaba.
3: Claro,
2: ¿no?
3: Sí.
2: Y me llevó.
1: Hay excepciones, claro.
2: Y después, en línea general, la pasamos bárbaro. Pero bueno.
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0: 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Es la 9 que se están
2: preparando. Mañana es viernes, es lo que tengo, estoy asustado.
3: Y no me dejaste colaborarte en la otra.
1: Sí, qué otra? Feo lo que hizo. ¿Viste? Sí. Te ignoró.
3: En la de cerraste
1: yo me
3: cuento.
1: Yo me di cuenta. Pero bueno, déjalo. Bueno, sí. Déjalo.
3: Si no lo consigue, no. ¿Cómo es? Si no lo tienen, te lo consiguen. ¿Viste?
0: Repuesto, sí, está bien, tienes razón. No me digas.
3: Casi, esquina. O sea, nosotros tenemos nuestro código en cada uno.
1: Hay un código, vos mirás para otro lado, pensás en cucharear y bueno, te olvidas, claro.
2: Tres minutos antes de irse, es ponzoñosa, ¿eh?
0: Pone la púa y
2: mira, tira.
3: Sí, él es así. Y ahora también, aparte, tiene hueso, ¿viste? Es como
1: hueso, cuchara. Dulce salado, va mechando.
3: Sí, sí, ¿no? Porque de pronto, ¿tenés huesos, huesitos? Sí. ¿Viste? No lo niega.
2: Ah, sí. Tiene un hueso en la cintura y en la columna, tiene medio jodido eso.
1: No, come huesito y después cucharea. Eso dijo él, Estoy citando.
3: Con la cuchara corre el hueso.
1: Claro, estoy citando.
0: Plato principal y postre.
1: Mira. Entre comillas, dijo él mismo. Tengo un huesito y de cuchara.
0: Uh-huh. Yo voy a hablar de la historia de ellas dos.
1: No hay nada que decir.
2: Impoluta.
3: Mirá si un día vamos a comer a club y lo encontré.
0: Me van a encontrar con Adrián Moreno y con su mujer. Siempre
3: yo me le voy a sentar al lado.
1: Obvio. Así de espalda, como para que él no sepa que somos nosotras.
3: Claro, como las películas que nos tapamos la cara con las cartas.
1: Sí.
3: ¿Qué van a tomar? Lo mismo que esa mesa.
2: Y cóbrenle esa mesa.
1: ¿Quién se acercó? Fíjate, ¿viste? Ahí, claro.
3: Te dejamos una propina, traernos toda la información de esa mesa.
1: Todo. Déjame el micrófono.
3: Es buena esa.
0: Yo lo tengo a Sesma que me protege.
2: Otro.
0: Mejor no hablemos. 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
1: Muy bien, antes de irme quiero invitarlos a una charla técnica, que me pasan la información acá. Le mandamos un beso grande a Marcelo D'Omato. Nos dice, hoy charla técnica Paso Garibaldi, obras especiales de ensanche de la traza vial, dictada por el ingeniero civil Marcelo D'Omato. Es hoy, 2 de julio, 16:30 horas. Es presencial en el auditorio Exipaus en Alem 2410. Es una actividad gratuita con inscripción previa. Se van a dar certificados de asistencia, así que si alguien está interesado, Paso Garibaldi, obras especiales de ensanche de la traza vial 1998-2005, interesante para ver cómo se hizo ese tramo tan importante de nuestra provincia, muy sobre todo para los ingenieros, ¿no? Claramente claro. Es un tema muy específico, pero está bueno que se hagan este tipo de charlas, así que quedan convocados ahí, invitados en el Instagram del Colegio de Ingenieros, está la información.
0: Bueno, acaba de tuitear Gabriel Ramonet, nuestro compañero de trabajo aquí en Radio Provincia, que de cita en el tuit, aquí arroba Lucy Scarpati cuenta que Facundo Araos, titular de Velitec, la empresa adjudicataria de los pozos dejados por YPF, armó Lago Fuego Service para prestar servicios petroleros y se asoció con el ex senador y referente del PRO, Gastón Romá.
1: Oh.
2: El del puente.
1: Ay, no me digas que van a hacer el puente.
0: No, me muero. Creo, no
1: tenía
0: creo.
1: El plano, Romá.
0: Sí, sí, no, tenía. No era un plan.
1: Súper científico era.
2: No, era, cosa, era un croquis. Era un croquis.
1: Perdóname, no, te pegué, pero porque me dio una risa.
0: No creo. Pero bueno, está para charlarlo eso y averiguarlo. Uh-huh. Bueno, tenía este tweet que acaba de aparecer en Twitter, me lo pasaron de Río Grande. Uh-huh. Así que bueno, esa es la información. Y otro de los temas que vamos a estar desarrollando, no creo que ahora, sino mañana, conmoción en Rosario, cerró una histórica tienda de tras 130 años.
1: ¿No? Wow.
0: La emblemática tienda La Favorita bajó sus persianas por la caída del consumo y un conflicto con sus actuales propietarios.
1: Qué cosa,
0: bueno. Seguimos
1: además
0: viendo.
1: Tantos años, bueno. El tema de las importaciones también y eso, bueno, ahí hay una situación que definitivamente es muy compleja.
0: Bueno, usted se va, usted se
1: yo
0: tiene
1: me
0: que
1: voy,
0: retirar.
1: Chicos, yo me voy a retirar. Mira, el sol salió, que eso me da el reflejo acá en pum. Hermoso día parece, soleadito, subió la temperatura, hermoso día, no para esta época, ¿no? Pero bueno, me voy. Ya hice, cumplí con mi trabajo.
2: Hiciste daño porque lo molestaste a...
1: Ay, perdón.
2: Jefe.
1: Y ya hice mi trabajo de secretaria también. ¿Todo bien? ¿Todo conforme?
2: No falta algo, pero lo arreglamos mañana.
1: Mándame el detalle.
2: Sí.
1: Bueno, muy bien. Entonces yo me retiro hasta mañana, que vuelve Adrián Moreno a las 7. Qué lindo.
2: ¿Viene Moreno?
1: Sí, viene Moreno.
0: Sí, está regresando. Ya tiene que haber llegado acá a la ciudad. Bueno, vamos a la...
1: Pórtense
0: ¿tenemos
1: bien.
0: Noticias? ¿Tenemos noticias, Mati? Vamos a las noticias de las 12 y regresamos.

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4: El gobernador de la provincia de Entre Ríos, Rogelio Frigerio, dijo que Santilli tiene un vínculo muy estrecho con los gobernadores. Rogelio Frigerio, gobernador de la provincia de Entre Ríos, habló sobre la asunción de Diego Santilli y dijo que ven con mucho entusiasmo los nuevos cambios.
5: Bueno, lo vemos con mucho entusiasmo. Creo que Diego Santilli, el nuevo jefe de gabinete, es una persona que ha probado en su trayectoria su capacidad de generar consenso, de gestionar. Y la verdad que para los gobernadores es muy importante, pero claramente creo que se abre una etapa nueva en el gobierno. Queda un año y medio de gestión, tenemos que en este año y medio resolver muchos problemas de la gente, terminar obras, proyectos, terminar de definir también reformas importantes tanto a nivel nacional como a nivel de cada una de las provincias, y creo que Diego como jefe de gabinete nos va a estar permitir de alguna manera trabajar mejor en equipo, y creo que eso es una buena. Con Diego nos conocemos, en mi caso, de hace muchísimos años, pero creo que tiene un vínculo estrecho con la mayoría de los gobernadores, y eso siempre facilita la tarea, ¿no? Siempre facilita la posibilidad de llegar a un acuerdo y de poder impulsar determinada reforma, determinada obra, determinado cambio que necesita la gente para vivir mejor. Y en ese sentido, por eso digo, creo que todos estamos visualizando que a partir de esta modificación en la estructura del gobierno las cosas pueden andar mejor.
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4: Manuel Adorni presentó su renuncia al directorio de YPF. Luego de dejar la jefatura de gabinete por la investigación en su contra, el exfuncionario ahora oficializó su dimisión en la actual empresa, que deberá ser expuesta a consideración de los accionistas. Manuel Adorni oficializó su renuncia al directorio de YPF, lugar que ocupaba como representación del Estado en la empresa que es público-privada. De mi consideración, me dirijo a usted al efecto de poner en conocimiento y por su intermedio al directorio de YPF mi renuncia al cargo de director titular de la clase A, dijo Manuel Adorni en su telegrama.
0: Deportes.
6: Deportes.
4: Mundial 2026. Messi sufrirá. La controvertida declaración del presidente de Timor Oriental en la previa de Argentina-Cabo Verde. José Ramos Horta, Premio Nobel de la Paz, publicó en Facebook su respaldo al seleccionado africano antes del partido ante Argentina en Miami, con argumentos que van desde la dieta caboverdiana hasta sus creencias religiosas. El Premio Nobel de la Paz y presidente de Timor Oriental, José Ramos Horta, publicó en su cuenta de Facebook una declaración de respaldo a la selección de Cabo Verde.
0: Hasta aquí.
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9: Bueno, muy bien, y con esta presentación nos vamos hacia Roma, directamente a Europa. Nos vamos al contacto con nuestro compañero de trabajo, el doctor Marcelo D'Aloisio. ¿Cómo le va? Buenas tardes para ustedes que están allá en la tarde ahora, ¿no?
10: Así es, efectivamente. Sergio, ¿qué tal? Muy bien, muchas gracias, muy buenas tardes para todos, ¿cómo andamos?
9: Bien, acá andamos, todo tranquilo. ¿Y ustedes con una ola de calor importante?
10: Sí, aquí en Roma en estos momentos estamos con 28 grados centígrados. Han pasado 10 minutitos de las 5 de la tarde, una tarde soleada en la capital italiana, pero con un poquito menos de calor respecto a los últimos días, a diferencia de lo que está pasando en Europa, tema del cual, si le parece bien, podríamos abordarlo inmediatamente. Pero viendo imágenes, quisiera contarles, a propósito de estos fenómenos meteorológicos, de un incendio forestal muy importante que está avanzando con rapidez por el sur de Francia y que ya ha calcinado más de 900 hectáreas. Y de España, Sergio, que también tiene varios incendios activos, pero con 50.000 hectáreas quemadas hasta ahora, ¿no? Y a propósito, digamos, de fenómenos relacionados con la naturaleza, también aprovecho para contarles que en Grecia se produjo un terremoto de magnitud 5,2 grados de la escala de Richter, sobre todo en la isla de Cárpatos, que generó, como ustedes podrán imaginarse, preocupación entre los vecinos y los turistas. Pero claro, hasta el momento, por suerte, no se han registrado ni heridos ni daños materiales. Nada que ver con lo que pasó y está pasando en la querida Venezuela. Y con la buena noticia de que la Organización Mundial de la Salud, como ustedes habrán enterado, ha dado por extinto el brote de antivirus relacionado, dicen por aquí en Europa, estimado Sergio, queridos amigos, con ese crucero que zarpó de Ushuaia y que causó, como recordarán los amigos oyentes, la muerte de 3 personas, desgraciadamente, ¿no es cierto?
9: Claro, claro, sí, crucero que, bueno, al final la información que salió del Instituto Malbrán es que no salió de Ushuaia el contagio.
10: Claro. Y eso se ha destacado también por acá. Pero algunos medios de comunicación siempre te subrayan que el barco salió de Ushuaia, ¿no es cierto? Así que, bueno, es importante aclarar ese detalle, como usted muy bien ha dicho, ¿no? Y claro, usted hacía referencia recién a la actual ola de calor que está afectando toda Europa. Bueno, ustedes saben que uno de los países más afectados ha sido Francia, un país prevalentemente fresco, Sergio, como ustedes saben mejor que yo. Digamos que ha tenido dolores de cabeza, pero para todos los gustos, ¿no? Mire, yo recién antes de salir al aire veía imágenes de un centro de salud de la región de París y los médicos decían que tuvieron que enfrentar en estos días una crisis del hielo. Sí, no se encontraba hielo, que es crucial para tratar a los pacientes con temperaturas extremas. Por eso los hospitales, me refiero a los hospitales franceses, por supuesto, ya se están preparando para lo que consideran una nueva normalidad, similar a la planificación que se hace para la temporada de la gripe, todos los años, ni más ni menos, ¿no? Y fíjense en ustedes, Sergio, la gravedad de esta emergencia que estamos teniendo en Europa. Hablábamos de Francia. Bueno, las muertes que ha provocado esta primera ola de calor ya saturó, por ejemplo, la capacidad de las morgues de la misma ciudad de París, obligando a instalar cámaras frigoríficas temporales para almacenar los cuerpos, ¿no? Y además, en este país europeo, han muerto más de 90 personas ahogadas en apenas 13 días. Una locura. Y claro, las autoridades han advertido de que la gente tiene comportamientos peligrosos, irresponsables, gente que se tira, por ejemplo, desde un puente al agua o se baña en canales donde no hay socorristas, ¿no es cierto? Pero bueno, hablábamos de Francia. En España no se quedan cortos porque, fíjense en ustedes, los españoles han tenido el mes de junio el más caluroso desde que existen registros, desde el lejano año 1961, con más de 1.000 víctimas mortales. y la cercana a Portugal, hoy jueves y mañana viernes, tienen alerta roja. ¿Cómo será que las autoridades han tenido que habilitar lugares climatizados para la gente? Así que bueno, no queda otra que, digamos, cuidarse en esta parte del mundo. Una ola de calor que se está trasladando también a otros países habitualmente frescos, en la parte oriental de Europa, países como Croacia, Bosnia, Albania, Hungría, entre otras, donde en estos días, bueno, van a tener que soportar temperaturas cercanas a los 40 grados, algo poco habitual, a pesar que ya estamos en pleno verano en esta parte del mundo, Sergio, ¿no es cierto?
11: Claro, qué locura, ¿eh? Impresionante.
10: Sí.
11: Bueno,
10: sí, y aparte...
11: Sí, sí.
10: Si me permite, sí, el calentamiento global no tiene como consecuencia solamente esta ola de calor mortífera, sino también otros tipos de climas extremos que ustedes conocen muy bien. Me refiero a lluvias torrenciales, vientos huracanados, tifones, cada vez más frecuente y severo. Recién yo les hablaba de algunos países de Europa Oriental. Yo veía imágenes de Rumania y de la República Checa, donde fueron hospitalizados un montón de personas tras ser alcanzados por rayos y por distintos accidentes, ¿no? Sinceramente, a mí me saca de las casillas, les soy sincero y comparto este razonamiento con todos ustedes, Sergio. Estas famosas cumbres COP de la ONU contra el cambio climático que se han estado celebrando cada año, cada dos años, donde los poderosos del mundo se limitan solamente a sacarse una fotito entre ellos, a firmar un tratado multilateral de compromiso pensando en las futuras generaciones, y después regresan a sus países de origen y toman medidas políticas completamente opuestas a lo que habían firmado antes de ayer. ¿No es cierto? Realmente es tener una clase dirigente hipócrita, me parece a mí, ¿no es cierto?
11: Obvio, por supuesto, pasa siempre. Bueno, en otro de los temas, y hablando de España, se desató una enorme polémica por las nuevas políticas migratorias del gobierno socialista.
10: Sí, realmente sí, porque ha estado hablando, fíjense en ustedes, el líder de la oposición nacional, el conservador Alberto Núñez Feijóo, que es el secretario del Partido Popular. Y este funcionario ha vuelto a criticar la regulación, digamos, de migrantes impulsada por Pedro Sánchez. Pedro Sánchez ha presentado un plan para regularizar a todos los extranjeros, digamos, clandestinos que se encuentran en España, ¿no? Pero fíjense en ustedes, este Núñez Feijóo también ha criticado, estimado Sergio, queridos amigos, las nacionalizaciones otorgadas, la ciudadanía, los pasaportes otorgados a los descendientes de exiliados españoles que se fueron al extranjero. A través de la llamada ley de Nieto, entre ellos muchos argentinos, ¿no? Y según este político de derecha, desde el 2019 España ha tenido y tiene entre 7 y 8 millones de nuevos ciudadanos. Le cuento un detalle, acá hay algunos medios de comunicación, como por ejemplo el portal Vox Populi, que es un diario, digamos, por internet de España, que habla del único hispano-argentino que consiguió la ciudadanía española gracias a esta ley de Nieto, que vive en Ushuaia. Y que el consulado español que les pertenece a ustedes desde el punto de vista de la competencia jurisdiccional, que es el que está en Bahía Blanca, tendrá que llevar la urna para que esta persona pueda votar cuando haya elecciones generales en España. O sea, van a tener que hacer más de 2.000 kilómetros para llevar la urna a Ushuaia, para que este nuevo español vote. Y por eso este líder de la derecha dijo que no hay país que resista a una semejante cifra de nuevos ciudadanos desde el punto de vista económico, social, de bienestar y cultural. Porque este Feijóo lo acusa a Sánchez, estimado Sergio, trato de explicarme de la mejor manera posible, de crear una fábrica de electores, de votantes, porque este hombre está convencido que Sánchez, otorgándole la ciudadanía española gracias a la ley de Nieto, por ejemplo, un montón de latinoamericanos, entre ellos un montón de argentinos, y también a este comprovinciano nuestro, Fueguino, él está convencido de que todo el mundo lo va a votar a Sánchez el día de mañana cuando haya elecciones generales. No sé de dónde saca esa información, pero bueno, la cuestión que hay muchas polémicas también desde este punto de vista, porque aparte él salió diciendo que la ciudadanía española no la podés dar a cualquiera, porque después vos terminás dando un montón de beneficios a estas personas, ¿no? Tarjeta sanitaria, cheque educativo, derecho a una jubilación no contributiva. Es darle los derechos que tienen los españoles, decía este hombre, que en cambio, digamos, han aportado y que han trabajado en el país toda la vida. Fíjense en ustedes el razonamiento que hacía el líder de la oposición conservadora que tenemos por acá en España, ¿no?
11: Claro, seguramente. Bien, y hablando de España, la conservadora Comunidad de Madrid aprobó la ley del concebido no nacido.
10: Claro, mientras a nivel nacional España está gobernada por la izquierda, por el Partido Socialista de Sánchez, y por eso el enojo de los conservadores que están en la oposición, en la provincia de Madrid, como la llamaríamos nosotros los argentinos, los españoles hablan de la comunidad autonómica de Madrid, bueno, esa comunidad, esa provincia está gobernada por la derecha, justamente del Partido Popular, a través de la conservadora Isabel Díaz Ayuso, una chica joven, Sergio, que muchos dicen tiene las cartas en regla para poder transformarse el día de mañana como primera ministra a nivel nacional de España, ¿no? Bueno, el Pleno de la Asamblea de Madrid, que sería la legislatura de la provincia de la capital española, ha aprobado, con el voto a favor de su partido, del Partido Popular, pero también de los extremistas de derecha de Vox, los neofranquistas de Vox, la ley promovida por esta gobernadora para reconocer, escuchen ustedes, al concebido no nacido como un miembro más de la unidad familiar. O sea, para que nos podamos entender, este texto normativo permite a las familias acceder a las ayudas estatales, a los subsidios, a los beneficios fiscales, derivados del nacimiento del bebé, pero desde el momento que se acredite el embarazo. O sea, el concebido será tenido en cuenta como si ya hubiera nacido. No sé si me explico, estimado Sergio, ¿no es cierto?
11: Claro, sí, sí. Muy bueno. Sí.
10: No, dígame, muy.
11: No, muy raro, ¿no? Muy. No sé. No sé por qué se llega a esto.
10: Para defender la vida desde la concepción, en definitiva, porque es una provincia que está gobernada por la ultraconservadora y católica Isabel Díaz Ayuso, y entonces, bueno, digamos, ellos quieren defender la vida directamente desde la concepción hasta la muerte natural. Y entonces, claro, se hicieron aprobar, digamos, esta normativa que prevé entre las ayudas estatales, por ejemplo, de beca para el estudio en el secundario para las futuras madres, subsidio para el primer ciclo de educación infantil para los futuros nacidos, para el comedor escolar, el abono de transporte. O sea, la familia comienza a cobrar estos subsidios a pesar que el bebé todavía no ha nacido. Y por eso los socialistas, que son oposición, en cambio, en la provincia de Madrid, bueno, sostienen que esta ley es una iniciativa puramente ideológica. Y fíjense en ustedes las coincidencias. Llega la aprobación de esta ley del concebido, ¿no es cierto?, no nacido, justo en el día en el cual, acá en el Vaticano Poscacuadra, donde nosotros nos encontramos, se difundió el tradicional video mensual del Papa León XIV, Sergio, con sus intenciones de oración para el mes de julio, donde él reclama el respeto a la vida desde el primer instante de su existencia hasta el último aliento. Esas son las palabras textuales del Papa, que si vamos a ver el caso, es el mismo discurso que hizo en su último viaje apostólico a España, donde ya había advertido ante el Congreso de Madrid que toda vida humana debe ser reconocida y custodiada en cualquier circunstancia y momento de su existencia, ¿no es cierto? Bueno, habrá gente que estará a favor o en contra del Papa, de esta gobernadora, a favor o en contra, ¿no es cierto?, del aborto, de la eutanasia, ni más ni menos, ¿no es cierto?
11: Sí, sí, por supuesto, obvio. Acá también está el día del niño no nacido y toda la situación que se genera con eso, ¿no? Gente en contra, gente a favor. Yo, obviamente, para mí la criatura es desde el día que se concibe, para mí, ¿no?, mi opinión.
10: Bueno, para usted, para mí, y creo que no tiene nada que ver la confesión religiosa, porque uno puede ser de cristiano, digamos, musulmán, digamos, judío, pero la ciencia pone de relieve que desde la concepción ya tenemos vida, ¿no es cierto? Uh-huh. Ni más ni menos.
11: Bueno, y otro de los temas que nos planteás tiene que ver con respecto al Papa, recién hablaste del Papa, porque ya tiene sus primeros y graves dolores de cabeza. ¿Qué pasó ahora?
10: Sí, realmente sí. A ver, yo no quiero aburrir a los amigos oyentes con cuestiones que tienen que ver con la historia de la Iglesia Católica, pero usted recordará, ¿no es cierto?, que en la década de 60 se celebró el Concilio Vaticano II.
11: Claro.
10: Nuestros abuelos, claro, hubo muchas reformas en la Iglesia, ¿no es cierto?, porque claro, la Iglesia tenía que adaptarse a los tiempos. Un concilio que fue convocado por el Papa Juan XXIII y clausurado por Pablo VI. Eran años difíciles en aquella época, ¿no es cierto? Bueno, nuestros abuelos nos pueden confirmar que cuando eran chicos, ellos, antes de la década de 60, antes de la celebración de este Concilio Vaticano II, ¿qué pasaba? Cuando ellos iban a la misa, el sacerdote no celebraba la misa, por ejemplo, en Argentina en castellano, lo hacía en latín.
11: En latín.
10: Y no lo hacía mirando al público, lo hacía de espalda al público de los fieles, sí. ¿No es cierto? Bueno, después se daba vuelta en el momento de la presentación de la Eucaristía o se subía en un atril para la homilía. Efectivamente, ¿no es cierto? Hay muchas iglesias que todavía tienen esa especie de tribunita donde se subía el cura para la homilía correspondiente. Pero hay una agrupación ultratradicionalista, si queremos utilizar un lenguaje político, Sergio, podríamos hablar de extrema derecha dentro de la Iglesia Católica, que siempre se opuso a estas reformas, a estas aperturas de la Iglesia. Ellos continúan defendiendo cómo era la liturgia antes. Y hay una agrupación que se llama la Sociedad de San Pío X, ¿no es cierto?, que ha designado, fíjense en ustedes, provocándolo al Papa León, a cuatro obispos sin la aprobación del Santo Padre, en una ceremonia que se celebró en Suiza. ¿Y entonces qué pasó? A pesar de que en las últimas semanas el Vaticano le había pedido a esta congregación de ultraderecha, muchachos, no nombren a nuevos obispos sin la autorización del Papa porque van a tener problemas, y ellos continuaron adelante por su camino, Bueno, en las últimas horas, el Vaticano, a través de la Congregación para la Doctrina de la Fe, cuyo responsable, Sergio, es el cardenal argentino Tucho Fernández, que hasta ayer fue obispo de La Plata, excomulgó, los echó de la iglesia a estos cuatro nuevos obispos, así como a los dos que participaron en la ceremonia, calificando estas designaciones como un acto cismático y afirmando que la propia sociedad, esta organización católica de ultraderecha, había originado un cisma, lo que implica una ruptura intencionada con la iglesia católica, apostólica y romana, ¿no es cierto? Y después amenazan a los fieles que sigan a estos obispos y vayan a esas misas, ¿no es cierto? Porque no están autorizados por parte del Papa. Así que bueno, realmente es un dolor de cabeza, porque cuando se trata, digamos, de una rotura dentro de la iglesia, del mundo del trabajo, en una familia, en un club, siempre es algo triste y doloroso. Espero que por lo menos el Papa, sinceramente, se le haya pasado un poco la preocupación esta mañana cuando lo recibió acá, digamos, en el Vaticano, al cardenal cordobés Ángel Rossi. Seguramente no habrán estado hablando solo del partido de Argentina de mañana ante Cabo Verde, sino espero, digamos, de la próxima visita del Santo Padre a la Argentina antes de fin de año. Ojalá que se concrete, ¿no es cierto?
11: Todavía no está confirmado eso.
10: No, pero le comento un detalle. Los pajaritos soplan por acá que la agenda del Papa entre los días 3 de noviembre y 18 de noviembre está vacía. La agenda del Papa entre los días 3 de diciembre y 18 de noviembre está vacía. Y entonces significa que muy probablemente en esos días va a estar visitando Perú, la Argentina, ¿no es cierto?, y Uruguay. Se hablaba de 3 días en Argentina visitando Buenos Aires, Córdoba y Santiago del Estero, y como entre nosotros lo habíamos subrayado tiempo atrás, usted recordará, Sergio, aumentan las versiones de una visita patagónica del Papa, pero no quiero poner las manos en el fuego, ¿no es cierto? Veremos. La cuestión que lo recibió esta mañana a Ángel Rossi, al arzobispo de Córdoba, y también acá a Gustavo Petro, al presidente de Colombia, lo hemos visto, con el cual

0: Último está siendo investigado por un presunto caso de explotación sexual de una menor en el marco de una causa que lleva adelante la Fiscalía, así es, la Fiscalía de esta ciudad del norte italiano de Milán, sobre una supuesta red de prostitución. Bueno, Bastoni fue citado a declarar mañana. Veremos cómo termina el asunto. La cuestión que los fiscales buscan determinar si en el año 2020 este futbolista habría pagado para mantener relaciones con una joven que en aquel entonces tenía solo 17 años, ¿no? Claro, la conducta investigada consiste en un presunto caso de explotación sexual de menor mediante pago. No quedaría muy bien parado, ¿no? O sea, ninguna persona, y menos un futbolista que debería dar el ejemplo, ¿no? Pero parece ser que la joven ya fue interrogada por la justicia y parece ser que ella reconoció haberse alojado en la vivienda de este Bastoni. Ojo, no estamos hablando de un futbolista sumamente famoso. Sí es tristemente famoso acá en Italia, porque esta investigación, Sergio, llega después de meses difíciles para este muchacho que hoy tiene 27 años, porque él fue expulsado al comienzo del partido frente a Bosnia, Italia-Bosnia, en la que la selección azzurra quedó eliminada por penales y se perdió su tercer mundial consecutivo, para que después este Bastoni no esté en la boca de todos los medios italianos justo en un periodo mundialista como el que estamos viviendo, ¿no es cierto?
1: Sí, no, lo estarán insultando en italiano, obviamente, ¿no? Pero aparte, una locura total, la explotación sexual con menores es una locura.
0: Una locura, absolutamente. Así que bueno, por supuesto que nadie es culpable hasta la sentencia firme de condena, hay que ser garantista en un estado de derecho, pero este muchacho, digamos, ya está en la boca de todo el mundo. Lo que sí, permítame quitarle un segundito, Sergio, porque sé que hay mucha gente que nos escucha por la web, ¿no es cierto?, inclusive acá en Italia. Aquellos que estén cerca de la ciudad de Génova, si tienen un tiempito el sábado, este próximo día sábado, que se acerquen a la ciudad de Imperia, que está ahí a pocos kilómetros de Génova, ¿no? Porque hay una fracción de esa ciudad que se llama Costa Donelia que va a estar celebrando la edición número 39 de la fiesta de la bandera argentina. ¿Qué me cuentas?
1: Ah, mira vos.
0: Sí, sí, sí, claro. Los amigos oyentes podrán preguntarnos, ¿y por qué justamente ahí, en esa fracción de esa ciudad, Costa Donelia? Porque de ahí era la familia de origen de nuestro Manuel Belgrano, que emigró a nuestras tierras, ¿no? Y bueno, nos comentaban hoy que estarán presentes las autoridades consulares que tenemos en la cercana Milán, en el norte de Italia, que serán interpretadas las estrofas de los himnos nacionales argentino e italiano, y que los participantes tendrán la posibilidad, Sergio, no le quito más tiempo, de degustar la óptima gastronomía argentina, pero también momentos de tango en una noche de verano, donde los comercios del centro histórico de esa localidad van a quedar abiertos hasta la madrugada en el marco de la así llamada Noche Blanca, ¿no es cierto? Y además este evento va a servir para afianzar la hermandad que existe entre esta ciudad genovesa, ¿no es cierto?, y la ciudad de Rosario. Y no hace falta que expliquemos las razones de esta cercanía, pero realmente, no sé la opinión de todos ustedes, Sergio, para mí, para los argentinos que vivimos afuera, es un motivo de verdadero orgullo y emoción que por lo menos acá en Italia le tengan tanto cariño y respeto a nuestra querida bandera argentina, a nuestra cultura nacional, ¿no es cierto? Bienvenido sea.
1: Claro. Mirá vos, qué bueno, ¿eh? Qué buena noticia. ¿Dónde es entonces eso? Así por las dudas que alguien sintonice o se está por viajar allá.
0: Es, digamos, cerca de Génova, en la ciudad de Imperia, una fracción que se llama Costa Donelia, pero apenas corte le paso, digamos, por interno algunos afiches que me hicieron llegar. ¿Qué le parece?
1: Buenísimo, buenísimo. Bueno, excelente, completo como siempre. Gracias por todo y nos encontramos la próxima semana.
0: Será un placer, gracias a ustedes por este momento. Un gran abrazo, que tengan un lindo día, Sergio.
1: Abrazo grande. La palabra del doctor Marcelo D'Aloisio desde Roma, las 12:29 minutos.
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3: Bueno, nos vamos a ir al contacto con el señor Gabriel Nieto. Buen día, ¿cómo le va?
4: Buen día, Sergio. Buen día para toda la audiencia, nuestros compañeros de trabajo. Bueno, aquí a esta hora en nuestra ciudad, cielo mayormente nublado con una temperatura de 5 grados, humedad 96%, viento del noroeste a 9 kilómetros en la hora, con ráfaga de hasta 31 kilómetros, sensación térmica 2 grados y el pronóstico indica para el resto de la jornada algo inestable con nubosidad variable y probabilidad de lluvias entre las 21 y las 22 horas, con temperaturas que van a oscilar entre los 4 grados de mínima y 8 grados de máxima. La recomendación de Protección Civil con el estado de las rutas, bueno, tiene que ver con la ruta número 3, viniendo desde la ciudad de Río Grande hacia Tolhuin, bueno, ahí en la bajada de los Brujos, hasta nuestra ciudad, calzada con escarcha, banquina con hielo, cielo cubierto, visibilidad buena, vientos leves, transitable con extrema precaución, desde Tolhuin hasta el río Valdés, calzada con escarcha, sectores con hielo negro, atención, con hielo negro, banquina con hielo, cielo cubierto, visibilidad buena, y lo que respecta al resto del tramo, también transitar con extrema precaución por hielo negro en conos de sombra, sobre todo en la zona alta de nuestra ciudad.
3: Bien, bueno. ¿Me permite? Le voy a interrumpir un segundo, porque me acaban de informar que el Consejo Deliberante de nuestra ciudad acaba de aprobar en forma unánime el proyecto proyecto de ordenanza denominando a Héctor Antonio Tito Stefani al Paseo Costero, ubicado entre Avenida Prefectura Naval, Costa de Ushuaia, entre La Serre y Yaganes. Es decir, todo ese paseo donde están los monumentos de los antárticos y todas las combis, y todo lo que tiene que ver con los localcitos de los catamaranes, todo eso, bueno, todo ese paseo completo lo acaban de aprobar por unanimidad, el paseo Héctor Antonio Tito Stefani. Acaban de avisar, así que bueno, excelente.
4: Excelente, exactamente. Va a quedar en la memoria de todos los fueguinos siempre, digamos así, porque las próximas generaciones que vengan van a preguntar quién fue Tito Stefani, bueno, una amplia carrera política, digamos, en nuestra provincia, digamos, ¿no?
3: Claro, se podría hacer lo que propuso Martín Pérez con los edificios de nuestra ciudad, edificios que llevan los edificios de práctica deportiva, que deberían hacer es una plaqueta con un QR, entonces la gente escanea y ahí conoce la historia de la persona, como por ejemplo el Cochocho Vargas o la Tachuela Yarzún, todo eso, entonces un QR con una plaqueta con un QR y ahí sabes de quién están hablando.
4: Muy buen proyecto sería, la verdad que estaría bueno para ponerlo en el Consejo Deliberante y que lo aprueben para que el municipio en este caso por ahí pueda colocar estas placas con QR, está bueno, está muy bueno.
3: Sí, de vez en cuando se le ocurre algo bueno a Martín Pérez, pero bueno, no importa. Bueno, ¿qué info tiene por allá? Cuente.
4: Bueno, le cuento que hubo una intervención por el incendio en la vivienda. Ayer justamente cuando estábamos yendo para el contacto con Jorge Mele, el director provincial de la DIPOS, director de aquí, de la ciudad de Tolhuin, de la Dirección Provincial de Obras y Servicios Sanitarios, veíamos cómo se estaba prendiendo fuego una casa. No nos podíamos detener porque nos estaban esperando, pero de todas maneras luego estuvimos allí en el cuartel de bomberos. El personal policial intervino en esta vivienda, cita en la calle de Arturo Ilia, al 500, a solo dos cuadras de aquí de mi casa, donde se produjo este incendio. En el lugar actuó personal de bomberos voluntarios que controló y sofocó el incendio. La única ocupante, una mujer de 42 años, se hallaba en buen estado de salud y manifestó que el hecho se originó por sobrecalentamiento del conducto de escape de la estufa a leña utilizada para la calefacción. Se realizaron actuaciones correspondientes. También hubo personal de bomberos que fue trasladado, en este caso, al centro de salud porque habían aspirado humo, y para tener un mayor control. De todas maneras, nosotros estuvimos dialogando con el jefe del cuerpo activo del cuartel de bomberos voluntarios de Tolwyn, Walter Noriega. ¿Compartimos la nota?
3: Dale, le escuchamos.
5: Sí, nos activó la central de emergencias de Defensa Civil Tolwyn referido a un incendio declarado. Se desplegaron las unidades y el personal de guardia. Se realiza un primer ataque con el móvil 22. Posteriormente llega móvil de abastecimiento, móvil 16, lo cual nos garantiza tener la suficiente cantidad de agua para trabajar. El incendio se habría producido en la planta alta. Las causas exactas se desconocen, pero se pudo trabajar de manera efectiva, es decir, que únicamente quedó circunscripto en la planta alta y no afectó a viviendas linderas.
6: ¿Había gente en la vivienda en el momento de desatarse el incendio?
5: La propietaria es la que activa el sistema al percibir el humo. Ella se encontraba en la planta baja, es decir, que una vez que arrancó, ya cuando ella lo ve por el tema, ya te digo, del humo, ya el incendio estaba prácticamente declarado. Evidentemente, y es algo sobre lo cual siempre vamos a lamentar, que lo que no destruye el fuego muchas veces es el agua, el volumen de agua que uno tiene que utilizar para poder extinguirlo. Si bien desde hace muchos años ha cambiado la mentalidad del bombero y utiliza el agua necesaria, existen casos como este puntualmente donde tenemos que utilizar el líquido de elemento la suficiente cantidad para poder controlarlo y evitar justamente que afecte el resto de la vivienda.
6: ¿Cuál fue el porcentaje que se salvó de la vivienda?
5: Salvarse, te diría que un 75%, un 75% de la construcción que no se vio afectada por el fuego. Y te diría que el 50% no se vio afectada en su totalidad ni por el fuego ni por el agua.
6: Ajá. Hubo estallidos de vidrios, por lo que pudimos observar al pasar por allí. ¿Esto provocó obviamente la reavivación de la llama?
5: Sí, justamente al ser un incendio declarado, ya cuando llegamos al lugar ya teníamos llama libre. Es decir que ya habían reventado los vidrios y eso es lo que al oxigenarse arrancó el volumen de fuego que nosotros lo pudimos percibir desde prácticamente 100 metros de distancia al momento de que nos acercábamos.
6: Bueno, un factor que ayudó también, digamos, a la pronta llegada es apenas 3 cuadras, digamos, del cuartel.
5: Sí, son 300 metros que entendemos que alguna vez mi madre me dijo no es lo mismo un minuto para el que está dentro del baño que para el que espera entrar, ¿no? Entonces son 300 metros que para nosotros es cercano. Y para el propietario son kilómetros de distancia. Sí, fuimos favorecidos con lo cerca del incidente y eso permitió justamente que fuera efectivo el trabajo. El personal que fue trasladado es personal propio, personal de bomberos. Ajá. Que trasladó al modular de manera preventiva, justamente por durante el proceso de trabajo inhaló humo y bueno, de manera preventiva está en el hospital modular.
6: ¿Todavía continúa allí en observación?
5: Sí. Definitivamente parte del protocolo que tiene Tolwyn es que en el momento de que se activa el sistema, no solamente llega policía, defensa civil, sino también un móvil sanitario, que es el que hace las veces de control, no solamente del propietario de la vivienda, sino también del personal propio. Si bien nosotros contamos con enfermeros y demás, pero la ambulancia está ahí presente y hace que al menor indicio de algún inconveniente, descompensación, un golpe, es asistido automáticamente por el personal del hospital modular.
6: Por último, Wally, yo sé que por ahí es muy repetitivo todo esto, pero creo que nunca está de más hacerlo. ¿Qué recomendación le das a la gente en esta temporada en donde los calefactores están al máximo, en donde por ahí, por el hecho de tener luz, por ahí hay condiciones de conexiones eléctricas rudimentarias?
5: Sí, bueno, la situación económica muchas veces hace que vayamos al conocido, tengo un amigo que lo hace más barato, redunda en este tipo de situaciones. No es este el caso, ya te lo digo, desconozco cuáles son las causas que dieron inicio al incidente. Pero la limpieza de los tirajes, sobre todo aquellos que nos calefaccionamos a leña, es absolutamente necesario realizarlo de manera preventiva y de manera periódica. El estibaje de la leña, las conexiones, hay que tratar de hacer las conexiones lo más seguras posible. Hoy en día está difícil, lo sabemos, pero cuando cuantificamos los daños que pueden llegar a surgir en base a un ignio, como en este caso, referido por sobre el costo de un instalador, y no hay muchos números que hacer. No es este el caso, insisto, desconozco cuáles fueron los causales que dio inicio al ignio, pero sí es bueno recordar que en época invernal no solamente el mantenimiento de los calefactores, las salamandras, es vital, es absolutamente necesario para, sobre todo, resguardar a la familia.
3: Bueno, ahí estaba la nota, Gaby.
4: Bien, la palabra entonces del jefe del cuartel de bomberos, Walter Noriega, hablando justamente de este incendio que se originó justamente en horas de la mañana el día de ayer y que gracias a Dios pudieron controlarlo a tiempo, solamente afectando un 25%, digamos, de la vivienda. Lo demás quedó todo intacto. Así que bueno, y el personal está bien, por lo que tengo entendido, obviamente salió del hospital, simplemente era para control y está en buenas condiciones.
3: Bueno, buenísimo. ¿Algún otro tema por allá?
4: Nada más por el momento. Nos reencontramos mañana, ¿le parece? Con Dios mediante, con toda la información.
3: Dale, hasta mañana. La palabra de Gabriel Nieto, las 12:42 minutos. Cerramos ya el auspicio de los móviles y regresamos. Dale.
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0: Bueno, 12:46 minutos. ¿Tiene algo más?
1: Tengo algo más para cerrar la tienda y aprovechando la semana de la dulzura. 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
0: 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Bueno, vamos a ir con el santoral para hoy. Ya arrancamos el mes de julio. Un día como hoy se conmemora la festividad de San Felicísimo. Mira, debe estar re contento. Bueno, y en efemérides nacía el escritor Hermann Hesse, premio Nobel de Literatura en 1946, con su obra El Lobo Estepario, en 1877. En 1915 fallecía el general Porfirio Díaz Mori, expresidente de México. Y en 1971 fallecía el poeta Conrado Nalé Roxlo, autor de libros de poemas como El Grillo y otros más, en 1971. ¿Y qué más?
1: Hay muchos acontecimientos de fallecimientos de muchas personas.
0: Sí, hoy
1: en
0: sí.
1: Efemérides. Pero vamos a celebraciones. Se celebra el Día Mundial del OVNI.
0: Ah, muy bien. Un saludo a todos los marcianos que tenemos, Saludos grandes, son varios los marcianos.
1: Bueno, como nombrabas al principio, el Día Internacional del Periodista Deportivo, y se celebra el Día del Trabajador Social en la Argentina, declarado por la Federación Argentina de Asociaciones Profesionales de Servicio Social, y también en nuestro país se celebra el Día de la Agricultura Nacional.
0: Bueno, ¿qué más tenemos? Bueno, fallecía Gervasio Antonio de Posadas en 1833. Fallecía el cirujano argentino Ignacio Pirovano en 1895 y no tengo más nada. Hoy no tengo más nada, así que bueno, ahí la dejamos por el momento. Bueno, no tenemos la deportiva porque Martín Pérez se rajó, así que vamos a ir con los números de la suerte que los presenta Quinielas Beto. A la cabeza, en la primera, en la nacional, el 264, el llanto. Y en la provincia de Buenos Aires, a la cabeza, en la primera, el 737, que es el dentista. 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
1: 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Pioneros Fueguinos 445. Y para la ciudad de Río Grande tenemos dos farmacias de turno. Oniken 1, que está en Carlos Pellegrini 104. Y la otra farmacia de turno es la Farmacia Simón, que está en el Alambrador 833.
0: Bueno, muy bien. Ahí está entonces esto, lo que se conmemora y los números de la suerte y la farmacia de turno. Así que vamos a ir a una pequeña pausa y ya después entramos en la parte
1: de los final, cumples.
0: De los cumples, exactamente. Uh-huh. Tenemos los cumpleaños para recordarle. Dale, vamos.
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0: Bueno, muy bien, entonces 53 minutos, ya estamos cerrando casi el programa, nos quedan los cumpleaños para hoy, 2 de julio.
1: 2 de julio, hoy sería el cumpleaños de Menem. Sí.
0: Bueno, yo me toco por las dudas.
1: Ay, Dios mío. Es el cumple. A ver, tengo acá en el Facebook de Romina Torres, también pariente mía. Feliz cumple para Romy. Fede Holguín también está de cumples y Lucas Díaz. Después de famosos, tengo que es el cumpleaños de Ashley French, una actriz jovencita que era de mi adolescencia, hizo High School Musical y demás. Elizabeth Reaser. Esa es más famosa todavía.
0: Ashley, esa piba es la que cayó en la droga.
1: Me parece que sí, era la rubiecita.
0: Era la rubiecita, sí, la sí, más sí, simpática. Sí, sí. Esa chica cayó en la droga, estaba muy mala. Hace poco había leído un artículo.
1: Bueno, Lindsay Lohan también está cumpliendo años. Bueno,
0: otra.
1: Ay, Dios mío. Lindsay Lohan está 40 años está cumpliendo, mirá vos.
0: Increíble.
1: Y bueno, y ahora encima se estrenó hace poco, hace un par de meses, la segunda parte de Un Viernes de Loco. Que está muy adulta ya esta chica en esa película. Y Margot Robbie, la Harley Quinn, está cumpliendo años también.
0: Ah, está bien.
1: Mira vos.
0: Una chica que ha tenido un impulso muy fuerte en los últimos 5 años.
1: ¿5 años? ¿No?
0: Sí, no es tan...
1: Tan famosa.
0: Se hizo famosa con la película esta que de los presos que...
1: Con el Escuadrón Suicida.
0: Con el Escuadrón Suicida. Ahí es Escuadrón Suicida, no sé de qué año. A ver, ahí te digo de qué año es. Pero desde ahí empezó a hacerse famosa.
1: Y después las empezás a reconocer en otras películas que estuvo participando y que tal vez no tuvo tanta trascendencia. Bueno, ella protagonizó Barbie.
0: Claro.
1: Malísima esa película. Uh-huh. Muy mala.
0: Escuadrón Suicida fue en el 2016. No sé, bueno, poco más de 5 años. 10 años.
1: 9 años.
0: 9, 10 años.
1: Sí, 10 años, claro.
0: Por eso no es tan. Ahí empezó a impulsar su carrera. Bueno, ¿y quién más tiene?
1: Y después otra actriz, Vanessa Lee Chester.
0: No,
1: después nadie más.
0: Bueno, yo le tengo que mandar un saludo a Fede Volpi, a Diego Fernández Alzogaray, abrazo grande para todos. Tengo acá a Roberto Barbero, que fue ex jefe de la policía de la provincia.
1: Ajá.
0: Está cumpliendo años. A Federico Schaller, le mando un abrazo grande al Fede. Y a mi querido amigo, el señor Javier Sonrisa Soto. Le mando un abrazo grande a Javiercito, un operador mío en Radio Fundación hace mucho tiempo. Y una gran persona y un beso grande a toda su familia. Bueno, Javier, 55 años. Sí. Me parece que modificaste un poco el Facebook, Javiercito, ¿eh? Me parece que es un poco más, ¿eh? Estaríamos cerca de del abogado, el 58.
1: No lo quemé.
0: Bueno, hasta acá todos los cumpleaños, ¿eh? Bueno, nos vamos, nos despedimos. Gracias a todos por habernos acompañado. Gracias por haber estado con nosotros. Quédese, que ya llega Edith con Tren X. Y después, bueno, continúe con toda la programación hasta la noche, que es cuando llega Dani Morales y La Ruta. Mañana a las 7... creo que va a estar el cronista urbano con Adrián. Ajá. Moreno. Si no, me llamará, me dirá, vení, gordo.
1: ¿Estás ocupado, Sergio?
0: Sí, claro. Y bueno, por supuesto, después a las 9 de la mañana nos volvemos a encontrar aquí entre nosotros.
1: Chau.

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3: Nacionales.
4: Yo hice todo buscando a mi hija. Habló la madre de Agustina, la nena asesinada en Córdoba. Melissa Heredia, mamá de Agustina, habló sobre cómo está viviendo luego del lamentable episodio que sacudió a la Argentina.
5: Yo hice todo para buscar a mi hija, siempre. Espero que no salgan nunca más, que los hagan sufrir como hicieron sufrir a mi hija y todo el sufrimiento que me han causado a mí, porque yo no voy a ver más a mi hija. Yo no duermo a veces de noche, extraño a mi hija, extraño su risa, nuestras peleas. Yo no voy a vivir nunca. Yo, si mi hija no hubiese estado, yo me hubiese ido con ella, si no hubiese tenido otro hijo. Pero yo tengo que seguir de pie, tengo que seguir sosteniéndome, porque tengo un hijo que me necesita, tiene 8 años. Pero si mi hijo no hubiese estado, yo no hubiese ido con mi hija, porque ella, yo siempre la tuve a mi hija. Ella vivió conmigo de los 4 años, siempre vivió conmigo. Y todo el mundo sabe que me conoce en serio y de verdad, como yo cuidaba a mi hija. Todo el mundo sabe. Todos mis conocidos, la gente del barrio, la gente que nos conoce como familia, saben cómo yo cuidaba a mi hija.
4: La madre también confirmó que Agustina fue vista por última vez con Barrelier, a quien conocía desde hacía 3 años, y señaló que él era la única persona que había estado con la adolescente antes de su desaparición.
5: Creía que sí, que hay más gente que tiene que caer presa y que tampoco los tiene que dejar salir más, porque no solamente estaba Barrelier, Facetti y Andriani, para mí está la mujer de él, para mí está la madre de él, para mí está todo el entorno de él involucrado. Todo el entorno, hasta el que está más arriba de todo esto, después que lo dejó salir. Moreno, que le pagó la fianza. Todos. Que caigan todos. Los quiero todos presos.
1: Información general.
3: Información general.
4: Finalmente, el presidente Javier Milei no estará viajando a Estados Unidos por el Día de la Independencia. Si bien figuraban los planes del presidente, los cambios en el cronograma oficial y los compromisos locales complejizaron la visita. El mandatario argentino había participado de la conmemoración por el 250 aniversario del 4 de julio en la Embajada de Estados Unidos. Tras varias idas y vueltas, todo parece indicar que el presidente Javier Milei no estará viajando a Estados Unidos para participar de los festejos por el Día de la Independencia el próximo 4 de julio.
1: Deportes.
3: Deportes.
4: En tenis, Mariano Navoni completó la racha negativa de los argentinos en el cuadro masculino de Wimbledon. La nave perdió al top 10 italiano Flavio Cobolli en un partido que había sido suspendido por falta de luz. Fue el último representante nacional en despedirse en el tercer Grand Slam de la temporada. Mariano Navoni fue el último en caer. Con su derrota se completó la racha negativa de los argentinos en el cuadro masculino de Wimbledon, segundo Grand Slam del año. Los 9 representantes nacionales quedaron eliminados en la primera ronda.
1: Hasta aquí.
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1: Hola, hola, hola, ¿qué tal? ¿Cómo están? Bienvenidos, muy buenas tardes, tardes descongeladas, ¿eh? Vaya si está escurriendo agua por nuestra ciudad. Ayer me iba de aquí de la radio, habíamos charlado con Gabriel Ramonet en ese pequeño pase que estamos haciendo de un programa a otro, y Gaby contaba que se estaba derritiendo y literal iba hacia casa manejando. Y es que, bueno, la nieve duró muy poco, ¿no? Y ahora viene la peor época, que es la del deshielo, con temperaturas realmente poco razonables para esta época del año. Vamos a ver si el clima nos juega a favor, ¿eh? Nos juega a favor para una actividad que, como siempre decimos, es el turismo y es tan importante, por lo menos para lo que tiene que ver con el extremo sur de la economía de nuestra queridísima Tierra del Fuego. Bueno, vamos a meternos en algunos temas de actualidad local, por supuesto, siempre con esta temática, con esta idea que tiene TrenX de ir pensando, digo, más allá de la actualidad, que es el punto de partida, comenzar a pulir esta matriz de pensamiento que nos inspira a nuevas cosas, a cambios que nos lleven por otras rutas con mejores destinos, ¿no? Y les quiero recordar, antes que iniciemos nuestro camino del día de hoy, antes de subirnos y ponerle primera a esta locomotora llena de vagones con experiencias, de vida, que estamos intentando completar en términos de una carga que es emocional y de esfuerzo tan, tan necesaria, ¿no? Quería recordarte nuestras vías de comunicación y quiero volver a agradecer infinitamente a toda la gente que se comunica, que entendió que este es un espacio para aquellos que quieren divulgar, quieren dar a conocer lo que hacen, sus historias de vida, qué hay detrás de cada emprendimiento. Así que la verdad que en estos poquitos días del regreso de la segunda temporada de Tren X me produce muchísima satisfacción que encuentren aquí un sitio en donde podamos todos afrontar estos cambios, esta necesidad que tenemos de no quedarnos afuera de un viaje que viene a toda velocidad, pero que me parece que también tenemos que ponerle la impronta del tiempo de cada uno, ¿no? No quedarnos afuera, pero tampoco ser una manada que tome la velocidad que te proponen, ¿no? Sino ir adaptándose, porque no hay nada mejor ni nada más noble que el objetivo que perseguimos todos, que es vivir bien, que tener calidad de vida. Si ser exitoso se lleva puesto eso, la verdad que el éxito es una mentira, ¿no? Digo, el éxito está en cómo podemos vivir, y ahí es donde radica la vara más alta, ¿no? Entonces, en ese equilibrio de lo que ponemos para vivir bien y mirar si podemos vivir bien, vamos a lograr ese estadio que todos deseamos, ¿no? Que además no es permanente, no es continuo, no es lineal, y qué es la vida misma, ¿no? Bueno, te decía, vías de comunicación, porque me encanta que se pongan en contacto. Armamos agenda periodística juntos, armamos contenido juntos. Con la audiencia TrenX lo que intenta es, bueno, generar una sociedad donde todos podamos retroalimentarnos. 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Nuestro celular para cualquier inquietud, comunicación, propuesta, 2901, característica de Ushuaia, 512185. También el teléfono de la radio con característica de Ushuaia, 2901 1550-3602, esto en el horario del programa, de 13 a 15 horas. 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Hay mucha gente que, bueno, por ahí solicita las notas, alguna nota determinada, Quiero decirles que todo el material está cargado en Spotify, en Tren X, ese es nuestra cuenta. Todos los días subimos el programa completo como un nuevo episodio y allí pueden buscarlo. Pueden buscar la nota que quieran y está a disponibilidad de todos aquellos que estén interesados. 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Arrancamos el programa del día de hoy. Yo te decía que, bueno, hay muchas noticias que se orientan al perfil de la temática de este programa, que nosotros lo que intentamos es poder profundizar y desarrollarlo un poco más y no solo mencionarla como un hecho estanco o una fotografía del día, ¿no? Que digo, está bien, pero nuestra idea es otra. Siempre te digo, la idea es meternos dentro de una película y no dentro de la foto diaria de esta velocidad que la información tiene. Y hay dos noticias que tienen que ver con la economía y que además atraviesan la realidad de los fueguinos, que es la industria y que es el petróleo y el gas, un recurso natural que desde hace muchísimos años se explota, está más vinculado a la economía del norte de la provincia, ha sido absolutamente definitorio en los comienzos de la ciudad de Río Grande, como lo fue en su momento la ganadería, porque la industria vino bastante después, así como la conocemos además, ¿no? La industria electrónica, casi instalándose de manera con mayor peso en Río Grande, pero el petróleo, las ovejas, la ganadería, tienen que ver con la historia económica de la zona norte de nuestra Tierra del Fuego. ¿Qué pasa? A Río Grande le está tocando atravesar una de las peores crisis, porque ambas actividades que confluyen para hacer más o menos dinámica su economía están en crisis. La industria fueguina, datos que se dan a conocer en el día de hoy y que además forman parte del contenido periodístico de la mayoría de los medios locales, perdió 2.800 puestos de trabajo en un año. Son datos oficiales, corresponden al mes de mayo, que muestran que el sector industrial de Tierra del Fuego está atravesando una profunda retracción. En 12 meses se eliminaron 2.757 puestos de trabajo. Es una caída cercana al 30%. Está vinculado con lo que te comentaba, la industria electrónica, como la actividad más afectada, tanto en empleo como en producción. Varias cosas aquí confluyen, que ya las conocemos, que las venimos reiterando, digamos, un mercado retraído, un consumo que está estanco, un poder adquisitivo que ha disminuido. Más allá de las actualizaciones salariales, nunca se ha podido ir por delante de la inflación, no se ha recuperado el salario, pero además hay mucha actividad informal. El monotributismo ha crecido de manera exponencial. Tiene que ver precisamente con la falta de oferta laboral que indique la accesibilidad de puestos de empleo formal, como muchos desean. Y entonces, bueno, cada uno sale a buscar lo suyo. De todos modos, ahí hay toda una conducta muy interesante, un mundo que es muy lindo para poder explorar, porque no todos los monotributistas son monotributistas porque no les queda otra, ¿no? Hay mucha gente que incluso tiene su actividad en relación de dependencia y ha decidido no conformarse con un techo, sino buscar y poder explotar otras potencialidades laborales desde el punto de vista de la capacidad, de la capacitación, de buscar un incentivo que vaya más allá de una relación laboral estable. Pero bueno, sí hay que ser muy, muy sinceros en esta cuestión, que otros no tuvieron otra que ir al monotributismo y trabajar en una relación laboral que se cae de lo tradicional, ¿no? Porque el monotributista factura por lo que hace, si no trabaja no cobra, no hay aguinaldo, no hay vacaciones, no están todos esos beneficios que desde el punto de vista legislativo sí tiene y accede quien tiene un empleo estable, ¿no? Y en relación de dependencia. Ahora, más allá de esta cuestión, que ha crecido el monotributismo, que desciende esta manera de relacionarse contractualmente con el trabajo, también es cierto que lo que le pasa a la industria fueguina, y no me voy a cansar de repetirlo, es un final prácticamente que se viene contando y anunciando. Y la pregunta está en qué es lo que se hizo para revertir esto que se veía, que parecía casi inevitable y que de algún modo hoy termina contando cómo es la historia realmente, ¿no? Cíclicamente, Tierra del Fuego y fundamentalmente la ciudad de Río Grande ha vivido episodios de la caída de lo que es la actividad industrial. Porque siempre dependimos de un decreto, de una voluntad política, de una promesa de campaña para que la cosa funcione, para que miles de personas puedan seguir trabajando.

puntualmente Tierra del Fuego, pero lo está haciendo la Argentina y el mundo está cambiando. El mundo está cambiando radicalmente, ¿no? Los modos incluso de producir. Por ejemplo, los autos chinos, para dar un ejemplo, ¿no?, han cambiado las reglas de juego. Ponen en jaque a las marcas tradicionales. Mientras en Occidente desarrollar un modelo nuevo puede llevar hasta 5 años, los fabricantes chinos no pueden hacerlo, lograron hacerlo en apenas 2. ¿Por qué logran esto? Porque tienen una enorme escala de producción y de proveedores integrados. Frente a esa ventaja, varias automotrices, ¿qué hicieron? Y se van adaptando. Optaron por compartir plataformas o bien asociarse con empresas chinas. ¿Para qué? Para reducir tiempos y costos. Hay, sin dudarlo, un cambio de época, nos guste o no. Eso no es una cuestión de capricho. O lo entendés o te lleva puesto. La industria ahora busca adaptarse a un mercado que es cada vez más competitivo. Y esto no ocurre solo aquí, sino que ocurre en el mundo. Las empresas están redefiniendo sus estrategias para competir, para hacerlo con mayor eficiencia. Por ejemplo, se viene la exportación postal y va a dejar de estar prohibida en la Argentina. Estaba prohibida. Los argentinos van a poder ahora vender sus productos en plataformas de e-commerce globales al mundo entero. Hasta ahora, si alguien hubiese querido abrirse, por ejemplo, un Temu argentino, la ley no lo permitía. Claro, ahí vos tenés la lucha de intereses corporativos históricos en la Argentina. Es patear el tablero. Con el ejemplo que te traigo de los autos chinos, que te digo, bueno, han cambiado las reglas de juego, nos guste o no. La industria cambia. Nosotros no nos podemos sentar en un cofre lleno de recuerdos. Si no nos subimos a eso, vamos a llenar las calles de protestas, pero no vamos a conseguir nada. Si ya la industria tiene que ir acomodándose y sabe, por ejemplo, que la automotriz no puede competir con los chinos, nosotros no podemos hacer algo contra natura. Tenemos que tratar de ver cómo podemos industrializar o cómo nos podemos adaptar a estas nuevas demandas y a este nuevo mundo competitivo. Y dejar de echarse la culpa entre sí, porque en definitiva acá nadie hizo nada para cambiar la realidad. Voy a otro punto que es interesante y que también involucra a la zona norte, lamentablemente, ¿no? Y te hablaba de la actividad petrolera. ¿Por qué? Porque otra noticia en el día de hoy habla de un paro por tiempo indeterminado del Sindicato de Petroleros Privados. El secretario general del Sindicato de Petroleros y Gas Privado, Luis Sosa, cargó con dureza contra Belitec, Terra Ignis, y también cuestionó al gobierno provincial por la falta de respuestas. Aseguró que de los 260 trabajadores cuya incorporación fue acordada cuando YPF transfirió las áreas, apenas ingresaron 43, mientras permanecen afuera otros 217. Ratificó una medida de fuerza que va a continuar por tiempo indeterminado hasta que se cumpla el compromiso asumido, se cancelen los salarios y los aguinaldos adeudados y se garantice el funcionamiento normal de los yacimientos. También cuestionó las declaraciones de funcionarios provinciales y advirtió que el sindicato no va a aceptar operar con una dotación inferior a la establecida en los acuerdos firmados. Lo que hay que decir, además de lo que le pasa a Tierra del Fuego con su industria electrónica promocionada, es que está atravesando otra crisis, que es una crisis petrolera tras el retiro de YPF y lo que fueron el traspaso de las áreas a nuevas operadoras. Te cuento esto como dato del día de hoy, luego de una asamblea que consideraron histórica, así la han calificado en el día de ayer el sindicato. El tema es que nosotros venimos advirtiendo desde la primera temporada de Trenex

0: X, que el traspaso de las áreas de YPF en la negociación con Terra Ignis olía mal. Cuanto menos era poco clara, se retaseaba la información, no había, había ahí algo que no se entendía muy bien. Cuando se pedían precisiones, no aparecían. Paralelamente, uno observaba que en Santa Cruz, cuando se producían los acuerdos con la empresa, también tienen una empresa parecida a Terra Ignis, conformada hace muchos años en Santa Cruz, con mucha experiencia, además, en llevar adelante este tipo de reconversiones, habían adoptado otra actitud. Es decir, una vez que YPF, que ya hace más de 2 años, dijo que se retiraba de estas áreas, que son áreas que están en retroceso, y ponía todo toda su energía en Vaca Muerta, le fue avisando a las provincias en donde tenía áreas operativas por parte de YPF que se iba a retirar. Y ahí comienzan las reuniones, los encuentros, las negociaciones de cómo iba a ser ese retiro con cada una de las provincias. Con todas se negoció, y la verdad, de manera favorable. En Chubut, en Santa Cruz. Santa Cruz, por ejemplo, veníamos siguiendo nosotros cómo actuaba nuestra provincia vecina. Cuando se produce el hecho del traspaso hacia la empresa mixta, digamos, con capital estatal y privado, en Santa Cruz, había ya 12 áreas que contaban con las empresas a las que habían resultado adjudicatarias, a los efectos de que todo eso pudiera seguir de manera ininterrumpida y no afectar la producción, muy por el contrario, que pudieran, ¿no?, reactivar esas áreas que estaban ahí como secundarias, digamos. No estaba pasando lo mismo en Tierra del Fuego. Esta negociación llevó 2 años mínimo. A fin de año, cuando se produce todo, con falta de información clara sobre cómo se daba el traspaso, cómo se negociaron los pasivos. Los pasivos. Ahí hubo mucho dinero en juego en esa negociación. Estamos hablando de millones de dólares. No hubo información clara. Bueno, hoy nos encontramos con este conflicto. Un conflicto que pone en jaque una actividad importante. Por supuesto, por los puestos de trabajo directos, que es el que, bueno, en este momento está defendiendo el sindicato de petroleros y gas privado. Pero vos tenés además, como ha ocurrido históricamente en Río Grande, toda una cadena de empleo atada a la industria hidrocarburífera. ¿Qué es lo que tenés ahí? Bueno, empresas que se ven sumamente afectadas. Vos tenés todo lo que es la cadena de proveedores, que hoy está prácticamente parado porque no hay ninguna posibilidad de ver cómo te podés, cómo podés programar tu futuro si en definitiva el pase de las áreas no está dando el resultado que se espera. Y muy por el contrario, hay una reducción todavía significativa en relación al futuro de los trabajadores que estaban allí afectados. ¿Qué pasa con esto? Me parece que ese pensamiento al que nosotros apuntamos, que hay que empezar a pulir, es el origen de todo. Porque los gobiernos están para administrar de manera eficiente los recursos, por supuesto, pero las políticas también. De nada nos sirve una mala negociación y después un gobierno tratando de ver cómo subsidia el gas para la gente, se preocupa para dar bolsones de comida, para armar roperos, para generar una red de solidaridad, cuando en definitiva eso termina siendo el resultado de las políticas que no son eficientes. La gente, y ahí me incluyo, porque digo, yo formo parte de esta sociedad, lo que necesitamos es que nos generen condiciones dignas y adecuadas para valernos por nosotros mismos. Que el Estado, en todo caso, subsidie y apoye a la gente que no puede hacerlo por algún motivo puntual. Pero no que estemos inundados de discursos que se rasgan las vestiduras por ayudar y ser empáticos con la gente que la pasa mal, cuando en definitiva la gente la está pasando mal porque no están haciendo las cosas bien. Esta es la cuestión. La solución de todos los problemas es empezar a ser más eficiente, a pensar en términos comunitarios y dejar los individualismos que se han transformado en una pequeña élite para que la cosa marche mejor. El negocio de salir a auxiliar a la gente porque la pasa mal, la gente ya la entendió. El velo ya se corrió. Quiere que la dejen trabajar, que generen condiciones para que cada uno pueda manejar su vida a gusto y piacere. No tener que depender de si te dan, qué te dan y cuánto te dan. Esto es lo que está pasando. ¿La culpa la tiene el gobierno nacional? Bueno, es un gobierno nacional que vino a tirar por tierra un montón de políticas históricas, pero de las que la mayor parte de la gente también está harta. La está pasando mal, muy mal. Hay sectores que la están pasando muy mal. Pero por donde veníamos, estábamos peor. Había que seguir un poquito más adelante y bueno, fíjate a dónde caes. Pero digo, la eficiencia del Estado es responsabilidad de quienes nos gobiernan, de quienes conforman livianamente un montón de listas y después no dan explicaciones y tampoco se hacen cargo de las consecuencias. Siempre la culpa la tiene el tercero. La reclaman al otro, la culpa la tiene el otro, la del otro que vino. Bueno, en algún punto esto tiene que cambiar, porque si no entienden que el tren va a una velocidad que no es la de ustedes, digo, hablándole a la dirigencia política, la cosa no va a cambiar. Ahí está. ¿Cómo pensamos? ¿A dónde nos ubicamos? ¿Y qué es lo que realmente queremos? Políticas eficientes que nos incluyan a todos sin necesidad después de tener que salir a buscar auxilio para los que se quedan afuera. Mucha gente se cae del sistema porque el sistema no ha sabido incluirlos con eficiencia. Pero bueno, digo, no todas son pálidas, hay que ponerle un poquito de humor a la cosa. Traje ahí una pequeña muestra de que en la Argentina, a pesar de que estamos mal, que viste que, bueno, nos chocamos con la pared, volvemos, nos sacudimos, ponemos una curita, otra vez arriba, de las cosas que nos duelen, que no salen bien, que tenemos que afrontar, aparecen las ideas, ¿no? Es decir, si hay algo que tenemos en la Argentina es ocurrencia, tenemos mucha creatividad, ¿no? Hay tanta gente con tanto que quiere mostrar y hacer. Y yo te traigo ahora un ejemplo, un juego, remando con dulce de leche. Y sí, y lo hicieron, lo patentaron, lo están vendiendo. Son las pymes, son los que a pesar de todo siguen para adelante.
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0: Juegos el pato, remando con dulce de leche y por lo menos nos podemos reír de lo que nos pasa. Primera pausa comercial, ya estamos con Sergio Arrocchi de Negocios Inmobiliarios. Vamos a ver cómo está el pulso del mercado inmobiliario en Tierra del Fuego.
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0: Y te contábamos que la idea de la primera nota del día de hoy, la primera entrevista, era, bueno, tomarle el pulso al mercado inmobiliario. Nosotros arrancamos ya una vez superado el primer semestre de este 2026 y para eso le hicimos la invitación, y aquí lo tenemos en el estudio, a Sergio Rocchi de Negocios Inmobiliarios. ¿Cómo estás, Sergio?
1: Buenas tardes, Edith, y a toda la audiencia.
0: Bueno, gracias por venir, por acercarte. ¿Cómo está el mercado inmobiliario hoy? Hablemos desde lo local. Leía algunas declaraciones que hacía Fernando Ayo en la ciudad de Río Grande.
1: Entre Grande, Fernando, sí.
0: Fernando, en relación a este balance que se puede hacer del primer semestre. Hablaba que, bueno, hay una vuelta del financiamiento bancario, que si bien, bueno, es una cosa como incipiente, pareciera que podría reactivar el mercado. Y bueno, ver cuáles son las realidades tanto de una ciudad como de otra, en función también de unas características económicas que son diferentes. Y nuestra idea es que nos des tu punto de vista, ¿no? ¿Qué pasa con el mercado inmobiliario? ¿Se mueve, no se mueve? ¿Sigue estanco?
1: Sí, la aparición de los créditos hipotecarios obviamente lo impulsa, siempre lo impulsa. Siempre va a ser más que nada. Uh-huh. Lógicamente, el crédito hipotecario es la herramienta necesaria para la adquisición de viviendas.
0: Yo diría que es indispensable, ¿no?
1: Sí,
0: porque
1: sí.
0: No, en el mundo
1: sí.
0: Nadie... No, o sea, sí, no, hay gente que tiene...
1: Sí, pero son excepciones.
0: Exactamente.
1: Si nadie hoy analizás las ventas, el 5% la tenés por compra directa y el 95% lo tenés por crédito hipotecario.
0: Claro, porque digamos, es un inversor, pero es un mercado muy chiquito.
1: Son casos muy puntuales, o personas que tienen el poder adquisitivo o que por alguna circunstancia han heredado el dinero, lo han recibido y demás.
0: Claro, lo invierten en una propiedad inmobiliaria.
1: Exacto.
0: Pero digo, entonces, con esta definición, es que asociamos directamente a el movimiento de un mercado inmobiliario al financiamiento que hay en disponibilidad.
1: Sí,
0: no
1: sí,
0: hay
1: sí.
0: Otra, digamos.
1: Sí, igual que el mercado automotor, viste, que también impulsa,
0: claro.
1: Impulsa la financiación.
0: Uh-huh.
1: El tema es que acá estamos hablando de montos mucho más elevados. Entonces, cuando las personas tienen que salir a comprar una vivienda, que lo hacen a través del crédito, obviamente son evaluadas.
0: Uh-huh.
1: Entonces tienen que calificar ingresos, tienen que calificar a ver si tienen gastos con sus tarjetas de crédito, si tienen chicos, si pagan colegios, si pagan... Se le evalúan todos los gastos. El bendito scoring bancario que se modificó el año pasado cuando hubo un tire y afloje político, un poco de descreimiento, subieron las tasas, se modificó el scoring, se varió el tipo de cambio.
0: Uh-huh.
1: Bueno, esas cosas que venían con impulso positivo frenaron muchísimo, pero muchísimo, las operaciones inmobiliarias a través de crédito hipotecario.
0: El año pasado estaban sumamente frenadas.
1: Se frenaron a partir de septiembre del año pasado.
0: ¿Y cuándo, digamos, este año arranca
1: este
0: la...
1: año,
0: ¿qué pasó?
1: Cuando empieza a haber estabilidad de vuelta, que se estabilizó el tipo de cambio, los bancos, ya se enfría un poco ese ruido político, entonces es como que la ciudadanía vuelve a creer un poquito en la posibilidad de ir para adelante con este tipo de inversiones.
0: Ahí empieza nuevamente a generarse la posibilidad, toman créditos hipotecarios.
1: Sí, los bancos también acompañan con un reacomodamiento de
0: tasas.
1: Porque
0: tasas,
1: claro,
0: sí.
1: Porque
0: están
1: el problema,
0: compitiendo
1: el problema que tenían en ese momento es que se fueron para arriba las tasas. Cuando hay descrédito, hay un problema de credibilidad en la economía, entonces las tasas se disparan, o sea, los bancos se cubren,
0: uh-huh.
1: Es lógico.
0: Claramente.
1: Entonces,
0: la tasa de interés, si se quiere, o sea, y están compitiendo, había en 7 puntos, 8 puntos, algunos bajaban, estaban todos más o menos ahí,
1: sí.
0: Convenía, estaba Santander, estaba el Banco Nación, que es un poco el puntal.
1: Sí. Y ahora entró el BTF también.
0: Y el BTF, claro, en lo local.
1: En lo local
0: en
1: entró
0: lo local.
1: El BTF.
0: ¿Y cómo entra el BTF? ¿Es competitivo con relación...?
1: Es competitivo, pero no a montos tan altos.
0: Ajá.
1: O sea, no financia...
0: ¿Tiene un tope?
1: Sí, sí, no financia operaciones tan arriba.
0: ¿Y cuál es el tope, por
1: y
0: ejemplo?
1: Y más o menos creo que hoy andaba orillando los 120 mil dólares de financiación.
0: ¿Y qué compras con 120 mil dólares en Ushuaia o en Río Grande?
1: Propiedades. Bueno, Tolwyn compró un montón de cosas.
0: Bueno, entonces la dejamos afuera. Tolwyn es un caso especial.
1: Tolwyn tiene valores muy, muy, muy, muy acotados. Nada que ver con Ushuaia, ni siquiera con Río Grande.
0: Ajá.
1: Tolwyn es otro mercado, bueno, a pesar de estar a 100 kilómetros.
0: Mira, yo acá anoto valores, sí. Y después hablamos de valores, sí. Para no desviarnos los vagones de nuestro tren.
1: Pero acá con ese dinero se puede llegar a una vivienda económica, a una vivienda
0: ¿tipo?
1: De las más económicas de IPB, medio para remodelar, medio para acomodar, con algo, con una parcela no muy grande, pero sí funcional.
0: Casa, vos estás hablando de
1: casitas.
0: En ¿y esos departamentos? Valores,
1: casitas. Departamentos sí accedes.
0: Sí.
1: O sea, en departamentos...
0: ¿De qué? ¿De un dormitorio?
1: De uno y dos dormitorios accedes.
0: A 120 mil dólares.
1: Hasta en esos montos llegas. Sí.
0: ¿Ubicación, por ejemplo?
1: Macrocentro.
0: Ajá, bueno, no macro. Está mal.
1: Sí, no, para nada, para
0: bastante
1: nada.
0: Bien ubicado.
1: No, bastante
0: más
1: bien.
0: A la periferia los valores van
1: y tienden
0: descendiendo.
1: A bajar siempre.
0: Y podés a lo mejor conseguir una casita más grande,
1: exactamente.
0: Mejor.
1: Cuando hablamos
0: más...
1: de casita, hablamos precisamente fuera, inclusive fuera del macrocentro.
0: Ah.
1: Como pasa en todos los lugares del mundo. La parte habitacional
0: se concentra
1: en lo económico, todo lo profesional económico y demás
0: en el centro
1: y después lo habitacional siempre más alejado.
0: Bien.
1: En la periferia.
0: Ahora, volvemos. Se pone en el mercado la posibilidad de los créditos del BTF, como vos decís, bueno, topeados en esos valores. Ahora, el que accede, como vos decís, no es lo mismo tomar un crédito para comprar un auto, que pueden ser, no sé, 4 o 5 años.
1: Son más cortos los plazos, son más chicos los montos.
0: Claro, es otra cosa.
1: Si bien está habiendo morosidad también, ¿eh?
0: Bien. Digo, para tomar un crédito hipotecario, que puede ser 10, 20, no sé si hay 30 años
1: se están ofreciendo.
0: En una vida económica tan volátil, ¿no? Porque vos, lo que el banco entiendo, también tiene que asegurarse de que hay un ingreso estable, más o menos, para que la persona pague de aquí a que termine el crédito, ¿no?
1: Eso
0: me parece que el tema incluso de la relación laboral o de la justificación de los ingresos debe ser de las barreras las más difíciles.
1: Y es la más difícil porque tiene que calificar y tiene que haber estabilidad.
0: Claro.
1: Y tiene que haber estabilidad a través de mucho tiempo.
0: Claro, y hay mucho monotributista porque,
1: por ejemplo,
0: vos tenés que mandar los ingresos brutos de los últimos del último año. Pero bueno, no sé cómo...
1: Sí, se lo califica igual de otra manera. No es lo mismo. El autónomo siempre pasa un poco parecido a lo que pasa con las jubilaciones, ¿no?
0: Claro.
1: Es como que se los tira un poquito más para abajo en la calificación, inclusive cuando son profesionales independientes y varían inclusive sus ingresos para mejor. Ah, hay variación.
0: Y sí.
1: Es lógico que haya.
0: Es lógico.
1: Claro, pero bueno...
0: Trabaja el turismo, por ejemplo. Acá también hay mucha gente asociada a la actividad turística. Sí. Y vos tenés un mayo, un abril después de eso, que se cae. Entonces
1: cae.
0: Eso,
1: la baja volvió a ser baja.
0: La baja fue muy baja.
1: La baja vuelve a ser
0: suelo, diría yo, este año. Pero, digo, son particularidades de un mercado que está relacionado con lo laboral y que es así el fueguino, ¿no? Entonces, me parece que también la accesibilidad al crédito, que está tan vinculada con... que se mueva o no el mercado, te lleva a que sea difícil, ¿verdad?
1: Sí, totalmente.
0: Entonces, esa es una variable, la del trabajo, ¿no? Es decir, ¿eso cómo les pesa a ustedes en términos de...? ¿Alguien te está llamando?
1: Sí, ahí está. Ahora le voy a mandar un mensaje, no te hagas problema.
0: Ahí está.
1: Pesa todo pesa, por eso...
0: Porque los clientes, ¿quiénes son, por ejemplo? Los potenciales clientes, ¿con quiénes trabajan más en la inmobiliaria? ¿Cómo es el...?
1: Con empleados. Hoy los que quedaron como rezagados eran los empleados de gobierno, porque les costaba irse a otros bancos. Porque el banco, ¿qué quiere? Quiere que se le depositen los sueldos para poder hacer un sistema de débito automático de la cuota, ni bien se deposita.
0: El reaseguro.
1: Claro.
0: Entonces,
1: les costaba. Entonces, por eso cuando el BTF sale a dar créditos sale precisamente a cubrir ese empleado rezagado que estaba tratando de irse hacia afuera.
0: Claro, ahí reactiva el mercado en un sector determinado, que sí. Es el sector público, sí. Que puede acceder a este tipo de vivienda que acabas de describir.
1: Exactamente, pero el banco tampoco es que tiene recursos infinitos.
0: Claro.
1: Entonces el banco también se encuentra con ciertas limitaciones hasta dónde puede ir dando créditos y hasta dónde se tiene que financiar para poder darlo. Uh-huh. Entonces tiene que conseguir su propia financiación el banco para poder, porque en definitiva son fondos que se inmovilizan durante mucho tiempo.
0: Claro, porque se van devolviendo de a poco,
1: sí,
0: ¿no? Digamos eso.
1: Y es que todavía no tenemos un sistema financiero tan establecido, afianzado, como para decir... los fondos de hipoteca son fondos que se pueden comercializar.
0: Claro.
1: Entonces, si se fuesen fondos que se pudiesen comercializar, con fondos de inversión, entonces...
0: No tenés la plata parada.
1: No la tenés. Entonces, se la puede comprar un inversor, la puede comprar otro, entonces se maneja de otra manera y la financiación existe y sería mucho más fluido. Hoy eso no pasa. Los bancos son dueños de sus fondos, en definitiva, y no es que salen a encajarlos, a venderlos, ni a negociarlos con otros fondos por otras cuestiones.
0: ¿Y por qué no lo hacen?
1: Porque se tiene que afianzar todavía. Uh-huh. Es un mercado que al ser tan volátil, haber estado tan volátil en la cuestión financiera durante tanto tiempo, no permite hacer proyecciones.
0: Claro, no sería un fondo confiable, digamos.
1: Y no.
0: Largar un fondo que, uh-huh. que fracase.
1: Exacto. Vos fijate no que en otros lugares te llama la atención porque los fondos de inversión, por ejemplo, financian desarrollos inmobiliarios.
0: Uh-huh. Claro.
1: Entonces, y le genera a esos fondos de pensión, le genera ingresos, rentabilidades, excelentes rentabilidades, uh-huh. que se ve beneficiado precisamente los pensionados.
0: Claro, y reactivan el mercado. Digamos,
1: y ayudan
0: a
1: su vez a reactivar
0: virtuoso.
1: El mercado, y porque también demanda mano de obra, demanda uh-huh. insumos, demanda materiales, demanda servicios, demanda profesionales, demanda de todo. Toda la obra siempre es motorizadora de la economía.
0: Claro. Digo, cuando... estuve investigando un poco la cuestión, como lo califican al mercado inmobiliario en Tierra del Fuego, es tenso. ¿Está bien calificado? ¿Está tensa la cosa? Porque digo, lo del BTF describiste perfectamente a dónde está orientado, dónde uh-huh. impacta. El resto es complicado de la
1: sí,
0: accesibilidad.
1: El resto te diría que, a ver, el 90% de los créditos hoy los está dando el Banco Nación. Uh-huh. El Banco Nación es el que realmente está dando respuesta.
0: ¿Y quiénes acceden al Banco Nación,
1: bueno,
0: a esos créditos?
1: Bueno, ahí está el tema. Acceden muchos profesionales, uh-huh. acceden algunos autónomos, pero ya un poquito más acotado, y algunos que están en la conjunción de un profesional independiente o... alguna independiente, perdón, un empleado en privados de empresas uh-huh. normales, uh-huh. no del Estado.
0: Claro, relación de dependencia, pero el sector
1: sí,
0: privado.
1: Sí, sí, uh-huh. sí. Y esos también, por supuesto, califican y van muy bien, con el banco camina muy bien. En salud, la gente de salud del privado también.
0: Ajá, bien. Y digamos, ¿y el mercado de la venta? ¿Cómo lo definirías hoy? De la compra-venta de propiedades.
1: No lo veo tanto como tenso. Sí está otra vez tendiendo a esta nueva movida de la paridad cambiaria. Hace que lo miremos otra vez como diciendo, ups.
0: El dólar.
1: Y el bendito dólar, los precios de las propiedades están en dólares.
0: ¿Y qué
1: las
0: pasa?
1: Transacciones son en dólares.
0: Claro, ¿qué pasa con esta subida? Está bien, subió 100 pesos. Lo que pasa es que en la economía, viste, que no conformás a todos los sectores, porque
1: no.
0: Están los sectores que te dicen cuánto hace que vienen, que el dólar está estable hace mucho tiempo, digamos, sí. Un tiempo bastante prudencial, diría yo, pero todos empiezan hasta el periodismo. ¿Está retrasado el dólar? Porque viste que uno está acostumbrado a que todo se mueva. Y le preguntan a los sectores, hay sectores que te van a decir que sí, si le están preguntando y les conviene,
1: lógico.
0: Pero hay otros que no.
1: Bueno.
0: Hoy se movió 100, lo están midiendo, después vienen las predicciones que dicen que 1650, fin de año,
1: sí.
0: Que bueno, viene todo
1: bueno,
0: lo que
1: El tema es que el análisis que tenemos que hacer también con el tipo de cambio es que cuando asume la nueva gestión de Milei, también tuvimos un dólar pánico. y el dólar pánico,
0: que no sabíamos
1: que no paraba más. Y bueno, el dólar pánico había llegado a valores similares a lo que tenemos ahora, nada más que después se desinfló. Uh-huh. Y bajó un montón y bueno, se fue relajando y demás, y ahora fue volviendo más o menos. El tema es,
0: ojo, que nunca llegó a lo que hubiésemos imaginado, que era inimaginable, ¿no? Bueno, porque el dólar pánico no era 1.500,
1: hablaban 3.000.
0: Claro, voy a decir, listo, y puede ir al infinito y más allá, como vos querías.
1: Lo que hay que mirar en realidad, que la gente no, para ahí no le presta atención, pero lo fundamental en todo esto es a darle seguimiento a la base monetaria. En base a la base monetaria es que vos vas a tener un tipo de cambio. Uh-huh. Si vos tenés una base de monetaria que está congelada, que está establecida, no vas a tener variaciones. Ahora, si se te dispara la base monetaria por una cuestión transaccional, tarde o temprano el dólar es un bien más en la economía y se transacciona a través de ese bien. Entonces la gente lo va a comprar. Está bien, hoy tenemos hasta un mundial donde un montón de gente va a sacar dólares. Uh-huh. Y sí va a sacar dólares. Uh-huh. Esto repercute y sí también, aunque parezca mentira, también repercute.
0: Claro, sí, el mundial repercute.
1: Sí, claro, todo.
0: Cambia, digamos, la escenografía de las cosas.
1: Todo tiene que ver con todo.
0: Sergio, ¿y cómo ves vos esta cuestión de la base monetaria, que la ponés como una guía,
1: bueno,
0: a futuro,
1: al
0: pensando
1: principio
0: en estos...
1: subió porque, a ver, veníamos con una inercia de bonos, de emisión de bonos, donde el dinero tenía que había generado con esos bonos que los bancos tomaban créditos, los plazos fijos, uh-huh, y se daban vuelta y los compraban, los ponían en bonos en el Estado para financiarlo. Entonces, para financiar y porque era para congelar también que todo ese dinero no saliese a la calle, uh-huh, porque eso disparaba
0: generada
1: más la
0: inflación.
1: Claro. Uh-huh. Entonces, eso hizo una bola de nieve también de difícil frenarlo. Por eso entonces el Banco Central optó por bloquear los encajes. Uh-huh. Los esterilizó y le tiró por lo menos 2/3 de los encajes, lo tenían bloqueado. Los bancos decían, bueno, pero yo quiero recibir por lo poco que tengo, hacer de cuenta, yo no te saco, está bien, no te saco el otro 66%, pero al mercado, pero o no te salgo a hacer corrida ni nada, pero déjame ganar con este 33% con tasas más altas, uh-huh, que fue lo que pasó, por
0: claro,
1: eso habían tasas
0: además,
1: tan elevadas.
0: Sí, y además uno no entiende, por ejemplo, esta lógica de tenés una inflación proyectada de algo más del 30% anual y cuando vos tenés que pagar un interés, sea por lo que sea, por una mora o lo que fuere, todo supera el 100%. Decís, bueno, sí. Y entonces, cuando se le reclama esto al sistema bancario, te dicen, bueno, lo que pasa es que hay un riesgo y una morosidad tan alta que... Pero ese sí es un círculo vicioso, porque es decir, la gente... digamos, no puede superar su morosidad y está cada vez más enterrada.
1: Sí,
0: entonces,
1: sí.
0: ¿Cómo se
1: sí,
0: sale de eso?
1: Lo que pasa
0: es
1: que
0: no
1: hicimos el cambio cultural a tiempo tampoco. Uh-huh. Durante mucho tiempo veníamos, mucha gente venía financiándose con cuotas a futuro y las cuotas se licuaban.
0: Claro, ya
1: hoy,
0: no.
1: Ya no, eso no pasó más.
0: Ya no se licúa.
1: Claro, no se licúa.
0: Y
1: eso pone en riesgo los presupuestos de familiares.
0: Tal cual, que están muy comprometidos,
1: muchos,
0: que son muy ajustados,
1: sí,
0: y que no alcanzan ya. Sí. Ahora, vamos con eso, porque vos hablás del dólar, de que el dólar se mueve, eso te mueve la situación del mercado y, por supuesto, te redefine cuál es la dinámica. Pero ese dólar te redefine porque impacta en el poder adquisitivo, es decir... ahí choca con la capacidad de compra de la gente.
1: Sí, lo que pasa es que, a ver, tenemos que analizar a la economía desde el punto de vista que teníamos una economía bastante restringida. Uh-huh. O sea, no tenemos una economía competitiva. Teníamos muy pocos operadores dentro de nuestra economía a nivel tal de que, pongamos un ejemplo, ¿qué pasaron con el valor de las ruedas de los vehículos, de las gomas?
0: Claro.
1: La gente optaba, se iba a comprarlo a Punta Arenas, de los que de acá de Tierra del Fuego, uh-huh, o si no en el norte, se iban a Chile, se iban a Uruguay, se iban a Paraguay, se iban a otros lugares a comprar repuestos y accesorios y demás, porque salían el 30% de lo que valían en la Argentina. Uh-huh. Si hoy averiguás, yo la semana pasada estuve averiguando para cambiarle uno de los vehículos, cambiarle las cubiertas, y hoy me están ofreciendo los precios de acá, de una de las gomerías de acá, prácticamente al mismo valor que Punta Arenas. Uh-huh. Quiere decir que la situación cambió. Quiere decir que ahora estamos, cuando empezamos a sincerar la economía, tenemos que también empezar a sincerar los márgenes de ganancias, la presión impositiva también se tiene que acordar, porque nosotros tenemos en Tierra de Fuego un poco menos impuestos, pero tenemos otros costos, pero en el resto del país también pasa de que tienen una carga impositiva muy alta. Entonces eso también se tiene que acomodar para que ayude en el poder adquisitivo de la gente.
0: En el mercado local, por ejemplo, que estamos todavía en el tema de compra, accesibilidad a la compra, compra-venta, después nos vamos a meter un poquito con el tema de la construcción. Comprar una propiedad, si vos ponés guía y vas a buscar cuál es la realidad, cómo te la describe, dicen que es caro. Es cara la propiedad en Tierra del Fuego, en Ushuaia. Vamos a los valores, esto que vos me decías, que son distintos dependiendo de cada ciudad.
1: Mira, en realidad los valores se miden por poder adquisitivo. Lo que nosotros tenemos que analizar es, en base a nuestro poder adquisitivo, cuánto vale el metro cuadrado. Entonces tenés que hacer el cálculo de cuántos salarios necesitas.
0: Es la cuenta.
1: ¿Qué es la cuenta? A ver, yo te pongo un ejemplo. Una propiedad a $20 el metro cuadrado o $30 el metro cuadrado. ¿Vos qué decís? ¿Que es cara o es barata? Dirías que es barata.
0: Sí, claro.
1: Muy barata.
0: Muy barata.
1: Claro. Pero si
0: ¿40 dólares el metro cuadrado? No. No existe.
1: Ahora, si el salario promedio en ese lugar es de $40.
0: Sí, claro, está relacionada con el poder adquisitivo. Bueno, Spotorno hace esta semana, creo, leí un informe sobre el mercado inmobiliario y hablaba de que, bueno, hay otras condiciones que se deben dar, porque si es la relación entre el salario y el valor de la propiedad hoy es 2.1, cuando en otros momentos era más del 4. Más de 4 salarios por metro cuadrado. Exacto. Ahora es 2.1. Han bajado mucho el valor de las propiedades. Sí. Y creo que está relacionado con esto, con que el mercado no hay plata para comprar y baja.
1: Y se tiene que sincerar. Hasta que
0: hasta
1: encontrar los puntos de equilibrio. Sí, acá también están variando
0: también
1: los precios.
0: ¿Varían los precios?
1: Sí, están variando los precios. Mira, en baja. Te pongo un ejemplo. Lo que pasa es que esto lo tenés que analizar en el transcurso del tiempo. Esto no es de un día para el otro.
0: ¿Las casas no valen lo mismo que valían hace 2 años en términos de valor dólar?
1: Te pongo un ejemplo. Departamentos de las 640 viviendas IPB, 3 dormitorios. Sí. ¿Sabés cuánto se llegaron a pagar?
0: No.
1: 115 mil dólares. ¿Sabés cuánto se están vendiendo ahora?
0: No.
1: Más o menos. Sí, 80.
0: 80.
1: 70, 80.
0: ¿Entendés? Con, digamos, departamentos que además tienen años de uso.
1: Sí, sí, ojo, muy bien construidos, ¿eh?
0: No, está bien.
1: Ninguno tiene vicio, son viejos,
0: claro.
1: Hay que remodelarlos adentro, hay que cambiarles. Hay algunos que están preciosos, le han puesto dinero y están, verdad, una belleza por el lugar en realidad. Donde
0: no, pero
1: están,
0: digo, ¿no? Porque es una variable del precio también la antigüedad de la propiedad.
1: Sí,
0: ¿no?
1: lógico,
0: por incide. Supuesto, y el estado.
1: Sí, incide. Pero bueno, en base a eso es que vos decís, hoy vale eso. Ok, ¿por qué vale eso? Bueno, también tenemos que analizar que tenemos ventas de pozo, que tenemos ventas de departamentos en el centro, que son más modernos, y también buscan el punto de equilibrio. Cuando buscan el punto de equilibrio y vas a una posición donde trata de encontrarse con el poder adquisitivo, impacta en los otros departamentos de otros barrios.
0: En las otras ofertas,
1: lógico,
0: claramente.
1: Porque en definitiva te dice, si en el centro tengo esto, así, a este valor, jamás voy a pagar por este otro un valor más alto.
0: ¿Qué pasa con la construcción? ¿Qué pasa con los valores de la construcción? ¿Eso también se va acomodando?
1: Se va a tener que ir a acomodar también, ¿eh? Ojo, ahí hay un tema, ¿eh? Allá hay pozos que están vendiendo propiedades en ofertas. Y en ofertas muchas veces tentadoras, con tal de poder avanzar, porque acordate que tenés distintas formas de financiarte, pero lo usual es tomarle la propiedad al titular de la propiedad para el fideicomiso. Lo pone y le dan metros cuadrados, ¿sí? Le entregan 2 departamentos, 3 departamentos, 4, depende de la propiedad que sea, donde sea, el FOT y el FOS que tenga y demás, ¿no? Pero le entregan, en definitiva, unidades funcionales terminadas. Entonces, pone el proyecto. no le pagan inicialmente al que pone la propiedad. Después, ¿qué queda? Bueno, ¿cómo se financia la obra? Y se empieza a financiar con venta de pozo anticipada.
0: Claro.
1: Entonces, al venderse en forma anticipada, con eso se empieza a financiar y se va después el hormigón, los cerramientos, aberturas y demás, también se paga con metros cuadrados, se canjea. Entonces, como hacen canje, perfecto, tampoco es un costo inicial. Se canjea algunos al 50%, otro un poco más, pero inicialmente no tiene que desembolsar. Entonces, ¿con qué se empiezan a financiar? Tienen que pagar la mano de obra y tienen que pagar algunas cuestiones, a veces hierros y demás. Entonces, eso lo van financiando con venta anticipada. Si la venta anticipada se te frenó porque hoy ya no tracciona como traccionaba el alquiler temporario, por también situaciones de mercado, porque hubo respuesta.
0: ¿Eso está pasando?
1: Está claro que está pasando. Si tenemos respuesta, ¿cuánto durante más de 10 años no tuvimos incremento de oferta en hotelería? La hotelería estuvo congelada.
0: Ahora sí se están construyendo.
1: Y ahora tenemos cuatro creo que son ya hoteles que están construyendo. Entonces, eso también impacta.
0: Eso impacta en los alquileres temporarios, por ejemplo, porque son plazas que se ocupan.
1: 200 habitaciones de un hotel, más o menos, se compara con cerca de 10 edificios, 7 edificios.
0: Es un montón.
1: Es un montón, claro.
0: ¿Se frenó el negocio de hacer departamentos para alquiler temporal?
1: Se frenó y lo que se va a mantener en funcionamiento va a ser lo de altísima calidad, pleno centro, muy bien amoblado, muy bien diferenciado, muy bien ubicado, pero a valores más accesibles.
0: O sea, ahí se acomoda.
1: Sí.
0: O se acomoda.
1: Sí.
0: El departamento, pero claro, se acomoda. Claro, bueno, no es lo que uno quiere, sino lo que pasa.
1: Es lo que el mercado manda.
0: Exactamente. Ahora, ¿qué pasa con? Porque nosotros vimos cómo brotaron y siguen brotando como hongos los edificios, ¿no? En lugares icónicos de nuestra ciudad. Sigue levantándose porque hay desarrollos en proceso.
1: Algunos tienen espalda para terminarlo sin necesidad de venta, otros no.
0: Ajá.
1: El problema lo tenemos con los que no.
0: A ver, ¿y cuántos desarrollos hay en el centro de Ushuaia?
1: En el centro debe haber no menos de 30 y pico de desarrollos.
0: ¿30 edificios estamos hablando?
1: La LEM, hablando el otro día con alguien que también muy metido en el mercado inmobiliario, pero muy metido, un empresario de acá me decía que él había contado 12 edificios en la LEM, y es verdad, porque yo también las había contado.
0: A lo largo de la avenida LEM, 12 edificios que se están construyendo.
1: Sí.
0: Y en total vos me decís que hay más de 30 edificios en el micro.
1: En el centro, sí.
0: En el centro.
1: Sí. Y en total en la ciudad debemos estar superando los 50 y pico de desarrollos.
0: Más de 50 desarrollos en distintas zonas de la ciudad de Ushuaia.
1: Sí.
0: ¿Qué le implica eso, digamos? ¿Cómo impacta eso en el mercado inmobiliario?
1: Más oferta. ¿Qué pasa cuando hay un incremento de oferta?
0: Bajan los precios de alquiler,
1: a menos
0: de
1: que consigamos más demandantes de otros mercados.
0: ¿Como por ejemplo?
1: Y salir a buscar inversores a Buenos Aires, a Rosario, a Córdoba, lugares así, que estén dispuestos a invertir en Tierra del Fuego por la 19640, que es un tema la 19640.
0: Pero porque decís, para que generen otro tipo de actividad, digamos.
1: No, es que el tema va a ser que genere la posibilidad de compra. Ahora, después, ¿cómo los hacen rentable?
0: A eso me refiero. Hay que ver a cómo lo hacen rentable.
1: No, ahí es otro tema.
0: Claro.
1: El tema es que tarde o temprano, por más que inviertan, hay que buscar la forma de que se hagan rentables.
0: Claro, porque un departamento cerrado no te sirve de nada.
1: No.
0: Ahora, de estos 50 y pico de desarrollos, vos decís, bueno, hay que ver quiénes lo pueden terminar. ¿Hay muchos que tienen espalda para terminarlos?
1: Sí, hay algunos que sí.
0: ¿Algunos?
1: Hay algunos que
0: ¿Son
1: sí.
0: los menos o...?
1: Sí, son los menos.
0: Son los menos.
1: Sí, pero hay responsables. Yo conozco gente que es súper confiable, que ha hecho desarrollos, ha hecho muchos desarrollos, y no lo encaran al
0: proyecto si no lo terminan, digamos.
1: No, si no tienen por lo menos el 70% en la mano.
0: Ajá.
1: Guarda, bien.
0: Es un montón.
1: Es un montón. Pero duerme tranquilo.
0: Claro.
1: Y te dicen, en 2 años y medio entrego y en 2 años y medio te entrego la llave. Pero son personas que van a la obra y vienen con un avance de obra controlado absolutamente todos los días para que no haya un solo retraso. Hay responsables muy buenos, ojo.
0: Entonces vos decís que si la mayoría no tiene esto y necesita salir a vender, ahí va a haber precios a la baja para poder captar interesados.
1: Ya la hay, cuando te comentaba recién, claro, que están sacando ofertas para poder avanzar con la obra, porque necesitan liquidez, porque
0: tienen que
1: seguir financiándola, lógico. Entonces tienen que salir con ofertas. Y esas ofertas guarda, porque inicialmente van a ser excepcionales, pero después, al transcurso del tiempo, vamos a ver si son excepcionales o se empiezan a transformar en regla.
0: Tal cual. Ese tipo de inversión o de compra no se puede hacer a través de un crédito hipotecario.
1: Y por lo que hablamos alguna vez, que no estamos teniendo eco todavía del tema de las hipotecas divisibles.
0: Ah, eso no...
1: No, todavía no logramos avanzar con ese tema.
0: Eso estaba, lo presentaron en la legislatura ustedes.
1: Sí, pero no hay eco. Y inclusive cuando hablamos con los profesionales, los escribanos, tampoco les interesa.
0: Contale a la gente brevemente qué es la hipoteca divisible.
1: La hipoteca divisible es, partiendo de una hipoteca general que se hace sobre un proyecto, que sobre un inmueble, que es un desarrollo, se pueden hacer ventas de pozo, y las ventas de pozo se hace a través de boleto. Los boletos no se registran. Entonces vos podés tener por una propiedad 10 boletos y tenés inseguridad jurídica, por supuesto. Si se lograsen registrar, que es lo que dice la normativa, que es el decreto que sacó Nación y demás, para que se pueda registrar, cada provincia tiene que implementarlo. Entonces, registrando cada boleto, a través de esa registración oficial, se podría hacer una inscripción de la cuota parte de la hipoteca,
0: claro,
1: para financiar esa hipoteca general. Entonces, en base a eso, se podría hacer una financiación a 20 años.
0: Claro. Y acceder a este tipo de oferta que hoy queda por
1: hecho,
0: fuera.
1: Me tengo que juntar con un arquitecto de acá, un medio amigote, un tipazo, precisamente por ese tema, porque vamos a tratar de otra vez, a ver si se puede empujar desde varios sectores.
0: Claro, porque eso te reactivaría esta posibilidad de incluso asegurar que todos puedan terminar el desarrollo y la gente tenga la capacidad.
1: Sí, lo que pasa es que eso, el que ya inició con fideicomiso, ya no.
0: Ya no, es para los nuevos.
1: Es para los nuevos.
0: Ajá.
1: Entonces, por eso queremos hablar con ellos que están en desarrollos y demás, para decir, bueno, para que se pueda lanzar lo nuevo. Y eso, aparte, desde más afuera, y no dejar todo centrado acá en el micro.
0: Claro, desarrollar afuera, la periferia de Ushuaia.
1: Porque serían habitacionales. Claro. Para habitacionales para familias permanentes.
0: Es que el centro está como abarrotado.
1: Aparte está mal el código. A ver, no vale la pena tener un código de edificación de 3,75.
0: No,
1: 3,75.
0: Porque vive con excepciones.
1: Sí,
0: y es desprolijo.
1: Sí, no solo eso, sino que cuando vos buscas vistas, buscas un lugar turístico, buscas vistas, las vistas te la tapan los edificios que tenés adelante.
0: No hay criterio.
1: No hay criterio. A ver, adelante tenían que haber sido dos plantas, y a medida que te vas yendo para arriba, empezás a subir las alturas.
0: Convengamos que todo el mundo sabe que eso es un negocio.
1: Lógico, bueno.
0: El de funciona, las excepciones.
1: Sí, bueno, funciona así el sistema, y bueno, no creo que haya voluntad de cambiarlo, hablan de la ampliación del ejido urbano, y no hablamos de un montón de cosas que hay que hacer antes y potencial que tiene, pero con lo que ya tenemos para hacer muchísimo, pero lo que pasa es que no lo hacemos y nos queremos ir para afuera al divino botón, pues, o quizás para generar más negocio en la política, no sé, desconozco, pero cuando tiene demasiada intencionalidad política, uno ya a esta altura sospecha.
0: Claro, y además hay mucho por hacer todavía. Entonces, ¿por qué no se termina lo que está inconcluso?
1: En donde estamos,
0: con lo que tenemos
1: mucho por hacer.
0: Y con lo que tenemos, de manera ordenada.
1: Espacios hay, sí. Podemos explotar, pero muchísimo todavía el lugar.
0: En términos de la construcción, la cosa está media parada, por lo que vos comentás. ¿Cómo definirías la construcción?
1: No, vienen obras que todavía vienen avanzando. Hay algunas que nosotros, el vicio profesional nuestro, venimos andando, viste, en distintos lugares, y vas viendo la obra y vas parás y te parás a mirar y te fijas cuántos obreros hay trabajando, a ver si avanzó o no avanzó. Todo eso lo venimos viendo. Y hay obras que han mermado un poco la velocidad de desarrollo, y hay otras que no, que siguen trabajando todavía en firme. Sí.
0: Bien.
1: Algunas no, algunas han aflojado un poquito.
0: ¿Qué se puede esperar de aquí a fin de año? Digo, yo sé que futurología en la Argentina es como muy difícil, pero bueno, ¿qué se puede esperar en este semestre? ¿Qué podría llegar a cambiar?
1: ¿Respecto a qué?
0: Respecto a estas posibilidades, ¿no? Del acceso al crédito, de que la cosa se reactive. La gente también mira las posibilidades del acceso a la compra, pero además también la mano de obra o lo que genera la construcción en sí misma.
1: Sí,
0: ¿no?
1: Lo que pasa es que, acordate que estamos en Argentina. Argentina es el arte de lo posible. Y de acá a fin de año ya nos vamos a ir preparando para la carrera eleccionaria del año que viene.
0: Claro. Yo te diría que va a arrancar antes.
1: Sí, sí, por eso.
0: Termina el Mundial y...
1: Por eso. Entonces, en base a eso, yo creo que están aprovechando ahora a ganar un poco de competitividad, por eso están dejando correr un poco el tipo de cambio para afirmarse y dejarlo ya para congelado para todo el año que viene, para dar estabilidad y para dar crecimiento, porque cuando vos no tenés pérdida de valor de la moneda, lo que pasa es que la economía reacciona, tenés inversión, tenés proyección, tenés financiamiento, al tener estabilidad, permite endeudarse también afuera, y las empresas financiarse desde el extranjero y demás, pero para eso también tienen que bajar el riesgo país, porque eso en definitiva va atado a la
0: tasa internacional.
1: Entonces, en base a eso, es que yo creo que se está apuntando a una política de ese tipo, a dejar todo congelado. Entonces, de acá a fin de año, yo creo que van a dejar desplazar un poco el tipo de cambio.
0: Y después lo clavan.
1: Y después lo van a clavar.
0: ¿Y eso es bueno para el mercado?
1: Es malo de acá a fin de año, porque va a retraer. Claro. Eso retrae. Uh-huh. Si otra vez hay movimientos y que no
0: hasta
1: llegue...
0: Hasta que claven el dólar
1: hasta que no llegue... Lo que pasa es que después hay que analizar otras cuestiones de fondo. Pero el tema es que esto no se refleje también en la inflación. La inflación también dispara.
0: Es que cualquier cosa que vos toques es un tablero, ¿no? Tocas una cosa, se te mueve la otra. Sí. Es muy quirúrgico.
1: Sí, lo que pasa
0: es
1: que están previendo también que de acá al año que viene sigan entrando inversiones en todo lo que tenga que ver con energía, minería y demás.
0: Claro, porque digo, vos movés el dólar, está bien, la gente no tiene plata, los precios no suben porque si no, no hay consumo. Eso más o menos se regula, casi te diría, de manera natural en forma de cuál es la dinámica que tiene la realidad. Pero bueno, no sabes, porque en algún momento, depende de dónde claven el precio del dólar, sí te puede impactar en la inflación. Claro. No sé, valor de tarifas, energía, en algún momento se te cuela.
1: Pero aparte, porque vos pensás, Edith, que nosotros importamos insumos. Para producir, nosotros tenemos que importar. Nosotros no producimos todos los insumos que necesitamos para producir. Muchísimos componentes de todo lo que la Argentina produce también viene del extranjero. Y cuando viene del extranjero y está atado a un tipo de cambio, si vos perdiste en la paridad cambiaria, y se te va a reflejar en los costos productivos. Y si se refleja en los costos productivos, iba a terminar impactando.
0: Sergio, no hablamos de alquileres. Yo te propongo más adelante hacer otra charla así, pero para hablar de, bueno, este mercado, hablamos de la compra, de la venta, de los costos, de los valores, de qué pasa con la construcción, cómo están los desarrollos. Pero bueno, después vayamos por el otro lado, que es el lado de la accesibilidad en términos de alquiler.
1: Sí.
0: Porque si también se movió esta realidad del alquiler temporal vinculado al turismo, eso tiene un impacto en el mercado local para la disponibilidad de, bueno, quienes quieran alquilar como vivienda permanente, ¿no?
1: Sí, es todo un tema, un tema. Sigue estando todavía separado el tema de lo que es departamento con casas, pero es un tema para desarrollarlo.
0: Es para otro programa.
1: Sí,
0: comprometemos entonces a una próxima visita. Dale, aquí a los estudios de Radio Provincia. Muchas gracias, Sergio, por haberte acercado acá.
1: No, gracias a ustedes por invitarme.

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ver, muchachos, acá nos ponemos las pilas. Nos ponemos las pilas de las 7 y media de la mañana. Yo para poner las luces. Yo acá nos cuesta un huevo cada uno. Yo soy un cabrón, fantástico, pero vos estás de las 7 y media de la mañana acá. Esta es la gente que vuelve, ¿me entendés? Esta es la gente de Cuelgue. Yo sé, lo único que pido un poquito de movimiento, loco, acá vino la gente de Cuelgue. Gracias a Gamba, gracias a Tarjeta Naranja y gracias a ustedes fundamentalmente.

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1: Y ahora vamos a cambiar de medio de locomoción. Viste que nosotros tenemos el tren. El tren nos representa a nosotros para meterle para adelante. Buscamos el tren porque viste que es sinónimo de fuerza, como que encara. Pero ahora vamos a dejar el tren y nos vamos a subir una moto, ¿eh? Que está bueno igual, ¿eh? Sentir el viento que te pega. Yo cuando era joven andaba en moto, ya ahora subimos al auto, a la camioneta. Sería lindo igual, ¿eh? Sentir esa sensación. ¿Por qué nos vamos a ir a andar un poquito en moto? Porque las motos que ingresaban directamente a Tierra del Fuego por las aduanas de Río Grande y Ushuaia, las que eran compradas, las que eran adquiridas, hasta ahora estaban destinadas a morir en la isla porque no tenían forma de ser liberadas. Es decir, no tenían el mismo régimen que sí tienen los autos, que son regímenes especiales, es un régimen especial que vos, bueno, lo charlábamos con Asiar, ¿no? Que vos lo adquirís el vehículo a un valor, supuestamente, ¿no? A un valor menor, tenés que reunir determinados requisitos, tenés obligaciones, depende de si es importado nacional, 3 años, 5 años, lo que sea, tiene que estar acá, hay todo un régimen por cumplir. Pero definitivamente los autos sí se podían liberar, los vehículos, pero las motos no les ocurría lo mismo. Y se tomó una decisión que era simplemente, es hacer las cosas bien, como corresponde, como pasa con los autos, ¿no? Permitirles que sean liberadas. Te cuento que en 1994, por un decreto firmado por Domingo Cavallo, el 29 de abril de 1994, se publica el 4 de mayo del mismo año en el Boletín Oficial, es que se instrumenta la forma de liberar los autos afectados a las 19.640. ¿Por qué? Bueno, porque entonces así lo podés vender, lo podés radicar en el resto del territorio nacional. Eso no ocurría con las motos, no habían sido incluidas en este decreto. Ahora sí, el gobierno nacional tomó la decisión de incluirlas y entonces no morirán en Tierra del Fuego y quienes las compren también podrán venderlas y estas motos podrán salir del territorio de la Tierra del Fuego. Vamos a hablar en la tarde de hoy para que nos explique un poco este derrotero y cómo está la cuestión de la importación, ¿no? En Tierra del Fuego, con Gustavo Panetta. Él es experto en comercio exterior. Con Gustavo tuvimos contacto el año pasado en Tren X cuando surgió la posibilidad de importar vehículos que lo puede hacer un particular y no ya a través de agentes y demás, ¿no? Lo tenemos en línea, Gustavo. ¿Qué tal, Gustavo? ¿Cómo estás? Muy buenas tardes.
2: Hola, buenas tardes, ¿cómo estás? Bueno, muy buena tu introducción, es tal cual lo decía.
1: Ay, bueno, era un poco como para poner en tema a nuestra audiencia, veníamos hablando del mercado inmobiliario y hoy nos vamos al mercado automotor, motociclístico, ¿no? ¿Qué fue lo que pasó y por qué pasó tanto tiempo, ¿no? Para que las motos tengan la misma posibilidad que los vehículos de ser liberadas.
2: Mira, yo te voy a dar mi opinión personal. Yo creo que de entrada, en el 94, obviaron las motos. O sea, no se les ocurrió poner la palabra motovehículos. Ajá. ¿Sí? Pasaron 32 años, a nadie le interesó. Yo hablé muchas veces con gente. Alguna vez fui a hablar, no me acuerdo si un senador, un diputado nacional, me atendieron en su despacho. Nadie me dio bolilla. Uh-huh. Ahora hace un par de meses tomó un poco, bueno, con esto, con el cambio de gobierno y con la esperanza de que las cosas cambien, yo no voy a hablar de política ni a favor ni en contra. Uh-huh. Simplemente yo te voy a dar mi opinión. Cambia el gobierno, decir, bueno, van a cambiar las cosas. Bueno, una de las cosas que pueden cambiar sería esto. Entonces yo creo que cada uno empujó desde su lado. Hay un grupo de motociclistas de Ushuaia que juntó firmas. Yo personalmente informé a una página de motos, autoblog Argentina, le di toda la información y lo expuso. Hablé también con un abogado fueguino y le dije que para mí era una cuestión, era medio un trabalenguas esto, ¿no? Pero basándose en la ley de tránsito y que las motos son una de las categorías de los vehículos automotores, debía ser incluida. Porque ellos hablaban autos y motos, no, acá se habla de autos, acá se habla de automotores, acá se habla de vehículos. Bueno, si uno iba a la ley de tránsito, veía que los motovehículos estaban incluidos. Y a mi criterio, debían tener el mismo derecho que los autos. Así que bueno, se hizo.
1: ¿Y qué fue lo que instrumenta? ¿Es otro decreto? ¿Hay una
2: Sí.
1: aclaración? Contanos, bueno, ¿qué
2: No,
1: fue lo...?
2: hay una nota, mirá, yo justamente no la tengo acá a mi vista, pero lo compartí ya con varias personas, donde se incluye, esta explicación que yo te di,
1: Sí.
2: bueno, se incluye dentro del tipo de vehículos automotores a las motos,
1: A las motos.
2: por lo tanto, hay que dar el mismo tratamiento. O sea, se basa en esto que yo te expliqué recién. Esto fue publicado el día 17 de
1: De
2: junio.
1: junio.
2: Sí, fue publicado el 17 de junio. Y bueno, ya está bastante bien. Está perfectamente instrumentado, se hace por TAD. O sea, vos lo único que necesitas es acercarte el poseedor de una moto. Se acerca al registro donde está inscripta, le dan la copia del certificado de importación y con dos o tres datos más se hace por internet, digamos, ¿sí? O sea,
1: Es digital, un
2: sí,
1: trámite.
2: trámite a distancia y después te llega por mail la desafectación. Y con eso vas después al registro y ahí en tu título va a aparecer que está desafectado, ¿sí? En sí. Y
1: ¿Cuántas
2: después te voy a
1: motos?
2: aclarar, ¿sí?
1: Sí,
2: ¿Cuántas
1: decime.
2: motos? Son miles de motos. Imagínate que
1: Hay
2: motos.
1: muchas motos acá, digamos, porque si no se podían liberar, no podían salir de acá. ¿Qué cantidad de motos puede haber acá?
2: No, son miles, no te sé decir, son 5.000, 8.000 o 10.000 motos, pero son miles de motos que ingresaron. Yo tengo, digamos, información del 2012 en adelante, que cuando se empezaron a instalar algunos concesionarios oficiales.
1: Sí.
2: Entiendo que hay motos que entraron antes también, pero el tema era justamente, como vos explicaste, que la moto importada que llegó, se liberó, se nacionalizó en Ushuaia o en Río Grande, no tenía el derecho para poder liberarse. No era así con una moto que había llegado a Buenos Aires, que había pagado impuestos y después por guía de removido se mandaba a Ushuaia.
1: Claro.
2: Entonces, esa moto se mandaba sin IVA, a los 3 años liberaba. Esa es la cuestión. Hoy la moto tiene el mismo derecho que un auto o una camioneta.
1: ¿Y cuántas hay importadas o cuántas estarían en condiciones? ¿Se sabe? ¿Son muchas de liberarse? De...
2: No tengo una fecha, no tengo una cifra exacta, son miles. No, no, no me animo a decirte
1: Sí,
2: son 5.000,
1: pero es
2: son
1: un
2: 8.000.
1: montón. Si vos me decís miles,
2: Son muchas,
1: ya
2: sí,
1: el
2: son
1: número...
2: muchas. Y sí, igual hay un problema acá que siguen teniendo los motociclistas.
1: Sí, ¿cuál?
2: ¿Cuál? Que el decreto 727 del año 21, que se votó una ley en el Congreso y después este decreto, o se aprobó este decreto en el Congreso. La parte legal, honestamente, yo no la domino bien, pero se trata del decreto 727 del 21. se le pone límites a los valores de las motos y de los autos, no así de las camionetas y camiones, para que tengan, para gozar del beneficio de la ley 19640, o sea, para que una moto sea importada en Tierra del Fuego y no pague impuestos, no puede valer en origen más de 5 mil dólares. ¿Sí?
1: Claro.
2: 5 mil dólares es como con 5 mil dólares te compras una motito de,
1: De escasa
2: sé,
1: cilindrada.
2: muy, muy chica. Entonces, lo que yo veo es que todo aquel fueguino que tiene una moto, unas 500, 650, una 1000, hoy la va a poder vender. Pero no va a poder reponerla. Porque no vuelven a entrar esas motos sin impuestos. O sea, si vos querés traer una moto, te querés importar una moto y vale más de 5 mil dólares, perdés el beneficio de la ley 1640, pagás los mismos impuestos que en el norte. ¿Me
1: Claro,
2: explico?
1: claro.
2: Entonces, este es
1: Para
2: un
1: que
2: paso
1: quede,
2: adelante,
1: pero
2: pero
1: falta la del régimen, para que quede
2: claro.
1: incluida dentro de los beneficios de la 19640.
2: Exacto. Esto, te aclaro, esto es para las motos, para los autos es de 35 mil dólares.
1: Claro,
2: ¿Sí?
1: bueno, ya es otra
2: Por ahí
1: cosa.
2: 35 mil dólares es mucho, pero en los últimos años hubo inflación en todo el mundo. Entonces, lo que vos comprabas hace 10 años con 40 mil dólares, hoy no lo comprás. ¿Sí? Entonces, vos me preguntás, es una medida, es excelente la medida, buenísima. Pero yo creo que muchos de esos propietarios hoy no van a vender sus motos, por más que sean, estén liberadas, porque no van a poder reponer.
1: Claro. Bueno, acá vos mencionabas motoblog y me dio
2: Sí.
1: mucha risa porque como que le hablan a Sturzenegger, ¿no? Y dice,
2: Sí.
1: así que aprovechando que nos lee Fede, ahora
2: Sí.
1: te pedimos una más para los muchachos de Tierra del Fuego. Es momento de eliminar el tope al precio FOB de las importaciones a la isla de
2: Exacto.
1: $5.000 para las motos, porque ahora los muchachos van a poder liberar las motos que compraron hace años, pero no las van a poder reponer ni por una
2: Exacto.
1: 250. Está muy bien, es
2: Exacto.
1: lo que acabas de
2: Exacto.
1: explicar.
2: Eso lo tiraron medio como una chanza, pero
1: Claro.
2: es la realidad. Vos ponete en el lugar de cualquier motocicleta. Yo, ¿cómo voy a vender mi moto si después no la puedo reponer?
1: Claro, salvo que no quiera comprar otra moto, ¿no? Y pone la plata para otra cosa, pero
2: Esa es
1: sí,
2: otra historia.
1: claro.
2: Claro. Después el otro beneficio también que tiene es que el que se iba de viaje, ponele, se iban en moto de vacaciones y estabas exigido de volver a los 60 días, porque si no, no cumplías con los 60 días, tenías que pagar una multa.
1: Claro, bueno,
2: ¿Sí?
1: eso es como como el auto cuando no está liberado. El tema es que la moto
2: Exacto.
1: le corrían todas las de la ley y al final no podía liberarse nunca. O
2: Es
1: sea, eternamente
2: exacto.
1: tenía que pasar eso,
2: Claro,
1: ¿no?
2: claro,
1: Ajá.
2: claro. Hoy supongamos que el usuario sigue viviendo en Tierra del Fuego y dice, ¿por qué la quiero liberar? Porque me quiero ir 3 meses de paseo y no quiero volver corriendo. Eso sí
1: Claro,
2: es verdad, ¿sí?
1: claro.
2: Tal cual.
1: ¿Cómo es la comunidad de los motoqueros acá en Tierra del Fuego?
2: Mira, yo creo que es más importante de lo que uno cree. En general, la gente piensa que como en Tierra del Fuego hace frío, no existen motos. Y hoy, como toda la economía está medio complicada, pero durante muchos años el fueguino tenía un poder adquisitivo alto y se daba el lujo de comprar una moto para usarla, qué sé yo, ponele de noviembre a febrero, marzo. Entonces hay mucha gente que practica por un lado lo que es enduro, mucha gente que es motoviajero, que así como llegan de todo el mundo a Ushuaia
1: Claro.
2: como un lugar icónico, muchos fueguinos llegaron a Alaska, por ejemplo.
1: Sí,
2: ¿Sí?
1: sí,
2: O
1: sí.
2: sea, son muchos los fueguinos que llegaron a Alaska y muchos de los que no llegaron a Alaska fueron al Cusco o llegaron a Brasil o lo que sea. Es muy importante, digamos, la comunidad. De motociclistas en toda la isla. Sí, es muy importante. También forma parte de una, honestamente, el turismo de motociclista es muy importante para la isla, ¿sí?
1: Tal cual, tal cual. Gustavo, bueno, te agradecemos mucho. Queríamos conocer un poco cómo había sido esta historia, el por qué, ¿no? Porque era una cosa realmente muy, muy simple, muy sencilla por sí. corregir. Ahora, bueno, esto también puede ser sencillo por corregir, no sé, le ponen un cero más o van viendo cómo actualizan el valor FOB. Y bueno, como que termina redondeando todo. Y esta 19.640 empieza también a tener un valor que pareciera como desconocido, ¿no? Todavía tenemos cosas como estas para poder mejorar y que en definitiva pueda tener un beneficio para quienes viven en este lugar. Y que no sea todo tan genérico y remitido a una sola cosa, ¿no? Me parece que es interesante revisar y corregir todo esto que puede ir en beneficio de quienes viven acá.
2: Sí, lo que pasa es que vos sabés cómo es la burocracia. O sea, un tipo sentado en un escritorio en Buenos Aires te va a decir lo que vos tenés que hacer en Ushuaia. Uh-huh. Así que, ya te digo, es una buena medida, es un paso adelante. Esto mismo dije de la importación de autos cuando se abrió.
1: Sí.
2: Pero bueno, es como que hay que ir puliendo cosas, pero uh-huh. sin duda es una muy buena noticia. Sí, sí.
1: Tal cual, pero le falta un cachito más para que sea 10 puntos. Bueno,
2: la liberación está perfecta. Sí. Ahora falta el otro tema.
1: Exacto, exacto. Otro día te convocamos para hablar sobre el tema de la importación de autos, que también lo charlamos sí. el año pasado. Había cosas todavía por pulir, otras que no se conocían porque sí. tenía que echar a andar la cuestión, ¿no? Pero nada, te pido ligeramente, ¿cómo definirías estos meses luego del Mira. Anuncio?
2: Te cuento, el día que ustedes me llamaron, todavía no había salido el instructivo de aduana. Entonces, la aduana no sabía cómo se iba a proceder a la importación, y yo tampoco la sabía. Uh-huh. Fue más sencillo de lo que yo pensaba. Por supuesto que hay que cumplir con ciertas normas para que los vehículos puedan ser importados. Y algo muy importante es que yo... había hecho hincapié es en que vos no necesitas ser importador.
1: Sí.
2: Se hace una documentación que se llama solicitud particular, donde cualquier persona particular, sin ser importadora, puede importar un coche que lo puede tener, lo debe tener 2 años uh-huh. para poder venderlo y se puede importar un auto por año calendario.
1: Por año. Uh-huh.
2: Claro. Otro día, si querés, me llamás sí. y te comento un poquito más. Y a título informativo, me consta que más o menos desde que entró en vigencia al día de hoy, se importaron unos 40 autos más o menos en Tierra del Fuego, por particular.
1: Bien, es un número ese, ¿eh?
2: Sí, sí, sí.
1: Bueno, en la próxima hablamos de la importación de autos. ¿Y cómo dale. Está funcionando eso? Dale, Gustavo, dale. Muy amable, como siempre.
2: No, por favor, que siga bien.
1: Que estés muy bien. Bueno, hablamos con Gustavo Panetta, él es experto en comercio exterior. Hacíamos referencia al final de la nota de la importación de vehículos, de autos, porque el año pasado se daba a conocer esta posibilidad de que no necesitaba ser importador, que cualquier ciudadano podía hacer una importación. Y bueno, y a medida que se fue conociendo el procedimiento por el cual eso era posible, bueno, dice Gustavo, era más simple de lo que suponíamos. Casi 40 vehículos se importaron en Tierra del Fuego, en lo que va de esta disposición. Creo que fue en el mes de octubre, si no recuerdo mal, del año pasado. Y esta buena noticia, entonces, de las motos que pueden ser liberadas, pero claro, la vendés y después... Si el valor FOB tiene que ser de $5,000 y bueno, no compras nada con eso. Así que le falta todavía un empujoncito a esa determinación para que le cierre a los amantes de las motos y a quienes tienen motos y son propietarios aquí en Tierra del Fuego. Estamos ya casi en retirada. No vino todavía Ramonet. ¿Qué le... Para mí que le agarró el deshielo. Yo creo que sí, ¿eh? Le agarró el deshielo. Bueno, este tema que digamos es interesante para ver cómo también hay cuestiones puntuales, hay algunas cosas por agregar en términos legislativos o por usar de la 19640 que van en beneficio de quienes vivimos en Tierra del Fuego. Es interesante que se le pueda echar mano a esta cuestión puntualmente, ¿no? Vamos a cerrar con los datos del tiempo, que no los dimos al final del programa porque arrancamos con toda la información. Para la despedida te cuento una cosa de locos esto: 8 grados 8 décimas la temperatura, algo nublado, sensación térmica 7.9, casi 8, no, 9.8, acá me actualizó, 9.8 la temperatura, casi 10 grados, 8 grados la sensación térmica. Tenemos viento sur, sopla a 13 kilómetros, no hay probabilidad de precipitaciones, 0%, el cielo está algo nublado, así se va a sostener. Mañana viernes, por la madrugada, parcialmente nublado, va a estar todo el día así, un poquitito de sol. No hay probabilidad de precipitaciones y mañana, escuchen esto, 0 de mínima, 10 de máxima. No estamos en primavera. Por favor, al clima le estamos pidiendo que se ponga a tono con el invierno, ¿eh? Nos vamos a la ciudad de Río Grande. Vamos a ver cómo está la zona norte de nuestra provincia. 8.5 la temperatura, la sensación térmica 4.4, se lo ve más despejadito al cielo en Río Grande, el viento allí sopla del noroeste a 34 kilómetros y tampoco hay probabilidad de precipitaciones, ¿eh? Cielo parcialmente nublado durante toda esta jornada de jueves y mañana viernes también, cero probabilidad de precipitación, van a estar con 1 grado de mínima y 5 de máxima, más frío. Pero acá no puede ser. ¿Qué pasa, Gabriel Ramonet, con el clima?
3: Pero ¿cómo le va? Si quiere hablamos de clima, que yo soy un experto. Viste que los periodistas somos expertos
1: meteorólogos
3: en generalidades.
1: Claro.
3: Lo que significa que no sabemos de nada. Y pero bueno, tenemos espacios acá públicos, tenemos que hablar.
1: No, bueno, pero intentamos. Hacemos, lo importante es intentar.
3: Sí, a veces hacemos algún acercamiento a algún tema. Pero bueno, sí, muy impresionante ver el frío en el resto del país, con nevadas en lugares,
1: ¿viste?,
3: donde no siempre nieva. Hoy hubo nevadas o agua-nieve en Tres Arroyos, por ejemplo, en Buenos Aires.
1: O Córdoba.
3: En Córdoba.
1: Tandil, vi fotos de Tandil.
3: En la costa atlántica. Uh-huh. Y bueno, y acá tenemos estos cambios de temperatura, porque hubo una nevada no hace tantos días y ahora... mi teléfono, estoy mirando, dice 8 grados de temperatura.
1: Sí, este recién momento dimos los datos y es una cosa de locos y mañana sigue así. Sí. Vos sabés que yo contaba cuando comencé el programa, digo, ayer cuando nos despedíamos y hacíamos este pequeño pase, hablamos un poquito del clima y después yo me iba y vos mencionabas que se estaba como derritiendo Ushuaia,
3: sí,
1: ¿no?
3: Sí, sí.
1: Y era literal, Gaby. Yo iba manejando y dije, sí, sí, qué bárbaro, porque es lo que estoy viendo.
3: Es de hielo total.
1: Es de hielo. Y viste las montañas. Después, bueno, fui a yoga, salgo de yoga, miro la montaña.
3: Es muy buena estrategia ir a yoga después de la radio.
1: ¿Sí? Yo ya iba, pero bueno.
3: Pero el momento.
1: No sé, para mí es ir a yoga es estratégico.
3: Sí,
1: es
3: una cosa... Yo lo recomiendo mucho. Hice bastantes años.
1: Sí, sí. Yoga. Yo... La verdad que amo esa hora y media, porque la profe es en ese sentido muy generosa. Y salís de ahí, viste, ya
3: no,
1: está.
3: Te parece
1: sí,
3: que
1: es salud pura.
3: Que vas a vivir 200
1: sí,
3: años.
1: Sí, tal cual, es por acá, vos decís, claro. Me quiero quedar.
3: Muy impresionante. Y te da estrategias también para momentos de tensión de la vida diaria, viste.
1: Tal
3: que
1: cual.
3: Uno usa herramientas del yoga después cuando tiene que, no sé... hacerse una resonancia magnética, ¿viste? Que te meten adentro
1: del
3: cofre.
1: Nunca lo utilicé para eso, pero mirá vos, sí.
3: Ah, nunca usaste claro.
1: No.
3: Hay gente que se pone muy nerviosa.
1: Claro, es claustrofóbica, claro, por ejemplo.
3: Y ahí
1: no le gusta.
3: Podés hacerte una relajación de yoga y se pasa más rápido.
1: Respirás de una manera adecuada.
3: Claro, exactamente.
1: Vos me ves que yo tengo el celular así porque, retomando lo de ayer, cuando nos íbamos, había aparecido una información... que no dimos al aire, que no íbamos a dar al aire, que claro, cerramos y dice Gaby, mirá Edith, me llega la información esto. De que habría fallecido Ernesto Piana. Ay, no, digo, ¿cómo no? No tengo la
3: hasta
1: información.
3: Hasta tengo miedo de decirlo porque, ¿sabes por qué? Porque alguien va a escuchar esto y va a decir lo contrario de lo que estamos diciendo, ¿viste? Porque
1: no, es que tengo el audio de Piana, que le, han alargado la vida, Ernesto.
3: Yo te digo, me puso mal esa información.
1: Sí, ayer, claro, pero yo no lo, digamos, no sé si fue porque es como que al principio no lo podía creer, bueno. Dije, no sabía, viste, porque es raro, le vas a mandar un mensaje a la persona.
3: Claro.
1: ¿Cómo estás? No
3: claro,
1: sé, ¿qué hace?
3: Bueno, yo unos colegas lo hicieron.
1: Claro.
3: Y me escribieron.
1: Sí.
3: Y que lo bien que hicieron, yo no me animé.
1: Yo tampoco, no, ¿viste? Entonces dije, listo, yo voy a hablar con un muy amigo de él. Sí. A ver qué, bueno, no, es mentira. Pero sí, yo rumor. Quiero compartir cómo Ernesto recibió la noticia y cuál fue su respuesta, que además adoro a Ernesto.
4: Aviso que la noticia no es falsa, solo que es prematura.
3: Esa es una gran respuesta que creo que es de Borges, sí. Y es espectacular.
1: Es espectacular.
3: Porque además aplica a cualquiera de nosotros.
1: Tal cual. Es decir, esa noticia puede circular por cualquiera de nosotros. Así que bueno, nada, fue solo un susto.
3: Nos alegramos mucho.
1: Sí. Lo de Ernesto. Pero digo, dije, lo voy a compartir en la radio porque le llegaron un montón de mensajes y toda la gente empezó así como en una cadena de no. Y en un momento yo pregunto, ¿no qué? O sea, ¿no es real? ¿No? ¿Entendiste? Así que bueno,
3: ¿a
1: nada.
3: ¿A quién se le habrá ocurrido hacer circular?
1: ¿Vos sabés que a mí
3: rumor,
1: me mandaron una captura de pantalla de la de IA?
3: Ah, de IA. Sí, eso lo escuché también.
1: Bueno, otra cosa que quiero decir al respecto. No crean todo lo que dice la IA, chicos. Por favor,
3: noticia, ¿no?
1: Siempre invitamos a no abandonar el pensamiento autocrítico, sí. A desarrollar la conectividad neuronal.
3: Sí,
1: lo cognitivo es fundamental. La IA te puede ayudar, pero que no te domine la vida,
3: Claro.
1: Ojo
3: y
1: con
3: a
1: eso.
3: Chequear todo, ¿no? Los que somos periodistas.
1: Sí.
3: Sobre todo las noticias de las muertes, que no es necesario tener ninguna primicia. Creo que ya en nada es necesario tener una primicia.
1: No.
3: Pero especialmente
1: En cosas así,
3: ¿no?
1: Sí, sí, tal cual. Bueno, Gaby.
3: Bueno.
1: 3 gusto. De la tarde, nosotros nos estamos retirando.
3: Te
1: y
3: se va
1: se
3: yoga.
1: Queda periodismo. No, hoy no, voy lunes, miércoles y viernes.
3: Claro, tampoco todos los días.
1: Sí. Te juro que iría todos los días. El tema se me complica el almuerzo, porque como muy tarde, ¿viste? Entonces,
3: claro, después de yoga.
1: Claro. Hoy como más temprano, así que me voy ya disparada a casa a almorzar. Bueno, tu programa del día de hoy, ¿querés hacer algún anticipo?
3: Hoy nos vamos a meter con el tema petrolero, porque finalmente hay un paro por tiempo indeterminado de los empleados que no pasaron de las contratistas de YPF, que se fue de la provincia, a la concesionaria actual de esas áreas, que es Belitec. Y además de eso, del paro por tiempo indeterminado, hay una revelación acerca de que el mismo dueño, esta revelación la hizo la gente de Gamera.
1: Ah, leí lo de Gamera,
3: De Gamera, bueno, el mismo dueño de Belitec, que es la concesionaria de las áreas de ex YPF, generó otra empresa para supuestamente prestar servicios a ella misma, o sea, a Belitec. Con lo cual el negocio va a quedar entre Belitec y una empresa que es del mismo dueño. Y además uno de los socios de esta empresa nueva creada es, y acá llenamos todos los casilleros, el ex senador Roma.
1: Que ahí dicen tiene el 10% de esa empresa.
3: Tiene una parte de esa empresa, pero no sé cómo aparece ahí Roma. Roma es un personaje muy interesante de la política de Tierra del Fuego, recordado por aquel famoso dibujo del puente que hizo, ¿te acordás? Cuando quiso justificar que había que hacer un puente entre Tierra del Fuego y el continente.
1: Sí, hizo el dibujito.
3: Y eso, el dibujito quedó muy marcado por eso.
1: Si querés, te hago un dibujito.
3: Te hago un dibujito y mostró un dibujito que era de un nene de 10 años y así habló del tema. Y bueno, alguien con otras cuestiones polémicas, pero bueno, es interesante saber qué rol está cumpliendo ahí en la explotación hidrocarburífera. Así que vamos a ir un poco por ese lado centralmente, después vamos a hablar de otras cuestiones también. Está hoy sesiona el Consejo Deliberante. Uh-huh. Hoy a la mañana se planteó que podía haber una modificación a la ley de sepelio, el sistema este de sepelio solidario, uh-huh, que impulsa el municipio, que todavía no se aplicó. Así que, bueno, por esos lados vamos a ir.
1: Es muy interesante lo que mencionás del tema petrolero. Yo lo toqué por otro costado, que es el costado de el tema de la mano de obra, de las pymes también, porque ahí te afecta directamente a quienes trabajaban en las áreas.
3: Claro.
1: Que fue una negociación de casi más de 2 años entre lo que era Terra Ignis, el gobierno de la provincia a través de Terra Ignis, claro, y el traspaso de las áreas. YPF había anunciado hace ya, creo que desde el comienzo del gobierno de Milei, que iba a prescindir de esas áreas, se iba a enfocar en Vaca Muerta. Fueron casi más de 2 años de negociación.
3: Lo hizo en todas las provincias patagónicas.
1: Exacto, eso te iba a decir. Mientras que paralelamente esto se negociaba en Chubut, que dio muy buen resultado, en Santa Cruz, que ya al momento del traspaso de las áreas, 12 áreas ya tenían adjudicaciones de empresas que tienen experiencia, que iban a darle continuidad, y no generar cambios abruptos dentro de lo que es la explotación en determinado pozo o área. Acá estábamos todavía pidiendo informes.
3: Sí.
1: No había informes, la legislatura pedía y era muy escueta la información. Después, bueno, se termina aprobando, todo parecía que iba a andar bárbaro, pero la verdad que se sigue teniendo mucha dificultad, ¿no? Y esto no solo, en este caso hay un paro por tiempo indeterminado de los petroleros privados y que nuclea a quienes estaban trabajando de manera directa, pero el petróleo y el gas siempre le dieron trabajo a otras pymes. Es satelital. Claro. Es decir, vos tenés empresas de transporte, de gastronómicas, hay todo un mundo satelital que abreva de esa actividad, que además fue primigenia, porque yo decía, gas, petróleo y ganadería eran la sustentabilidad antes de la electrónica,
3: claro,
1: en el norte de nuestra provincia, ¿no?
3: Por eso el reclamo del gremio es que se cumpla con el acuerdo de garantizar esos puestos de trabajo, que entiendo que son muchos de las empresas contratistas.
1: Claro, son 217 personas,
3: sí,
1: hay finalizaciones abruptas de contratos, hay 10 pymes.
3: Sí.
1: Ahí que están en una situación bastante preocupante, se corta la cadena de pago, no tenés previsibilidad, digamos, eso le ha generado, le ha sumado una preocupación más e importante a Río Grande, que ya la tenía con una industria que se sabe hace 30 años que en algún momento iba a pasar lo que está pasando, o que pasa cíclicamente, sigo reiterando, ¿no? Pero bueno, vamos a ver qué pasa, pero sinceramente la situación es muy complicada, demasiado
3: muy,
1: complicada.
3: Muy complicada, e insisto, se suma ahora esta sospecha del mismo concesionario creando otra empresa con un ex senador. Espero que no termine esto en un escándalo. Yo ya no tengo más ganas de contar escándalos. Entonces, a veces aviso para que si alguien lo está pensando, por ahí lo evita hacer y nos ahorramos todos un disgusto.
1: Claro,
3: ¿no?
1: Y hablamos de otras cosas que sean mejores. Yo decía que cuando siempre insisto en esto de que lo que hay que cambiar es la matriz del pensamiento, lo que necesitamos son gobiernos que hagan las cosas bien, que no piensen en el interés de unos pocos y que después llenen los discursos electorales y preelectorales de soy empático, que voy a favor del subsidio porque la gente no tiene que tener frío, lo ayudo con alimentos, le doy, porque la gente lo que necesita es que no le arruinen el futuro ni el presente. Tenemos
3: con
1: que ser
3: cuestiones de base, no con asistencialismo.
1: Claro, ¿no? O sea, primero hacer las cosas mal, nos va mal, porque a los que nos va mal es a los ciudadanos y a la población en general, y después salís a asistirnos. No es ese el círculo en donde creo que la mayoría de la comunidad quiere estar.
3: No debería ser.
1: No debería. Entonces hagan las cosas bien, dejen de hacer negocios por sí y permitan que el resto pueda, en una sociedad más normal y más organizada, valerse por sí mismo, que podemos hacerlo. Y en todo caso asistir a los que no pueden valerse por sí mismos, y ahí está el verdadero rol del Estado.
3: Y ahí debería estar el rol del Estado.
1: Pero bueno, no es lo que pasa. No, esperemos
3: no,
1: que
3: no
1: en
3: por
1: algún...
3: ahora.
1: No por ahora. Bueno, Gaby, buen programa.
3: Bueno, muchas gracias, como siempre.
1: Será hasta mañana. Chao.

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De Palito Ortega, que ya mencioné otras veces, de un disco que se llama Los Caminos del Rey, que tiene muy buenos temas contra toda aquella época del rey un poco más bailable y con rima fácil, ¿no? Pero este disco, créanme que está muy bien. Bueno, bienvenidos sean todos a Periodismo. Aquí estamos después del breve intercambio que tenemos con Edith Pouso y su Tren X, empezando el programa 658 de este ciclo desde sus inicios, con la ya mencionada Mica Orue del otro lado, en la operación técnica, en la musicalización, en la producción, reparando en este caso algunos problemas con internet y con la aplicación telefónica de la radio, que fue reportado por algunos oyentes. Lo sabemos y ya estamos en eso, estamos trabajando en eso, el famoso estamos trabajando en eso. Bueno, ya que estamos entonces, saludamos a nuestros oyentes de la ciudad de Río Grande y de Tolhuin que nos estén sintonizando a la antigua a través del 107.9 del dial, 99.9 aquí en Ushuaia, y a los que nos estén escuchando, superado este problema, por la aplicación telefónica de Radio Provincia o por internet en www.radioprovinciatdf.com.ar. Los que quieran venir, sean todos bienvenidos a Puerto Español 751, donde están los estudios centrales de la emisora. Nuestra vía de comunicación principal la decimos siempre a esta hora y después no la repetimos casi nunca. 1560-2074. 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Bueno, estamos en nuestro canal de Spotify, el de Periodismo, en nuestro canal de WhatsApp para oyentes, en Dar la Palabra, www.darlapalabra.com.ar, y en las redes sociales, básicamente en X, con el usuario @gramonet. Quiero saludar también a nuestros columnistas. Hoy será el turno del doctor Rubén Rafael, que tiene varios temas. Entre ellos va a volver a hablar del hantavirus, a partir de los estudios definitivos que hizo el Instituto Malbrán sobre muestras de ratones en Ushuaia. Mañana viernes, Martín Pérez y el deporte, y Carlos Zampatti con historias y personajes, y un invitado especial que será el colega, el periodista Santiago Reyes. Hablaremos de su libro Los Sublevados. Eso será mañana. 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

milagro que sucede cuando vos digas, ah, escuché el aviso en la radio. En un rato Lorena Uribe, desde la ciudad de Río Grande, por supuesto, y ahora, inmediatamente, el resumen de noticias de periodismo con la música que elige Mika, que hoy también tiene un criterio de selección muy interesante que ya le voy a contar. Las noticias vienen, bueno, vienen por varios lados. Hemos adelantado en el pase con Edith que vamos a hablar de los petroleros y hay varias novedades sobre ese tema en particular. Vamos a hablar de la industria y el empleo. Vamos a hablar del servicio de sepelio. Y además hoy se cumplen, o ayer se cumplieron en realidad, 10 años del primer hecho calificado como femicidio en Tierra del Fuego, que es el crimen de Nilda Núñez. Así que hoy con Lorena vamos a estar ampliando este tema incluso con un testimonio. Bueno, el resumen de noticias de hoy en definitiva con la música que elige Mika Orueta.

Hermoso tema de Nino Bravo, cantado por Fito Páez, pero vamos a ponerle un poco de contexto. Hoy es el Día Internacional del OVNI, o sea, del objeto volador no identificado. Se celebra el 2 de julio de cada año y conmemora el aniversario del incidente Roswell en 1947 en Nuevo México, en Estados Unidos, que dio origen a lo que se conoce como la ufología, o sea, el estudio de los ovnis. Bueno, este caso fue famoso porque un granjero reportó la caída de lo que se creía en ese momento que era un ovni, y muchos siguen creyendo que lo era. Vinieron algunos militares estadounidenses, se lo llevaron, un diario local lo publicó en esos términos, pero al día siguiente se retractó, dijo que en realidad era un globo meteorológico, y quedó un misterio mucho más grande que el incidente en sí. A partir de eso, entonces, se celebra todos los años el Día Mundial de los OVNIs. Y nosotros lo vamos a conmemorar con un disco.

0: todo eso para seguir escuchando a Fito Páez cantar Un beso y una flor.
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0: del. Y hablamos de la crisis petrolera porque el secretario general del Sindicato de Petróleo y Gas Privado, Luis Sosa, confirmó un paro por tiempo indeterminado por la falta de incorporación de 217 trabajadores de las contratistas de YPF a Belitec, la empresa a la que el gobierno provincial le adjudicó la explotación de los pozos dejados por YPF. Sosa aseguró que de los 260 empleados cuyo traspaso había sido acordado, solo tomaron a 43 y ratificó que la medida de fuerza continuará hasta tanto se incorpore al personal y se paguen salarios y aguinaldos adeudados.

0: muy extraña versión de este disco de Fito Páez, donde canta un japonés, ¿no? Ryuichi Sakamoto, este tango Promesas de Amor.
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0: En el Día Internacional de los OVNIs.
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0: Y nosotros resumimos las noticias de hoy y hablamos de la crisis petrolera también, porque la plataforma periodística Gamera reveló hoy que Facundo Araoz, que es titular de Belitec, o sea, la empresa adjudicataria de los pozos dejados por YPF en la provincia, armó otra empresa, Lago Fuego Service, para prestar servicios petroleros y se asoció para ello con el ex senador y referente del PRO, Gastón Roma. La novedad plantea, por un lado, el hecho de que Belitec contrataría servicios a una empresa del mismo dueño, y por el otro, abre interrogantes sobre el rol de Roma, un conocido lobista que apareció vinculado a otros negocios en la zona, como por ejemplo la instalación potencial de salmoneras.

Y en el resumen de noticias de hoy hablamos de la industria fueguina. Datos oficiales correspondientes a mayo de este año muestran que los puestos laborales vinculados a las industrias de Tierra del Fuego sufrieron una disminución de 2.800 personas respecto del mismo mes de 2025. Se trata de una caída cercana al 30%. Los registros indican que hace un año las industrias de los sectores electrónico, plástico, confeccionista, textil, pesquero y otros rubros empleaban a 9.208 operarios y ahora solo emplean a 6.451 trabajadores.

Y nosotros seguimos resumiendo las noticias y hablando, en este caso, del servicio de sepelio, porque concejales de la oposición denunciaron hoy que el Ejecutivo Municipal intenta cambiar la base imponible para cobrarle a los vecinos un importe destinado al subsidio solidario de sepelios. Se trata de una ordenanza que está vigente, pero todavía no reglamentada, y que no se sabe a ciencia cierta su forma de aplicación. En el proyecto original se apelaba a una sobretasa del 10% sobre la tasa general de servicios generales, y ahora se pretendería, aunque no está confirmado, vincularlo con una unidad fiscal que se actualiza semestralmente.

0: Hermosa canción de Pablo Milanés, cantada por Fito Páez, El breve espacio en que no estás.
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0: Y hablamos ahora en el resumen de noticias del primer femicidio. Ayer se cumplieron 10 años del asesinato de Nilda Núñez, lo que fue considerado el primer femicidio de Tierra del Fuego, porque el acusado, su expareja Aldo Núñez, fue condenado a prisión perpetua por un homicidio agravado por violencia de género. Nilda Núñez tenía 25 años y dos hijos pequeños. Su cuerpo apareció desmembrado adentro de una valija.

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1: Va a ser difícil que hable arriba de este tema, que es de los que más me gustan, de Charly García y de León Gieco, cantado por Fito Páez.
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1: Mientras la temperatura sigue subiendo en Ushuaia, 9 grados sobre cero a esta hora, deshielo total, que parece el título de una película de Stallone, con una sensación térmica de 7 grados. 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Vamos a ir a una pausa y después hacemos nuestro bloque mundialista, porque mañana juega la Argentina frente a Cabo Verde. Ayer hubo jornada no muy resonante, ganó Inglaterra, un partido que iba perdiendo contra el Congo, ganó un partido increíble Bélgica, un partido que también iba perdiendo 2-0 y faltaba muy poco y lo dieron vuelta, y ganó Estados Unidos frente a Bosnia. En un rato juega hoy, que hay dos partidos, España frente a Austria. Nosotros vamos a tener algo de literatura y de mundial después de la pausa. Así que si tienen ganas de escuchar un cuentito que vincula al mundial con una historia de amor, quédense por ahí.

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0: Y con Fito Páez cantándole al maestro Serrat, vamos a iniciar nosotros nuestro segmento mundialista, donde hablamos de algunos temas laterales del mundial y a veces lo mezclamos con literatura, como en este caso, que vamos a escuchar un cuento de Eduardo Sacheri, el autor, ustedes saben, prolífico autor de cuentos y de novelas, el que dio origen a la película El secreto de sus ojos, etcétera, que tiene un cuento muy lindo vinculado con el Mundial de 1990, el Mundial de Italia, que se llama Un veranito italiano, igual que la canción que todos conocemos, a algunos le dicen la mejor canción de todos los mundiales. Bueno, hay un cuento de Sacheri que se refiere a lo que le pasó a él o al personaje que él imagina, nunca lo sabremos, en el Mundial de 1990. Tenemos el problema de que es muy extenso para la radio, duraba como unos 26 minutos, lo hemos reducido, hemos hecho una edición y quedó así, dura más o menos, para que se preparen ustedes, unos 13 o 14 minutos. Si tienen ganas y tiempo, suban el volumen, métanse en un sillón o en algún lugar donde puedan prestar atención por un rato, porque es muy linda la historia. Hay que ambientarse en esa época, ¿no? En 1990, el Mundial de Maradona, de Caniggia, de Diego con el tobillo hinchado, del debut perdiendo con Camerún, de la remontada contra la Unión Soviética, después del partido increíble con Brasil, los penales, Yugoslavia, Italia y la final con los alemanes. Todo eso pasó desde el punto de vista futbolístico. Nos vamos poniendo un poco en clima, Mica, con esta canción. Y de a poquito con este clima de Mundial 90, ahora que estamos en el 2026, escuchamos o les voy a compartir esta versión abreviada para la radio de Un veranito italiano.
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0: No puedo escuchar la música del Mundial de 1990 sin entristecerme. Supongo que ustedes saben a qué melodía me refiero. En esa época yo estaba en la facultad y solía parar, antes de que se hiciera la hora de cursar, en un bar de la calle Uriburu, cerca de la Facu. Me encontraba con otros tres o cuatro fulanos, conocidos apenas, que compartían conmigo alguna materia. Lo importante igual no son los tipos que se juntaban conmigo, sino la novia de uno de ellos. La vi por primera vez en abril, un jueves al atardecer, antes de entrar a cursar. La trajo el punto este que estudiaba conmigo de la mano. No puedo describirla. A las mujeres que he amado no se le ajustan nunca las palabras. Quédense con eso. O déjenme agregar que cuando me miraba yo me sentía nadando en agua tibia. Soy un tipo que respeta ciertos códigos. Nunca fui de esos fulanos que tratan de levantarse a las novias ajenas. No va conmigo. De modo que traté de no darle demasiada trascendencia, pero al día siguiente volví al café, mejor vestido y mejor afeitado, esperando verla. Victoria, así se llamaba esa belleza. También estudiaba económicas, pero estaba unas cuantas materias adelantadas con respecto al inútil del novio. Cuando lo acompañaba a nuestras reuniones del grupo, se quedaba un poco al margen, abría algún libro o sacaba algún apunte, se calzaba unos anteojos pequeñitos que le quedaban hermosos y se ponía a estudiar en silencio. La chica esta no estaba casada, pero casi. Estaban de novios poco menos que desde la salida del jardín de infantes. Se casaban a fin de año. ¿Qué sentido tenía darme manija con esa mina? Ninguno, ninguno. Pero igual me daba una máquina descomunal. En mayo aprendí que si me sentaba junto a la ventana podía mirarla a mi gusto en el reflejo, como si estuviese mirando para afuera. Debo haberme pasado horas con cara de idiota, con la vista clavada supuestamente en la vereda de enfrente. Los demás habrán pensado que yo era medio filósofo, porque jamás dijeron nada. Así yo podía mirarla hasta cansarme, y como no me cansaba nunca, podía mirarla durante horas. Creo que la observé en esos meses más de lo que ninguna otra persona pudo haberlo hecho durante el resto de su vida. Más la miraba, más me enamoraba. Me torné un experto en detectar sus estados de ánimo a partir de mínimos signos subrepticios. Sabía que en sus días malos resoplaba a cada rato, inflando un poco las mejillas, que cuando estaba contenta se quitaba los lentes cada 2 minutos como si su peso fuera un estorbo, que cuando algo la preocupaba o le dolía se mordía el labio inferior con sus dientes chiquitos y blancos, que si alguien le dirigía repentinamente la palabra, su timidez la hacía sonrojarse y pestañear varias veces antes de responder. Ya no recuerdo por qué, pero cuando debutó la Argentina contra Camerún, estábamos en el café todos juntos. Naturalmente, durante el lapso que duró el partido, nadie tocó un apunte. Cuando terminó, unos cuantos se levantaron masticando bronca. El novio de Victoria se había agarrado una calentura atroz y dijo que se iba a caminar. Los otros 3 lo siguieron y de repente me encontré en el paraíso. Una mesa de café para 6 personas con 4 puestos vacíos. Victoria y yo, frente a frente. Nos miramos. No sé por qué ella sonrió cuando estuvimos solos, pero le devolví la sonrisa mientras la cara se me encendía de vergüenza. Comentó algo del partido y que no entendía a los hombres que se ponían frenéticos con el fútbol. No sé qué idiotez contesté, atropellándome con las palabras porque no podía pensar en nada. Al rato volvieron los idiotas y ella retornó a sus libros. No pegué un ojo en 2 noches, recreando una vez y otra vez nuestra primera charla a solas. El segundo partido fue contra la Unión Soviética, por la tarde, creo que un martes. De nuevo, estábamos todos juntos en el café. Cuando se fracturó Pumpido, en la mesa se tiraban de los pelos. Yo, serenamente, dije que Goicochea era un arquerazo, salvo en los centros. Me miraron torcido, pero yo me mantuve en lo mío. Lo había visto seguido desde la época de la reserva de River y realmente pensaba lo que acababa de decir. Después del partido, Victoria abandonó el café delante de mí. En realidad, yo sostuve la puerta a vaivén y le cedí el paso, cosa que el inútil del novio no hacía jamás de los jamases. Caminamos juntos la media cuadra que nos separaba de la facultad, apenas detrás del resto. Ella dijo que pensaba como yo respecto de Goicochea. Sentí que me moría de felicidad. Era una estupidez, una trivialidad, pero que lo dijera entonces, lejos de los otros, solo para mí, creaba algo, una intimidad nueva, un puente que nos distinguía y nos separaba de los demás y nos aproximaba. Me envalentoné y le dije que ese arquero nos iba a llevar lejos. Ella se rió y me dijo que me tomaba la palabra. Yo me hice el serio y juré que la Argentina tenía cuerda para rato en el Mundial. La semana siguiente me pareció estar en el cielo. En la mesa del café comentaban cada 3 minutos la fatalidad de tener que jugar contra Brasil. El novio de Victoria, que la jugaba de entendido, decía que no había manera de ganarles. Los demás asentían o polemizaban y yo permanecía callado. De vez en cuando Victoria me miraba y sonreíamos. De buenas a primeras yo tenía algo con ella, algo en lo que nadie más participaba. Ese domingo vi el partido en casa, solo. Mis viejos habían salido, no me acuerdo a dónde. El primer tiempo lo vi con una almohada en la cabeza. Cada vez que las camisetas invadían el área argentina, yo me tapaba la cara y rezaba. De más está decir que me pasé 45 minutos sofocado y con más avemarías en mi haber que una vieja devota. El gol de Caniggia salí a gritarlo a la calle, con tal desafuero que me estropié la garganta por una semana. Después me puse tan nervioso que apagué la tele y esperé rezando el final del partido. Cuando iba a encender la radio para enterarme del resultado, sonó el teléfono. Antes de contestar supe que era ella. Faltó poco para que dijera «Hola, Victoria» al levantar el auricular. En realidad hacía unas semanas que miraba de reojo el teléfono esperando ese milagro. ¿Por qué? Nunca tuve la menor idea, pero en esos días yo me movía a ciegas con la seguridad de un predestinado. Me recordó mi promesa y me dio las gracias, como si yo hubiese sido responsable de haber ganado esa epopeya. Me reí, me solté. Probablemente haya dicho alguna frase ingeniosa. Estaba en las nubes. Recién al colgar, reparé en las circunstancias de que yo nunca había dado mi número, de modo que se había animado y con alguna excusa lo había conseguido de su novio o de alguno de los otros. Así que había inventado alguna excusa para llamar a un compañero de su novio. Esa complicidad me llenó de alborozo. Me sentí invencible, más allá de todas las posibilidades, por encima de todas mis previsiones y superando todas las probabilidades. Victoria se había fijado en mí de alguna forma. Seguramente no me merecía semejante privilegio, pero yo disfrutaba como un beduino. Con Yugoslavia jugamos un sábado al mediodía. La gente en el bar se masticaban los vasos de los nervios. Antes de la definición por penales, fui al baño y me crucé en el pasillo con ella. No lo premeditamos, simplemente se dio así. Yo iba, ella volvía y nos interceptamos involuntariamente en un pasillo de medio metro de ancho. Cuando me miró, me dieron ganas de llorar porque no podía creer que alguien pudiese mirarme alguna vez a mí con esos ojos. Me preguntó con quién íbamos a jugar si pasábamos a Yugoslavia. Contesté maquinalmente que la semifinal era el miércoles contra Italia. Sin dejar de mirarme, me dijo que le encantaría que la viésemos los dos juntos. El corazón se me salió por la boca y escapó dando saltitos por las baldosas grises del pasillo. Con lo que me quedaba de vida, le devolví la sonrisa. Recuerde, amigo lector, lo que usted sintió durante esa definición del partido por penales en que la Argentina lo tuvo para ganarlo, lo tuvo para perderlo y finalmente lo ganó gracias a Goicochea. Imagine lo que pude haber sentido yo, que además de un pasaje a la semifinal del Mundial, me jugaba un encuentro a solas con Victoria. Cuando ganó la Argentina, el bar se convirtió en un quilombo. Cualquiera abrazaba a cualquiera y a la primera de cambio terminé en sus brazos y ella en los míos. Fue un segundo porque cuando nos dimos cuenta nos soltamos turbados, pero el perfume de esa chica, no sé, prefiero no describirlo para no quitarle lo sagrado. El miércoles elegimos un bar de 11, bien lejos de todos esos fulanos de económicas, noviecito incluido. Debo haber sido el único argentino que encontró un motivo de alegría en el gol de Italia, porque Victoria, apesadumbrada, me aferró la mano y no me la soltó hasta que lo empató Caniggia. Cuando iba a empezar la definición por penales, volvió a mirarme, como lo había hecho en el pasillo del otro bar. Me dijo que después de la final quería que nos viéramos. Yo asentí. Releo lo que puse. Eso de asentí suena muy formal, muy severo, pero es cierto. Lo único que hice fue mover la cabeza de arriba hacia abajo porque tenía la lengua paralizada. Victoria no estaba diciendo que nos juntásemos a ver la final. Hablaba de encontrarnos después. Y esa era la puerta hacia el futuro. El Mundial nos había unido. Terminado el Mundial arrancaría nuestra historia. No cometí la torpeza de preguntar por su novio o por su inminente matrimonio. Simplemente moví la cabeza diciendo que sí. No hacía falta más. Victoria me llamó el domingo al mediodía. Nos costó hablar. Estábamos nerviosos, pero también rabiosamente felices. Acordamos dónde vernos para evitar a los testigos peligrosos y a las multitudes de los festejos. El partido lo vi solo, en mi cuarto. Cuando le pegaron a Calderón en el área de Alemania, grité penal. Me abracé a la almohada y rodé por el piso. Cuando vi que el mexicano se hacía el otario con el siga, siga, sentí que algo se rompía en el futuro que había estado construyendo. Y cuando el delincuente ese le dio el penal de biógrafo que les dio, no pude con mi desesperación y salí a la vereda. El mundo estaba muerto. No se veía a nadie. Me dije que si el Goico lo atajaba, los gritos iban a anunciármelo. Pasaron los minutos. Entendí que habíamos perdido. Volví adentro y vi los festejos de los alemanes. Lloré. No sé a qué tarado de la transmisión se le ocurrió pasar la musiquita del mundial. Yo supe que esa era la despedida. Mientras el Diego lloraba y mientras los alemanes recibían la copa, yo me sentí como la Cenicienta a las 12:01. Me miré en el espejo. Me vi como era y como soy. Feo, torpe, desgarbado, insulso. Supe que se había roto el hechizo y que Victoria debía estar despertando también del suyo. La imaginé reconstruyendo esas semanas de locos. Seguramente estaría acalorándose al recordar el modo en que me había mirado, avergonzándose al pensar en las cosas que había insinuado, arrepintiéndose al sacar cuentas de hasta dónde había permitido llegar esta historia ridícula conmigo, de modo que le simplifiqué las cosas y le evité el mal trago de tener que decírmelo en la cara. Me quedé en mi pieza y cada vez que pasaron la musiquita esa del verano italiano, puse la tele a todo volumen. Tal vez fue estúpido, pero fue mi modo de despedirme. Obviamente, jamás volví al bar de nuestros encuentros. Para evitar tener noticias suyas, dejé la facultad. A fin de cuentas, no tenía sentido torturarme. Probablemente en el grupito de estudio les haya llamado la atención mi ausencia definitiva. Alguno, tal vez, habrá comentado algo. Otro habrá concluido en que a la luz de mi rendimiento universitario había tomado una buena decisión. Y Victoria, mordiéndose apenas el labio inferior, habrá pensado lo mismo.

0: Muy bien, ahí estaba Un verano italiano, el cuento de Eduardo Sacheri que nos remonta al Mundial de 1990, mientras todos hacemos tiempo para el partido de Argentina de mañana a las 19 frente a Cabo Verde. Y nosotros seguimos programa adelante, vamos a irnos a Río Grande para saludar a nuestra compañera Lorena Uribe. ¿Cómo va, Lore? Buenas tardes. Si es que está por ahí Lore, si nos escucha.
1: Hola Mariano, ¿cómo andan?
0: ¿Cómo le va? ¿Qué dice? Buenas tardes.
1: Acá andamos, ¿nos escuchamos bien?
0: Yo la escucho ahora muy bien. En este
1: ahora
0: momento.
1: Sí te escucho. Bueno, había saludado bien, había saludado a todos, a la audiencia, a Mariano, a Mica, a todo el mundo, pero bueno, no se había escuchado.
0: Se así escuchó que ahora a Mariano, sí. Nada más.
1: Ah, bueno. Solamente Mica. Besote, Mica.
0: Ahí está. Bueno, ¿cómo andan? Hemos cumplido con todos. Bueno, muy bien, aquí estamos. En una jornada gris en Ushuaia, pero de deshielo, podríamos sí. decir, continuidad de la de ayer, con una temperatura anormal para la época, 9 grados sobre cero, sí. con una sensación térmica de 7 grados, pronóstico de lluvia para las próximas horas, pero insisto, en este fenómeno que vino después de la nevada y que yo no sé en cuánto perjudicará, por ejemplo, a los centros invernales o al turismo que estaba esperando la nieve llegó, pero así se estará yendo también.
1: Sí, bueno, en Río Grande tenemos una temperatura igual de 9 grados, con una térmica de 5 grados 7, menos humedad que en las últimas jornadas, 61%, pero con algo de viento durante la mañana, madrugada también. A la madrugada fue la ráfaga más alta, la más importante de 46 kilómetros, y después ya durante el día alrededor de 20, entre 20 y 25, bueno, fueron las ráfagas del día de hoy, pero bueno, no teníamos esta temperatura, así que bueno, un poco sorprendidos. Así que aquí en Río Grande no quedó nada de la nevada.
0: Bueno, sí, había un título que leí hoy que tenía que ver con las temperaturas. Sí, decía así, en 31 ciudades del país hoy hace más frío que en Río Grande.
1: Sí.
0: Increíble, ¿no?
1: Hoy, por ejemplo, uno de los temas en una oficina, el tema era que había nevado en Mendoza y en otros lugares de Buenos Aires, en provincia de Buenos Aires, también, así que era llamativo. Si no me equivoco, también nevó en Jujuy, un lugar así, pero sé que fue en el lapso de esta última semana.
0: Bueno, y no lo mencioné recién en el sí. segmento mundialista, pero los veteranos de guerra de Río Grande, del Centro de Veteranos sí. de Guerra de Río Grande, lograron lo que buscaban, que era una camiseta de la selección firmada por todos los jugadores para poder exhibirla en el Museo Malvinas, ¿no?, de Río Grande.
1: Vos sabés que había, no sé si finalmente lo llegaron a lograr, pero sí difundieron un video a través de sus redes sociales, que esto fue la semana pasada, claramente que se viralizó rápidamente, y esto llegó incluso a medios de alcance nacional, por lo tanto entiendo que sí que deben haber conseguido esto, pero la verdad que fue un pedido que fue muy importante para ellos y bueno, me parece que ameritaba. Si fue así, conseguirlo, bueno, me parece que se lo remerecían.
0: Sí, hoy los vi salieron en varios medios nacionales, yo los vi en TN, pero sí, el anuncio está hecho, consiguieron finalmente la remera, les debe haber llegado a los jugadores argentinos que ya están en Miami, donde se va a hacer el partido de mañana, y bueno, lograron este trofeo, que es interesante para los que empiecen a visitar el museo por las razones históricas que fuere, y además se van a encontrar con esta camiseta de la selección argentina.
1: Sí, no sé en Ushuaia, pero en Río Grande, por ejemplo, el museo funciona muy bien, está excelentemente bien mantenido, es un espacio utilizado además para realizar cualquier tipo de charlas vinculadas al tema, bueno, visitas guiadas también a las escuelas, así que bueno, es un lugar que de verdad que está muy bien cuidado y es un espacio que, bueno, que es muy concurrido además, así que sí, si tienen la posibilidad de visitarlo, pasen por ahí.
0: Bueno, en temas periodísticos de hoy, más allá de que se cumplió ayer el aniversario de lo que se considera el primer femicidio de Tierra del Fuego, ¿está bien calificarlo así, Lore?
1: Vos sabés, Gaby, que fue una charla que tuve en los últimos días con algunas personas y, claro, lo que sucedió es que efectivamente, en el caso de Nilda Núñez, que ayer fue justamente cuando se cumplieron 10 años desde el asesinato brutal en la ciudad de Tolhuin, donde finalmente después fue juzgado con esa calificación legal, con la calificación legal que indica que es un femicidio. Claro. Es decir, que está tipificado en el código, pero está agravado por el vínculo, en este caso, y la persona que fue el agresor, sí, el femicida en este caso, fue condenado con la pena máxima, que es prisión perpetua, y es Aldo Núñez, sí, expareja de esta persona, expareja de Nilda, y que actualmente continúa cumpliendo la pena en la unidad de detención 1. ¿Sí? Así no, que es, sí.
0: No es la primera mujer que mataron violentamente, obviamente que no, en Tierra del Fuego, pero sí es la primera donde se aplicó la figura. ¿No?
1: Exactamente.
0: El agravamiento es lo que por violencia de género que transforma un homicidio en un femicidio, ¿no? Así que vamos a después ampliar con un testimonio incluso de este tema, que me pareció un aniversario importante.
1: Sí.
0: Y en lo político yo le presté mucha atención hoy a lo que tiene que ver con el conflicto petrolero, sí, que es verdad que no empezó hoy, se viene gestando, ¿no?, desde el traspaso de las zonas que antes explotaba YPF. Con el retiro de YPF de la provincia quedaron una serie de empleados, más de 200, 260, que según el convenio que se hizo en su momento entre Terra Ignis, que es la estatal fueguina petrolera, con YPF, iban a tener todos garantizado su empleo. Pero resulta que eso no ha sucedido hasta el momento, y el Sindicato de Petróleo y Gas Privado, yo leí declaraciones de Luis Sosa, sí, en varios medios, confirmó que van a seguir de paro por tiempo indeterminado hasta que no se cumpla con lo que ellos dicen que es un compromiso asumido por la provincia a través de Terra Ignis, y es que todos los empleados, incluso de las contratistas de YPF, sean absorbidos por la nueva estructura, que la nueva estructura es la empresa que fue adjudicataria de las zonas de YPF, que es Belitec, ¿no?
1: Sí.
0: Así que es un conflicto que, bueno, la verdad es que va creciendo. En un momento había sido desmentido por autoridades del gobierno. Yo recuerdo declaraciones de la ministra Castillo diciendo que esto no era así, que todos tenían garantizados sus puestos de trabajo, pero pareciera que no está sucediendo de esta manera, claramente, ¿no?
1: No, evidentemente no. Mirá, hace unos días atrás, ¿te acordás que el 17 de junio contábamos muy al pasar brevemente, contábamos que había sido el día del petróleo y del gas fueguino? Y en ese contexto, donde se hizo un acto aquí en la ciudad de Río Grande, y que fue en un espacio, en el espacio tecnológico de la ciudad de Río Grande, fue un acto realmente muy breve en el que no estuvieron presentes ni autoridades del gobierno provincial, ni autoridades de la firma, ahora en este caso Terra Ignis o Belitec, conmemorando este día. Y en ese contexto hablábamos con una de las personas que trabajó en algún momento en YPF, y le consultábamos acerca de esta situación que se estaba dando en la provincia respecto de la salida de YPF, la llegada de Belitec y de la firma en este convenio, en este trabajo que se está realizando con Terra Ignis, y explicaba que era la misma situación que se había dado cuando en ese momento, bueno, despidieron a todos los YPFianos, que así se los conocemos todos, cuando los despidieron, algunos los despidieron y otros les dieron la posibilidad de irse. Sí, de arreglar con las empresas, claro, con la empresa en ese momento, e irse. Y si bien evitaron hacer declaraciones políticas acerca de lo que estaba sucediendo, explicaron que era exactamente la misma situación, que había pasado exactamente lo mismo, que aquellas personas, esos trabajadores que habían arreglado con la empresa, con YPF en ese momento, los que se quedaron habían decidido o tener un taxi o colocar un kiosco, bueno, un poco invertir aquel dinero que recibieron. Aquellos otros que no, que fueron echados y que tuvieron que cobrar muchísimos años después, quedaron en condiciones muy malas, ¿sí? Y que lo que pasaba ahora, lo único que se remitieron fue a decir a esto, ¿no?, que estaba sucediendo la misma situación. Y esto se viene planteando ya hace un mes aproximadamente, este conflicto. Nosotros sabíamos ya, nos fuimos enterando aquí en la la ciudad por diferentes lugares y personas, ¿no? Que había despidos, que había personas que habían arreglado y que los montos que habían pagado eran muy bajos respecto de los años de antigüedad o lo que correspondía de acuerdo a los asesoramientos que habían tenido. Así que eso también estaba sucediendo y sí recuerdo claramente que la ministra Gabriela Castillo desmintió esta situación, pero ahora, bueno, el conflicto se profundiza y ahora aparece el Sindicato del Petróleo y Gas Privado, en este caso de la mano de Luis Sosa, haciendo estas declaraciones, así que bueno, no sé si es un poco tarde, pero sí sé que está este conflicto abierto ya hace bastante tiempo.
0: Bueno, y la gente de Gamera reveló, y lo decíamos en el comienzo del programa, otro dato que se suma a esta discusión que tiene que ver con el dueño de Belitec. Recordemos que YPF se va de la provincia y entonces asume esa, digamos, la explotación de esas áreas Terra Ignis. Terra Ignis es la estatal petrolera fueguina, ¿no? Y Terra Ignis concesiona esa explotación a Belitec. Así aparece Belitec en Tierra del Fuego. En su momento con cuestionamientos sobre su patrimonio. Bueno, lo cierto es que asume la explotación y lo que publica hoy Gamera es que el dueño de Belitec, que se llama Facundo Araos, acaba de fundar otra empresa que se llama Lago Fuego Service, que se dedica a prestar servicios petroleros. Entonces, lo que se infiere de esta creación de esta empresa es que Lago Service le va a prestar servicios a Belitec, porque justamente se está discutiendo qué se hace con las que eran las contratistas de YPF. Es probable que esta empresa ahora del propio Araos cumpla con la misión o con las tareas de algunas o muchas o todas las contratistas que tenía YPF a su alrededor. Entonces Gamera menciona como un dato llamativo en que, bueno, Belitec va a contratar a Lago Fuego Service, o sea, va a contratar a una empresa que es del mismo dueño o que comparten por lo menos un dueño principal, y se pregunta a Gamera si eso no amerita algún tipo de información, control por parte del Estado y de Terra Ignis. Y el otro dato que a mí me llamó la atención es que entre los socios de Lago Fuego Service aparece el que aparece cada tanto, ¿no?, en este tipo de historias, que es un verdadero personaje de la política de Tierra del Fuego, que es el ex senador Gastón Roma. O sea, Gastón,
1: diputado, Gaby.
0: O diputado. No, diputado, ¿no? ¿Lo estoy diciendo mal? No, diputado. Sí. El ex diputado Gastón Roma, perdón, le subí el cargo. Y bueno, Roma aparece como socio de Araos en la empresa Lago Fuego Service. Y bueno, eso también abre algunas preguntas, ¿no? ¿Qué hace Roma ahí? Porque Roma ha aparecido, yo recuerdo, como representante o vocero de otros emprendimientos en la zona norte, que ninguno se hizo hasta ahora, algunos que tenían que ver con la instalación de salmoneras, él como representante de una empresa noruega. En fin, es un personaje que yo lo defino como un lobista. Después de que dejó su banca, se dedica a este tipo de actividades, está en empresas, tiene varias empresas que ha tratado de meter en uno y otro lugar. Y bueno, y habrá que ver qué rol tiene Roma, si tiene algún vínculo político, si quién está detrás de Roma, no sé, se abren una serie de interrogantes.
1: Hay preguntas,
0: A partir de lo que reveló Gamera, ¿no?
1: Sí, hay preguntas respecto de Gastón Roma, porque siempre tiene, como, tal como le dijiste, ¿no?, apariciones, y después vuelve a desaparecer de la vida pública y vuelve a aparecer nuevamente, siempre vinculado a algunas, por ejemplo, algunas obras que nunca se concretaron, como por ejemplo un segundo puente, como el General Mosconi, un puente que una la margen sur con el centro de la ciudad de Río Grande. Bueno, una presentación que se hizo en el municipio de la ciudad de Río Grande cuando estaba como intendente Gustavo Melella, y los inversores supuestamente eran mexicanos. Digo supuestamente porque nadie pudo corroborar que efectivamente, primero, que fueran mexicanos, y en segundo lugar, que efectivamente se haya realizado alguna inversión.
0: ¿Y él por qué hace esa presentación?
1: Como... Y él estaba en ese contexto como diputado.
0: Ah, como diputado.
1: Claro. Después recuerden ustedes que fue el mismo Gastón Roma que apareció con un dibujito en Diputados. ¿Recuerdan?
0: Sí. ¿Y ese se refería a ese puente?
1: No me acuerdo si se refería al puente o al cruce por aguas argentinas.
0: Yo creo que era al cruce por aguas argentinas, me parece.
1: ¿Sí? Bueno, tú has tenido apariciones de estas características, sí, hasta un poco humorísticas, diría yo, sí. Pero tiene estas apariciones y después vuelve a desaparecer como de la nada, con vínculos, que él asegura que tiene vínculos, no solamente con Noruega, sino con Rusia.
0: Claro, yo recuerdo, hablando de apariciones humorísticas, su participación en un programa por una cadena rusa de televisión donde aparecía cocinando, cuando todavía era diputado.
1: ¿Cómo cocinando?
0: No sí, sabía. Sí, cocinando en un programa de la televisión rusa. Por eso digo que es un personaje que además estuvo ligado a una causa por falsificación de avales, sí. ¿No? Como autoridad del PRO.
1: Del PRO.
0: Es alguien realmente muy difícil de catalogar. Yo no sé cómo hacerlo. Estamos simplemente tendiendo a algunas ideas para que la gente que nos escuche se dé cuenta de la clase de personaje de la que estamos hablando. Pero en ningún caso tiene el perfil de un empresario petrolero. O sea, eso estoy absolutamente seguro. No sé cómo habrá aparecido aquí, pero en cualquier caso yo empiezo a seguir con atención lo que está sucediendo con la explotación de los ex pozos de YPF, porque temo que terminemos otra vez en un escándalo, que es algo que no nos cuesta mucho en Tierra del Fuego que suceda, ¿no?
1: Sí, da cual, sí. Bueno. Acá me aportan, Gaby, que el puente a margen sur era como un medio círculo en sus barandas. Ese era el dibujito.
0: Claro, y ese es el dibujito que presentó.
1: Claro.
0: Claro. Mirá vos,
1: pero un dibujo real, gente. Un
0: dibujito, no, era un dibujo de un nene.
1: No es que no estamos diciendo que era un dibujito, no era un plano, no era una presentación. No. Debe haber incluso alguna foto con esa imagen, así que búsquenla, porque hoy tenemos la posibilidad de entrar a Google y buscar, búsquenla para sacarse la duda acerca de Gastón Roma con la imagen del dibujito. Entonces van a ver que es un dibujo que podría ser, no sé, un chico de 6 años, una cosa así.
0: Sí, y que insisto, después de su salida de la banca se reconvirtió en a lobista y ahora algunos lo sitúan con alguna cercanía al gobierno nacional, incluso con buenos lazos con el gobierno de la provincia también. No sé qué cómo es la historia, habrá que reconstruirla. Pero bueno, acá nos mandan la foto, sí. Yo me había olvidado de la... Sí, está la foto, es increíble, ¿no? Puente de la Hermandad, y es un dibujo, pero insisto, un chico de 5 años creo que lo termina mejor. Bueno, nada, cosas que suceden. Y
1: de
0: que,
1: la política fueguina, gente.
0: De Tierra del Fuego, sí. Bueno, vamos a volver, si te parece, sí. Lore, al aniversario que se cumplió ayer,
1: sí,
0: que
1: claro.
0: Es el 10º aniversario del femicidio de Nilda Núñez, ¿no?
1: Núñez,
0: y estamos en comunicación con el defensor oficial, Eduardo Tepedino, pero que vos me contabas esta mañana, Lore, me recordabas, que hace 10 años era el fiscal de la causa, ¿no?
1: Exactamente.
0: Que termina como fiscal.
1: Intervino como fiscal y llegó finalmente a la instancia del proceso oral y público que mencionamos y hacemos referencia a esto acerca de los 10 años del femicidio de Nilda Núñez porque fue el primer hecho que se juzgó como tal, ¿sí? No significa que antes no hubo muertes, no hubo femicidios en Tierra del Fuego, sino que simplemente fue la primera vez que se juzgó a una persona, en este caso Aldo Núñez, con esa figura penal, sí, que corresponde al femicidio. Así que por ese motivo y para charlar un poco acerca de, bueno, estos 10 años, cómo se ha trabajado, cómo fue ese momento también para la justicia fueguina, es que convocamos en esta jornada al doctor Eduardo Tepedino, que ya está en línea, entiendo, así que lo saludamos en esta tarde. ¿Cómo está, doctor? Lo saludamos Gabriel Rabonet en Ushuaia, Lorena Uribe aquí en Río Grande. ¿Cómo anda?
2: ¿Qué tal? Buenas tardes, Lore. Hola, Gabriel. Buenas tardes para toda la audiencia de Ushuaia y de toda la provincia.
1: Bueno, muchas gracias por atendernos y bueno, lo convocamos para hablar un poco respecto de estos 10 años, ¿no? Y de ese momento que efectivamente marcó a la provincia de Tierra del Fuego en función no solamente por las características del hecho, que fue efectivamente un femicidio absolutamente aberrante para la comunidad de Tolhuin y que marcó una bisagra, entiendo, para Tierra del Fuego también, pero para la justicia fueguina también, teniendo en cuenta que estábamos en pleno, estábamos en el cambio de paradigma, tratando de entender qué era juzgar con perspectiva de género, por qué se aplicaba la figura de femicidio, cómo se investigaba en ese momento ese hecho que había sido con esas características, así que entiendo que fue también una bisagra para muchos integrantes del Poder Judicial.
2: Sí, así es, Lore, como vos lo contás. Pasaron muchísimas cosas, ¿no?, en los últimos 10 años. En ese momento, todos nosotros los que formamos la justicia, muchos ya se han retirado, se han jubilado. Para ese momento nosotros estábamos en plena formación en esto que vos mencionaste como un cambio de paradigma, ¿no? Nos estábamos todos preparando, formando, adquiriendo nuevos conocimientos, participábamos de capacitaciones permanentes, porque bueno, había toda una nueva normativa, un nuevo pensamiento, doctrina, empezaban a aparecer algunos fallos novedosos por la nueva legislación, la nueva dogmática y jurisprudencia que aparecía, sobre todo mucha influencia de lo que venía de España. Recuerdo que para esas fechas, unos años antes, habíamos estado haciendo muchos integrantes del Poder Judicial y algunos abogados de la matrícula, una maestría en Derecho Penal de la Universidad Austral, y en ese que duró 2 años, en esa maestría habían venido muchos docentes de España, juristas muy destacados de España, que justamente nos traían mucha información novedosa. Así que en el momento en el que sucede esto, nosotros estábamos en plena formación sobre esta nueva temática, que si bien ya llevaba unos años, bueno, todos nosotros nos veníamos formando. Nos encontró esa mañana, esa madrugada en realidad, nos encontró a todos un poco desprovistos de la práctica necesaria para trabajar con casos así. Teníamos mucha teoría, por suerte no teníamos casos, no habíamos tenido tantos casos así, y menos con la gravedad que revestía este caso. Y bueno, sí te puedo decir que a partir de este hecho se han cambiado todos los protocolos de investigación, se han producido muchos cambios, ¿no?, en el Poder Judicial, en tanto funcionarios, magistrados, como también en abogados de la matrícula, ¿no?
0: Eduardo, ¿y la figura del femicidio fue impuesta en el expediente desde un principio o se empezó a debatir, no sé, en la etapa de juicio, por ejemplo?
2: No, recuerdo que desde el primer momento que hice la acusación inicial, que fue la que abrió la investigación, ya lo plasmé en esa primera acusación. Si bien, en realidad, esta persona, el señor Aldo Núñez, fue condenado por un doble calificante, que fue un homicidio calificado por el vínculo y también por femicidio, yo lo implementé en el primer momento de la investigación. En la primera acusación que hice, ya lo menciono y lo sostuve hasta el fin del juicio.
0: Claro. ¿Y ese agravamiento por, digamos, por violencia de género, modificaba en algún aspecto la pena o le hubiera correspondido, aún sin esta figura, la prisión perpetua?
2: Sin esta figura del femicidio, igual, por las circunstancias del caso, la única pena posible en este caso era la de perpetua, porque se trataba de un homicidio calificado por el vínculo. Ellos habían tenido una relación de pareja anterior, y ya para ese momento el hecho de haber existido una relación de pareja que en ese momento no estaba ya vigente, igualmente lo calificaba. Claro. Con lo cual la pena, el monto de pena, la pena de prisión perpetua, de todas maneras era aplicable.
1: Sí, pero, de todas maneras, perdón, Eduardo, me parece sí. que la principal discusión, Gaby, también, ¿no? Por lo que me estoy haciendo memoria acerca de lo que pasaba mientras avanzaba la investigación judicial, me parece que la principal discusión se dio en los medios de comunicación, si llamar o no femicidio al homicidio que había ocurrido en ese claro. momento. La discusión era esa, era me parece que pasó, ¿no? Me parece que pasó por lo conceptual y en los medios más que en lo judicial.
2: Claro, bueno, sí, recordemos hace 10 años atrás, por estos días, estaban todos los medios hablando de lo mismo, sí. incluso, bueno, recuerdo que era todo muy novedoso y no se conocía muy bien qué implicaba para lo jurídico la implementación de una acusación por femicidio. Sí. Para nosotros desde lo jurídico, por supuesto que esta doble acusación, esta segunda acusación, o mejor dicho, esta segunda calificante, requería de elementos de prueba distintos a los de el homicidio calificado por el vínculo. Por eso tuvimos que trabajar mucho en reconstruir toda la historia de vida de ellos dos, de los años anteriores, y lo que había pasado hasta los momentos previos al hallazgo del cuerpo de Nilda.
0: Desde el punto de vista probatorio, ¿cómo fue el caso? ¿Fue un caso complejo, difícil, o las pruebas se reunieron inmediatamente sobre lo que había ocurrido para reconstruir, ¿no?, el hecho?
2: Del homicidio en sí, las pruebas eran contundentes desde el primer momento. El hallazgo de uno de los miembros inferiores del cuerpo de Nilda en la misma vivienda, debajo de la cama, bueno, ya era un indicio probatorio muy fuerte, y en las siguientes horas, con un rastrillaje muy amplio que se hizo, se localizó el resto del cuerpo. Era una prueba de mucho peso contra la persona que hasta ese momento estaba

0: que en esos primeros tiempos no había podido hablar, uno de los hijos de Nilda, muy chiquito, Sebastián, de 5 años en ese momento. Y bueno, esa prueba no se pudo recopilar en los primeros tiempos de la investigación. Se pudo lograr cuando la causa ya había pasado a la otra instancia, en la instancia de juicio.
1: Y digamos, los chicos, los hijos de Nilda finalmente quedaron a cargo de quién. Si lo recuerdan, le pregunto tanto a Lore como a Eduardo Tepedino, porque tenía hijos muy pequeños, claro, los dos.
0: Claro, Sebastián de 5 y después estaba el bebé de 1 año y ellos quedaron al cuidado de la abuela materna que residía y reside en Formosa y allá están los chicos con
1: Claro,
0: ella.
1: claro.
2: Claro. Eduardo, y en este caso, bueno, mencionaste el tema de los testimonios. Yo recuerdo y te consulto, ¿no? Jurídicamente y legalmente, ¿qué trascendencia tuvieron, por ejemplo, los testimonios de los vecinos? Que yo recuerdo haber ido a cubrir y los vecinos decían que, bueno, que efectivamente Nilda hacía un tiempo que no estaba. 2 días, ellos, de hecho, un grupo de amigas hace la solicitud de paradero. ¿Qué importancia tuvo ese testimonio, ¿no? El hecho de que una comunidad se involucre ante una situación como esta.
0: Y bueno, el valor de esos testimonios, hoy mirando para atrás, fue fundamental, porque es que justamente lo que es una gran enseñanza para todas las investigaciones que continuaron, ¿no? Buscar en el ámbito cercano o más próximo testimonios que puedan dar cuenta de pequeños detalles que sean determinantes en la investigación. Acá fundamentalmente lo que le dio vida a esta investigación y permitió, en definitiva, llegar al hallazgo del cuerpo de Nilda, fueron los vecinos que alertaron de la ausencia de Nilda en los días previos, 15 días antes. Era una circunstancia muy extraña para todos, que deje a sus hijos con el amor que ellos sabían que le tenía, el amor y el cuidado que le tenía a sus hijos, y les parecía muy poco probable que fuera capaz de dejarlos e irse a una ciudad distinta, a una provincia distinta, como en principio se manifestaba en ese momento. Para nosotros fue fundamental y hoy, a la distancia, entendemos que muchos hechos se reconstruyen o empieza la investigación o se reconstruye la investigación a través del testimonio de las personas más cercanas que aportan pequeña información, pero que termina siendo de vital importancia después.
1: Hoy leí una crónica de los hechos donde se planteaba la posibilidad de que hubiera habido un cómplice. ¿Eso fue concreto? ¿Ustedes sospecharon que podría haber alguien ayudado al condenado?
0: En realidad sí, en la investigación hubo algún otro curso de investigación, posibles sospechas de que haya habido alguna otra persona que pudo haber sido autor o coautor del hecho, y luego también se investigó si alguien lo había ayudado, no a modo de coautor, sino para ayudarlo a ocultar los restos del cuerpo. Las investigaciones no se pudieron avanzar porque sinceramente no teníamos prueba o elementos de convicción como para decir que alguien lo haya ayudado. Además, nos encontramos con una investigación desde el inicio hasta el final con silencio de parte de la persona acusada que
1: Claro, nunca
0: tampoco es
1: habló,
0: que
1: ¿no?
0: nunca
1: Claro.
0: habló, nunca habló,
2: Claro.
0: no nos permitió siquiera por ahí abrir algún otro curso de investigación más novedoso.
2: Eduardo, en este caso te tocó actuar como fiscal, hoy
0: Sí.
2: sos defensor. Hace 10 años atrás, en realidad hace 9, cuando fue el juicio oral y público, te tocó escuchar también a la defensa, en este caso fue el doctor Gustavo Ariz Navarreta, y en ese momento el doctor Gustavo Ariz Navarreta no hizo acusación alguna. Y lo dijo durante el juicio y creo que eso hizo que todo el debate
1: Sí, no
2: no hizo
1: defendió,
2: acusación.
1: no hizo
2: Él
1: alegato, no hizo
2: no
1: alegato.
2: pudo, y lo dijo abiertamente en el proceso, que no podía defenderlo, no podía defender a Aldo Núñez. ¿Cómo fue en ese caso presenciar esa situación que después tornó que el hecho tuviera estas características y que 10 años después estemos hablando de esto, ¿no?
0: Bueno, con el paso de los años, el doctor Ariz Navarreta, que

0: ya se jubiló, se retiró,
1: Sí.
0: terminó siendo mi superior jerárquico, porque como vos
1: Sí.
0: decís, yo después de unos años dejé la fiscalía y desde hace ya varios años estoy en la defensoría. Hemos tenido oportunidad en su momento de conversar, porque a los dos nos pasó lo mismo en el juicio, cuando llegó el momento de hacer el alegato de defensa. Él lo que hizo fue tratar de ejercer una defensa técnica, que es la formal, la que ejercemos los defensores, con los elementos del expediente, pero sin tener una defensa material, que es la que ejerce la persona acusada. No hubo a lo largo de toda la investigación ni el juicio ninguna versión de él, hubo silencio, no tenía elementos para trabajar sobre esa defensa material, así que trabajó tratando de cuestionar la prueba o el proceso o la forma de obtención de pruebas. Y en algún momento dijo, yo recuerdo que dijo que puede cuestionar toda la prueba, palabra más, palabra más, menos, creo que dijo algo así como, lo que no puedo atacar son los dichos de Sebastián, del pequeño Sebastián.
1: Claro.
0: Fue un momento de conmoción, recuerdo que sonó muy fuerte,
1: Mucho.
0: hizo, sí, la prensa lo recogió y durante muchos
1: Sí,
0: días se habló de
1: se
0: eso.
1: habló de eso, me acuerdo, claro.
0: Sí, sí,
1: Totalmente.
0: sí.
1: Bueno, Eduardo, le agradecemos estos minutos, ¿eh? Ha sido muy amable y muy esclarecedor.
0: Bueno, muchas gracias y bueno, saludos para ustedes y para toda la audiencia y bueno, estamos en contacto. Muchas
1: Gracias.
0: gracias, hasta luego. Que tengan buenas tardes.
1: Bueno, el doctor Eduardo Tepedino, que hoy es defensor oficial, pero hace 10 años fue el fiscal del primer femicidio de Tierra del Fuego, considerado como tal, que es el de Nilda Núñez en Tolhuin. Me había olvidado, Lore, de detalles de este caso, increíble, ¿no? Por ejemplo, esto de Arís Navarreta que vos mencionabas.
2: Sí, no, Gaby, no, yo lo tengo muy presente por esto, ¿no? Por el hecho de que en ese momento estábamos trabajando todos en tratar de poder hablar desde otro lugar, de poder informar desde otro lugar, de ver cómo se abordaba esto que estaba sucediendo y que ya teníamos una figura legal en el Código Penal, cómo se aplicaba. Entonces, y el trabajo, bueno, a mí me gusta mucho, de hecho, la parte penal, sí, lo periodístico penal, entonces me gusta mucho, pero de todas maneras, creo que en ese momento, hace 10 años atrás, atravesó mucho a toda la comunidad por las características del hecho, sí, el hecho de que Nilda Núñez tenía 25 años, tenía un nene de un añito, uno de 5, las cuestiones que se develaron durante el proceso oral y público, que creo que lo cubría absolutamente todo. Había cosas que vos no podés, o sea, no podés apartarte y decir, bueno, esto es solamente lo periodístico y lo voy a cubrir desde acá. No, hay cuestiones que te atraviesan desde lo personal, desde otros lugares. Entonces, esas cosas hacen bueno, que tenga otro cariz y que de hecho, imagínate, pasaron 10 años, seguimos hablando. Y de hecho el día mañana la colectiva transfeminista de la ciudad de Tolhuin se va a reunir para recordarla, ¿no? Por estas cuestiones, porque además quienes dan aviso de que Nilda no está, de que Nilda no aparece, son sus amigas. Sí, no, tenía familiares ella acá. Aldo Núñez hizo y deshizo con la vida de Nilda
1: Lo que quiso, sí.
2: lo que quiso, y si no era por esas amigas y esos vecinos que decían, bueno, no, pero no puede ser que se haya ido porque ella en realidad iba con los chicos para todos lados, no, algo pasó, no podía ser, la verdad, no era creíble, lo único que dijo Aldo Núñez en algún momento, que ella se había ido a trabajar a otro lado, a otra provincia. Bajo ningún punto de vista era creíble, entonces esas cosas hacen que el caso o que esta historia particularmente tenga estas cuestiones como para recordar, y la no acusación del doctor Arís Navarreta fue realmente muy fuerte porque nadie sabía qué estrategia defensiva podía llegar a trazar, y efectivamente no hubo estrategia defensiva, hubo una defensa técnica y en un momento dijo, yo no lo puedo defender.
1: Bueno, vamos a hacer una pausa
2: Dale.
1: y después el doctor Rubén Rafael hace
2: ¿Cómo
1: su
2: no?
1: columna de todos los jueves aquí en Periodismo.
2: Vamos.
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0: En el Mundial, ninguna novedad. España le gana 1-0 ya a Austria, 40 minutos del primer tiempo. Pero esta música indica que vamos a presentar hoy por vía telefónica al doctor Rubén Rafael para su columna de los jueves aquí. ¿Cómo va, Rubén? Buenas tardes.
1: Buenas tardes. ¿Cómo estás, Gabriel?
0: Muy bien. También te escucha Lorena en Río Grande.
1: Hola, Lorena. ¿Cómo estás?
0: O nos escuchaba hasta recién. Hasta recién, por lo menos. Bueno,
1: capaz que nos escucha, pero no nos habla.
0: O nos está hablando y no la escuchamos.
2: ¿Ahora sí?
0: Ahora sí, ahí está.
2: ¿Cómo andan?
1: Hola,
2: ¿cómo les va?
1: ¿Cómo
2: muy
1: le
2: bien,
1: va?
2: Doc.
1: Bien.
2: Acá con sol.
1: Acá también con sol.
0: Ahí bueno, sol bien. También. Bueno, la idea era, creo que retomar un poco el tema del hantavirus, porque apareció una novedad, una evidencia científica, que fueron los resultados del estudio que hicieron técnicos del Instituto Malbrán sobre muestras de ratones en Ushuaia, ¿no? Esto a partir, digámoslo, del caso que se generó en un barco que partió de Ushuaia, el Handius, y que hizo que se focalizara el interés de la prensa internacional en Ushuaia, diciendo en repetidas oportunidades que el contagio podía haber ocurrido aquí, ¿no?
1: Aquí y en el basural.
0: Y exactamente en el basural.
1: Lo que dejaron trascender,
0: sí,
1: tal cual.
0: Sí, tal cual.
1: Sí, ahora llegaron los resultados del Malbrán y bueno, y a mí lo que me gustaría, más que nada, porque creo que se dio a conocer, digamos, extensamente en los medios de información el resultado que difundió Salud, ¿no? Pero sí, da como la impresión que le falta un poquito de simpleza a la explicación. Y la simpleza me parece que ayudaría a que todo el mundo entienda de qué estamos hablando. El resultado inicialmente dice que de todos los ratones capturados, que fueron 144, 5 de esos ratones, que es el 3,5% de los ratones capturados, en ellos se encontraron anticuerpos inicialmente contra una cepa del virus Hanta. Y Colila, que es el ratón que se tiene, digamos, claridad que es difusor de la enfermedad, el género Abroxius no se sabe si difunde la enfermedad o solamente es un reservorio, y que puede contagiar quizás a los colilargos, y los colilargos pueden transmitir la enfermedad a los humanos. Con lo cual, cambia un poco, digamos, la matriz de cómo nos veníamos parando hasta ahora. El planteo era, somos una provincia libre de hantavirus. Y hoy podríamos decir que somos una provincia libre de casos autóctonos de hantavirus, porque no hemos tenido registrado ningún caso en humano, pero no podemos decir que somos una provincia donde no hay nada de hantavirus, claro, porque aparece esta nueva novedad, que son estos 5 ratones que sí tienen virus Hanta. ¿Qué virus Hanta encontraron?
0: Claro.
1: Encontraron un virus Hanta que no habían encontrado en ningún otro lugar hasta ahora del mundo.
0: Claro, una
1: cepa nueva que seguramente la van a titular y le pondrán un nombre, pero que es una cepa con algún parecido a la cepa Andes.
0: Claro,
1: pero no es igual.
0: Claro, lo primero que, digamos, entonces para pasar en limpio, si te parece, Rubén, la primera conclusión es que el brote que se produjo arriba del barco no tuvo nada que ver con la ciudad de Ushuaia. Porque
1: Ninguno. No
0: aparecieron ratones colilargos, que son los que transmiten la cepa Andes, que es la que se sabe que tenían las personas que se contagiaron a bordo. O sea, que todo lo que se dijo de que esta pareja de holandeses se había contagiado en Ushuaia, en el basural, todo eso no es cierto y quedó descartado con el estudio del Malbrán, ¿no? Esa es la conclusión más fuerte. Ahora, ¿encontraron colilargos acá? No encontraron ninguno. No quiere decir que no haya colilargos. De hecho, se sabe que hay colilargos en Tierra del Fuego, solo que en este caso no encontraron. Encontraron otras especies y dentro de una de esas especies había un tipo de hantavirus.
1: que nunca habían visto en ningún otro lugar.
0: Y que no se sabe si estos animales transmiten al hombre.
1: De hecho, no está registrado que haya generado ningún tipo de enfermedad en ningún tipo de animal, ni nunca se registró un caso en humanos con esta cepa de hantavirus.
2: Claro.
1: Con lo cual, esto queda ahora, de acá para adelante, en estudio. Con lo cual, en la próxima temporada veraniega, van a volver otra vez a recapturar nuevamente ratones para ver si vuelven otra vez a encontrar la misma cepa, si esa cepa tuvo algún tipo de mutación y si encuentran algún tipo de ratón colilargo que potencialmente podría ser uno de los difusores de la enfermedad al humano.
2: Claro. Claro. Doc, sí. Quería consultarle, de ahora en más, epidemiológicamente hablando, si bien no es su parte técnica ni especialización, ¿qué debería suceder? Porque, a ver, por un lado sí, se puede descartar que en el crucero, que en realidad el contagio no se dio en Ushuaia. Eso está claro, que no se dio en Tierra del Fuego. Pero sí tenemos hantavirus en la provincia.
1: Sí.
2: Sí, entonces, ahora epidemiológicamente hablando, ¿cómo seguimos?
1: Yo hablé con el doctor Petrina, que es veterinario y está al frente de epidemiología de la provincia, y lo que ellos están haciendo, que está para mí muy bien encaminado, es trabajar con los médicos en la provincia para que tengan presente que ante la presencia de neumonías en las cuales no encuentren el factor, el germen causal de la neumonía, tengan presente la posibilidad de hacer un estudio para ver si se trata de una neumonía provocada por Hunter.

0: coronavirus. Ese estudio se llama PCR y a partir de la llegada de la gente del Malbrán dejaron kits de PCR para la detección de hantavirus en la provincia, y se van a utilizar en el caso de que aparezca eso, ¿no? Neumonías, que no se encuentra ninguna causa, no se puede aislar de la gente y se quiera descartar si eso es provocado por Hanta. O sea que, y también, bueno, tratar de tener a todos nuestros médicos lo más afilados posibles para que tengan presente que, bueno, que a partir de ahora, la posibilidad de que pueda aparecer algún caso de Hanta es presente. No quiere decir que es no podemos asegurar que va a aparecer, porque primero que no sabemos si esta cepa es capaz de poder ser difundida por el ratón en la cual se encontró. No sabemos si el ratón es difusor o solamente reservorio. Por eso quedamos en el medio de algo que va a haber que seguir estudiando, probablemente por varias temporadas, hasta tener claridad. Ahora, lo que sí ya podemos decir es que no es una provincia libre de hantavirus.
1: Claro,
0: es encontraron una provincia libre de casos de hantavirus.
1: Claro, de casos autóctonos, pero encontraron el hanta en un ratón, que habrá que ver, o en un tipo de ratón. Habrá que ver si eso se puede o no transmitir a humanos, y qué sabemos o qué se puede saber sobre esta cepa distinta a la Andes, ¿no? Que es la que produjo el brote en el barco. Así que, en definitiva, algo positivo nos dejó toda esta campaña que se hizo contra Ushuaia por lo del barco, que fue este hallazgo que de otra manera por ahí no se podría haber encontrado, ¿no?
0: Nos permitió tener la posibilidad de estudios que de otra forma nunca los hubieran hecho, porque es raro que la gente del Malbrán, y más con el tipo de política sanitaria que tiene el gobierno actual, hubiera venido a estudiar solo para poder tener conocimiento si en el fuego había ratones contagiados con Hanta. Siempre acordándonos de que en el ratón no produce nada, ¿no? O sea, el ratón no se enferma de hantavirus. Solamente lo difunde la enfermedad, ni en el colilargo ni en ninguno de los otros ratones.
1: Lo que pasa
0: no
1: es que
0: la enfermedad.
1: No todos los transfieren al humano, que ese es el
0: exactamente. Algunos pueden ser reservorio y pueden contagiar a otros ratones que sí pueden ser los que contagian al humano. O sea que si uno tuviera que dar algún tipo, digamos, de recomendación, y a la gente que va por que le gusta ir al campo en el verano, y bueno, tratar en lo posible de no tener contacto tan directo, digamos, en aquellas zonas donde pueda haber pueden abundar ratones, ¿no? O tomar las medidas de precaución en los lugares donde acampan para que los ratones no se acerquen al lugar, pero no mucho más que eso.
1: Bueno, muy bien. Bueno, está bien aclarar esto porque es verdad, se difundió en una gacetilla un poco acotada que llevaba a la confusión, ¿no? Está bien que el tema no es simple. Fíjate que nosotros tuvimos que dar varias explicaciones para terminar de entenderlo. Pero bueno, me parece que se puede todavía concientizar más a la población y decir todo con una mayor claridad para que no haya confusión.
0: Lo más simple posible, que la gente sepa de que todo esto que sucedió no sucedió en Ushuaia, que los contagios que tuvo la gente del crucero no fueron ocasionados ni en Tierra del Fuego, ni en el Basural, ni que tienen directa relación con la provincia, pero que todo esto llevó a estudios que nos da la posibilidad de saber que hay un tipo de cepa de Hanta que habita en la provincia en algunos ratones. Eso.
1: Carlos Zampatti nos envía una noticia que recién acaba de aparecer en algunos medios internacionales. Recién hoy la OMS declaró el fin del brote del hantavirus vinculado al crucero. Recién hoy, o sea, terminó de cumplir la última cuarentena el último de los sospechosos que había vinculado al brote. Así que fíjense todo el tiempo que llevó desde abril hasta ahora que estamos en julio, ¿no? Está evidentemente controlado, pero bueno, con las víctimas que dejó también.
0: Yo creo que la Organización Mundial de la Salud está muy en guardia con respecto a todo lo que significan las antropozoonosis, o zoonosis también como se las puede llamar, que son aquellas enfermedades que se transmiten de animales vertebrados a humanos. Y el Hanta cumple con eso. Con lo cual tratan de estar muy en guardia, porque el ébola también es una antropozoonosis. Y y también podemos, dentro de esa categoría, poner a la fiebre aviar, y podemos poner un montón de otras, porque en realidad de las enfermedades emergentes, de 4 enfermedades emergentes anuales que puedan aparecer, 3 son antropozoonosis. 3 es la mutación que va generando una enfermedad que padecen los animales y que logra esa mutación para poder contagiar a los humanos. Estamos en ese nivel de peligro, con lo cual la Organización Mundial de la Salud está muy atenta a todo lo que tenga que ver con la antropozoonosis, porque esa antropozoonosis, cuando una vez que el humano ya se puede contagiar de los animales, hay un solo paso para que ese contagio posteriormente pueda ser interhumano. Claro. Y cuando ese contagio es interhumano, entonces puede generar una pandemia.
1: Es muy fuerte ese dato, sí. Si querés lo repetimos, de que
2: sí.
1: ¿Cómo es? ¿3 de cada 4?
0: 3 de cada 4 enfermedades emergentes nuevas por año son antropozoonosis.
1: O sea, provienen del contagio de animales.
0: Animales silvestres, fundamentalmente, ¿no?
1: Claro.
0: Porque, ¿y por qué está pasando todo esto? Y esto está pasando porque la barrera entre la naturaleza, entre los lugares preservados de naturaleza y las cosechas y la cría de ganado y las ciudades que avanzan sobre la naturaleza, está quebrando ese límite, y hay una interacción mucho más cercana. Ustedes acuérdense que, ya lo decía Darwin, todos los seres vivos evolucionan y todos los seres vivos van mutando para tratar de ser más resistentes a lo que los rodea. Eso también es para las bacterias y es para los virus. Van mutando. Entonces, cuando encuentran la posibilidad, digamos, de colonizar a otro ser viviente, uh-huh, eso lo hacen. Y cuando se quiebra de alguna forma el espacio entre donde vivimos los humanos y donde viven los animales silvestres, esa posibilidad está presente. Entonces, la cría intensiva de animales para consumo. Supongamos, no sé si alguien ha visto cómo crían los pollos. Hay miles de pollos en un lugar, sí, muy pequeño, y todos que tienen una matriz genética muy parecida, donde en esos animales existe la posibilidad de un contagio, por ejemplo, por un ave que llega y deja sus deyecciones en un criadero de pollos, y se empiezan a contagiar, se contagian todas.
1: Claro.
0: Eso es.
1: Con los salmones pasa lo mismo, en las salmoneras,
2: para
1: decir un tema que...
0: Y a los salmones también le podemos agregar que a los salmones les ponen antibióticos dentro, sí, de los alimentos, para tener la posibilidad de que, como los crían en corrales muy chicos y se van tocando unos con otros, esos se lastiman, y si no tuvieran antibióticos se morirían. Entonces, dentro de los alimentos que le van dando, también le dan antibióticos. Antibióticos que, una vez que se empiezan a utilizar con mucha frecuencia, también los gérmenes cambian para tratar de que ese antibiótico no les haga nada y generan resistencia bacteriana.
1: Claro.
0: Esa resistencia bacteriana es otro de los factores a tener en cuenta muy seriamente para evitar la posibilidad de la propagación de los gérmenes.
1: Claro.
0: Así como nos resfriamos, no tenemos que tomar un antibiótico sin preguntarle al médico, porque quizás no haga falta un antibiótico.
2: No es necesario.
0: Y si nos dice que lo tenemos que tomar 7 días, lo tenemos que tomar 7 días. Si nos dice 10, son 10, aunque nos sintamos bien antes. Porque en realidad cualquiera de esas dos alternativas, tomar un antibiótico sin prescripción médica, algo que no lo merece, o tomar el antibiótico por menos tiempo de que el que corresponde, como para que verdaderamente elimine todos los gérmenes, lo que queda de reservorio da la posibilidad de resistencia bacteriana, y cuando se antibiótico otra vez para un germen no va a tener oportunidad de poder ser efectivo, y va a haber que conseguir un antibiótico diferente para eso. Entonces, estas son recomendaciones que vamos a tener que, a medida que vaya pasando el tiempo, tomar cada vez más en serio.
1: Muy bien, Rubén, gracias como siempre, y nos reencontramos la próxima semana, si te parece.
0: Así va a ser. Un abrazo. Muchas grande gracias. Para los dos.
1: Un abrazo.
0: Hasta luego. Y un abrazo para la audiencia. Hasta luego.
1: Hasta luego. El doctor Rubén Rafael en el final del programa de hoy, Lore, hablando de hantavirus y de enfermedades que se producen a partir de los animales. Muy interesante todo.
2: Muy interesante, y me parece que hay que profundizar el tema porque es real. O sea, es cierto que este contagio en el crucero y el deceso de estos dos turistas, no tuvo que ver con un contagio en Ushuaia, pero ahora ya no somos libres de hantavirus.
1: Claro, entonces hay que estudiar qué es lo que se encontró, ver si eso se puede propagar al humano y tomar cuidado desde el punto de vista médico, como decía Rubén, sí, a ver si se detecta algún caso, que hasta ahora no, desde que se registran no hay ninguno, pero podría haber algún caso de hantavirus en Ushuaia.
2: Y nuestro bosque es tan amplio.
1: Claro, exactamente. Los científicos decían que es muy extraño que se llegue hasta acá por la distancia, los ratones en su vida no se desplazan tanto, pero bueno, estamos viviendo fenómenos también de tipo que son difíciles de entender en la naturaleza y sin embargo ocurren. Bien. Bueno, nos vamos.
2: Nos vamos, Gaby. Hemos llegado al final, ya llega Costo Político, anda por acá Cristian Biso, así que quédense, gente, porque hoy tenemos programación, tenemos después Buscando el Equilibrio, Resumen Económico, bueno, toda la programación de Radio Provincia de la tarde. Quédense ahí del otro lado. Nos decía un oyente recién que se corta un poco, así que, bueno, sí, no sé qué estará pasando, pero se corta un poco.
1: Sí, la transmisión por internet, nos dicen, y por la aplicación de la radio. Bueno, ¿viste? Mejoraremos.
2: Dale.
1: Chau, hasta mañana.
2: Hasta mañana. Chau, chau.
1: Chau.
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2: Hay una frase que el presidente Javier Milei repite sistemáticamente. La macroeconomía y la microeconomía son lo mismo. Desde la teoría pura, la afirmación tiene lógica. La macro no es más que la suma de millones de decisiones cotidianas e individuales. Sin embargo, en el día a día de la calle, esa fusión teórica suena a ciencia ficción. El gobierno exhibe con orgullo el superávit fiscal, la inflación en descenso y el ordenamiento de las cuentas públicas como grandes victorias del plan económico. Pero del otro lado del mostrador, la realidad tiene otros números. Existe un divorcio evidente entre los éxitos macroeconómicos que festeja el oficialismo y las estadísticas reales del bolsillo de la gente, donde las luces verdes del Excel todavía no logran encender la economía del hogar. Para entender por qué la percepción ciudadana no se alinea con el optimismo oficial, basta con mirar algunos termómetros clave del entramado productivo. La caída sostenida en el consumo minorista es de las más relevantes de los últimos años. Las ventas en los comercios de barrio no logran hacer pie. La pérdida del poder adquisitivo transformó el consumo masivo en una carrera de obstáculos donde los ciudadanos compran lo justo y necesario, estirando cada peso y resignando marcas y productos habituales. Por otro lado, las pequeñas y medianas empresas que representan el verdadero motor del empleo en Argentina están asfixiadas. La combinación de tarifazos en los servicios públicos, alquileres por las nubes y una demanda interna que se desplomó terminó por empujar a miles de comercios históricos a bajar las persianas definitivamente. Tierra del Fuego es prueba viviente de ello. En ese contexto, son cada vez más las empresas que no pueden hacer frente a sus deudas y deben recurrir a la justicia. El salto en los concursos preventivos de acreedores es el reflejo legal de una crisis de asfixia financiera, una herramienta de última instancia para evitar la quiebra total mientras se intenta renegociar lo imposible. Y a eso hay que sumarle que las fábricas pequeñas y medianas están trabajando a media máquina. Sin clientes que demanden sus productos, muchas industrias se vieron obligadas a apagar máquinas, acumular stock no vendido y suspender turnos de producción, lo que deprime aún más la actividad general. Esta foto del sector productivo se complementa con datos aún más crudos que terminan de redondear la situación social. La canasta básica total, que mide el costo real de no ser pobre en la Argentina, no para de subir. El umbral para que una familia tipo mantenga la cabeza fuera de la línea de pobreza se ha vuelto un número altísimo, ensanchando la distancia entre el costo de vida real y los ingresos promedio. Hay un aumento de la informalidad y precarización laboral que, aunque no se admita abiertamente, es un dolor de cabeza para el Ejecutivo. Ante la falta de puestos de trabajo estables en el sector formal, el cuentapropismo, las changas y el empleo en negro se convirtieron en el refugio de supervivencia para miles de personas con ingresos volátiles y sin ningún tipo de cobertura social. También es absolutamente determinante por estos días la caída del consumo de alimentos básicos, quizá el dato más alarmante. La recesión caló tan hondo que impactó en la mesa de los argentinos. La compra de productos esenciales como la carne, la leche y el pan registró bajas históricas, mostrando que el ajuste llegó al hueso de las necesidades más elementales. En ese escenario, la pirámide salarial se achata hacia abajo. Prácticamente la mitad de los trabajadores formales e informales en el país percibe ingresos que los ubican bajo presión constante, arañando la canasta básica y viviendo al día. Salir a comer, ir al cine o pasear por un shopping pasaron a ser actividades suntuosas. Los centros de compra muestran pasillos vacíos y locales con pocas bolsas, ya que el presupuesto familiar se destina exclusivamente a la subsistencia, eliminando cualquier espacio para el esparcimiento. En nuestra provincia, después del día 15 de cada mes, esto que les cuento se palpa con absoluta notoriedad. Este escenario socioeconómico supone un desafío inmediato y complejo, especialmente cuando se empieza a mirar el calendario electoral en todo el país. La paciencia social tiene límites biológicos y el voto suele responder de manera muy pragmática a lo que sucede dentro de las cuatro paredes del hogar. Ordenar la macroeconomía es, sin dudas, el camino indispensable para sentar bases sólidas y terminar con décadas de descalabro inflacionario. El problema es de tiempos y de resistencia. Si la mejora macro no se traduce de manera urgente y sustancial en una reactivación de la micro, las señales de alerta para Milei y su modelo libertario pueden volverse seriamente amenazantes. Al fin y al cabo, a la hora de las urnas, la gente no elige planillas de Excel, por más prolijas que resulten.

0: Muy, pero muy buenas tardes para todos. Bienvenidos a Costo Político por Radio Provincia. Mi nombre es Cristian Biso. Hasta las 18 los acompaño para compartir junto a ustedes información del ámbito político provincial, regional y nacional. Nos estás escuchando a través del 107.9 del dial en Río Grande y en Toluín. Aquí, en el norte de la provincia, pone al aire este programa el señor Mariano Novillo. En Ushuaia nos podés sintonizar en el 99.9 del dial y es Florencia Musino quien en los estudios centrales de nuestra emisora se encarga de poner al aire este programa y de operar técnicamente la consola de sonido. Hoy es jueves 2 de julio de 2026, es la hora 17:14, atardece en la ciudad de Río Grande, un cielo imponente que no tiene ni una sola nube a la vista. Ha sido una jornada de sol brillante desde las primeras horas del día. A esta hora tenemos una temperatura de 6 grados 5 décimas sobre cero, con una sensación térmica de 3 grados 4 décimas. La humedad llega al 68%, el registro más bajo en lo que va de la semana. Está soplando el viento del oeste-noroeste a 17 kilómetros por hora. La ráfaga más fuerte fue durante la madrugada con 46 kilómetros por hora. Apenas perceptible en superficie el viento a esta hora en Río Grande. Te cuento que en Toluín a esta hora la temperatura es de 7 grados, la jornada también soleada con una sensación térmica de 3 grados y el viento que está soplando del oeste a 22 kilómetros por hora. Mientras tanto, en la ciudad de Ushuaia, déjame decirte que el cielo está parcialmente nublado, hay algo de sol también, 8 grados la temperatura, no se registra sensación térmica, dado que no hay viento en superficie y la humedad es absolutamente baja allí en la capital de la provincia. Mañana viernes, día en el que juega la selección argentina por los 16avos de final de la Copa del Mundo, vamos a tener una jornada que en la capital provincial va a tener una temperatura mínima de 2 grados bajo cero, una máxima de 4 grados. Van a estar parcialmente nublado el cielo, lo mismo que en la localidad de Toluín, donde la temperatura mínima será de 3 grados bajo cero, la máxima de 3 grados. Y en Río Grande, el Servicio Meteorológico Nacional anticipa cielo algo nublado, una mínima de 3 grados bajo cero y una máxima de 5 grados. Momento de irnos a la pausa, como todas las tardes, el primer corte comercial. Cuando regresemos, hay más información en Costo Político por Radio Provincia.
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0: A la hora 17 y 20 minutos en toda la República Argentina y en Costo Político por Radio Provincia, tomamos contacto telefónico con el intendente del municipio de Río Grande, licenciado Martín Pérez. Intendente, buenas tardes. ¿Cómo le va? ¿Cómo está usted?
9: Hola, Cristian. ¿Cómo estás? Buenas tardes.
0: Bien, muy bien. Muchísimas gracias por atendernos. Arranco por el principio, a partir de los hechos que se han dado en las últimas horas. Usted lo ha comunicado a través de las redes sociales, pero además hay una carta formal remitida a las autoridades de la empresa Camusi solicitándoles que tengan a bien no llevar adelante cortes de servicio, dada la circunstancia que estamos viviendo. Por un lado, la grave situación económica que atraviesa Río Grande, lo que deriva en que muchas familias no puedan hacer frente al pago del servicio de gas domiciliario. Esto deriva en los cortes. Y por otro lado, bueno, toda la situación que rodea ya desde el punto de vista político, porque mire lo que son las casualidades, en la previa de la decisión que usted toma, el flamante vocero presidencial, en la primera conferencia de prensa que lleva adelante en Casa de Gobierno, le recomienda a los argentinos abrigarse para no gastar tanto en gas. Digo, dos frentes que claramente tienen una contraposición más allá de la propia relación por el tema, ¿no?
9: Sí, sí, parece...
0: Hecho a propósito,
9: una joda, ¿no?
0: ¿No?
9: Sí, parece hecho a propósito. Mirá, Cristian, la realidad es que nosotros estamos observando en estas últimas semanas en nuestro municipio que se ha incrementado exponencialmente la cantidad de vecinos, de familias que concurren a golpearnos la puerta para pedir ayuda, para resolver una urgencia como la acumulación de facturas impagas de gas y que han devenido en cortes que se producen justamente por la decisión que tomó la justicia federal de dar marcha atrás, digamos, con aquel amparo que se había presentado. Entonces, nosotros lo que obviamente desde el municipio no podemos afrontar el costo de pagar la factura de gas de miles de familias en esta ciudad, es algo realmente imposible. Entonces lo que hemos hecho es solicitarle a la empresa Camusi primero que cese con los cortes, al menos en esta situación de frío de invierno, el momento más duro del año, pero también, por otro lado, poner a disposición, ¿no?, nuestros equipos sociales del municipio para, de alguna forma, acompañar también este proceso, pedirle a la empresa que por lo menos establezca planes de pago un poco más accesibles para la gente, encontrarle una solución, una empatía también con tantas familias que están atravesando un momento muy delicado desde el punto de vista económico, y ese es el motivo por el cual hemos presentado esta nota, ¿no? Siempre con la idea de encontrar una solución, digamos, al problema, y comprendiendo también que lo que ha sucedido desde el punto de vista del servicio de gas ha sido, bueno, parte de una decisión que ha tomado el gobierno nacional de liberar las tarifas. Y como vos bien decías, ¿no?, el nuevo vocero presidencial hablando libremente acerca de, bueno, la necesidad de duplicar o triplicar las tarifas de todos los servicios públicos sin importarle en lo más mínimo, ¿no?, la situación social que atraviesan nuestras familias.
0: Bueno, la verdad es que yo estuve buscando datos, intendente. Cuando asumió Javier Milei, los fueguinos pagábamos el metro cúbico de gas domiciliario 14 pesos con 50. Hoy, ese mismo valor, en definitiva, ese metro cúbico de gas, nos sale 253 pesos. Ha habido aumentos permanentes en este proceso. Y lo mismo pasa con los combustibles, con la energía eléctrica, con los servicios cotidianos. Digo, claramente hay una tendencia, que es lo que yo mencionaba en la editorial antes de charlar con usted. Digo, mientras los números le cierren en el Excel al gobierno, hay otras medidas que se han ido tomando que golpean muy fuerte.
9: Sí, y sin criterio, ¿no? Porque digo, El combustible ha aumentado exponencialmente.
0: Sí.
9: ¿Sí? En los últimos aumentos que se dieron, la causa, en teoría, era la situación bélica, digamos, en el estrecho de Hormuz, ¿no? Y el barril de petróleo estaba en 80, 100, no sé cuántos dólares. Pero ahora que terminó la guerra y bajó el precio del barril, los combustibles no han disminuido.
0: Claro.
9: Entonces, ¿cuál es la lógica, no? Cuando hay que aumentar, se aumenta, pero cuando hay que corregir hacia abajo, no se corrige. Uh-huh. Entonces, me parece que en ese caso no hay un criterio. Y por otro lado, a ver, uno entiende que tal vez había algunas tarifas que podían llegar a tener algún desfasaje desde el punto de vista de los costos de producción. Lo podemos analizar y discutir y digamos, y ver cómo corregirlo. Ahora, incrementos de las tarifas del orden del 2000%, como ha pasado,
0: sí.
9: Cortes de servicios ante la falta de pago, digamos, poca excepcionalidad a la hora de brindar planes de pago para que la gente pueda afrontar esta deuda, familias que además, Cristian, están sobreendeudadas, ¿no? Pues estamos hablando de los servicios básicos. Mm. Bueno, si nos pusiéramos a hablar, digamos, de lo que sucede con los bancos, con las tarjetas de crédito, hace unos días leí un informe que prácticamente hay un 13 o casi 15% de morosidad en el endeudamiento que están teniendo las familias hoy, ¿no? Entonces, es muy grave la situación que se está atravesando desde ese punto de vista, y no se observa, digamos, que haya un gobierno nacional que diga, bueno, vamos a ver de qué manera acompañamos, asistimos, ayudamos a aquellas personas que están quedando al costado del camino, ¿no? Esta es la realidad.
0: Sí.
9: Están quedando al costado del camino, y en Río Grande, nuestra ciudad, lamentablemente lo estamos viviendo y lo estamos sufriendo de una manera muy particular. Mm.
0: Usted nos decía recién que se ha incrementado la demanda. ¿Han podido cuantificarlo? Digo, la demanda de asistencia. Gente que va al municipio y le dice, che, no puedo pagar, denme una mano. Digo, en ese contexto, ¿ustedes han podido cuantificarlo? ¿Hay algún momento del año en donde se produjo un quiebre y ustedes empezaron a notar que eso subía exponencialmente?
9: Son momentos, la verdad que tal vez en una primera etapa, digo, hablando de estos últimos 2 años y medio, ¿no?
0: Sí.
9: Tal vez primero la mayor demanda tuvo que ver con, bueno, con la cuestión de los alimentos. Ahora estamos atravesando una situación de urgencia desde el punto de vista de los servicios. Pero después hay demandas que son transversales, que por ahí no son tan notorias, pero que hacen a la urgencia que está viviendo nuestra ciudadanía, ¿no? Hmm. Por ejemplo, la cantidad de vecinos que se atienden hoy en nuestro sistema de salud municipal,
0: sí,
9: que no tienen obra social y que la tenían hasta hace muy poco tiempo cuando eran trabajadores ocupados, y hoy son trabajadores desocupados, ¿no?
0: Claro.
9: Por otro lado, por ejemplo, el incremento de la demanda en la utilización del servicio de transporte. Hay más gente en nuestra ciudad que hoy se traslada en el transporte público y que tal vez hasta hace poco tiempo no lo utilizaba.
0: Claro.
9: Y a eso sumarle además que tenemos un boleto de transporte público subsidiado por el municipio, porque nosotros hacemos un esfuerzo todos los meses para que el boleto de colectivo no valga 3.500 pesos como debería salir, sin ningún tipo de acompañamiento del gobierno nacional, ¿no? Entonces, digo, son situaciones que se van acumulando en cada uno de los órdenes de la vida cotidiana de nuestra familia. Claro. ¿No?
0: ¿Tuvo respuesta ya de Camusi? ¿Por lo menos acusaron recibo de esta nota que ustedes le enviaron?
9: Hay charlas con ellos, hay charlas, digamos, con el equipo de la empresa aquí en Río Grande, que obviamente son todos trabajadores, gente que tiene cumplido, digamos, una función dentro de la empresa. La idea es que podamos, por supuesto, establecer reuniones de trabajo y, como yo te decía al principio, ¿no? El objetivo de esto es también nosotros ponernos de alguna manera a disposición para encontrar una solución, ¿no? No pararnos en un lugar de crítica ante una situación, sino de poder encontrarle una solución concreta, ¿no? Uh-huh.
0: Bueno, usted recién mencionaba algunos de los servicios que por toda esta crisis se ven afectados y que en definitiva sostiene el municipio, por supuesto también con el aporte de mucha gente que hace un esfuerzo, paga sus impuestos, está al día. Todo esto redunda en plata, intendente. Y quiero preguntarle por estos días cómo está la situación en torno a los recursos que debe recibir la ciudad.

0: palabra empeñada por parte del ministro de Economía de comenzar a regularizar las situaciones de atraso de coparticipación, que a principios de año rondaba los 20, 23, 24 días de atraso de coparticipación, y hoy estamos en relación a los 35 días de atraso. Es decir, esos 10 días es mucho tiempo para nosotros y ha significado, digamos, un ahogo, una asfixia desde el punto de vista fiscal, que, bueno, digamos, complica a la hora de poder llevar adelante con mayor orden o tranquilidad, digamos, la ejecución de nuestras políticas o el desarrollo de nuestros servicios públicos, ¿no? Esperamos que estas reuniones que se están llevando adelante se puedan encauzar en soluciones concretas. Digo, la solución concreta es disminuir la cantidad de días de atraso, ponernos al día con la remisión de fondos. Estamos hablando, Cristian, siempre de recursos que la provincia recibe, ¿no? Que la provincia recibe, que los retiene durante 35 días y que luego toma la decisión de enviarlos. No, no estamos hablando sobre recursos que no llegan a la provincia. Y son recursos que le corresponden a los municipios, ¿no? A ver, yo creo, y sí, y lo vengo planteando hace ya tiempo a esto, creo que son momentos para mantener relaciones institucionales maduras, con mucha responsabilidad, también con la moderación que implica, ¿no? Estar en un contexto de crisis, y el camino que hemos optado a lo largo de este tiempo ha sido ese, ¿sí? Ha sido ese, un camino de responsabilidad, ¿sí? Con la firmeza que implica defender nuestros recursos, pero bueno, sin adoptar una posición de locura, ¿no? Desde el punto de vista institucional, sino más bien de seriedad.
1: Bueno, sin embargo, durante ese lapso de tiempo han ocurrido cosas en Tierra del Fuego. Ha habido protestas en la capital provincial, ha habido sesiones de la legislatura en donde en más de una oportunidad quedaba flotando la sensación de generar consensos para que se produzcan algunas situaciones particulares en torno, por ejemplo, a juicios políticos y demás. Digo, han pasado cosas en el ámbito político en ese tiempo.
0: Sí, a ver, lo ha dicho el propio gobernador. Yo lo mencionaba ayer, estuvimos en el acto de prefectura con algunos colegas tuyos. El propio gobernador ha mencionado el 1 de junio, el Día de la Provincia, que había ciertas intenciones destituyentes, ¿no? Y yo lo que digo es que nosotros, desde nuestro lugar, hemos siempre estado completamente alejados de eso y hemos dado fe y todo el mundo lo sabe, ¿no? Aún teniendo enormes diferencias, dificultades, miradas diferentes desde el punto de vista político, pero entendiendo que la situación es compleja. Entonces, el camino que vamos a seguir manteniendo es un camino de responsabilidad, de seriedad. Después, algunos, bueno, que han optado por otro camino y que han buscado otras herramientas, si se quieren, bueno, tendrán que dar en todo caso las explicaciones que correspondan. No soy yo quien tenga que juzgar eso ni hablar por otro. Sí, vamos a seguir desde el municipio de Río Grande, bueno, reclamando y siendo muy firmes a la hora de pedirle al gobierno de la provincia que trate de achicar este atraso de coparticipación que tanto nos perjudica.
1: ¿Y usted cree, intendente, que en este momento y dadas las circunstancias que se están viviendo, la gente, el ciudadano común y corriente de Tierra del Fuego, percibe esa diferenciación, como usted mencionaba, entre aquel que puede agitar fantasmas de destitución y quienes eligen otra vía para llevar adelante la discusión?
0: Pero por supuesto, Cristian, por supuesto que sí. La gente es muy inteligente, la gente analiza, la gente observa todo. No tengo la menor duda de eso. Está más que claro que es así. Si no, sería
1: Sí, claro.
0: subestimar al pueblo de Tierra del Fuego. Yo nunca lo voy a hacer y creo que tenemos un pueblo que es muy inteligente, ¿no? A la hora de observar, de comprender y también de marcar aquellas falencias que haya que marcar y aquellas situaciones que haya que corregir. Nosotros de ninguna manera estamos diciendo que lo que hacemos es todo perfecto. Siempre hay, bueno, acciones perfectibles que son necesarias siempre corregir, mejorar, pero estamos abocados a gestionar, a tratar de resolver problemas, a paliar una situación extremadamente compleja que tiene que ver con la ausencia del Estado Nacional. Y la verdad es que estamos abocando al 100%, digamos, nuestras energías en eso. Y creo que hemos sido siempre claros.

0: en ese sentido. Por eso también tenemos una posición muy clara respecto al tema de la reforma, constitucional. Entendemos que no es el momento.
1: Sí.
0: Me parece que hemos siempre tenido una posición coherente en este sentido y por supuesto, la vamos a seguir teniendo.
1: Dada estas circunstancias que está viviendo la provincia, porque usted decía, tenemos una situación muy delicada y entiendo por lo que usted mencionaba que requiere también responsabilidad institucional. Esa imagen que vimos en los últimos días del gobernador Gustavo Melella sentado con el intendente de Ushuaia, Walter Botto, ¿debió haber sido más amplia? ¿Debió haber sido esa convocatoria también hacia el intendente de Toluín, al de Río Grande, teniendo en cuenta las circunstancias y la responsabilidad que le cabe a cada uno?
0: No hacen falta ninguna foto para, no hace falta ninguna foto para mantener un diálogo institucional maduro, serio, responsable. Yo hablo con el gobernador permanentemente. Desde el principio de año estamos en contacto,
1: Sí.
0: por momentos nos ponemos de acuerdo, por momentos no, tenemos nuestra mirada común en algunos aspectos y en muchos otros son divergentes. Digo, te hablaba recién
1: Sí.
0: puntualmente de nuestra posición respecto a la reforma de la Constitución. A mí realmente me tiene sin cuidado una foto. Digo, me parece que lo que tenemos que hacer es trabajar y es demostrarle a nuestra sociedad que más allá de las diferencias, bueno, digo, asumimos y adoptamos posiciones de responsabilidad institucional. Vuelvo a insistir, ¿no?
1: Sí.
0: No nos van a encontrar quemando tachos en la puerta de la Casa de Gobierno, no nos van a encontrar incitando a hacer marchas y después tener que a la semana siguiente decir, bueno, nos tenemos que sentar a hablar. Digo, yo soy de quienes cree que las soluciones se construyen de otra manera, es mi forma, el resto puede hacer lo que quiera, digamos.
1: Seguro, seguro. ¿Existe la posibilidad, intendente, que esa foto tal vez no se dé con usted en este caso porque Melella sobreasume que usted va a tener una postura diferente cuando llega el momento de discutir las cuestiones?
0: Pero lo que nosotros queremos, Cristian, no es una foto. Nosotros lo que queremos es que se resuelvan los problemas y las necesidades que tiene nuestra ciudad. Eso es lo que necesitamos. Con foto, sin foto, digo, no
1: Seguro.
0: va a cambiar la ecuación de nadie si hay o no hay una foto. Lo que necesitamos es que, digo, después de haber tenido innumerable cantidad de charlas, innumerable cantidad de reuniones, trabajo técnico con los equipos, y donde nosotros simplemente planteamos una situación concreta,
1: Sí.
0: lo que buscamos es que eso se resuelva, digamos, es lo único que hace falta para que
1: Seguro.
0: la cosa funcione. Después, si eso se convalida de alguna manera con una foto, bueno, bienvenido sea, digamos, no, nunca vamos a negarlo a eso, a la posibilidad de reunirnos, de conversar con el
1: Sí.
0: gobernador de la provincia,
1: Sí.
0: porque uno tiene un respeto también institucional.
1: Por
0: Pero lo
1: supuesto.
0: que queremos es que se resuelva concretamente la dificultad que estamos teniendo hoy.
1: Sí, yo, a ver, cuando me refiero a la foto, y lo hago con insistencia, hablo ni más ni menos que a la figura representativa de una instancia de diálogo que tal vez debería ser más profunda, en pos de resolver esos problemas. Porque usted mismo lo decía, acá la última vez que charlamos con usted, intendente, que estaba Alberto Centurión, Germán Gasparini también sentados en esta mesa, usted mencionaba, y me parecía que lo hacía a modo de pregunta, pero que también era una inquisitoria válida. ¿Quién va a venir a invertir a una provincia que tiene un déficit terrible como el que tiene Tierra del Fuego? Me parece que pasa por ahí la discusión, ¿no?
0: Sí, y también pasa porque si se resuelven los problemas que tenemos y se pone al día la remisión de fondos de coparticipación en nuestro municipio, yo voy a ser el primero en salir a decir públicamente de que el gobernador tomó la decisión de resolver el problema que tenemos en la remisión de fondos. No voy a tener ningún empacho en decirlo. Al contrario, digamos, vamos a poner en valor esa decisión. Y eso implica justamente, bueno, tener una responsabilidad a la hora de llevar adelante la función pública, el cargo que tenemos que honrar justamente con una mirada seria, ¿no? Me parece que pasa por ahí, porque si no, digo, somos como fluctuantes ante la mirada de la ciudadanía. Y yo creo que eso es justamente uno de los grandes problemas que viene teniendo nuestra provincia a lo largo de los últimos años.
1: Para cerrar este tema que tiene que ver con la coparticipación y seguir con otras cuestiones, la última vez que charlamos con usted nos decía, nos deben algo así como 12 mil millones de pesos. ¿Esa cuenta creció?
0: Sí, a ver, estamos hoy en el orden de los 14 mil millones aproximadamente, 13 mil, 14 mil millones, depende la semana, digamos,
1: Claro.
0: pero está Más o menos en ese mismo
1: en
0: orden,
1: ese número,
0: sí, aproximadamente.
1: En lo que tiene que ver particularmente con la situación nacional, pero también provincial, se ha visto un acercamiento del gobierno de Gustavo Melella a la figura de Diego Santilli. Primero se reunieron cuando era ministro del Interior, voló por los aires Manuel Adorni, asume Santilli, va a ocupar el doble cargo. ¿Lo ve positivo? ¿Cree que hay una sobreactuación? ¿Hay un interés mutuo a partir de la situación que tiene el gobierno nacional y que tiene la provincia? ¿Cómo lo analiza, intendente?
0: No, a ver, yo veo siempre que la instancia de diálogo es positiva, ¿no? En el ámbito político, en la gestión, en lo institucional. Siempre, siempre es positivo dialogar. Ahora, digo, lo que hay que observar y analizar cuáles son los resultados, digamos, de esos diálogos, ¿no?
1: Sí.
0: Si el diálogo que se lleva adelante, en este caso, con un gobierno nacional que, para resumirlo de alguna manera, ha venido dándole la espalda a Tierra del Fuego, y el único objetivo o logro que se consigue en marco de esos diálogos es, bueno, un adelanto de coparticipación que nos ayuda a resolver una situación circunstancial. Bueno, creo que ese diálogo, el único que gana, si se quieren, por decirlo de alguna manera, es el gobierno nacional, porque eso no implica ningún beneficio para la provincia. Ahora, si la discusión que se plantea o el diálogo que se plantea tiene que ver, como yo decía el otro día, que bueno, que el nuevo jefe de gabinete tome la decisión de devolverle el puerto de Ushuaia a los fueguinos como corresponde, de que el nuevo jefe de gabinete derogue el decreto que firmó Manuel Adorni que le baja los aranceles a cero a los productos importados y que nos ha perjudicado notoriamente a nuestra industria. O, por ejemplo, si el nuevo jefe de gabinete toma la decisión de reactivar la obra pública paralizada por el gobierno nacional, bueno, ese diálogo es un diálogo maduro, responsable, un diálogo que bueno, que tiene sus frutos, si se quiere, en beneficio de los fueguinos. Ese diálogo es positivo. Ahora, si solamente nos quedamos en lo otro, me parece que la ganancia, de alguna manera, simplemente es para el gobierno nacional.
1: Bien, y eso entiendo, lo vamos a ir dilucidando a medida que vayan pasando los meses.
0: Sí, han venido pasando meses, ¿no?
1: Sí, ya pasó mucho tiempo. Sí, la verdad
0: hasta
1: que
0: ahora no se observa otra cosa, pero bueno, también debo ser franco en esto, digamos, ha asumido el jefe de gabinete, que era antes ministro del Interior, hace unos días, así que también me parece que corresponde dar el tiempo necesario y suficiente como para que eso termine siendo evaluado con más responsabilidad, ¿no?
1: Yo vengo siguiendo muy de cerca lo que está pasando en la Patagonia y en líneas generales, y hablo de la Patagonia para no extenderme a todo el país, trato de centrarme en lo que tiene que ver con mi trabajo cotidiano, en lo que pasa en el Congreso, en el Senado, Cámara de Diputados, las decisiones que toma el Gobierno Nacional, miro de cerca lo que pasa en la provincia, pero también lo relaciono con la Patagonia porque vivimos insertos en una región y en líneas generales da la sensación que en todas las provincias con mayor o menor escala, pero en líneas generales y haciendo un promedio, hay una variedad de problemas que se multiplican y que son muy parecidos. Y todos tienen que ver con la situación económica, financiera, que atraviesan esto que siempre discutimos entre la macroeconomía, la microeconomía. Pero yo lo que noto es que hay como una especie de desconexión, tal vez sí centrada en lo que sucede en el Congreso, en donde podría pararnos de otra manera como región si aunáramos criterios entre diputados, senadores, digo, ir a plantarse particularmente la Patagonia de otra manera, dada estas circunstancias. Usted pasó por el Congreso, intendente, usted sabe muy bien cómo es la cocina. ¿Por qué nos está pasando eso siempre mirando el foco del problema como una región?
0: Sí, a ver, bueno, es un tema complejo, ¿no? Digo, nos llevaría un rato largo analizarlo.
1: Seguro.
0: Yo te diría dos cosas, digo, la primera es que la mayor responsabilidad no la tienen los referentes, si se quiere, o los representantes de las provincias en el Congreso, ¿no? Acá la mayor responsabilidad la tiene el gobierno nacional, que ha tomado la decisión de llevar adelante una política económica profundamente unitaria, sin desarrollo para el interior del país, sin criterio equilibrado a la hora de analizar cuál es la realidad de cada provincia. Y con un objetivo opuesto simplemente en desarrollar la minería y, los hidrocarburos en dos o tres provincias del país, ¿no? Esto es un tema que está golpeando seriamente al interior argentino. Ahora, luego, digo, poder poner de acuerdo a todas las provincias de una región, cada una con su particularidad, con su realidad, con su mirada política que por ahí no coincide entre una y otra, es difícil, la verdad que es difícil. No es algo que se pueda lograr tan fácilmente porque justamente este gobierno nacional ha hecho todo lo posible para fragmentar, para dividir y para condicionar, si se quiere, la realidad de cada provincia en particular. Entonces, la verdad que es muy difícil. Yo, sinceramente, no veo eso posible. No lo veo, por lo menos en el corto plazo, no lo veo para nada posible.
1: Y le quiero preguntar, bueno, teniendo en cuenta la situación que estamos atravesando y las decisiones que va tomando el gobierno nacional, ¿qué segundo semestre se imagina? Estamos arrancando justamente la segunda mitad del año y en ese contexto imagino que usted va haciendo previsiones que parten desde lo más chiquito, que es administrar la ciudad, digo chiquito si se me permite el término, teniendo en cuenta lo que sucede en Río Grande, digo, hasta lo más general que tiene que ver con lo que va a pasar en el país.
0: No, a ver, yo veo un presidente obstinado en profundizar un modelo económico de ajuste, de destrucción de nuestra industria nacional, de precarización del empleo, de achicamiento del Estado, de cierre, si se quiere, de todo aquel programa nacional que venga a acompañar y asistir la vulnerabilidad, un programa nacional que ha destruido el consumo interno, que golpea al comercio. Digo, eso es lo que veo, y veo un presidente de la Nación que está completamente obstinado en continuar con ese camino. Cerrado en su mirada, sin observar claramente cuál es la realidad que están atravesando las familias de no solo de nuestra provincia, sino de todo el país. Y la mejor muestra es lo que ha sucedido con el ex ministro Adorni, digo, 60 días en un cargo después de, bueno, de que era más que elocuente, ¿no?, la necesidad de que dé un paso al costado, ni bien surgió esta situación que se presentó. Entonces, veo un panorama muy complejo para adelante desde el punto de vista nacional, y por eso estamos, bueno, nosotros tratando de hacer todo lo que está a nuestro alcance para tratar de revertir localmente esta situación, que no va a ser para nada fácil, ¿no?
1: En ese contexto, previsiones económicas, digo, siempre condicionadas a lo que suceda a nivel provincial, pero entiendo el foco puesto en garantizar prestaciones que hoy brinda el municipio a pesar de estas dificultades, ¿no?
0: Sí, que lo hacemos con un esfuerzo propio enorme, ¿no? Digo, sostener servicios públicos, sostener programas, sostener espacios municipales abiertos y continuar con un plan de obra pública que hoy está financiada en un 100% por recursos municipales, ¿no? Si hubiésemos tenido el apoyo, en este caso nacional, por supuesto que podríamos estar haciendo muchísimo más. Hoy no existe eso, pero bueno, también veo que los vecinos están comprendiendo esta situación, ¿no? Cada vez más claro. Por suerte está cada vez más claro, y no vamos a cansar nosotros de ejemplificarlo las veces que sea necesario.
1: ¿En qué lo nota particularmente, intendente?
0: ¿A qué cosa?
1: Esto que usted me dice de que el vecino lo tiene cada vez más claro. ¿En qué lo percibe?
0: Pero lo nota cuando viene a la municipalidad y nos dice que por una decisión del gobierno nacional le van a cortar el gas porque no lo puede pagar. O lo nota cuando han perdido su empleo y tienen que venir a atenderse en nuestros centros de salud sin obra social, por ejemplo.
1: Claro.
0: Y son recibidos y son atendidos. Digo, lo ven los adultos mayores que concurren, por ejemplo, a nuestro centro Papa Francisco y que no tienen el más mínimo acompañamiento de por parte del Estado Nacional en sus necesidades. Se ve en todo orden, ¿no?, en la vida cotidiana. Así que, digo, es una realidad que está cada vez más clarificado a medida que pasa el tiempo.
1: Intendente, quiero agradecerle el tiempo que nos ha dispensado y la amabilidad de charlar estos minutos con nosotros.
0: Por favor. Gracias a vos, Cristian. Un abrazo.
1: Hasta la próxima. Dialogamos con el intendente del municipio de Río Grande, Martín Pérez, respecto de, bueno, esta decisión que ha tomado el Ejecutivo hace escasas horas, enviar a Camusi una nota solicitándole que tengan a bien suspender los cortes de servicio de gas domiciliario porque han detectado que ha crecido considerablemente la cantidad de gente que se acerca justamente al Ejecutivo Municipal, a las oficinas del Cano 203, con una demanda específica. No puedo pagar la factura de gas. Por favor, ayúdenme. Bueno, en ese camino nos decía Martín Pérez que se ha abierto un canal de diálogo con las autoridades locales. Hay que ver si esto prospera, si esto va escalando y llega a niveles superiores, comprendiendo la cuestión específica que atraviesa Tierra del Fuego y Río Grande, particularmente en esta instancia. A pesar de ello, se siguen brindando servicios en la ciudad, decía Pérez, que justamente tienen que ver con cubrir los baches que van quedando a partir de que el gobierno nacional se retira en prestaciones y recorta recursos. La deuda de coparticipación, que era de 12.000 millones de pesos, ya supera los 14.000 millones de pesos. En ese contexto, espera el intendente Martín Pérez que el diálogo maduro que él dice sostiene con el gobernador Gustavo Melella empiece a rendir frutos, porque hay un compromiso del área de economía para empezar a acortar los plazos de remisión de coparticipación, que históricamente fueron de 25 días y que ya desde hace un tiempo y bajo el mandato de Gustavo Melella se han estirado hasta los 35 días. Situación muy, pero muy complicada. No necesitamos una foto. Hay diálogo y lo vamos a sostener en pos de esa madurez que requiere una situación muy, pero muy delicada. Se diferencia allí Martín Pérez ante esta realidad que observábamos, con la que arrancábamos la semana, que era una imagen que lo mostraba Gustavo Melella junto a Walter Wotto. No hay necesidad de que llevemos adelante una foto si solo es para que aparezca en la tapa de un diario, nos decía el propio mandatario riograndense. Preocupado, obviamente, porque la situación se agudiza a partir, como decíamos, de las decisiones que toma el gobierno nacional. En esa instancia, nos decía el propio Pérez, que percibe que el vecino ya reconoce cómo el gobierno nacional afecta a partir de las decisiones que toma a la ciudad de Río Grande. Y que espera que esa fotografía, además que lo mostró a Gustavo Melella junto a Diego Santilli, no sea solo para obtener adelantos de coparticipación que permitan pagar sueldos, que en definitiva redunde en mejoras económicas y financieras sustanciales para la provincia, que permitan a su vez derramar hacia las ciudades y empezar a solucionar parte de este caos que se ha generado en el último tiempo y que tiene justamente a los intendentes, en este caso al de Río Grande, como primera trinchera ante la demanda ciudadana. Pausa y ya regresamos.
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2: Germán, sentados acá como corresponde.
3: ¿Cómo andamos?
2: Espectacular, ¿cómo andan ustedes?
3: Bien,
2: bien. Así que hoy lo tengo contento, mira.

0: Plus, sí. ¿Veo esa aplicación de cine? Sí. Hay una serie.
1: No, yo la estoy viendo.
0: ¿Landman? Sí, pero es.
1: Pero ese la sabe de petróleo. Pero ese sabe de petróleo. El otro,
0: claro, se claro.
1: El otro se endeudaba, pero este sabe de petróleo.
0: Yo recomiendo, recomiendo Paramount, que aparte es la aplicación más económica de todas. Sí, digo.
2: Estoy terminando Rancho Dalton.
0: Ah, bueno, bien. Bueno,
1: pero hay que dar todos los viernes.
0: Toda la serie de, para mí hoy, el mejor guionista y director de series del mundo, que es Taylor Sheridan, para mí, por lejos.
2: Sí.
0: Pero Landman, la verdad que uno ve cómo es ese mundo relacionado con el petróleo, más allá de la historia conexa que tiene que ver con las situaciones personales y demás, cuando hablan de petróleo, hay un capítulo que es uno de los primeros en donde lleva a la abogada a ver un parque eólico. Hablan de, porque se discute todo el tiempo esto de la energía tradicional y la energía verde, la renovable. Y el tipo hace toda una descripción de situación que, viste, mírenla. Si pueden, mírenla, porque es buenísima.
2: La energía verde es la de acá, ¿no?
1: Yo la estoy viendo esa. Acá.
0: Energía verde es la que anunciaron cinco veces.
1: Toca un tema y ustedes se me disparan a la.
0: Pero es porque está relacionado. Hicimos el prólogo.
1: Pero estamos hablando.
0: Hicimos el prólogo para contarle a la gente que un exdiputado de Tierra del Fuego se convirtió en empresario petrolero.
1: Claro, que antes iba a traer inversiones rusas, ¿te acuerdas?
0: Sí, era el del puentecito. Sí, el puentecito. ¿Se acuerda?
1: Inversiones rusas.
0: Sí,
2: El puente de los mexicanos.
0: Nómbrelo usted directamente.
2: El puente de los mexicanos, Gastón Roma.
0: Gastón Roma se asoció con el dueño de Belitec.
2: A ver. Es así la historia.
0: A ver.
2: Crearon Lago Fuego Service.
0: Vete que ahora se hacen service, de auto, de camioneta, cambian filtro de aceite.
2: Gastón Roma y Arao, que es el titular de Belitec.
0: Bien.
2: ¿No es cierto? 90% de esta sociedad es de Araos, el 10% es de Gastón Roma.
0: Ajá. O sea que el dueño de Belitec ahora tiene una segunda empresa.
2: Claro. Una segunda empresa que en teoría uno entiende que es para facturar.
0: Sí, todas las empresas, Germán, se crean para facturar, para ganar plata.
2: ¿Por qué para facturar? Soy parte de pozos petroleros.
0: Sí.
1: No, de una sociedad.
2: Y voy a utilizar esa empresa para facturarle a mi propia empresa, de la cual también soy parte.
1: Pero por eso mismo lo que está pasando con las empresas.
0: Qué tongo raro. ¿Lo pensé o lo dije en voz alta?
2: Lo pensaste.
0: Ah, está bien.
2: Digo, hay empresas, parece a mí.
1: Hay empresas que hoy tienen 40 años de servicio, tienen capital, tienen personal en la provincia y que hoy tienen una situación muy compleja que van a tener que despedir su personal.
2: Bueno, pero para el
1: banco. Perdón. Y tienen conocimiento. Ahora que venga una empresa que cayó aquí en Tierra del Fuego.
2: Pero para
1: no
2: graficar
1: se
2: la situación. Pero no nos vayamos, para graficar.
1: Sí,
2: ninguna de estas empresas que vos estás mencionando, ninguna de estas empresas era parte de YPF. Prestadoras de servicio para YPF.
0: Claro.
2: Acá se crea una empresa prestadora de servicio de un dueño que a su vez es partícipe de una empresa de la cual ganó una licitación, entre comillas, hace poco tiempo.
0: Sí, es raro.
2: Se crea una empresa para facturarte a tu propia empresa.
1: Se publicó en el boletín oficial de hoy, el
2: primer es muy raro, ¿no?
0: ¿Ya está publicado?
2: A ver,
0: ¿es legal? Hago ruido con las hojas porque trajo Alberto.
2: Sí, digo, ¿es legal esta empresa de Arao y Roma?
1: Y si la conformó y va al IGJ, es legal.
0: A ver, esto dice...
1: Tiene un capital de 54...
0: miércoles 1 de julio, es el número 6116. Plazo objeto... la sociedad tendrá por objeto dedicarse

0: cuenta propia de terceros y asociados en el país y en el extranjero a la realización de actividades de exploración y extracción de hidrocarburos, estudios geológicos, perforación, mantenimiento de pozos e instalaciones, tales como, bueno, y sigue, sí, porque la verdad que están todos los derivados de la actividad, sí, petrolera, son como unas 20 o 25 líneas de texto, sí, respecto de lo que van a hacer. El plazo de duración de la sociedad es de 30 años.
1: Sí.
0: Ajá. Ni hay matrimonio que no duran tanto.
2: No, sí, ni 30 días hay alguno.
0: No, bueno, sí, pero Carlos Gastón Roma, sí, figura acá, como uno de los socios.
2: 10% de la empresa.
1: Con 6 millones de pesos.
2: Claro.
0: Ese es el capital. Capital social. Acá lo encontré. Sí. No llegué todavía. Luego. Ustedes no me dejaron llegar. Sí. El capital social se fija en la suma de 60 millones de pesos, sí, divididos en 60.000 cuotas de capital de 1.000 pesos cada una. Digo, esas deben ser las acciones.
2: Sí, las acciones, tal cual.
0: De cada empresa. Facundo Luis Araoz Ortega, que es el dueño de Belitec.
2: De Belitec.
0: Suscribe con un total de 54.000 cuotas, es decir, que tiene 54 millones de pesos.
1: Claro.
0: Gastón Roma, Roma, con 6.000 cuotas.
1: Sí.
0: 6 millones de pesos.
1: ¿Y la dirección de dónde está conformada?
0: La dirección, sí, acá la vi. Crucero General Belgrano 675 de la ciudad de Río Grande. Bien. ¿Dónde es eso?
2: No sé. Estaría bueno irlo a ver.
0: Esperá, buscan el mapa.
2: Ahora lo veo.
0: Quiero ver la
2: pero
0: zona.
2: Digo,
0: decime la
2: 6
0: zona.
2: Millones de pesos para... Mirá vos.
1: Y la mitad de un FIA.
0: ¿Eh?
1: ¿Cuánto sale un FIA? Va a ser 23 millones de pesos.
0: Se designa como gerente titular de esta empresa.
2: Yo te la resumo. Es el cuarto, es un cuarto de lo que gana la jueza Bataini mensualmente.
0: Claro, porque si vos te pones a pensar, con 2 meses de sueldo de Bataini arman esta empresa.
2: Claro.
0: Más o menos, un poquito
2: más. Pero digo...
1: Pero no, perdón, pero no únicamente a Bataini, porque no la metamos a Bataini también.
2: Bueno, pero con la que hablamos, pero digo...
0: Fue quien admitió y dijo que ganaba eso, ¿no?
2: Digo, con 6 millones de pesos... Sí. Con 6 millones de pesos gana un cuarto, o sea, la inversión de Roma es un cuarto del sueldo de Bataini.
1: Claro.
2: Ahora, es rarísimo que una empresa propia se facture
0: a
2: sí mismo.
0: Pará. Crucero General Belgrano 675, que es la sede de esta nueva empresa, es en Margen Sur.
2: Claro.
0: En Margen Sur. Es buenísimo esto.
2: ¿Existirá eso?
0: Fuiste por piedra y encontraste oro, Alberto.
1: Sí. No, pero es que esto ya venía. Yo un momento quise la nota con Araoz, que él dijo de que él tenía
0: fierros. No, pero ahora, discúlpame, porque me quedé pensando en la dirección. Sí. Es cerquita de casa. Paso y saco una foto.
2: Sí, totalmente. Bueno, habría que ver qué es lo que hay ahí.
0: Capaz que nos encontramos una panadería.
2: ¿Qué es eso?
0: ¿Una panadería?
2: No, debería ser un taller de cambio de filtro.
0: No, tiene que ser un polirrubro. Tiene que ser un polirrubro.
2: Ahora,
0: Alberto, dada tu experiencia, tu vasta experiencia en la materia, ¿cómo termina esto? Ya sabemos cómo empezó. ¿Cómo
1: termina mal? ¿Se acuerda cuando nosotros nos criticaron por el famoso convenio chino?
0: Sí.
1: ¿Sí? Bueno, con ese convenio chino ya empezó mal. Empezó con no la documentación, un pasimano, hubo metido entre legisladores y algunos también en algunos medios.
0: Sí.
1: Digo porque hay que contar todo.
0: Sí, no había oficinas y había banners en algunos portales.
1: Exactamente.
0: ¿Se acuerdan?
1: Exactamente.
0: Sí. Con otro caso, antes de eso,
1: y otro con
0: Franklin Oil and Gas, ¿te acordás?
1: Claro.
0: Que no había nada, pero había banners en los portales y anuncios en las radios.
1: Ya cuando algo se arma mal, termina mal. Es decir, no tiene. Es decir, esto huele mal.
2: Pero
1: como
2: yo
1: pasó,
2: vuelvo a decir lo mismo. ¿Es legal esto?
0: No, legal debe ser.
1: Y si
0: legal
1: está en la IGJ, pero al momento que usted presenta la IGJ.
2: Perfecto, pero yo me autocontrato.
1: Sí.
0: ¿Es legal? Vos decís en definitiva que el dueño de Belitec arma otra empresa que le va a brindar servicios a Belitec.
2: Claro.
1: Si tuviéramos la.
2: Claro,
1: si
2: es eso. Es eso, porque si vos me decís que la razón social.
1: Pero
2: el objeto social es exploración, extracción, mantenimiento de pozos, soldadura, montaje, tendido de leña y servicio.
1: Si tuviéramos el convenio entre
2: Belitec
1: y la provincia.
0: No lo tenemos porque es confidencial.
1: Bueno, pero ahí podríamos
0: Y no existe la posibilidad de que estén abriendo el juego con ellos mismos, en definitiva, para quedarse con otros pozos petroleros en otra empresa paralela.
1: Y lo que pasa es que ante la situación van a quedar empresas en el camino, como se ya quedó Almar Construcciones, que se retiró.
0: Dos quedaron, ¿no?
1: ¿Sí? Hay otras empresas chiquitas que han presentado concurso preventivo.
0: Sí. Y hay paro.
2: Hoy hay paro de petroleros.
1: Y hay empresas que son muy grandes, como...
0: Esto hoy hay paro.
1: Que la están obligando a que
0: renuncien. Y el propio secretario del sindicato de petroleros dice que ya no quiere más como interlocutora a Gabriela Castillo.
1: Lo remexicanearon. ¿Cómo dicen Sosa? A Sosa lo remexicanearon. Bueno, ya cuando vino el representante gremial a nivel nacional, que tuvo la negociación...
0: Sí, me acuerdo.
1: Que lo vamos a dejar para último, ese va a ser el... ¿sí?
0: ¿Es la frutilla del postre? Sí. Ah, porque usted habló con ese señor.
1: Sí, yo hablé con ese señor. Y él dijo, voy a contar todo quién es Levitel y el tendal que dejó allá.
2: Entonces, Santa Cruz, lo dijimos acá.
1: Y pobre lo de Sosa, sí dijo. Sí, porque, viste, dijo
0: pero
1: así.
0: Bueno, pobre Sosa.
2: Volvemos de vuelta a lo mismo. ¿Qué planteamos acá hace un par de días? Que Gabriela Castillo se enojaba.
1: Se refiere al gremio, ¿no?
2: Por el gremio. Digo, Gabriela Castillo se enojaba. Ahora, ¿por qué no sale a argumentar todo esto? Porque lamentablemente, tenemos que decir, lamentablemente, no es que uno tiene la razón, pero lamentablemente se está terminando de cumplir todo lo que nosotros venimos diciendo desde hace muchos meses.
0: Che, me dicen ahora que tengo un vecino ilustre.
2: Miren
0: cómo creció la margen, que ahora en la margen sur tenemos empresas petroleras. Tomá para vos.
2: En Chacra.
0: Bueno, mira, yo que me había hecho ilusión.
2: Bueno, no importa. Ahora
0: nos apunta Mariano
2: en Chacra.
0: Bueno, voy a pasar.
2: Vamos a sacar una foto.
0: Pero yo me había hecho ilusiones que era en Margen Sur. No. Digo, nos fuimos para arriba.
1: Usted porque vio las mansiones esas de la serie, por eso le gustó.
0: Pileta, tienen pileta.
1: Y vio a la mañana cómo caminan las chicas.
2: Yo vuelvo a remarcar.
1: Y los helicópteros.
2: Yo vuelvo a remarcar, ¿es ético todo esto?
0: No, la verdad, mira, Mariano nos compartió.
1: Ahí está.
0: Nos compartió. Eso es crucero de verano. A ver, le contamos a la gente que no nos ve que estamos viendo la pantalla que tenemos adentro del estudio. Mariano nos puso el Google Maps para que ubiquemos a Crucero Belgrano entre Ángela Vallese, Pionero Fueguinos y Provincias Unidas. El corazón de Chacra 2.
2: Claro, es Chacra 2. Sí.
0: Mira,
2: sí,
0: esa es ¿vos ubicás esa en la foto del Google Maps? ¿Esa zona? ¿Es donde vive el exdiputado?
1: Nunca supe dónde vivo.
0: Porque existe la posibilidad, no sería la primera vez que ocurre que alguien constituye la empresa en su propia casa.
1: Y podría ser. Hay tantos acá. No sé.
0: Yo me había hecho la ilusión de que teníamos una petrolera en Margen Sur.
2: Todo esto del diputado mandato cumplido Roma. Alguien una vez me comentó, fueron a tomar un café hace un tiempo atrás.
0: Yo no fui por las dudas.
2: No.
0: Yo no estaba.
2: Está bien. Me comentó, fuimos a tomar un café. Dos personas, estaba el diputado, ex diputado Roma, y una persona que también, como dice Alberto, que tienes empresa de servicio. Y cuando le dijeron, servicios petroleros, y cuando le dijeron, che, bueno, fíjate cómo hacemos para, cómo podemos empezar a presentar carpeta, para poder comenzar a trabajar con esta empresa, vos sabés que yo estoy armando una empresa, dijo Roma, antes de lo que fue el tema de...
0: Ahí está, ahí tenés la casa. Estamos viendo el
2: ecotema.
0: Ahí tenés la casa, mirá.
2: Ahí tenés la empresa.
1: Ahí está el Corsa, con el capital, la mitad del Corsita ese.
0: Ese es el capital, ¿no? Claro. El Corsita.
2: Ahora, pero.
1: Está en construcción.
2: Esa casa está en construcción.
0: Esa casa. Y bueno, capaz que estaban construyéndola para que se convierta en la sede de una petrolera al estilo Midway, Texas.
2: Claro. Bueno. Y Roma dijo, estoy armando una empresa para prestar servicio.
0: Pero ya se lo avisó entonces.
2: Y esta conversación, esta reunión hace fácil 2 meses y medio atrás. Sí. Bueno, dos meses y medio atrás.
1: Sería interesante hablar con Roma también. Porque
0: ¿ustedes tienen diálogo con Gastón Roma?
2: No, pero lo llamamos.
1: Porque siempre tratamos de escuchar.
2: Ahora, pero más allá de esto, a mí lo que más ruido me hace es que habiendo tantas empresas
0: Constituidas, que prestaron servicio, que
2: tenían herramientas, que tenían vehículos, con capital, con empleados, fueguinos y demás, el propio dueño de Litec forme una empresa para contratarse a sí mismo para prestar servicio.
0: Yo lo que resumo de todo esto, Alberto, es que no sé si van a coincidir conmigo, pero triste futuro que le espera a la provincia cuando hay este nivel de improvisación, ¿no? En la toma de decisiones.
1: A eso voy.
0: Eso porque voy. Me parece que el resumen de todo esto es eso, que estamos observando los pasos propios de una improvisación, de esto de él. Yo vengo diciendo hace mucho que hay una frase que tenemos que desterrar del vocabulario de los argentinos, que es el vamos viendo.
1: Claro.
0: ¿No? Que es un poco esto. Che, ¿es esto? Dale, sí. Arma una empresa y vamos viendo.
1: Claro. Es esto. Bueno, yo te voy a comentar algo que pasó hace unos días acá. Encontré una persona, un empresario, bueno, empresario sin empresa, que quería...
0: ¿Empresario sin empresa? Sí.
1: Que ya, quería
0: estás definiendo bastante con eso ya.
1: Quería tomar un crédito del FAM porque decía que le iban a dar el 30% de... Digo, bueno, pero presentaste un proyecto, tenés un balance. No, dice. Claro, es como que usted va al FAM y dice, y no presenta una carpeta en su banco con su respaldo correspondiente. Se analiza, es decir, si el proyecto es bueno, el FAM puede decir, sí, ok, le damos el... Le damos el ok, sí. Usted vaya a su banco,
0: claro.
1: Consiga
0: lo que corresponde,
1: y una vez que el banco le dé el crédito, recién nosotros ahí le otorgamos ese 30%.
0: Ahora, es impresionante, tiene una habilidad de crear empresarios sin capital.
1: Pero siempre fue.
0: Bueno, esto se puso picante porque hay gente que me estaba dando mensaje quiere saber cómo es la casa, básicamente.
1: Claro, dale, a ver.
0: Es departamento, es departamentito, no, una casa lujosa.
1: Es una casa.
2: Igualmente hay que decir.
1: Esas son las del IPB.
0: Las casas del banco, no son esas.
2: Hay que decir que no está actualizado el Google, ¿eh?
1: Sí.
0: ¿Vos decís que hay una mansión ahora ahí?
2: No. Yo digo que a lo mejor eso se puede haber modificado.
0: Yo creo que mínimo tiene pileta como las mansiones del Landmark.
2: Claro,
0: de la serie. Sí, mínimo tiene que tener pileta. Pero bueno.
2: Porque si es ella, todavía, digo, uno quiere entender.
1: Lo que pasa es que ese petrolero no cambia su forma de ser.
0: Es petrolero de alma.
2: Esa casa, ese proyecto que tiene un cartel de obra, me imagino que ya no está porque...
0: No, tal cual. Esta imagen es vieja. Sí,
1: pero digámosle, para que la gente lo pueda googlear, ¿es crucero?
0: No sé, mirá que ahí abajo dice imágenes, datos de mapa 2026. Claro. Ojo, porque viste que Google va actualizando periódicamente. Claro. A ver,
2: para que vaya la gente. Crucero General Belgrano 975.
0: Sí.
2: Esa es la dirección la conformación de esta empresa Lago Fuego, Crucero.
0: Entre Ángela Vallese y Pionero Fueguinos, ahí queda la sede de esta petrolera.
2: Gran petrolera, Fueguina, prestadora de servicio.
0: Vuelvo a lo que les decía antes, a mí me preocupa pensar que tenemos futuro cuando hay este nivel de improvisación.
2: Yo me quedo con una frase de Moisés Olorza del otro día.
0: A ver.
2: Sea Belitec o sea esta empresa que se ha conformado ahora.
0: Sí.
2: Moisés Olorza dijo: cualquiera puede ser empresa petrolera si piensan en que ser petrolero es tirar una línea de gas.
1: Claro.
2: Lo hizo Cócaro, lo hizo Canga, lo hizo cualquier empresa constructora, lo cual es ellas no son empresas petroleras.
0: No, por supuesto.
2: Ahora, si esto consideramos que es una empresa petrolera, realmente estamos muy lejos.
1: Pero ojalá lo hubieran hecho con una empresa.
0: Yo les conté a ustedes.
1: Ojalá lo hubieran hecho con una empresa como Canga, como Cócaro, que tiene.
2: Por eso mismo, porque cualquiera somos petroleros.
0: Cuando
2: esto
0: salió a la luz, yo hablé con un colega de la provincia de Mendoza que conocía muy bien a Belite.
1: Claro.
0: Y me dijo, cuando yo le conté de esta situación, se sonrió, medio se rió el teléfono, me dice: le están dando actividad petrolera a una empresa cuyo mayor antecedente es hacer plateas de cemento para poner contenedores arriba que funcionan como pañales y oficinas. Me describieron a Belitec.
2: A mí me dijeron, en Santa Cruz terminó los tiros, Belitec.
1: Sí.
2: En Santa Cruz terminó los tiros. Entonces, realmente
1: lo que yo lamento es los trabajadores y las empresas que hace muchos años están invirtiendo en Tierra del Fuego, pagan sus impuestos, tienen su personal, siguen invirtiendo. Y que venga una empresa de esta manera y se asocie con alguien que no conoce el tema petrolero, porque si Levité viene y se asocia con alguna empresa que ya está trabajando, cambia el tema, ya tiene conocimiento. Pero de esta manera nosotros tenemos un gran problema. Tierra del Fuego y la zona norte.
0: ¿Y vos sabés lo que va a terminar pasando? Algo que me sucedió a mí, y ya con esto vamos cerrando, algo que me sucedió a mí es que no hace mucho viajé a Punta Arenas por vía terrestre. Y viste que cuando entras a Punta Arenas es impresionante ver esos molinos de viento que vos tenés a tu izquierda del camino.
1: Exacto.
0: Y a la derecha están los obradores de las empresas petroleras.
1: Claro, que están perforando.
0: Y la mayoría de esas empresas que tienen sus vehículos son nombres conocidos porque eran empresas que estaban en Tierra del Fuego, en Río Grande, que hoy ya no trabajan acá y se fueron a trabajar allá.
1: Exacto.
0: ¿Sabe qué va a terminar pasando? Que todas estas empresas que tienen trayectoria, que han desempeñado su tarea en Tierra del Fuego, que han crecido acá, se van a terminar yendo allá y nos van a quedar las Belitec, las Gastón Roma de la vida, claramente, por lo menos en esta primera instancia, no acreditan la experiencia que necesitan. Tal vez después se reivindican, contratan a gente especializada, salen adelante. Ojalá y voy a ser yo el primero que lo va a decir acá. Che, mira, arrancaron como arrancaron y mira cómo terminaron. Pero lamentablemente la vida nos ha demostrado que cuando sabemos cómo arranca, sabemos cómo termina.
2: Yo digo, vos no podés generar una empresa para que funcione en Pozos Petroleros 2 días antes o 2 días después.
0: No, esto
2: es una vergüenza. Sí. Y si realmente esta empresa va a ser la prestadora de Belitec, es una vergüenza.
1: Pero está.
0: Yo no dejo de pensar en que Gustavo Melella nos dijo que había 9 empresas que iban a competir en la licitación.
1: Que nunca se supo quiénes son.
0: Que nunca nos dijeron quién eran. Que la última que Gustavo Melella confirmó que iba a participar salió huyendo despavorida cuando vio todo este proceso. Y que además, yo no me olvido que el gobernador y la ministra de Energía, Gabriela Castillo, apuraron de manera despectiva a los legisladores diciéndole, bueno, si ustedes no se ponen las pilas, le van a tener que ir a explicar a los trabajadores en el pozo por qué se quedan sin trabajo. Sí. Se quedaron sin trabajo igual.
1: Se enojó con nosotros por el título ese.
0: Pero si lo dijeron ellos.
1: Bueno, pero se enojó con nosotros por el título, lo que yo dije.
0: Bueno, que se enojen lo que quieran, pero lo dijeron ellos. Ellos se expresaron de manera despectiva, apuraron, como se dice en la jerga, los legisladores, porque estaban en peligro los puestos de trabajo y al final terminaron dejando a la gente sin trabajo.
1: Bueno, pero también el problema es los legisladores.
0: Por supuesto que se dejaron a poner. Siempre digo, de una mano sola no aplaude. Pero en este contexto, yo digo, acá me parece que han pasado muchas cosas de extrema gravedad en el último tiempo, que la verdad que...
1: Porque lo mismo pasó también con Energía y Química, que te acuerdas.
0: Por supuesto.
1: ¿Te acuerdas? Y hubieron muchos dólares repartieron ahí, ¿no? Y el proyecto.
0: La verdad, a mí no me consta, pero sé que es lo que se dice en la jerga.
1: Pero sí hubo una causa, pero judicialmente. Pero esto fue un tema.
2: Sí, no, pero volviendo a este tema, como sea, esto es triste.
0: Sí,
2: es triste y es poco serio. Es poco serio.
0: Yo, la verdad, que a mí me gustaría que Gastón Roma hable y explique.
1: No, porque una de esas.
2: Es poco serio.
1: Porque una de esas está asociado la punta de lanza de una empresa rusa.
2: Acá me dicen que Gastón Roma está al frente porque no puede estar otra persona. Y me dicen quién es, que no lo puedo decir. Que sería mucho más grave, después se los voy a comentar, mucho más grave si lo digo públicamente.
0: Sí, no lo puedo decir. Porque tengo el mismo dato que vos.
2: Tenés el mismo dato. Es gravísimo.
0: Bueno, mañana no vengo.
2: Nosotros tampoco.
0: Ustedes tampoco.
2: Tampoco tenemos partido mañana.
0: Sí, la verdad
2: así que volvemos el lunes.
0: Va a ser cri-cri en el micrófono.
2: Cri-cri, claro, tal cual.
0: Es entendible.
2: Tal cual,
0: es
2: volvemos el lunes a las 18.
0: Nos vemos el lunes. Pásenla bien, disfruten el fin de semana largo. Porque ustedes mañana en el diario...
2: Mañana sale, el viernes, pero no el viernes.
0: Tiene Franco el personal del diario. Sigue siendo así, no cambió. Entonces disfruten ese fin de semana anticipado, que el resto de la gente no lo tiene y no lo sabe, porque hay gente que desconoce cómo es la mecánica del diario. Nos ha pasado, ni que hablar, digo. Claro, nosotros cuando yo trabajaba en el diario, digo nosotros, porque nosotros trabajábamos el 25.
1: Claro.
0: Nosotros trabajábamos el 25 de enero. Perdón, el 25 de diciembre.
1: Claro.
0: O sea, todo el mundo estaba celebrando.
2: Celebrando la Navidad, con la copa en el
0: nosotros
2: diario.
0: Nosotros estábamos trabajando. Y lo mismo ocurría los primeros de enero.
1: Exactamente. Un día antes.
0: Claro.
1: Hay que sacar el tema.
0: El 31 nos tomábamos
1: pero
0: el
1: diario.
0: Pero le
1: gusta, tiene lindo recuerdo usted de la parte gráfica.
0: Por supuesto. Yo todavía, mi mujer es testigo porque se lo digo cada vez que puedo. El olor más lindo del mundo es el olor de la tinta en pasta.
1: Sí.
0: Con el que se imprime el diario. Entonces, el olor más lindo.
1: En 2 años no va a asistir más la parte.
0: ¿En serio?
1: No.
0: ¿Va camino a desaparecer?
1: Ya está camino. Aquella empresa que tiene una rotativa va a punto de desaparecer. Sus costos ya no le cierran.
0: Sí, sabía eso.
1: Digo
0: sí.
1: esto porque yo integro a Adira, que somos 75 medios de todo el país. Estoy en la comisión directiva y todos los diarios estamos.
0: Modificando la forma en la que van imprimiendo.
1: Nosotros la modificamos hace 10 años, no usamos más el sistema chapa. Hace 10 años lo hicimos. Trabajamos con un producto que traemos de la India, el máster en bobina.
0: Sí.
1: La chapa ya no es antieconómica.
0: Sí,
1: los
0: claro.
1: Los son antieconómicos.
0: Sí, las
1: rotativas son antieconómicas para la cantidad de diarios que se están tirando. Y es un tema que va a desaparecer.
0: Mira vos.
1: Y va a aparecer un nuevo sistema.
0: adaptarse o perecer.
1: Sí, los medios se van a unificar con canales streaming, radios streaming, sí. Bueno, y toda la parte.
0: A ver, ya, ya lo estamos viviendo.
1: Sí, pero se van a sumar todos.
0: Pero de todo modo, yo sigo insistiendo que el olor más lindo es
1: sí,
0: el de la tinta en pasta.
1: No, porque hay una máquina que viene ahora que va a ser una máquina que va a largar el diario armado. Ajá. Que es una. Salió, se presentó en Buenos Aires, es una Ricro 80.000.
0: Mire.
1: Que puede armar el diario, usted lo diagrama y ya automáticamente. Lo que están haciendo en el continente, acá no es tanto rentable, pero en el continente sí, porque hay diarios que imprimen para 7-8 diarios. Bueno, ya claro. Clarín compró, Clarín la tiene. Ajá. La máquina, ya la compró.
0: Mire usted.
1: Bueno,
0: hasta acá llegamos. Hasta acá llegamos. Que hagan su programa y nos vemos el lunes, ¿les parece?
2: Lunes,
0: sí.
2: Nos encontramos el lunes.
0: Que tengan todos ustedes un excelente día viernes. De mi parte me despido. Nos vamos a estar reencontrando el lunes, como todos los días, a las 17 horas.
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0: Bien, continuamos o comenzamos buscando el equilibrio después del pase con Cristian Villo con costo político. 18:26 minutos la hora en la República Argentina. Tenemos una temperatura en la ciudad de Río Grande de 5 grados. Sensación térmica de 1 grado. La máxima del día fue hoy a las 3 de la tarde con 9 grados. Hemos tenido una jornada fría pero hermosa. Fría pero hermosa porque realmente hoy temprano en los noticieros de Buenos Aires se hablaba mucho de esta ola polar que se está recorriendo el país con nevadas en Tandil, Mar del Plata, se esperaba algo en Buenos Aires, pero bueno, realmente nosotros acá hemos tenido una linda jornada después de lo que fue la nevada del pasado día martes, donde en un día se fue todo.
1: Sí, exactamente.
0: Se levantó la temperatura y realmente se fue todo.
1: Bueno, en Ushuaia también la nevada ya se retiró, se agua con barro, ¿no?
0: Sí, es un tema. La suciedad.
1: La suciedad, exactamente.
0: La suciedad, sí. y en este sentido, lamentablemente, Bariloche hoy tenía nieve, había nevado. Esperemos que empiece a nevar en la zona sur de la provincia, teniendo en cuenta que ya la próxima semana comienza lo que es la temporada fuerte en Ushuaia.
1: Y si no puede haber nieve, porque si no cae nieve, pueden hacer nieve con el frío.
0: Claro, necesitas temperatura bajo cero para poder generar nieve.
1: Bien.
0: Bueno, vamos a continuar, Alberto, hablando de este tema de que tiene que ver con el sector petrolero. Hoy conocíamos justamente
1: Los hombres del petróleo.
0: Los hombres del petróleo, donde el actual presidente de Belitec, Arao, conformó una empresa, Lago Fuego, junto con Gastón Roma, quien diputado mandato cumplido. Estamos en comunicación con el doctor Francisco Jiménez. Francisco, ¿cómo te va? Buenas tardes. Alberto Centurión, Germán Gasparini te saludan en Radio Provincia.
2: ¿Qué tal, Germán? Alberto, ¿cómo les va?
0: Muy bien. Bueno, a ver, bien pero sorprendido. Digamos que lamentablemente, como siempre le decimos, desde que comenzamos a hablar con usted hace ya varios meses con respecto a este tema, todo lo que usted ha venido vaticinando lamentablemente se ha cumplido. Lamentablemente, ¿por qué? Porque han cerrado empresa, despido de personal. Más allá de los enojos de la ministra de Energía, Gabriela Castillo, diciendo que no era así, lamentablemente hasta hoy el propio Luis Sosa pidió que Gabriela Castillo se aparte y que el interlocutor válido sea solamente el gobernador Gustavo Melella. Y bueno, y esta conformación de esta empresa Lago Fuego, que para mí en lo personal no es ético, no es legal que una misma empresa se autocontrate para prestar servicio. ¿Qué opinión tiene en relación a todo esto, doctor?
3: No sé si son los socios quienes de esa nueva empresa.
0: Y esta nueva empresa, Araos, presidente de Belitec, tiene el

0: mercado también, ¿no?
1: Sí.
0: Los niveles que se requieren de inversión y de capital para una explotación petrolera son multimillonarios y son inversiones a 10, 20 años
1: Claro,
0: vista,
1: claro.
0: donde uno entierra capital financiero para dentro de 10 o 20 años empezar a dar la vuelta y empezar a obtener ganancias de un yacimiento. Esto es así acá y en todos lados, ¿no? Es una estación de servicio en donde uno pone una estación de servicio, vienen el otro día los tanques y aunque sea así, empieza a facturar.
1: Sí.
0: El tema es que acá el quid de la cuestión, o sea, la madre del borrego es encontrar el contrato entre Terra Ignis y
1: Claro.
0: Velitex. Ese es el punto. O sea, ¿cómo es que ningún legislador, ningún fiscal de Estado pide ese contrato? Por ese contrato no puede ser reservado, no tiene que ser reservado, no se pueden excusar en cláusulas de confidencialidad. En todo caso, pueden ser confidenciales como y manejarlo entre los legisladores, que después nos cuente, sin revelar las cláusulas confidenciales, en qué consiste ese contrato. Entonces, ese es el contrato que todos debemos buscar conseguir, si es que existe. ¿Cuáles son las cláusulas? ¿Cuáles son los compromisos asumidos por Velitex? Porque no es cuestión de darle un yacimiento y decir, bueno, anda y explotalo así como dé a la Bartola. Entonces, ese es el contrato que tenemos que buscar para ver si le permiten subcontratar,
1: ¿Y cuál es la garantía que tiene la
0: si,
1: empresa?
0: cuál es la garantía, cuáles son las cauciones que dejó, porque, a ver, a mí me yo voy a alquilar un quicho para un cumpleaños y me piden un depósito.
1: ¿Ah, sí? Claro, sí.
0: Por si rompo los vasos, rompo los platos, prendo
1: Sí, sí,
0: fuego
1: sí,
0: todo. O
1: sí.
0: sea, hasta en las contrataciones más mínimas de nuestra vida cotidiana, alguien le exige un depósito. O cuando va a un hotel le dicen, deje la tarjeta de crédito por si se roba la sábana y se la cargamos.
1: Claro.
0: Entonces, en un contrato de esta magnitud, queremos saber cuáles son las garantías que se le exigió, los plazos que se le exigieron, los compromisos asumidos, porque si esta empresa va a buscar, independientemente de Gastón o el que fuere, un ciudadano de Tierra del Fuego para ser socios y ponerse a explotar algo, creo que no es serio, no estamos serios. Esto es sin perjuicio de Gastón, el que conozco, pudo haber sido yo, usted o cualquiera de nosotros. O el empresario, si quiere usted, más importante de Tierra del Fuego. Uno no está en condiciones para una inversión de esta naturaleza contar con el capital que se necesita y tampoco los años de vida. Son corporaciones que invierten a 20, 30 años. Ya está todo mal. Esto termina mal. Esto termina retirándose del Velitex, termina dejándose el tendal. Y después, cuando toda esta gente se vaya, los ciudadanos de Tierra del Fuego tendremos que ocuparnos de ellos y ver si el destino de ellos es la cárcel o algún otro lugar más confortable, pero no puede quedar en absoluta impunidad todo lo que están haciendo.
1: Claro, ahora, Paco, en este sentido, digo, ¿es legal, es ético que el presidente de una empresa se genere una autoempresa para autocontratarse, dejando de lado la cantidad de empresas que han prestado servicio al sector petrolero, que hoy lamentablemente por esta decisión de Velitex han quedado sin empresas, sin empleados, sin nada?
0: La verdad que no puede ser ético porque en el mundo de los negocios la ética no es un factor que sea el norte. O sea, acá en toda corporación, en todas empresas, el objetivo es el lucro y no está mal
1: Claro.
0: que lo sea. Por eso es necesario ver el contrato entre Terra Ignis y Velitex, a ver a qué se comprometieron, qué lo autorizaron o qué no. Pero si a 2 meses de entregado el yacimiento, a 2 meses que esta empresa se encuentra en el yacimiento explotándolo, entre comillas, recién ahora está constituyendo una SRL y con un ciudadano de Tierra del Fuego, una persona física de Tierra del Fuego, y por un capital de 54 millones que no alcanza, como bien ustedes dijeron, para comprar una camioneta.
1: Sí.
0: Bueno, acá estamos realmente en problemas, más cuando echaron a empresas que estaban prestando el servicio. Entonces, acá una empresa que vino a hacer un negocio muy rápido, vinieron a conquistar una isla. Si ellos supieran algo de historia, si supieran algo de historia de la colonización de América, hubiesen tomado algunos ejemplos. Los colonizadores, cuando vinieron a conquistar América, cuando bajaron en una isla, en las islas, porque primero llegaron a la isla, y lo primero que llegaban, bajaron y los indios se los comieron. Todo, a todos, no quedó ninguno, no pudieron entrar al continente a conquistar. Cuando recién aprendieron la lección, entraron por los continentes, evitaron a los indios que eran isleños, porque se los comían, no los dejaban vivos, entraron por el continente y conquistaron el Perú.

0: imperio inca. Entonces, ¿qué quiero decir con esto? Vinieron a Tierra del Fuego, no aprendieron de las lecciones de la historia y pensaron que realmente venían acá a conquistarnos. Y los resultados van a ser catastróficos para ellos, aunque no sé, porque ya venía el medio fundido, es la razón del verás que trascendió, y va a ser catastrófico para Tierra del Fuego, para los recursos de Tierra del Fuego, porque después hay que construir todo, reconstruir todo lo que van a dejar. Y siempre es más difícil reconstruir, se necesitan otros fondos.
1: Jiménez, bueno, hay empresas que han hecho la factura a nombre de Levitec, ¿sí? Digo, hoy no se lo han cancelado.
0: No, ni siquiera han permitido facturar.
1: Bueno, por eso digo, con este capital que tiene Levitec y con los 6 millones que ha incorporado también de parte del diputado, el ex diputado Roma, no le alcanza ni para el 1% de lo que tiene que pagar. Si estamos hablando de un importe aproximadamente de un millón y medio de dólares el pago de los servicios.
0: No, se ha quedado corto.
1: Sí.
0: Estamos hablando alrededor de que ese yacimiento necesita, por lo menos, de acuerdo a lo último que tenía YPF, eran 5 millones de dólares mensuales.
1: Sí.
0: 5 millones de dólares mensuales, estamos hablando de 8 mil millones de pesos.
1: Sí.
0: YPF tenía 5 millones de gastos, de egresos, y tenía un ingreso de 3.5 millones, creo, de dólares. Estaban casi 2 millones de dólares abajo por mes. Y hoy esta empresa Belitex ha hecho trabajar a las empresas fueguinas, a las pymes fueguinas, las hizo trabajar todo el mes de mayo, todo el mes de junio, usó el capital de las empresas y ni siquiera les certificó servicios y no les permite facturar. Con lo cual,
1: aún más grave todavía.
0: Esta empresa vino realmente a hacer el rulo financiero con las empresas de Tierra del Fuego. Entonces clava a las empresas de Tierra del Fuego 4 o 5 meses, que con eso se ahorran unos 20 millones de dólares y con eso por ahí a lo mejor empiezan a funcionar. Entonces es más grave. Cuando el jefe del sindicato, el secretario general Sosa, dice, ¿cómo le podemos exigir a las pymes fueguinas que paguen si Belitec no le ha pagado?
1: Claro.
0: O sea, no les ha pagado, o sea, ni se sabe que les va a pagar todavía porque, insisto, no les quiso certificar los servicios, los mandó de vuelta y no hay ningún sistema, no hay ningún mail, no hay una oficina de Belitec en Tierra del Fuego. ¿Pueden creer ustedes que no haya una oficina de Belitec en Tierra del Fuego? Sí. Y que el domicilio que nos dieron es Córdoba y cuando uno les manda las cartas de documento figura como que está abandonado en las oficinas y como mudados.
2: ¿En Córdoba?
0: En Córdoba
2: y están mudados.
1: Bueno, ahora va a tener
2: ahora la sede social de esta empresa, Lago Fuego, es Crucero General Belgrano 975 de la ciudad de Río Grande. Habría que ver dónde queda para ver qué es lo que hay ahí.
1: Creo que está cerca de su casa, me parece.
2: Bueno, ahí vamos a averiguar.
0: Claro, pero Belitex, es otra sociedad, otra persona jurídica que tiene a cargo la concesión, no tiene domicilio en Tierra del Fuego.
2: Sí, gravísimo.
0: No hay dónde notificarlos.
2: Gravísimo.
0: O sea, esto es como cuando uno le compra un auto usado a las comunidades gitanas, claro. Nace los papeles, después anda a encontrarlo.
2: Claro.
0: Bueno,
2: sí,
0: entonces, no sé si hizo. Yo creo que Castillo hizo un casting de empresas truchas para hacerse cargo, pero no era tan trucho lo que se necesitaba, porque esto es realmente grave. Y venimos de esto hablándolo con ustedes.
2: Sí.
0: Es uno de los pocos medios que se ocuparon hace 4 meses.
1: Sí, un poquito más.
0: Más o menos.
2: Y en el mientras tanto, ya Sosa dijo que no quiere hablar más con Castillo, que el interlocutor debe ser el gobernador Gustavo Melella, porque ya no le cree más a Castillo. Digo, en esta situación ya está hoy en día.
1: Y planteó también que incorporaron de los 260 trabajadores, incorporaron 43.
2: 43 solo.
1: Previo.
2: Sí, despido, lo escuchamos.
0: No, pero a ver, Melesa no puede ser el interlocutor. Está como Adán en el Día de la Madre, Melesa. O sea, no hay ninguna posibilidad que. O sea, a ver, es preferible hablar con Castillo, que de última tiene un casco puesto, que es lo más parecido a algo, un hidrocarburo. Pero con Melilla no se puede hablar en absoluto porque está abstraído de la realidad. ¿Usted se acuerda cuando hace un mes dijo el problema está solucionado y los 260 trabajadores están trabajando, están incorporados? Y me trataron de mentiroso.
2: Sí, sí.
0: Y me trataron de extremista. Y yo dije, bueno, es cuestión de que corre el reloj y veremos quién es el que miente. Bueno, hoy. 2 de junio. ¿Quién mintió? ¿Era extremista? ¿Era un mentiroso? ¿Era un salame yo que quería que esto explote todo? No, lo veníamos advirtiendo. Es como si me tiro a un río y me gritan, te va a ahogar, te va a ahogar. Y yo le digo, ah, salame, no me ahogo nada. Y bueno, me ahogaron y me comieron los cocodrilos. Bueno, esto pasó en Tierra del Fuego. Y todavía no estamos, ni siquiera, esto es la punta del iceberg de la crisis que se viene en el sector.
2: Sí, sí. Sí, y usted también anticipó que, bueno, que una vez retirado las empresas que históricamente prestaron servicios, iban a ocurrir incidentes y accidentes, y ya comenzaron a ocurrir, como el vuelco de una camioneta el otro día, y Moisés Olorza también dijo que ya hay incidentes en algunos pozos que todavía no han salido a la luz.
0: No, derrames de petróleo, el tema ambiental, accidentes que van a venir, que todavía tenemos suerte que ha venido un invierno dentro de todo benigno. Todavía no vino lo peor del invierno. O sea, Belitex y Terra Ignis nos han retrotraído hasta antes del 1813, la asamblea del año 13 que abolió la esclavitud. Hoy tenemos trabajadores sin comedores, trabajadores que se tienen que ir trabajando hasta el propio yacimiento, porque tanto que criticaban a YPF, bueno, YPF pagaba transporte a los trabajadores, les pagaba el comedor, les pagaba hasta el desayuno, y que eso estaba bien, una conquista laboral. El tema es que todo eso se perdió, y hoy lamentablemente los trabajadores ya no pueden pensar en esas conquistas, sino en trabajar a como dé lugar. Bueno, debe intervenir alguien para decir, señores, la esclavitud se abolió.
1: Esto está pasando como el sereno de Tierra Ignis aquí, los chinos, que se va dedo a ocupar su cargo de sereno porque con lo que le pagan no le alcanza ni para el combustible. Digo, un ejemplo, digo, ¿no? Y creo que esto que está pasando en Tierra del Fuego, la sociedad tiene que saber que dentro de nuestra constitución provincial el funcionario se tiene que hacer cargo de lo que firma y con su propio patrimonio, ¿no? Es un tema que me parece que va a llegar el momento que va a haber que aplicarlo esto, porque si no, cualquiera claro. Firma en nombre del gobierno y después nos tenemos que hacer cargo todos los ciudadanos que vivimos en Tierra del Fuego, ¿no? De esos pagos que ya hemos pagado bastante, ¿no?
0: Claro, pero ¿y cómo es que esta empresa, por ahorrarse el contrato de la empresa de seguridad, Melilla les manda a la policía que les vigile el yacimiento? ¿Cómo es posible cuando tenemos los barrios abandonados y usted no ve un patrullero ni de casualidad en los barrios que están sufriendo el problema de la delincuencia en Tierra del Fuego? ¿Cómo es posible? ¿Cómo es que lo toleramos? ¿Cómo que todos miramos para otro lado? ¿Cómo que nadie lo advierte, nadie lo dice, nadie hace una denuncia, nadie? Y nadie digo de los funcionarios públicos, porque un particular, ni ustedes ni yo tenemos la obligación de ir a perder una mañana a tribunales a hacer una denuncia penal. Bueno, para eso está el fiscal de Estado, para eso están los legisladores fiscales, y para eso están los fiscales. Y los fiscales propiamente dicho.
1: Sí, sí, sí.
0: Entonces, ¿y cuando Melilla se vaya, junto con Melilla, se tienen que ir todos los funcionarios que permitieron estos últimos, sobre todo estos últimos 4 años, de ineficiencia, de descontrol, de dejadez, y no me quiero meter en el tema de la corrupción, que vamos a tener un programa largo si nos ponemos a hablar de eso.
2: Paco, en su momento, no hace muchos días atrás, Castillo dijo que usted tenía una mirada extremista e intencionada sobre esta situación.
0: Y me gustaría preguntarle al resto que nos está escuchando si realmente yo era un extremista o la situación es extrema, que son dos cuestiones distintas. La situación es extrema, o sea, están a los hechos, el que no lo quiere ver no lo ve, y que tengo un interés, claro, por supuesto, si yo lo represento a empresas que tienen un interés comercial y venimos advirtiendo lo que va a pasar, claro, y como ella tiene también un interés en entregarle a Belitex una empresa que hacía pozos de agua, entregarles la concesión nada más ni nada menos que de un yacimiento al cual está abandonado. O sea, yo no tengo que no tener interés, porque soy un profesional, un particular, y no soy funcionario público. Y la ministra Castillo, el único interés que tiene que tener es el defender los recursos de Tierra del Fuego, defender los recursos de los fueguinos, cosa que evidentemente no lo está haciendo, en el mejor de los casos, por incapaz.
2: Ahora, se habló mucho de la legislatura y los legisladores. Y mientras tanto, el poncho sigue sin aparecer, porque la legislatura y los legisladores que la integran tampoco han generado nada como para reclamar en principio el convenio y posteriormente para ver cómo está hoy o saber cómo está hoy la situación.
0: es que los legisladores tienen representantes en el directorio de Terra Ignis.
1: Claro, con más razón.
0: O sea, no pueden mirar para otro lado. ¿Cómo es que no le dijeron, che, vení para acá, venite con el contrato abajo del brazo que queremos charlar un rato y mostrarme a ver en qué firmaste vos como director de Terra Ignis con Velitex? ¿Cómo es que nadie lo pide? O sea, acá hay un directorio que por ley está conformado por distintos poderes de la provincia.
2: En teoría.
0: Entonces, en teoría. ¿Qué tenemos? ¿Qué tenemos que pensar si a nadie le importa? Y cuando entrevista a un legislador no para de decir pavadas como escuché a uno ayer. Ajá. Que es más fácil que cuando a uno le preguntan, es más fácil decir, mire, desconozco el tema, llámeme mañana que me pongo, claro, que me pongo al día, y en vez de empezar a guitarrear, porque no está mal desconocer un tema. Usted me puede preguntar algo, le digo, disculpe, no lo sé, mañana me pongo al tema. Y esto no pasa.
1: Y eso que los legisladores tienen muchos asesores, ¿no? Hay bastantes que podrían en 5 minutos tener la información. Digo, claro, no es por falta de asesores.
0: Sí, pero pueden requerir asesores si estamos hablando acá de que van a poner una planta nuclear y con una gran complejidad de contratos.
1: Un ingeniero para nuclear ver esto, como asesor. O sea,
0: ¿no? Pero para esto, con saber leer y escribir y hablar de corrido, creo que con esto alcanza para darse cuenta. A ver, que hay un elefante en el bazar, o sea, tiene un elefante dentro de la legislatura. ¿No la ven? Y bueno, lamentablemente tendremos que tirar hasta el 27 para que todo esto cambie, si es que los fueguinos decidimos cambiar.
2: Bueno. Jiménez, gracias por la nota y seguramente lo vamos a seguir consultando para ver cómo continúa, porque lamentablemente día que pasa, día que nos sigue sorprendiendo con más información y negativa en relación a este tema, que en lugar de mejorar, todo lo contrario, sí. Más despido, más desempleado y todos sí. Los días nos anoticiamos de nueva información como la creación de esta empresa Lago
0: Fuego SRL,
2: Lago Fuego, ¿no? Service, sí. SRL con el 50, con el 10% del capital para Gastón Roma y un 90% para Araos. Sí. Realmente llama poderosamente la atención.
1: Lo más crítico es la gran incertidumbre que hay dentro del sector, ¿no? Ahora el sector petrolero, estaba el sector textil, el sector industrial, la construcción, el tema del comercio, y ahora se suma el sector petrolero también, ¿no?
0: Que es una... y el turístico.
1: Y el turístico,
0: Meleza es una especie de rey Midas al revés, o sea, todo lo que toca, en vez de convertirlo en oro, lo convierte en barro, o sea, es lo que hay. Pero bueno, lamentablemente, como charlamos hace un ratito, esta es la punta del iceberg, y va a haber más novedades en este boletín, y lamentablemente van a ser novedades tristes para los fueguinos y por sobre todas las cosas, todas las familias afectadas al sector de hidrocarburos.
2: Uh-huh. Paco, gracias por la comunicación.
1: Muy amable.
0: No, adiós, abrazo, chao.
2: Bien, así fue la palabra del doctor Francisco Jiménez, justamente hablando de esta situación, del sector petrolero, lo que tiene que ver con Terraini, con Velitex y la situación donde en estas últimas horas el paro petrolero ayer, justamente de 260 empleados, solamente 43.
1: ¿Se levantó el paro o no?
2: Ahora vamos a terminar de averiguar sí. A ver si se había levantado o no el paro. Y realmente es una situación difícil. Vamos a hacer una pequeña pausa, 18:48 minutos en la República Argentina. Pequeña pausa, volvemos enseguida y ya cuando volvamos estamos con Armando Cabral, que ha llegado a los estudios de Radio Provincia.
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2: Bien, continuamos, 18:52 minutos. Armando Cabral.
11: ¿Qué tal?
2: ¿Qué empresa estamos? Estamos acá en el corte viendo de conformar una empresa, ya que cualquiera arma una empresa petrolera, podemos armar una empresa de desarrollo. Yo tengo 6 pesos. Yo tengo 6 pesos.
11: Yo me manejo con la billetera virtual. Así que efectivo, nada.
1: No encontró un pendrive.
11: No, buscamos con todos los pendrives que teníamos en casa, pero no había ninguno con
2: alguna 500... abuela que preste nombre y plata.
11: Ni eso, mi abuela ya fallecieron. Y
2: qué
11: te imaginas
2: una
11: jubilada con $250,000, hay que encontrar,
1: Y lo que está apareciendo, ahora está tapando un poco lo de Siri, lo de Isarralde y Siri.
11: Claro, pero, ¿saben lo que apareció?
2: A ver, ¿qué apareció de nuevo?
11: Esta es local.
1: Ajá. No me diga.
11: Sí, esta es local. Mira que se anunció ayer se había logrado la financiación para el tendido de luz eléctrica en Chacra 8.
1: Ah, sí, el gas. Sí.
11: Bueno, esto ya había sido aprobado.
1: ¿Cómo aprobado?
11: Tal cual. Aquí tengo los papeles, como ustedes podrán ver, los documentos, remarcado. Expediente CFE 13-2025. Suministro eléctrico al barrio Chacra 8 en la ciudad de Río Grande. Suministro, son 3 expedientes aprobados en 2025 por los montos que se habían señalado en el día de ayer, por lo que esta es la segunda vez que se licita la iluminación.
1: Pero ¿por qué? Seguramente se habrá desistido la otra, se habrá cerrado y se habrá...
11: Ay, no sé.
1: ¿O será la misma empresa?
11: No sé, porque esto... fue realizado y aprobado, fíjense que dice aprobado, arriba, o sea que los fondos estaban, durante la gestión del ex secretario de de energía, Moisés Solarza.
1: Ah, a ver cómo entra Solarza.
11: Hay que preguntarle, le vamos a preguntar, hoy lo vamos a preguntar, porque
1: claro
11: ¿quién mejor que... al primero que lo miran es como, ¿quién estaba acá?
2: Claro, es gestión en primera gestión de Meleya.
11: Exactamente, exactamente.
2: Claro. Bueno, ¿qué te parece la conformación de esta empresa?
11: Vos sabés que cuando lo escuché hoy, hablábamos con Cristian y le digo, no puede ser, no podemos volver a lo mismo. Pero además los montos, cuando leyeron los montos, digo, no, te pasé el mensaje, digo, no alcanza ni para cementar un pozo petrolero.
1: Claro,
11: eso.
1: No
11: estamos hablando de pagarle,
2: comprar una camioneta.
11: Nada, no comprar nada.
1: Son 20 horas de alquiler de máquinas de las...
11: Claro.
1: De las
11: imagínate que el alquiler de los equipos de electricidad se salen $770,000.
1: Claro.
11: Son un alquiler.
1: Claro.
11: Vamos a montar una empresa petrolera. Cualquiera que conozca algo de petróleo y que haya trabajado alguna vez en el campo, lo primero que te dice, no, esto es...
2: Ahora, y después, por otro lado, digo, el mismo dueño se genera una empresa para autocontratarse.
11: A mí me pareció, y coincido con vos, Germán, que es absolutamente antiético.
2: Antiético.
11: Claro. De mínimo. Después vemos si es legal o no es legal. Pero de arranque, o sea,
2: antiético.
11: Que vos me contrates a mí para que yo te pague a vos. Claro. Pero además se burlan de la gente, se burlan de los petroleros, se burlan de la gente que queda sin trabajo. O sea, hace ¿cuánto? Una semana atrás, Castillo estaba enojadísima saliendo por otro medio, donde obviamente hablemos sin saber en la propuesta, diciendo que no, que el doctor Paco Jiménez representaba a la empresa.
2: Claro,
11: recién lo dijo Paco. Y ahora resulta que se derrumbó todo. No solo que era mentira lo que estaba diciendo en ese momento, sino que además con el agravante de que no tomaron a nadie de todos los que decían que iban a tomar.
2: 43 de 260. Personas de 260.
11: Claro.
2: Y entonces, Sosa se cansó, dijo, no quiero hablar más con Castillo.
11: Es que Sosa se lo había dicho a ustedes ya hace un tiempo, dos meses.
2: Sí. Sosa venía creyendo en ella.
11: Sí. Claro.
2: Hasta que dijo,
11: las pruebas fueron demasiadas.
2: Fueron demasiado.
11: Claro, no. Y hay un montón de gente enojada.
2: ¿Y quién habla?
11: Bueno.
2: El gobernador no habla.
11: No.
2: Castillo no es creíble.
11: No.
2: ¿Quién habla?
11: No hay nadie, ni los propios legisladores de Forja, porque yo le he tratado de hablar con ellos y obviamente, como nos pasa a todos, ¿no? Uh-huh. Yo te escucho hablar en otro lado y digo, yo le preguntaría esto, a mí me gustaría saber esto. Por lo tanto, como no contestan, no tengo información. Pero el tema ya trascendió la provincia. De la mañana, Noticias Argentina, me decía, Armando, ¿qué es esto?
2: Aparte, nosotros cada vez que hemos querido hablar con los legisladores con respecto a este tema... estamos averiguando.
1: Sí, hemos pedido informe.
2: Hace
1: ¿no?
2: 5 meses estamos averiguando. Sí. Hemos pedido un informe.
11: Pero es un informe, es una industria petrolera. Yo, al que podríamos llamar es a Oscar Suárez.
2: El que más clara
11: tiene. Que más clara la tiene en este tema. Porque convengamos que el sindicato también se quedó esperando la reacción que no llegó nunca.
2: Lo pasaron por
11: encima. Y claro, ahora ya es tarde. Ya es tarde porque la gente se hace el laburo, tal cual. Claro. Y además las indemnizaciones que han pagado, por lo menos en un caso que yo conozco cercano, le ofrecieron y le pagaron finalmente por 22 años de servicio, 38 millones.
1: Pero ojo que hay tres gremios ahí. Está la construcción, de...
11: Petrolero. Petrolero. ¿Sí? Petrolero acepta.
1: ¿Cuántos años me dijiste?
11: 22.
1: No, poco.
11: No, sí.
1: Pepe pagó.
11: Le sacó la cuenta a un contador y le correspondían 46 y pico, cosa así.
1: Sí.
11: Por
1: el sueldo que ganan ellos.
11: Exacto, claro. En ese momento, él laburando estaba cobrando casi 6 millones.
1: Claro.
11: Entonces, no pagan, no cumplen los contratos. Lo que decía Jiménez, que es gravísimo. ¿Dónde está el contrato de Belitec con Terreinis?
2: Bajo 7 llaves.
11: ¿Con quién habla de Terreinis? ¿Lo va a llamar al contador Pereira Ramos?
1: Claro.
11: Pero Pereira Ramos no es técnico petrolero, es técnico administrativo. Claro, o sea.
2: Además, la otra, porque en su momento dijo Castillo, de 8 empresas quedaron 4 y de 4 quedó Belitec.
11: Sí.
2: Nunca nadie supo quiénes fueron las 8 empresas,
11: claro.
2: Quiénes fueron las 4 y por qué termina siendo Belitec. Digo, porque si una empresa como Belitec se hace cargo de los pozos, las otras empresas de qué eran.
11: Eran dibujos. Bueno, otra cosa que dijo Jiménez, esto es un casting para ver cuál era la peor de todas.
2: La peor de todas.
11: Claro.
2: O, digamos, si esta no es una empresa petrolera, Belitec, lo dijo Moisés Solorza el otro día cuando hicimos la nota, de que si vos sos petrolero para tirar un caño de gas.
11: Claro.
2: Canga o Coca lo podrían ser petroleros, cosa que no lo son porque claro. son empresa constructora.
11: Claramente.
2: Dijo, ¿qué eran las otras empresas? ¿O, no. de qué se, o servicio de qué prestaban?
11: No, claro. pero además nunca aparecieron. Yo me acuerdo que nosotros nos preguntamos cuando apareció Castillo diciendo que había varias empresas. Varias. Me acuerdo que nos dijo, nos dio número. Dijo
2: no, después varias. Nosotros en provincia sacamos 8 y de las 8, 4.
11: Bueno, nunca las vimos. Nunca las vimos. Y el hecho de ir a buscar una empresa a Córdoba. No hay Córdoba, no es una empresa petrolera, una nueva provincia petrolera, sino de hecho es una empresa de Comodoro, es una empresa de
2: Mendoza,
11: de Petroleo, de Rawson, sí, de Mendoza, de Gallego, pero no de Córdoba. No de Córdoba, además con los antecedentes que tenía. O sea, si vos lees el informe económico y te parecen cheque retrasado en el Veraz, bueno.
2: Sí, a los tiros en Santa Cruz.
11: Claro.
2: Y ahora. Echar todas las empresas históricas de Río Grande, sí. prestadores de servicio históricamente de YPF y de otras empresas petroleras, para crear una propia.
11: No, esto huele todo horrible y yo coincido en que esto va a terminar muy, pero muy mal.
2: Bueno, nosotros nos vamos, volvemos el lunes. Mañana tenemos partido.
11: Mañana hay partido. Pues
2: mañana hay partido.
11: Suerte para Argentina mañana.
2: Esperemos.
11: Que salga todo bien. Por lo menos una.
2: Una, por favor.
11: Sí.
2: Chao, hasta luego, lo dejamos con Armando Cabral.
11: Chicos, hasta luego.
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2: Hola, muy buenas tardes, ¿qué tal? ¿Cómo les va? ¿Qué dicen? Buenas tardes, Nico Ávila, buenas tardes en la ciudad de Ushuaia, buenas tardes a todos. Estamos comenzando este resumen económico aquí en Radio Provincia, 107.9 en Río Grande y Tolhuin, 199.9 en la ciudad de Ushuaia, 8 grados la temperatura a esta hora, completamente a oscuras, está ya entrada la noche en nuestra ciudad. Y bueno, vamos a decir que tenemos el WhatsApp del programa, es 2964-592013. Si quieren comunicarse, aquí nos encuentran y vamos a estar hasta las 20 informándolos con todo lo que tenemos para dar. Bueno, una de las noticias hoy es la suba del dólar. En lo económico, ¿se acuerdan que habíamos dicho la semana pasada? No vendan dólares, va a seguir subiendo. Bueno, empiezan a derrumbarse varios mitos de la economía de libertaria, y entre esos el mito del déficit cero y la baja de la pobreza. Dos temas que hay que aclarar, porque el primero tiene que ver con que nunca existió el déficit cero. No hubo ninguna manera de comprobar que eso fuera así. El segundo tema, la baja de la pobreza, si vos entregás 6.300.000 planes, evidentemente esto lo sacás de la lista de gente que no tiene trabajo, ¿no? Los metés en un plan y ahí reducís la pobreza para los medios. En la realidad, como decía Cristian hoy en su programa, esto se da de nariz con lo que vive todos los días el ciudadano común, ¿no? Por ejemplo, lo que ocurre con la canasta básica en Tierra del Fuego, que ya casi supera los 2.5 millones de pesos, canasta básica total. Un dato para tener en cuenta. Entonces, estas dos cuestiones están ya fuera de discusión y los economistas empiezan a ver que el norte se está poniendo cada vez más complejo. Mientras tanto, entre Insaurralde, Jessica Sirio, Manuel Adorni y su esposa, nos han distraído bastante, y en el medio de esa distracción, el presidente de la Nación puso en remate el Banco Central de la República Argentina. Un dato muy preocupante, porque la información señala que el banco se desvincula, como ustedes quieran, del desarrollo territorial, y se lo entregan al mercado financiero. ¿Qué esconde este proyecto que busca, como ellos dicen, a todo, blindar el Banco Central? Bueno, una de las medidas con las que nos va a volver a afectar el Gobierno Nacional es que del Banco Central no va a haber ningún tipo de ayuda para ninguna provincia argentina. Es decir, el Banco Central, como una fuente de empleo, o para generar empleo a través del préstamo a la industria o el préstamo a las provincias en situaciones de crisis, ya no va a existir más. Milei evidentemente quedó herido mal con el hecho de tener que echar a Adorni, que era indefendible. Menos mal que justo le saltó lo de Jessica Sirio, que nunca sabe en qué andan los maridos, son todos mafiosos, contrabandistas, narcos, ella nunca sabe nada. Pero bueno, saltó el caso Insaurralde y bueno, más o menos como que se apagó. Últimas novedades de Adorni, aparentemente se iría a vivir a Uruguay. Todavía la justicia no ha decidido si esto va a pasar o no va a pasar. La situación actual del Banco Central, en cuanto a emisión monetaria, puede financiar al Tesoro hasta un 22% de la base monetaria. A partir de la propuesta de Milei, la prohibición va a ser total, ¿no?, de emisión para el gasto público. Los objetivos del Banco Central actualmente múltiples, estabilidad, desarrollo y empleo. El único proyecto, a partir del proyecto Milei, es preservar el valor del peso. Para esto, como una contradicción más de las muchas que rodean a Adorni, perdón, a Milei, es que se van a emitir aproximadamente 8 billones, con B larga, 8 billones de pesos antes de las elecciones. Esto, recordarán ustedes, que era una de las negaciones más rotundas que tenía Milei al momento de asumir la presidencia, porque según él era lo que generaba la inflación. La autonomía institucional actualmente depende del Ejecutivo, y a partir de lo de Milei, el banco va a depender, a tener plena dependencia de su directorio, que obviamente va a estar integrado por personas puestas por Milei. Y finalmente, en cuanto al uso de reservas, está permitido para deuda soberana, a partir del proyecto de Milei, restringido solo a política monetaria. No vamos a preguntar, obviamente, qué es lo que está pasando con el oro que se llevaron del central, ¿no? Que no aparece por ningún lado y es imposible encontrarlo. Otro de los datos de esta semana en lo económico es el tema de las transferencias a las provincias. Yo me cansé de hablar de este tema, hemos hablado permanentemente de la situación de la coparticipación. Pero bueno, hay que ir a los que saben, y consultamos en el Centro de Economía Política Argentina qué era lo que pasaba, y la caída fue la siguiente: recursos de origen nacional 4,3%, coparticipación, sí, escuchó bien, coparticipación, como hemos venido diciendo desde que empezamos este programa, cayó el 8,5%, el IVA cayó el 4,3% y las ganancias el 14,4%. ¿Qué significa esto? Ganancias es uno de los impuestos, junto con el IVA, que más importancia tienen a la hora de recaudar, ¿no? Esto se cobra en todo el país, va a la torta de coparticipación y luego se redistribuye a las provincias. Bueno, ninguno de estos datos, ninguno de estos impuestos se está coparticipando. Y como si eso no fuera suficiente, además, el gobierno se queda con la plata y después, cuando tienen que devolverla, les cobra el 16% de interés a las provincias. Es decir, absolutamente extorsivo, ¿no? Este impuesto que ha sacudido obviamente la estructura económica de 19 de las 24 provincias de la República Argentina. Dato también para tener en cuenta para los que insisten con esto. Otra prueba del desastre económico, hoy vamos a hablar de esto en un ratito con un especialista, y es el saber cómo la economía afecta a los jóvenes en su salud mental a partir de la crisis que nos toca vivir. Este es un dato que deberían empezar a analizar muchos, muchos, cuando hablan de salud mental. Porque no es un dato que se pueda tomar así a la ligera. Porque ustedes, cuando hablamos de jóvenes, seguramente piensan en jóvenes de 18. No, no, no. Hoy los jóvenes tienen 35 años. Estamos hablando de jóvenes de 35 años. Salvo para aquellos feudales que creen que los jóvenes solamente tienen 16 o 15, hoy la juventud se extendió hasta los 35, 30, 35 años. Y este es un dato muy importante. Para eso consultamos a muchos, ¿no? Consultamos a UNICEF, consultamos en la Organización Internacional del Trabajo, consultamos al Banco Mundial, a la Asociación Americana de Psicología, a la Organización de Cooperación y Desarrollo Económico. Bueno, con todo eso vamos a este informe que está publicado hoy en La Licuadora, y ahora vamos a hablar con la licenciada Andrea Malavela, que es integrante del directora de Salud Mental de la Municipalidad de Río Grande. Licenciada, buenas tardes, ¿cómo le va? Armando Cabral la saluda.
3: Hola. Buenas tardes, Armando, ¿cómo están?
2: Muy bien. Bueno, licenciada, quería consultarle esto. Ayer le comentaba un poco el tema, la preocupación por la salud mental y cómo la economía, la situación económica, la crisis global está afectando a los jóvenes en particular, porque en varios informes publicados en el último tiempo se habla particularmente de los jóvenes que, por ejemplo, no van a poder tener acceso a una vivienda, de los jóvenes que ya no tienen la independencia económica que tenían en años anteriores. Es decir, como que ha habido una profundización del problema que termina generando problemas de salud mental.
3: Claro, sí, totalmente. Digamos, cuando hablamos de salud mental, lo primero que tenemos que recordar es que la salud mental no es algo individual, sino que es un proceso atravesado por distintos determinantes, ¿no? Entre ellos los socioeconómicos, los políticos, históricos, por supuesto que también factores psicológicos, factores biológicos, pero no hay que olvidarse uno de los determinantes centrales que tiene que ver justamente con las condiciones de existencia, ¿no? Con las condiciones de vida.
2: Claro.
3: Eso es importante aclararlo porque es a partir de entender a la salud mental como ese proceso complejo que podemos pensar en la importancia que tienen otros factores en el bienestar, ¿no? En el bienestar de cada uno.
2: Claro. Todos dicen que el dinero no hace la felicidad, pero evidentemente cuando no se tiene ese dinero para poder tener una vida digna, evidentemente empieza a tener repercusiones en este tipo de cuestiones, ¿no? Digo, particularmente en el agotamiento, en la depresión, el estrés, son todos síntomas que ustedes están viendo que aparecen, licenciada.
3: Sí, totalmente, sobre todo, bueno, en este contexto tan desfavorable, con políticas nacionales tan desfavorables que incrementan la cantidad de personas desempleadas, sobre todo, bueno, en nuestra provincia, que está siendo muy castigada, sobre todo lo que es el sector industrial, pero bueno, también el comercial, y de toda la sociedad se ve afectada por estas medidas, ¿no? Uh-huh. Y creo que tener en cuenta la variable económica es muy importante, porque como bien decías, ¿no? Es un aspecto que tiene que ver muchas veces con la supervivencia, pero como seres humanos necesitamos como poder ir un poco más allá, ¿no? El bienestar, la salud mental no pasa solamente por garantizar la supervivencia biológica, sino por la realización de proyectos.
2: Claro.
3: Entonces, cuando eso se ve impedido, se ve dificultado, aparecen todas esas manifestaciones que vos decís.
2: Claro.
3: Sumándole la situación gravísima de crueldad y de violencia, ¿no? Totalmente legitimada desde sectores oficiales que obviamente avalan tienen este tipo de prácticas violentas, ¿no?
2: Claro,
3: eso también es un factor y un componente central del tiempo actual.
2: Claro, ¿cuál es la gravedad de esto, licenciada, teniendo en cuenta lo que ya hablábamos, ¿no? Es decir, a todo eso sumarle esta carga de violencia diaria que proviene de las más altas esferas del poder, ¿no? Es decir, el propio presidente insultando a niños autistas, burlándose de discapacitados, agrediendo a jubilados. Digo, ¿esto de qué manera impacta, cómo lo evalúan ustedes cuando aparecen casos de este tipo?
3: Sí, son discursos, digamos, que por ahí tienen cierta pregnancia, vamos a decir, ¿no? Que tienen cierta como adhesión. Uh-huh. Creo que es como más fácil muchas veces desde el enojo subirse o adherir a estos discursos no tan despectivos, tan denigrantes, tan desconocedores del otro como semejante, como ser humano, que eso preocupa realmente, ¿no? Porque después vemos todas las instituciones atravesadas por la violencia. Nosotros desde el área de salud mental del municipio, por ejemplo, trabajamos muchísimo con las escuelas y la mayoría de las consultas tienen que ver por situaciones muchas veces de bullying, de poder trabajar el bullying, de la importancia que tiene la prevención del bullying para el cuidado de la salud mental de los jóvenes y de los niños también. Pero también hay otras situaciones que exceden, digamos, estas situaciones, ¿no? Que son situaciones abiertamente crueles. Nada, que hay todo un trabajo para hacer ahí, ¿no?
2: Claro.
3: Porque yo también, muchas de las personas que de alguna manera comulgan con estas ideas, no la están pasando bien también.
2: Claramente.
3: ¿No? Entonces, bueno, hay todo un trabajo para hacer ahí que tiene que ver con ir desarmando un discurso y tratar de proponer otro, porque, digamos, también es parte del problema el que no haya un discurso que pueda agruparnos y ayudarnos en la construcción de un proyecto, ¿no? Yo creo que hay que ser muy cuidadoso con esto.
2: Sí.
3: la situación actual, la verdad es que sí, que uno ve muchísimas consultas por sintomatología, que uno podría decir, bueno, sí, es un episodio, una situación de ansiedad, una forma de padecimiento, ¿no?
2: Sí.
3: Pero también situaciones cada vez más graves, muchas veces en las situaciones familiares y las situaciones laborales, sobre todo, claro, vemos en nuestra ciudad, ¿no? Lo cual es como complejo de abordar y hay que poder abordarlo, y también que trabajar, ¿no?, para generar cambios y que haya un proyecto, que haya confianza, tratar de recuperar algo del orden de la esperanza en el futuro, ¿no? Porque si no es muy difícil también para los jóvenes, sobre todo.
2: Claro, digo,
3: ¿Cómo se arma algo si no hay esperanza, si no hay proyecto? No hay posibilidad de armar un proyecto, si el día a día se pasa tratando de satisfacer necesidades básicas, ¿no?
2: Exactamente, yo le iba a consultar precisamente sobre eso. ¿Usted ve que los jóvenes reclaman más atención de parte de aquellos que tienen poder de decisión en cuanto a sus espacios? Porque yo veo que los espacios para los jóvenes están muy reducidos hoy por hoy, y no me refiero a lo deportivo ni al tema de la tecnología, me refiero a espacios donde se los pueda escuchar, donde sus ideas sean tenidas en cuenta, donde se proponga, como usted señalaba recién, una contención por parte de quienes hoy tienen la posibilidad de contenerlos, porque la desesperanza es tremenda, ¿no? Y si además de eso se suma el abandono, creo que estamos en un caldo de cultivo realmente, como usted decía recién, peligroso, ¿no?
3: Sí, totalmente. Totalmente. Bueno, desde el municipio hay varias áreas que trabajan con y para las juventudes, que tiene que ver, bueno, específicamente con... Hay una dirección de juventudes del municipio, que son espacios de apertura, de diálogo, de discusión, para poder pensar cuestiones en conjunto con los jóvenes, ¿no?
2: Claro.
3: Que por otro lado son instancias que valoro muchísimo. Es muy muy productivo, muy enriquecedor poder charlar con los jóvenes y escucharlos, ¿no? Escuchar qué es lo que ellos están necesitando, qué están viendo ellos, cómo creen que podría revertirse alguna de las cuestiones que se están viviendo.
2: Claro.
3: Y después, por supuesto, todas las instancias deportivas y culturales que nosotros sabemos que son factores de protección, de la salud mental, son factores de cuidado. Entonces, todo eso también forma parte, ¿no? Y después, por supuesto, en la dirección de salud mental, para lo que es asistencia, se ofrece asistencia a los jóvenes de la ciudad, en los espacios jóvenes, en casa de jóvenes, en los centros de salud. Nosotros tenemos todo un recurso profesional puesto al servicio de las juventudes, ¿no? En caso de que sea necesario un abordaje asistencial, terapéutico, ¿no?
2: Claro.
3: Pero creo que también es necesario, como decíamos al principio, ¿no? La salud mental no es un fenómeno individual, digamos.
2: No.
3: Entonces también tenemos que tener en cuenta todas las otras acciones que por ahí son necesarias para el cuidado, ¿no? Entonces, desde ahí, revalorizar el rol que tiene para muchos jóvenes el deporte, la producción cultural, la participación en la escuela, ¿no? Que eso también es un tema que está complicado, y que sabemos que el acceso a la educación también es un determinante, como también lo es el acceso a información y a los servicios de salud.
2: Claro.
3: Entonces, fíjate que son varios factores que hay que tener en cuenta, además del económico, ¿no?
2: Tal cual, es sin duda, digamos, uno de los problemas más complejos que enfrenta hoy la juventud, ¿no? Yo decía hoy, entre los 18 y los 35 años, hoy esta es un sector etario que la está pasando muy, muy mal, licenciada.
3: Sí, totalmente, coincido. Y con múltiples manifestaciones, ¿no?
2: Claro.
3: Y son manifestaciones de padecimiento también más severas, si se quiere, que en épocas anteriores, que en momentos anteriores.
2: Claro.
3: Entonces yo creo que eso es algo que tenemos que escuchar y que tenemos que tratar de no solamente de contener, sino de pensar más allá, bueno, cómo se puede cuidar, qué es necesario generar. Por eso se trata de trabajar transversalmente con las distintas áreas, ¿no? Porque si bien hay alguna situación que se pueda trabajar desde lo terapéutico, desde lo individual, desde alguna actividad grupal, digo, es como un entramado mucho más amplio el que hay el que sí. Hay que ver, por lo menos, ¿no? No, no, claro. No todo dependerá de ni de un área ni de un solo estamento del gobierno, pero claro. Pero sí que uno tiene que poder ver y tener esa perspectiva, ¿no?
2: Claramente. Por último, licenciada, ¿en qué porcentaje ha aumentado la consulta en salud mental, en Casa de Jóvenes, en la Dirección de Salud Mental Municipal?
3: Mira, a principio de año creo que teníamos alrededor del 25% más de consultas que el año anterior en el mismo periodo. Uh-huh. Pero es algo que va fluctuando con el paso de los meses y el tiempo. Nosotros por ahí tenemos establecido ya que la dirección tiene una capacidad adquirida de atención de manera individual de 700 prestaciones, 750 prestaciones mensuales.
2: Claro,
3: después
2: claro.
3: A eso también, por supuesto, que se ofrecen todos los espacios de terapias grupales, uh-huh. Los espacios de acompañamiento a familiares, hay distintos dispositivos de abordaje, ¿no?

0: terapias grupales, los espacios de acompañamiento familiares. Hay distintos dispositivos de abordaje, ¿no? Y está trabajando muy intensamente en esa propuesta el equipo del Centro Municipal Hermana Carla Riva.
1: Eso.
0: También con gracias al lazo, digamos, con muchísimas otras asociaciones como APSA, como la Universidad Nacional de La Plata, digo,
1: claro.
0: Todo lo que vamos pudiendo realizar muchas veces tiene que ver más con gestión y con poder generar vínculos y vínculos de colaboración recíproca y desinteresada muchas veces, ¿no? Pero nosotros consideramos que eso es muy valioso y muy importante porque es también una manera de que que todos podamos acceder a información que de otra forma no llegaría,
1: claro,
0: o no tendríamos.
1: Y
0: el acceso a información también es un derecho que se debe
1: claro,
0: garantizar y que se debe proteger.
1: Claro, claro. Ahora sí, la última, licenciada. Con respecto al tema consumo problemático, usted lo mencionó recién, algunas personas me preguntan si ha aumentado y qué tan grave es en Tierra del Fuego, por lo menos en Río Grande, este tema.
0: Sí, en Tierra del Fuego estamos, según los informes que genera la Fedronar a través del observatorio, estamos como en una situación muy similar a lo que es la media nacional, digamos, ¿no? Los consumos problemáticos, lo más problemático, sí, digamos, tiene que ver con el consumo de alcohol, ¿no? Que eso es un tema importante, porque siempre que hablamos de consumo problemático lo ligamos a sustancias ilícitas muchas
1: claro,
0: veces, y
1: sí,
0: el mayor problema del consumo que tenemos hoy por hoy como comunidad sigue siendo el alcohol, y el consumo de alcohol en jóvenes cada vez más jóvenes, ¿no?
1: Claro.
0: Eso es como una cuestión central. Y después, como algo tristemente novedoso, es el tema de las apuestas,
1: sí,
0: las apuestas online, apuestas,
1: sí,
0: de juegos online, que eso también es
1: una
0: situación que hay que cuidar, y digamos, claro, y en las infancias trabajamos también muchísimo con esto de el uso responsable de pantallas, porque sabemos que forma parte del mundo en el que ya están nuestros niños, pero bueno, no deja de ser algo también para informar y para tener en cuenta, para no perder de vista,
1: claro,
0: el tema del cuidado, ¿no? En el uso de las pantallas, sobre todo en las infancias y en las adolescentes. Pero bueno, también es una problemática del juego, los juegos y apuestas online también es una problemática de los adultos.
1: Sí. Es muy grave. Licenciada, la comprometo para que la semana próxima podamos hablar concretamente del consumo problemático, porque bueno, todos tenemos algún adolescente en la familia, algún menor o algún joven, y estaría bueno enviar un mensaje en ese aspecto. Le agradezco muchísimo esta comunicación, muy amable.
0: Bueno, Armando, muchas gracias a usted, y cualquier cosa estamos a disposición. Gracias también a las personas que están escuchando, y bueno, nosotros desde la Dirección de Salud Mental del municipio estamos para acompañarlos en todo lo que podamos.
1: Muchas gracias, licenciada. Hasta pronto.
0: Hasta luego. Chau, chau.
1: Era la licenciada Andrea Manabela, es la directora de salud mental de la Municipalidad de Río Grande, y varios temas, ¿no? Pero el central, sin duda, la crisis económica que atraviesa a todo el mundo, ¿no? Que y en particular a los jóvenes. Nosotros lo hemos dicho varias oportunidades acá, que esta va a ser los que tienen los jóvenes de 30 de esta generación no va a tener derecho, no va a llegar a tener su vivienda propia. Digo masivamente, ¿no? Como ocurría en otras épocas. Tampoco tiene independencia económica, la mayoría no tiene empleo. Se les hace muy difícil poder seguir estudiando si no trabajan, y como no hay trabajo, no pueden pagar ni siquiera el material que necesitan para estudiar. Así que muy, pero muy, muy complicado. Hoy hablamos con el intendente de nuestra ciudad, con Martín Pérez. Tuvimos una charla muy interesante respecto de varios temas. Yo apunté la entrevista a lo que tiene que ver con la situación económica, particularmente de la municipalidad, y lo que implica vivir en Río Grande. Hoy lo que eso está, lo que está preocupando a la gestión, particularmente el tema del el recorte de la coparticipación, el recorte de la coparticipación a las provincias y el atraso en el envío de la coparticipación a los municipios. Este es uno de los datos. El otro tema que también charlamos tiene que ver con

0: 24, 25 días de atraso en la remisión de fondos de coparticipación. Hoy estamos superando los 35 días, y eso, para que lo entienda el vecino que nos escucha, son 10 días que, claro, que incrementan exponencialmente los recursos que no les llegan al municipio para poder afrontar la realización, si se quiere, de los servicios que tenemos que ejecutar todos los días en la ciudad. Y es un dinero que lo necesitamos claramente, ¿no? Claro. Se han realizado reuniones con los equipos técnicos. Siempre el planteo nuestro es que ese tiempo se pueda achicar. Por momentos se achica, por momentos vuelve a estos plazos que te mencionaba. Sí. Y lo que en definitiva buscamos es que encontrar una solución definitiva, ¿no?, a este tema, ¿no? No podemos estar todos los días pendientes de ver si se nos envía o no el recurso que le corresponde a todos los vecinos de la ciudad. Más allá de eso, hemos tenido siempre una actitud de diálogo y de respeto institucional, que la vamos a seguir teniendo. No nos van a encontrar nunca en un lugar, digamos, de guerra contra ninguna otra institución, y menos contra el gobierno de la provincia, siempre con la idea de resolver los problemas, ¿no? Es lo que queremos.
1: El hecho de la crisis generalizada, intendente, y el aumento de la demanda social, ¿cómo lo manejan en este escenario, ¿no?, de recortes, de no solo del ámbito nacional, sino también con este atraso?
0: Bueno, a ver, hay un problema social que es evidente, que es grave, que se ha complejizado en estos últimos 2 años y medio, producto de la política económica que ha implementado el presidente de la Nación, una política que ha golpeado severamente a nuestra provincia, fundamentalmente al empleo, a la industria, a los sectores productivos, y que hoy está viviendo nuestra sociedad una situación muy alarmante desde el punto de vista social, ¿no? El municipio de Río Grande ha tomado la decisión de acompañar, de asistir en todo lo que puede, a pesar de la dificultad, a miles de familias que están pasando un momento muy, pero muy difícil, y la verdad que se hace complejo, ¿no? Porque, a ver, el gobierno nacional ha recortado todos los programas de asistencia, sí, absolutamente todos los programas de asistencia. El gobierno nacional ha cortado toda la obra pública, ¿no?, que para nosotros era un motor de generación de puestos de trabajo, de dinamización de la economía local, y por supuesto de infraestructura básica que necesita nuestra ciudad para crecer y consolidarse. Bueno, eso el gobierno nacional ha tomado la decisión de terminar, digamos, con el financiamiento de esas obras tan importantes para la ciudad. Y si a eso además se le suma la dificultad en la remisión de fondos de coparticipación, bueno, es un combo que complica, ¿no?, que complica el día a día, y los servicios hay que seguir prestándolos.
1: Exactamente. No,
0: tenemos el transporte público, tenemos la asistencia social, tenemos el funcionamiento de nuestros dispositivos de salud, nuestros dispositivos sociales, de deporte, destinados a los jóvenes. Bueno, es mucho lo que hace el municipio de Río Grande, y hasta ahora, a pesar de la dificultad, estamos haciendo un esfuerzo enorme con nuestras cuentas lo más ordenadas posible para poder seguir brindando todos los servicios que la comunidad demanda.
1: Usted mencionaba recién los 15 centros de salud que, hasta donde sé, están prácticamente al borde de la atención, porque la mayoría de la gente ha perdido sus obras sociales por desempleo o por el costo. Y le pregunto, ahora que cambiaron las autoridades en OSEF, ¿hay alguna posibilidad de que finalmente se firme un convenio para poder atender a la cantidad de afiliados a OSEF que van a los centros de salud municipales?

0: La demanda en nuestro centro de salud ha crecido exponencialmente, sí. Sí, exponencialmente a lo largo de este año, sobre todo del año pasado. Como vos decís, son muchas las familias que han perdido el empleo y que han perdido la obra social. Entonces, digo, la demanda es creciente, permanentemente creciente. Dentro de esa demanda que ha crecido, por supuesto que también son muchos afiliados de la obra social del Estado y nosotros seguimos insistiendo en la posibilidad de firmar ese convenio, que hasta el momento no ha habido ningún tipo de respuesta y esperemos que en algún momento esa respuesta llegue. De todas maneras, no se le niega absolutamente a nadie la atención en nuestra ciudad, ¿no? Siempre hemos sido muy responsables en ese sentido y hemos brindado la atención que corresponde a todos los vecinos de la ciudad, tengan o no tengan obra social, por supuesto siempre priorizando a aquellas personas que no tienen cobertura, ¿no?
1: Claro, pero evidentemente, intendente, eso tiene un costo para el municipio, en profesionales, en insumos, en bueno, en mantenimiento de los edificios, sí, etcétera, etcétera.
0: Mira, el costo es muy claro. Nosotros hacemos cerca de 270.000 prestaciones por año, claro. Son 10.000 millones de pesos por año que invierte la ciudad en salud, claro. De los cuales prácticamente 3.000 millones, por redondear un número, corresponde a atenciones que se hacen a OSEF. Entonces, sí, tiene un costo, por supuesto. Claro. Ahora, para nosotros ese número también es inversión desde el punto de vista de la salud, inversión social, y es un esfuerzo que están haciendo todos los vecinos de la ciudad para que nuestro sistema de salud se mantenga sólido, siga creciendo y pueda seguir siendo un sistema de salud de calidad.
1: O sea que gran parte de esta deuda que usted, de este atraso, perdón, en la coparticipación que tiene el municipio, podría venir a solucionar no solo este problema, sino también el tema de la obra pública, que es, ahí está mucha gente esperando la inauguración del natatorio en Chacra, y también está la Carpa de la Dignidad, que ya va a quedar allí como un monumento fijo. Sí. Y todo eso se va a tener que hacer con fondos propios, ¿no?
0: No, lo estamos haciendo con fondos propios. Sí, hemos retomado estas obras enteramente con fondos municipales. Por supuesto que si pudiésemos contar con ese recurso, las obras podrían terminarse más rápido y sobre todo podríamos proyectar nuevas obras para la ciudad. Claro. Porque el objetivo es que cada peso que ingresa a nuestra ciudad podamos destinarlo siempre a brindar mejores servicios y a poder seguir avanzando con un plan de obra pública que nuestra ciudad necesita, aún en un contexto en el que el gobierno nacional denosta permanentemente a la obra pública como, claro, como un factor de desarrollo y de crecimiento de una comunidad.
1: Claro, bueno, usted le pidió específicamente al nuevo jefe de gabinete la derogación del decreto 333, la devolución del puerto y precisamente esto, ¿no? La reinstauración de la obra pública que generaba empleo en toda la provincia, pero particularmente en Río Grande, era una de las fuentes de empleo y fue también, como dice todos los que saben, la madre de todas las industrias, ¿no? Porque allí se contrata transporte, logística, todo depende de la construcción y de la obra pública, ¿no?
0: Sí, sí, sobre todo, a ver, la derogación del decreto que fija el arancel cero a productos importados, un decreto que firmó el ex ministro Adorni, sí, ¿no? En plena campaña electoral en la ciudad de Buenos Aires.
1: Sí, sí.
0: Lo mínimo que podemos pedir o exigir los fueguinos es que ese decreto tan nocivo para nuestra industria, que ha costado tantos puestos de trabajo en nuestra ciudad, sea derogado y que nuestra industria pueda respirar y mirar para hacia adelante un futuro de mejor desarrollo. Bueno, eso obviamente no va a suceder, Armando, claro. Está claro que esto no es una decisión de un jefe de gabinete, es una decisión de un presidente que tiene en su cabeza un país fundamentalmente unitario o con algunos enclaves de desarrollo muy puntuales que tengan que ver con la minería en alguna provincia o con los hidrocarburos en Neuquén y no mucho más que eso.
1: Ahí me lleva a otro tema, el tema del Super Rigi y del Rigi, que acá se ha intentado instaurar por parte de los libertarios, y aprovecho para hacerle dos preguntas en una. Primero, ¿qué opinión tiene respecto del Rigi, que hasta acá no ha provocado ningún efecto notable, digamos, en la economía y mucho menos derrame? Y lo segundo, el tema del aumento del gas y lo que ha dicho no solo el vocero presidencial sino también el diputado Pauli respecto de que va a haber que abrigarse más, intendente.
0: A ver, yo ya he sido claro con mi posición respecto al RIG, y me parece que es un modelo que lo único que genera son ganancias extraordinarias para algunas empresas o mega empresas que puedan llegar a venir a la Argentina a hacer un negocio descomunal
1: Sí.
0: sin ningún tipo de derrame concreto desde el punto de vista del empleo, del desarrollo en infraestructura para las ciudades y para las provincias, con diferimientos impositivos que la verdad, de alguna manera parecen hasta irrisorios por momento,
1: Sí.
0: y que para Tierra del Fuego no ha significado absolutamente nada, ¿no? Y creo además que nosotros tenemos una ley de promoción económica e industrial que es mucho más amplia, ¿no? Y que tiene una conciencia soberana, inclusive mucho más sólida que un RIG. Así que yo no estoy de acuerdo en ese sentido. Sí creo que es necesario atraer inversiones, pero desde una lógica de propiciar el desarrollo integral, ¿no? En una
1: Claro.
0: provincia, la industria nacional, las pequeñas y medianas empresas locales, sino la lógica es traer todo de afuera y eso me parece que no ayuda.
1: Claro.
0: Así que digo, va de la mano con esta mirada que se tiene desde el gobierno nacional de que las tarifas tienen que duplicarse o triplicarse, ¿no? Lo dijo el vocero, nuevo vocero presidencial, con una mirada prácticamente deshumanizante, por llamarlo de alguna manera. Y nosotros el día de ayer hemos presentado una nota formal ante Camusi pidiendo que se cesen los cortes de gas, fundamentalmente en el invierno. Hemos puesto a disposición nuestros equipos sociales para asistir, para acompañar, para ver de qué manera podemos ayudar a las familias que están atravesando un momento muy, muy
1: Muy difícil.
0: complejo. Pero bueno, evidentemente la mirada que se tiene del gobierno nacional es que bueno, el que menos tiene tiene que hacerse cargo como pueda ¿no? De sobrevivir. Y con una lógica de un Estado que para ellos tiene que correrse de todo ámbito social. Y bueno, yo puntualmente no creo de ninguna manera que esa sea la salida que hay que encontrarle a los problemas y a las preocupaciones que tiene nuestra gente.
1: Me parece que no, y usted dijo recién hablar de inversiones que produzcan, generen empleo, producción, desarrollo, y leí titulares que decían, Pérez defiende la búsqueda de inversiones. Me llamó poderosamente la atención, ¿no? Porque nunca había escuchado que alguien tuviese que defender la búsqueda de inversión, de empleo, de producción y desarrollo en una provincia que está pasando por la crisis que está pasando, ¿no? Me pareció raro eso.
0: No, a ver, yo creo que debería ser normal que nosotros salgamos a golpear puertas, a buscar inversiones. Digo, yo estuve en China hace 15 días atrás y fui con ese objetivo y creo que es China, que es Estados Unidos, que es Europa, que son todos los países que quieran venir a invertir a nuestra provincia, a nuestra ciudad fundamentalmente, siempre, por supuesto, resguardando nuestra soberanía, pero claro, lo lógico es eso, tenemos que defender nuestra provincia, pero también abrir las puertas a que se generen nuevos desarrollos productivos que permitan generar riqueza, que permitan generar trabajo y que
1: Claro.
0: nos den una perspectiva de desarrollo mejor para nuestra isla, ¿no?
1: A eso me sumo porque hablábamos con Juan Pablo de Luca hace unos días atrás respecto de algo que a ustedes les ha dado muy buen resultado, que es la soberanía alimentaria, RG Activa particularmente, y él me decía que China en este aspecto, en la alimentación, producción agrícola bajo techo, etcétera, etcétera, están muy desarrollados y que era una de las cosas que le había llamado la atención y que parecía como más cercana, intendente, a poderse adquirir o poder traer a Tierra del Fuego.
0: Sí, a ver, fuimos a conocer experiencias también, ¿no? Porque esto nos permitió, bueno, ver de qué manera se desarrollan en la zona norte de China, con un clima muy similar al nuestro, cultivos bajo cubierta, bueno, un conocimiento también muy, muy desarrollado desde el punto de vista técnico sobre todo, y con un Estado que planifica y que inyecta recursos, ¿no? Me parece que ahí está la gran diferencia. Me parece que son de alguna manera en algunos temas ejemplos a seguir, con mucha distancia, ¿no? En términos de desarrollo, pero nosotros tenemos que tratar de fijar un horizonte que nos permita justamente eso, ver cómo hacemos para desarrollar, por ejemplo, nuestra industria agroalimentaria en Tierra del Fuego y dejar de depender del norte del país. Se ha dicho tantas veces esto y bueno, nosotros tomamos la decisión hace varios años de empezar a dar los primeros pasos para que esto se pueda convertir en una realidad.
1: Teniendo en cuenta la política nacional y la visión que tiene el gobierno libertario de lo que hace la República Popular China, ¿cree que esto puede generar algún tipo de roce o no interesa esa postura, intendente?
0: No, no va a generar ningún roce porque una cosa es lo que el presidente Milei declara desde una sobreideologización de su postura
1: Sí,
0: política
1: sí.
0: en los medios de comunicación y muy distinto es lo que pasa después en la realidad del vínculo diplomático, de la cooperación, de la balanza comercial. La verdad es que el país más beneficiado durante este modelo económico libertario ha sido China,
1: Sí.
0: que creció en su comercio internacional con la Argentina, con una balanza comercial completamente deficitaria para nuestro país. Es decir, el gran ganador del modelo Milei en la Argentina es China.
1: Sí.
0: Entonces, digo, se dice una cosa, se declara por un lado, se grita por un lado y por el otro, digo, hay otra realidad completamente distinta que la fijan justamente los parámetros de la actividad comercial y económica entre ambos países.
1: Las dos últimas, intendente. La primera, ¿ha mantenido algún tipo de diálogo con los senadores de La Libertad Avanza o con los diputados? O los diputados de Unión por la Patria, para ver si se puede lograr algo más a nivel nacional.
0: Mira, yo soy una persona que siempre mantengo abierto mi teléfono a hablar con absolutamente todos. Con algunos tengo diálogo, con otros no, no, el diálogo no existe, pero todo aquel que quiera venir a nuestro municipio a interiorizarse de cuál es la realidad de nuestra ciudad, a tratar de encontrar soluciones, a brindar su posibilidad de realizar gestiones para Tierra del Fuego, fundamentalmente para Río Grande, las puertas están abiertas, más allá de que sea del espacio político que sea. Si los diputados y senadores libertarios quieren venir a nuestra ciudad a realmente acompañar el desarrollo de Río Grande y a resolver problemas, bienvenidos son. Ahora, muchos de ellos han optado por el camino del ataque, de la crítica, ¿no? De la cosa muy liviana y muy naif de la política que no le sirve a nadie y no le resuelve la vida a la gente. Así que yo no hago política de esa manera. El que quiera hacerlo así está en todo su derecho y a mí me tiene sin cuidado.
1: Ahora sí, la última, intendente, con respecto al diálogo institucional entre provincia y nación, ¿cree que puede acercar las partes y empezar a solucionar la situación de crisis y recortes que tiene Tierra del Fuego? ¿O es, como dice el dicho, escoba nueva barre bien y esto va a quedar ahí?
0: No, lo veo muy difícil realmente, lo veo muy difícil porque hasta ahora el diálogo que ha tenido el gobierno nacional con la provincia se ha concentrado en enviar adelantos de coparticipación para cubrir gastos corrientes
1: Sí.
0: y nada, absolutamente nada de los temas que hemos conversado en esta entrevista, el gobierno nacional las ha resuelto. Entonces, digo, hay temas que son centrales, como te decía, ¿no? Digo, quitar derogar ese decreto nefasto que golpea nuestra industria, devolverle el puerto a los fueguinos, reactivar la obra pública. Me parece que ahí, solamente ahí hay tres temas que son centrales y que por el momento el gobierno nacional claramente no quiere resolver y nosotros no nos vamos a quedar de brazos cruzados ni nos vamos a callar la boca, lo
1: Claro.
0: vamos a seguir planteando porque entendemos que es realmente una necesidad para todos los fueguinos.
1: Está muy claro. Intendente, le agradezco muchísimo. Le pido que se quede en línea privada 2 minutitos. Bueno, clarísimo. Ojalá pudiéramos hablar así con todo el mundo, ¿no? Así, ojalá que nos atendiera así todo el mundo. Nunca terminé de entender la parte esa donde llamás a un tipo que tiene que hablar, porque hay una ley de acceso a la información pública que lo obliga a hablar y no lo hacen, ¿no? Y eso lo destacamos nosotros en Río Grande. No tenemos problema para hablar ni con los concejales, ni con los funcionarios municipales. Algún legislador como Raúl Von der Tulsen, por ejemplo, que habitualmente nos atiende, pero se nos hace muy difícil el resto de la legislatura, funcionarios municipales de Ushuaia, ni hablar de los concejales de Ushuaia, ¿no? Realmente muy complejo. Así es que bueno, yo entiendo que los que salen son los que tienen algo para decir y los que no salen los que no tienen nada para decir. Así es que eso quería decir, porque no es lo mismo, ¿no? Tener acceso a poder hablar con funcionarios que tienen poder de decisiones, que toman decisiones y que hacen cosas, cuando del otro lado no tenés prácticamente a nadie, ¿no? Lo mismo nos ocurre con el gobierno de la provincia, salvo raras excepciones, el resto. Con el gobernador, ya hace más de 4 años que no hablamos, por ejemplo. Con Francisco De Vita, que hablábamos habitualmente, tampoco. Parece que el hecho de que le hayamos levantado la pauta no les da la suficiente seguridad, ¿no? Como para que le arreglemos las preguntas, obviamente. Pero bueno, lo lamento por ellos. Vamos a escuchar un audio sobre el RIGI. Para que ustedes tengan una idea de que lo que decía Martín recién es efectivamente así. Esto es un negocio para las grandes empresas. Ni las pymes, ni los emprendedores, ni los pequeños productores, no, ninguno de ellos tiene acceso a esto, es mentira. Y escuchen lo que pasó con lo que vino de China respecto de la industria petrolera y las casas modulares.
2: ¿Sabías que los mineros de la cordillera van a vivir en casas modulares importadas de China? El Super RIGI ya está operando y la polémica recién empieza. Una empresa argentina ofreció el proyecto de los campamentos por $70 millones, generando empleo local. Pero apareció una extranjera que trajo todo de China por $52 millones. Y la empresa local quedó afuera. Muchos dirán que es el libre mercado, pero la cancha está totalmente inclinada. Si una pyme argentina quiere importar un juego de baño de China para producir acá, paga una montaña de impuestos. En cambio, con el Super RIGI, el extranjero trae las casas chinas completas con arancel cero. No paga nada. Así es imposible competir. Los números nunca van a estar equilibrados para el empresario local. Se llevan nuestros minerales, traen la infraestructura de afuera sin dejar un peso en la industria nacional y las ganancias se van. Entonces, ¿esto es crecimiento o es un saqueo? ¿Beneficio para quién?
1: Clarísimo, ¿no? No tengo mucho más que agregar porque además, desde que apareció esto, yo me he opuesto, tanto en el portal como en este programa, sistemáticamente, y lo voy a seguir haciendo hasta el último día que pueda respirar, en contra de este saqueo. Y voy a hacer referencia a algo que decía el expresidente Arturo Illia, ¿no? No le temo a los de afuera que me quieren comprar, sino a los de adentro que nos quieren vender. Y vaya si nos quiere vender este presidente, que hoy, por ejemplo, fue a festejar la independencia de los Estados Unidos. Es la primera vez en la historia de la República Argentina que un presidente va a festejar la independencia de los Estados Unidos, ¿no? Una verdadera vergüenza. No se puede ser más cipayo. Y cipayo no es un insulto por las dudas, porque estamos rodeados de ignorantes. No es un insulto. Cipayo es aquel que reniega de lo propio. Y este muchacho, con serios problemas, odia a esto, ¿no? Por eso, ayer, por ejemplo, después que tuvo que echar a Dorni por chorro, se la tomó con la gente de la Comisión Nacional de Energía Atómica, la CNA. ¿Y qué hizo? Les mandó la gendarmería para desalojarlo. Echó 170 científicos, técnicos, ingenieros de la Comisión Nacional de Energía Atómica. La va a vender, se la va a regalar. Con la Patagonia está haciendo lo mismo, ¿no? El control de las elecciones del 2027, ¿saben quién lo va a hacer? Una empresa israelí, ¿no? Amigo de él, por supuesto, ¿no? Porque él se autocalifica como el presidente más sionista de la historia. Claro, como todo tiene que ver con todo, hoy nuevamente los medios alcahuetes del gobierno nacional, a nivel nacional, me refiero a Ámbito Financiero, El Cronista, estos que te venden humo todo el tiempo, hablaban de la caída del riesgo país, una vez más, de la caída del riesgo país. Falso. 417 puntos es el riesgo país en Argentina contra 78 de Chile. Digo 78 de Chile porque el riesgo país en Chile no sube ni baja. Hace 10 años que está en 78. ¿No? Y con Milei no baja el riesgo país. El riesgo país, para que baje, tiene que estar en 70 puntos. 100 o 150 como mucho. nosotros no estamos ni cerca de ser un país con posibilidades de inversión. Otro dato mentiroso. A mí no me van a llamar para dar una charla sobre el RIGI, pues yo no soy contador y además tampoco lo haría. Pero los que están difundiendo esto, no se están tomando el pelo entre ellos, ¿no? Ellos saben de qué se trata perfectamente y lo tienen absolutamente claro. Pero nosotros estamos acá para refutar mentiras y esas mentiras se convierten en falsas expectativas para gente que necesita realmente trabajar. El martes lo dijo Nancy Fernández acá. La industria acuícola no trae empleo. Dato terminante. Pueden entrar en Google a cualquiera de los países, busquen acuicultura, países donde se produce salmones y van a ver la cantidad de empleo que tienen. No genera empleo, no queda materia prima, no nada. Acá no dejan absolutamente. El RIGI es exactamente lo mismo, por $200 millones como mínimo de inversión. El Super RIGI es lo mismo, pero con más de $1,000 millones de inversión. ¿Quién tiene en Argentina hoy, en Argentina, capitales argentinos, $1,000 millones para invertir en el Super RIGI? No. Nadie. Esto es para las empresas extranjeras, particularmente norteamericanas y europeas que están invirtiendo en minería, que acá nunca se estudió una piedra, no se sabe si hay o no posibilidad de hacer minería, y el resto, nada, absolutamente nada. La opción era el petróleo, pero este gobierno provincial se encargó de destruirlo, o sea que tampoco hay posibilidad. Así que todo esto que se dice habitualmente y que les cuentan como una panacea, o los que les dicen que hay que reinventarse o reintegrarse o reconvertirse para seguir adelante. Bueno, yo les cuento que ni acá ni en ninguna de las 19 provincias restantes, salvo las 5 que acompaña Milei, hay posibilidad de esa reinserción. Ni siquiera en Neuquén a esta altura de los acontecimientos, porque hoy tengo un audio por ahí. Hoy estaban quejándose en Vaca Muerta porque no hay gas, no tienen gas. Es una locura. Bueno, ahí Moisés me acaba de pasar. Moisés, se nos fue el tiempo, te iba a llamar para hablar de esto que tenía que ver con el tema petrolero, el paro por tiempo indefinido, la suspensión de actividades y todo lo que está ocurriendo. Gracias a la empresa Belitec, contratada por el gobierno provincial, por Terraínis, y por supuesto todo lo que tiene que ver con la industria petrolera destruida por el gobierno provincial. Pero Castillo se enoja y sale por otros medios a contestarle a vaya a saber quién, ¿no? A quien no le pregunta absolutamente nada. Nosotros nos vamos. Se nos terminó el programa, Nico. Abrazo para Dani en Ushuaia, saludos a todos los oyentes, muchas gracias por los mensajes muy amables. Los prometo que la semana que viene empiezo a leerlos. Gracias, chau, que tengan un excelente fin de semana.

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